o intención sobre este rosario, este es el momento de ponerlas en manos de la Virgen María y de su Hijo Jesucristo. Escríbela en la caja de comentarios para juntos unirnos en común oración o intención sobre este rosario. Este es el momento de ponerlas en manos de la Virgen María y de su Hijo Jesucristo. Escríbela.

0: y líbranos del mal. Amén.
1: Dios te salve María, llena eres de gracia. El Señor está contigo. Bendita eres entre todas las mujeres, y bendito es el fruto de tu vientre, Jesús.
0: Santa María, Madre de Dios, ruega por nosotros los pecadores, ahora y en la hora de nuestra muerte. Amén.
1: Dios te salve María, llena eres de gracia. El Señor está contigo. Bendita eres entre todas las mujeres, y bendito es el fruto de tu vientre, Jesús.
0: Santa María, Madre de Dios, ruega por nosotros los pecadores, ahora y en la hora de nuestra muerte. Amén.
1: Dios te salve María, llena eres de gracia. El Señor está contigo. Bendita eres entre todas las mujeres, y bendito es el fruto de tu vientre, Jesús.
0: Santa María, Madre de Dios, ruega por nosotros los pecadores, ahora y en la hora de nuestra muerte. Amén.
1: Gloria al Padre, al Hijo y al Espíritu Santo.
0: Como era en el principio, ahora y siempre, por los siglos de los siglos. Amén.
1: Oh Jesús mío, perdona nuestros pecados, líbranos del fuego del infierno.
0: Lleva al cielo a todas las almas, especialmente a las más necesitadas de tu misericordia.
2: Misterios gozosos.
0: Primer misterio.
2: La anunciación del ángel a María. A los 6 meses, envió Dios al ángel Gabriel a una ciudad de Galilea, llamada Nazaret, a una joven virgen, prometida de un hombre descendiente de David, llamado José. La virgen se llamaba María. Entró donde ella estaba y le dijo: «Alégrate, llena de gracia, el Señor está contigo». Ante estas palabras María se turbó y se preguntaba qué significaría tal saludo. El ángel le dijo: «No tengas miedo, María, porque has encontrado gracia ante Dios. Concebirás y darás a luz a un hijo, al que pondrás por nombre Jesús. Será grande y se le llamará Hijo del Altísimo. El Señor le dará el trono de David, su padre. Reinará sobre la casa de Jacob para siempre y su reino no tendrá fin». María dijo al ángel: «¿Cómo será esto, pues no tengo relaciones?». El ángel contestó: «El Espíritu Santo vendrá sobre ti y el poder del Altísimo te cubrirá con su sombra. Por eso el niño que nazca será santo y se le llamará Hijo de Dios. Mira, tu pariente Isabel ha concebido también un hijo en su ancianidad, y la que se llamaba estéril está ya de 6 meses, porque no hay nada imposible para Dios». María dijo: «Aquí está la esclava del Señor, hágase en mí según tu palabra». Y el ángel la dejó.
1: Padre nuestro que estás en el cielo, santificado sea tu nombre. Venga a nosotros tu reino. Hágase tu voluntad así en la tierra como en el cielo.
0: Danos hoy nuestro pan de cada día. Perdona nuestras ofensas, así como también nosotros perdonamos a los que nos ofenden. No nos dejes caer en tentación y líbranos del mal. Amén.
1: Dios te salve María, llena eres de gracia. El Señor está contigo. Bendita eres entre todas las mujeres, y bendito es el fruto de tu vientre, Jesús.
0: Santa María, Madre de Dios, ruega por nosotros los pecadores, ahora y en la hora de nuestra muerte. Amén.
1: Dios te salve María, llena eres de gracia. El Señor está contigo. Bendita eres entre todas las mujeres, y bendito es el fruto de tu vientre, Jesús.
0: Santa María, Madre de Dios, ruega por nosotros los pecadores, ahora y en la hora de nuestra muerte. Amén.
1: Dios te salve María, llena eres de gracia. El Señor está contigo. Bendita eres entre todas las mujeres, y bendito es el fruto de tu vientre, Jesús.
0: Santa María, Madre de Dios, ruega por nosotros los pecadores, ahora y en la hora de nuestra muerte. Amén.
1: Dios te salve María, llena eres de gracia. El Señor está contigo. Bendita eres entre todas las mujeres, y bendito es el fruto de tu vientre, Jesús.
0: Santa María,

0: Madre de Dios, ruega por nosotros los pecadores, ahora y en la hora de nuestra muerte. Amén.
1: Dios te salve María, llena eres de gracia. El Señor está contigo. Bendita eres entre todas las mujeres, y bendito es el fruto de tu vientre, Jesús.
0: Santa María, Madre de Dios, ruega por nosotros los pecadores, ahora y en la hora de nuestra muerte. Amén.
1: Dios te salve María, llena eres de gracia. El Señor está contigo. Bendita eres entre todas las mujeres, y bendito es el fruto de tu vientre, Jesús.
0: Santa María, Madre de Dios, ruega por nosotros los pecadores, ahora y en la hora de nuestra muerte. Amén.
1: Dios te salve María, llena eres de gracia. El Señor está contigo. Bendita eres entre todas las mujeres, y bendito es el fruto de tu vientre, Jesús.
0: Santa María, Madre de Dios, ruega por nosotros los pecadores, ahora y en la hora de nuestra muerte. Amén.
1: Dios te salve María, llena eres de gracia. El Señor está contigo. Bendita eres entre todas las mujeres, y bendito es el fruto de tu vientre, Jesús.
0: Santa María, Madre de Dios, ruega por nosotros los pecadores, ahora y en la hora de nuestra muerte. Amén.
1: Dios te salve María, llena eres de gracia. El Señor está contigo. Bendita eres entre todas las mujeres, y bendito es el fruto de tu vientre, Jesús.
0: Santa María, Madre de Dios, ruega por nosotros los pecadores, ahora y en la hora de nuestra muerte. Amén.
1: Dios te salve María, llena eres de gracia. El Señor está contigo. Bendita eres entre todas las mujeres, y bendito es el fruto de tu vientre, Jesús.
0: Santa María, Madre de Dios, ruega por nosotros los pecadores, ahora y en la hora de nuestra muerte. Amén.
1: Gloria al Padre, al Hijo y al Espíritu Santo.
0: Como era en el principio, ahora y siempre, por los siglos de los siglos. Amén.
1: María, Madre de Gracia y Madre de Misericordia,
0: en la vida y en la muerte, ampáranos, Gran Señora.
1: Oh Jesús mío, perdona nuestros pecados, líbranos del fuego del infierno.
0: Lleva al cielo a todas las almas, especialmente a las más necesitadas de tu misericordia. Segundo misterio.
2: La visitación de María a Santa Isabel. Unos días después, María se dirigió presurosa a la montaña, a una ciudad de Judá. Entró en casa de Zacarías y saludó a Isabel. Cuando Isabel oyó el saludo de María, el niño saltó en su seno, e Isabel quedó llena del Espíritu Santo, y dijo alzando la voz: «Bendita tú entre las mujeres, y bendito el fruto de tu vientre. ¿Y cómo es que la madre de mi Señor viene a mí? Tan pronto como tu saludo sonó en mis oídos, el niño saltó de alegría en mi seno. Dichosa tú que has creído que se cumplirán las cosas que te ha dicho el Señor».
1: Padre nuestro que estás en el cielo, santificado sea tu nombre. Venga a nosotros tu reino. Hágase tu voluntad así en la tierra como en el cielo.
0: Danos hoy nuestro pan de cada día. Perdona nuestras ofensas, así como también nosotros perdonamos a los que nos ofenden. No nos dejes caer en tentación, y líbranos del mal. Amén.
1: Dios te salve María, llena eres de gracia. El Señor está contigo. Bendita eres entre todas las mujeres, y bendito es el fruto de tu vientre, Jesús.
0: Santa María, Madre de Dios, ruega por nosotros los pecadores, ahora y en la hora de nuestra muerte. Amén.
1: Dios te salve María, llena eres de gracia. El Señor está contigo. Bendita eres entre todas las mujeres, y bendito es el fruto de tu vientre, Jesús.
0: Santa María, Madre de Dios, ruega por nosotros los pecadores, ahora y en la hora de nuestra muerte. Amén.
1: Dios te salve María, llena eres de gracia. El Señor está contigo. bendita eres entre todas las mujeres, y bendito es el fruto de tu vientre, Jesús.
0: Santa María, Madre de Dios, ruega por nosotros los pecadores, ahora y en la hora de nuestra muerte. Amén.
1: Dios te salve, María, llena eres de gracia. El Señor está contigo. Bendita eres entre todas las mujeres, y bendito es el fruto de tu vientre, Jesús.
0: Santa María, Madre de Dios, ruega por nosotros los pecadores, ahora y en la hora de nuestra muerte. Amén.
1: Dios te salve, María, llena eres de gracia. El Señor está contigo. Bendita eres entre todas las mujeres, y bendito es el fruto de tu vientre, Jesús.
0: Santa María, Madre de Dios, ruega por nosotros los pecadores, ahora y en la hora de nuestra muerte. Amén.
1: Dios te salve, María, llena eres de gracia. El Señor está contigo. Bendita eres entre todas las mujeres, y bendito es el fruto de tu vientre, Jesús.
0: Santa María, Madre de Dios, ruega por nosotros los pecadores, ahora y en la hora de nuestra muerte. Amén.
1: Dios te salve, María, llena eres de gracia. El Señor está contigo. Bendita eres entre todas las mujeres, y bendito es el fruto de tu vientre, Jesús.
0: Santa María, Madre de Dios, ruega por nosotros los pecadores, ahora y en la hora de nuestra muerte. Amén.
1: Dios te salve, María, llena eres de gracia. El Señor está contigo. Bendita eres entre todas las mujeres, y bendito es el fruto de tu vientre, Jesús.
0: Santa María, Madre de Dios, ruega por nosotros los pecadores, ahora y en la hora de nuestra muerte. Amén.
1: Dios te salve, María, llena eres de gracia. El Señor está contigo. Bendita eres entre todas las mujeres, y bendito es el fruto de tu vientre, Jesús.
0: Santa María, Madre de Dios, ruega por nosotros los pecadores, ahora y en la hora de nuestra muerte. Amén.
1: Dios te salve, María, llena eres de gracia. El Señor está contigo. Bendita eres entre todas las mujeres, y bendito es el fruto de tu vientre, Jesús.
0: Santa María, Madre de Dios, ruega por nosotros los pecadores, ahora y en la hora de nuestra muerte. Amén.
1: Gloria al Padre, al Hijo y al Espíritu Santo.
0: Como era en el principio, ahora y siempre, por los siglos de los siglos. Amén.
1: María, Madre de Gracia y Madre de Misericordia,
0: en la vida y en la muerte, ampáranos, Gran Señora.
1: Oh Jesús mío, perdona nuestros pecados, líbranos del fuego del infierno.
0: Lleva al cielo a todas las almas, especialmente a las más necesitadas de tu misericordia. Tercer misterio.
2: El nacimiento del niño Jesús en Belén. Por aquellos días salió un decreto de César Augusto para que se empadronara todo el mundo. Este es el primer censo que se hizo siendo Cirino gobernador de Siria. Todos iban a empadronarse, cada uno a su ciudad. También José, por ser descendiente de David, fue desde la ciudad de Nazaret de Galilea a Judea, a la ciudad de David, que se llama Belén, para empadronarse con María, su mujer, que estaba encinta. Mientras estaban allí, se cumplió el tiempo del parto y dio luz a su hijo primogénito. Lo envolvió en pañales y lo reclinó en un pesebre, porque no encontraron sitio en la posada.
1: Padre nuestro que estás en el cielo, santificado sea tu nombre. Venga a nosotros tu reino. Hágase tu voluntad así en la tierra como en el cielo.
0: Danos hoy nuestro pan de cada día. Perdona nuestras ofensas, así como también nosotros perdonamos a los que nos ofenden. No nos dejes caer en tentación, y líbranos del mal. Amén.
1: Dios te salve, María, llena eres de gracia. El Señor está contigo. Bendita eres entre todas las mujeres, y bendito es el fruto de tu vientre, Jesús.
0: Santa María, Madre de Dios, ruega por nosotros los pecadores, ahora y en la hora de nuestra muerte. Amén.
1: Dios te salve María, llena eres de gracia. El Señor está contigo. Bendita eres entre todas las mujeres, y bendito es el fruto de tu vientre, Jesús.
0: Santa María, Madre de Dios, ruega por nosotros los pecadores, ahora y en la hora de nuestra muerte. Amén.
1: Dios te salve María, llena eres de gracia. El Señor está contigo. Bendita eres entre todas las mujeres, y bendito es el fruto de tu vientre, Jesús.
0: Santa María, Madre de Dios, ruega por nosotros los pecadores, ahora y en la hora de nuestra muerte. Amén.
1: Dios te salve María, llena eres de gracia. El Señor está contigo. Bendita eres entre todas las mujeres, y bendito es el fruto de tu vientre, Jesús.
0: Santa María, Madre de Dios, ruega por nosotros los pecadores, ahora y en la hora de nuestra muerte. Amén.
1: Dios te salve María, llena eres de gracia. El Señor está contigo. Bendita eres entre todas las mujeres, y bendito es el fruto de tu vientre, Jesús.
0: Santa María, Madre de Dios, ruega por nosotros los pecadores, ahora y en la hora de nuestra muerte. Amén.
1: Dios te salve María, llena eres de gracia. El Señor está contigo. Bendita eres entre todas las mujeres, y bendito es el fruto de tu vientre, Jesús.
0: Santa María, Madre de Dios, ruega por nosotros los pecadores, ahora y en la hora de nuestra muerte. Amén.
1: Dios te salve María, llena eres de gracia. El Señor está contigo. Bendita eres entre todas las mujeres, y bendito es el fruto de tu vientre, Jesús.
0: Santa María, Madre de Dios, ruega por nosotros los pecadores, ahora y en la hora de nuestra muerte. Amén.
1: Dios te salve María, llena eres de gracia. El Señor está contigo. Bendita eres entre todas las mujeres, y bendito es el fruto de tu vientre, Jesús.
0: Santa María, Madre de Dios, ruega por nosotros los pecadores, ahora y en la hora de nuestra muerte. Amén.
1: Dios te salve María, llena eres de gracia. El Señor está contigo. Bendita eres entre todas las mujeres, y bendito es el fruto de tu vientre, Jesús.
0: Santa María, Madre de Dios, ruega por nosotros los pecadores, ahora y en la hora de nuestra muerte. Amén.
1: Dios te salve María, llena eres de gracia. El Señor está contigo. Bendita eres entre todas las mujeres, y bendito es el fruto de tu vientre, Jesús.
0: Santa María, Madre de Dios, ruega por nosotros los pecadores, ahora y en la hora de nuestra muerte. Amén.
1: Gloria al Padre, al Hijo y al Espíritu Santo.
0: Como era en el principio, ahora y siempre, por los siglos de los siglos. Amén.
1: María, Madre de Gracia y Madre de Misericordia.
0: En la vida y en la muerte, ampáranos, Gran Señora.
1: Oh Jesús mío, perdona nuestros pecados, líbranos del fuego del infierno.
0: Lleva al cielo a todas las almas, especialmente a las más necesitadas de tu misericordia. Cuarto misterio.
2: La presentación de Jesús en el templo. Cuando se cumplieron los días de la purificación, según la ley de Moisés, lo llevaron a Jerusalén para ofrecerlo al Señor, como está escrito en la ley del Señor. Todo varón primogénito será consagrado al Señor, para ofrecer el sacrificio según lo ordenado en la ley del Señor, un par de tórtolas o dos pichones.
1: Padre nuestro que estás en el cielo, santificado sea tu nombre. Venga a nosotros tu reino. Hágase tu voluntad así en la tierra como en el cielo.
0: Danos hoy nuestro pan de cada día. Perdona nuestras ofensas, así como también nosotros perdonamos a los que nos ofenden. No nos dejes caer en tentación y líbranos del mal. Amén.
1: Dios te salve María, llena eres de gracia. El Señor está contigo. Bendita eres entre todas las mujeres, y bendito es el fruto de tu vientre, Jesús.
0: Santa María, Madre de Dios, ruega por nosotros los pecadores, ahora y en la hora de nuestra muerte. Amén.
1: Dios te salve, María. Llena eres de gracia. El Señor está contigo. Bendita eres entre todas las mujeres, y bendito es el fruto de tu vientre, Jesús.
0: Santa María, Madre de Dios, ruega por nosotros los pecadores, ahora y en la hora de nuestra muerte. Amén.
1: Dios te salve, María. Llena eres de gracia. El Señor está contigo. Bendita eres entre todas las mujeres, y bendito es el fruto de tu vientre, Jesús.
0: Santa María, Madre de Dios, ruega por nosotros los pecadores, ahora y en la hora de nuestra muerte. Amén.
1: Dios te salve, María. Llena eres de gracia. El Señor está contigo. Bendita eres entre todas las mujeres, y bendito es el fruto de tu vientre, Jesús.
0: Santa María, Madre de Dios, ruega por nosotros los pecadores, ahora y en la hora de nuestra muerte. Amén.
1: Dios te salve, María. Llena eres de gracia. El Señor está contigo. Bendita eres entre todas las mujeres, y bendito es el fruto de tu vientre, Jesús.
0: Santa María, Madre de Dios, ruega por nosotros los pecadores, ahora y en la hora de nuestra muerte. Amén.
1: Dios te salve, María. Llena eres de gracia. El Señor está contigo. Bendita eres entre todas las mujeres, y bendito es el fruto de tu vientre, Jesús.
0: Santa María, Madre de Dios, ruega por nosotros los pecadores, ahora y en la hora de nuestra muerte. Amén.
1: Dios te salve, María. Llena eres de gracia. El Señor está contigo. Bendita eres entre todas las mujeres, y bendito es el fruto de tu vientre, Jesús.
0: Santa María, Madre de Dios, ruega por nosotros los pecadores, ahora y en la hora de nuestra muerte. Amén.
1: Dios te salve, María. Llena eres de gracia. El Señor está contigo. Bendita eres entre todas las mujeres, y bendito es el fruto de tu vientre, Jesús.
0: Santa María, Madre de Dios, ruega por nosotros los pecadores, ahora y en la hora de nuestra muerte. Amén.
1: Dios te salve, María. Llena eres de gracia. El Señor está contigo. Bendita eres entre todas las mujeres, y bendito es el fruto de tu vientre, Jesús.
0: Santa María, Madre de Dios, ruega por nosotros los pecadores, ahora y en la hora de nuestra muerte. Amén.
1: Dios te salve, María. Llena eres de gracia. El Señor está contigo. Bendita eres entre todas las mujeres, y bendito es el fruto de tu vientre, Jesús.
0: Santa María, Madre de Dios, ruega por nosotros los pecadores, ahora y en la hora de nuestra muerte. Amén.
1: Gloria al Padre, al Hijo y al Espíritu Santo.
0: Como era en el principio, ahora y siempre, por los siglos de los siglos. Amén.
1: María, Madre de Gracia y Madre de Misericordia,
0: en la vida y en la muerte, ampáranos, Gran Señora.
1: Oh Jesús mío, perdona nuestros pecados, líbranos del fuego del infierno.
0: Lleva al cielo a todas las almas, especialmente a las más necesitadas de tu misericordia. Quinto misterio.
2: El niño Jesús hallado en el templo. Sus padres iban todos los años a Jerusalén por la fiesta de la Pascua. Cuando tuvo 12 años, fueron a la fiesta como era costumbre. Terminada la fiesta, emprendieron el regreso. Pero el niño Jesús se quedó en Jerusalén sin que sus padres se dieran cuenta. Creyendo que iba en la caravana, anduvieron una jornada, al cabo de la cual se pusieron a buscarlo entre los parientes y conocidos. Al no encontrarlo, volvieron a Jerusalén en busca suya. A los 3 días lo encontraron en el templo sentado en medio de los doctores, oyéndolos y preguntándoles. Todos los que oían estaban admirados, de su inteligencia y de sus respuestas. Al verlo se quedaron maravillados, y su madre le dijo: «Hijo, ¿por qué has hecho esto? Tu padre y yo te hemos estado buscando muy angustiados». Les contestó: «¿Por qué me buscabas? ¿No sabías que yo debo de ocuparme en los asuntos de mi padre?». Ellos no comprendieron lo que les decía.
1: Padre nuestro que estás en el cielo, santificado sea tu nombre. Venga a nosotros tu reino. Hágase tu voluntad así en la tierra como en el cielo.
0: Danos hoy nuestro pan de cada día. Perdona nuestras ofensas, así como también nosotros perdonamos a los que nos ofenden. No nos dejes caer en tentación y líbranos del mal. Amén.
1: Dios te salve María, llena eres de gracia. El Señor está contigo. Bendita eres entre todas las mujeres, y bendito es el fruto de tu vientre, Jesús.
0: Santa María, Madre de Dios, ruega por nosotros los pecadores, ahora y en la hora de nuestra muerte. Amén.
1: Dios te salve, María, llena eres de gracia. El Señor está contigo. Bendita eres entre todas las mujeres, y bendito es el fruto de tu vientre, Jesús.
0: Santa María, Madre de Dios, ruega por nosotros los pecadores, ahora y en la hora de nuestra muerte. Amén.
1: Dios te salve, María, llena eres de gracia. El Señor está contigo. Bendita eres entre todas las mujeres, y bendito es el fruto de tu vientre, Jesús.
0: Santa María, Madre de Dios, ruega por nosotros los pecadores, ahora y en la hora de nuestra muerte. Amén.
1: Dios te salve, María, llena eres de gracia. El Señor está contigo. Bendita eres entre todas las mujeres, y bendito es el fruto de tu vientre, Jesús.
0: Santa María, Madre de Dios, ruega por nosotros los pecadores, ahora y en la hora de nuestra muerte. Amén.
1: Dios te salve, María, llena eres de gracia. El Señor está contigo. Bendita eres entre todas las mujeres, y bendito es el fruto de tu vientre, Jesús.
0: Santa María, Madre de Dios, ruega por nosotros los pecadores, ahora y en la hora de nuestra muerte. Amén.
1: Dios te salve, María, llena eres de gracia. El Señor está contigo. Bendita eres entre todas las mujeres, y bendito es el fruto de tu vientre, Jesús.
0: Santa María, Madre de Dios, ruega por nosotros los pecadores, ahora y en la hora de nuestra muerte. Amén.
1: Dios te salve, María, llena eres de gracia. El Señor está contigo. Bendita eres entre todas las mujeres, y bendito es el fruto de tu vientre, Jesús.
0: Santa María, Madre de Dios, ruega por nosotros los pecadores, ahora y en la hora de nuestra muerte. Amén.
1: Dios te salve, María, llena eres de gracia. El Señor está contigo. Bendita eres entre todas las mujeres, y bendito es el fruto de tu vientre, Jesús.
0: Santa María, Madre de Dios, ruega por nosotros los pecadores, ahora y en la hora de nuestra muerte. Amén.
1: Dios te salve, María, llena eres de gracia. El Señor está contigo. Bendita eres entre todas las mujeres, y bendito es el fruto de tu vientre, Jesús.
0: Santa María, Madre de Dios, ruega por nosotros los pecadores, ahora y en la hora de nuestra muerte. Amén.
1: Dios te salve, María, llena eres de gracia. El Señor está contigo. Bendita eres entre todas las mujeres, y bendito es el fruto de tu vientre, Jesús.
0: Santa María, Madre de Dios, ruega por nosotros los pecadores, ahora y en la hora de nuestra muerte. Amén.
1: Gloria al Padre, al Hijo y al Espíritu Santo.
0: Como era en el principio, ahora y siempre, por los siglos de los siglos. Amén.
1: María, Madre de Gracia y Madre de Misericordia,
0: en la vida y en la muerte, ampáranos, Gran Señora.
1: Oh Jesús mío, perdona nuestros pecados, líbranos del fuego del infierno.
0: Lleva al cielo a todas las almas, especialmente a las más necesitadas de tu misericordia.
3: Dios te salve, Reina y Madre de Misericordia, vida, dulzura y esperanza nuestra. Dios te salve. A ti llamamos los desterrados hijos de Eva. A ti suspiramos, gimiendo y llorando en este valle de lágrimas. Ea pues, Señora abogada nuestra, vuelve a nosotros esos ojos misericordiosos, y, después de este destierro, muéstranos a Jesús, fruto bendito de tu vientre. Oh clemente, oh piadosa, oh dulce Virgen María, ruega por nosotros, Santa Madre de Dios, para que seamos dignos de alcanzar las promesas de nuestro Señor Jesucristo. Amén.
4: Señor, ten piedad. Cristo, ten piedad. Señor, ten piedad. Cristo, óyenos. Cristo, escúchanos. Dios, Padre Celestial, ten piedad de nosotros. Dios, Hijo, Redentor del mundo, ten piedad de nosotros. Dios, Espíritu Santo, ten piedad de nosotros. Santísima Trinidad, un solo Dios, ten piedad de nosotros.
5: Santa María,
1: ruega por nosotros.
5: Santa Madre de Dios,
1: ruega por nosotros.
5: Santa Virgen de las Vírgenes,
1: ruega por nosotros.
5: Madre de Cristo,
1: ruega por nosotros.
5: Madre de la Iglesia,
1: ruega por nosotros.
5: Madre de la Misericordia,
1: ruega por nosotros.
5: Madre de la Divina Gracia,
1: ruega por nosotros.
5: Madre de la Esperanza,
1: ruega por nosotros.
5: Madre Purísima,
1: ruega por nosotros.
5: Madre Castísima,
1: ruega por nosotros.
5: Madre Siempre Virgen,
1: ruega por nosotros.
5: Madre Inmaculada,
1: ruega por nosotros.
5: Madre Amable,
1: ruega por nosotros.
5: Madre Admirable,
1: ruega por nosotros.
5: Madre del Buen Consejo,
1: ruega por nosotros.
5: Madre del Creador,
1: ruega por nosotros.
5: Madre del Salvador,
1: ruega por nosotros.
5: Virgen Prudentísima,
1: ruega por nosotros.
5: Virgen digna de veneración,
1: ruega por nosotros.
5: Virgen digna de alabanza,
1: ruega por nosotros.
5: Virgen poderosa,
1: ruega por nosotros.
5: Virgen clemente,
1: ruega por nosotros.
5: Virgen fiel,
1: ruega por nosotros.
5: Espejo de justicia,
1: ruega por nosotros.
5: Trono de la sabiduría,
1: ruega por nosotros.
5: Causa de nuestra alegría,
1: ruega por nosotros.
5: Vaso espiritual,
1: ruega por nosotros.
5: Vaso digno de honor,
1: ruega por nosotros.
5: Vaso de insigne devoción,
1: ruega por nosotros.
5: Rosa mística,
1: ruega por nosotros.
5: Torre de David,
1: ruega por nosotros.
5: Torre de marfil,
1: ruega por nosotros.
5: Casa de oro,
1: ruega por nosotros.
5: Arca de la Alianza,
1: ruega por nosotros.
5: Puerta del cielo,
1: ruega por nosotros.
5: Estrella de la mañana,
1: ruega por nosotros.
5: Salud de los enfermos,
1: ruega por nosotros.
5: Refugio de los pecadores,
1: ruega por nosotros.
5: consuelo de los migrantes.
1: Ruega por nosotros.
5: Consoladora de los afligidos.
1: Ruega por nosotros.
5: Auxilio de los cristianos.
1: Ruega por nosotros.
5: Reina de los ángeles.
1: Ruega por nosotros.
5: Reina de los patriarcas.
1: Ruega por nosotros.
5: Reina de los profetas.
1: Ruega por nosotros.
5: Reina de los apóstoles.
1: Ruega por nosotros.
5: Reina de los mártires.
1: Ruega por nosotros.
5: Reina de los confesores.
1: Ruega por nosotros.
5: Reina de las vírgenes.
1: Ruega por nosotros.
5: Reina de todos los santos.
1: Ruega por nosotros.
5: Reina concebida sin pecado original.
1: Ruega por nosotros.
5: Reina asunta a los cielos.
1: Ruega por nosotros.
5: Reina del Santísimo Rosario.
1: Ruega por nosotros.
5: Reina de la familia.
1: Ruega por nosotros.
5: Reina de la paz.
1: Ruega por nosotros.
5: Cordero de Dios, que quitas el pecado del mundo.
3: Perdónanos, Señor.
5: Cordero de Dios, que quitas el pecado del mundo.
3: Escúchanos, Señor.
5: Cordero de Dios, que quitas el pecado del mundo.
3: Ten piedad de nosotros. Ruega por nosotros, Santa Madre de Dios, para que seamos dignos de alcanzar las promesas de nuestro Señor Jesucristo. Amén.
6: Virgen Santísima de Guadalupe, Madre amorosa que siempre escucha el clamor de tus hijos, al finalizar este rosario de misterios gozosos, queremos acercarnos a tu corazón lleno de ternura y misericordia. Queremos mirarte como hijos pequeños que necesitan refugio, consuelo y dirección. Hoy levantamos nuestra oración hacia ti, Madre bendita, para pedirte que guíes nuestros pasos en medio de este camino llamado vida. Tú conoces nuestras luchas, nuestras preocupaciones, nuestras dudas y también nuestros sueños más profundos. Madre hermosa de Guadalupe, hoy te pedimos que ilumines nuestras decisiones. ¿Cuántas veces nos sentimos confundidos? ¿Cuántas veces no sabemos qué camino tomar? Hay momentos en los que el corazón se llena de incertidumbre y la mente se llena de preguntas. Hay personas que hoy rezan este rosario mientras atraviesan decisiones importantes sobre su familia, sobre su trabajo, sobre su salud o sobre su futuro. Por eso hoy acudimos a ti, Madre buena, para pedirte claridad. Danos serenidad para pensar. Danos sabiduría para decidir correctamente. No permitas que actuemos desde el miedo, el enojo o la desesperación. Virgencita de Guadalupe, guíanos por senderos de paz. Cuando sintamos que el camino se vuelve oscuro, tómanos de la mano como una madre toma la mano de sus hijos pequeños al cruzar una calle peligrosa. No nos abandones en los momentos de tribulación. Quédate cerca de nosotros cuando las lágrimas aparezcan. Quédate cerca cuando sintamos cansancio emocional. Quédate cerca cuando el alma se sienta herida. Hoy queremos pedirte especialmente por quienes están pasando momentos difíciles económicamente. Tú conoces el corazón de ese padre o esa madre de familia que hace cuentas todos los días tratando de que el dinero alcance. Tú conoces la preocupación de quienes buscan trabajo y no encuentran oportunidades. Tú sabes el miedo que siente una persona cuando las deudas aumentan y las fuerzas comienzan a agotarse. Madre Santísima, abre caminos donde parece que ya no los hay. Derrama tu bendición sobre los hogares que hoy viven necesidades económicas. Que nunca falte el alimento en sus mesas. Que nunca falte esperanza en sus corazones. Virgen de Guadalupe, también te pedimos hoy por quienes atraviesan dificultades emocionales. Hay muchas personas que sonríen frente a los demás, mientras por dentro viven tormentas silenciosas. Personas que sienten ansiedad, tristeza profunda, desesperanza o soledad. Personas que se sienten incomprendidas. Personas que lloran en silencio durante la noche. Madre buena, abraza hoy esos corazones cansados. Hazles sentir tu presencia maternal. Recuérdales que no están solos. Llena sus pensamientos de paz y su alma de esperanza. Madre querida, hoy queremos pedirte también por quienes enfrentan problemas laborales, por quienes tienen miedo de perder su empleo, por quienes viven ambientes difíciles en sus trabajos, por quienes sienten cansancio físico y mental debido a jornadas pesadas, por quienes se esfuerzan diariamente buscando sacar adelante a sus familias. Bendice sus manos trabajadoras. Bendice su esfuerzo. Bendice cada sacrificio que realizan por amor a quienes dependen de ellos. Virgen Santísima, mira también a quienes hoy están enfermos. Tú conoces el sufrimiento humano. Tú viste el dolor de tu hijo y sabes lo difícil que es atravesar momentos de enfermedad. Hoy te pedimos por quienes están en hospitales, por quienes esperan resultados médicos, por quienes viven dolores físicos constantes, por quienes sienten miedo ante un diagnóstico complicado. Madre de ternura infinita, acompáñalos. Lleva consuelo a sus corazones. Derrama fortaleza sobre ellos y sobre sus familias. Virgencita de Guadalupe, ¿cuántas veces nos sentimos frágiles y vulnerables ante los problemas de la vida? A veces queremos ser fuertes, pero el cansancio nos vence. A veces queremos mantener la esperanza, pero las preocupaciones nos superan. Por eso hoy acudimos a ti, porque sabemos que una madre jamás abandona a sus hijos. Abrázanos, madre. Abrázanos cuando el alma tenga miedo. Abrázanos cuando las lágrimas no nos dejen dormir. Abrázanos cuando sintamos que el mundo pesa demasiado sobre nuestros hombros. Abrázanos cuando nos sentimos solos. Y así como abrazaste con amor a San Juan Diego, abraza también hoy a cada persona que reza este rosario. Virgencita hermosa, enséñanos también a confiar más en Dios. Muchas veces queremos resolver todo solos. Queremos controlar el futuro, entender cada situación y encontrar respuestas inmediatas. Pero la vida muchas veces nos enseña que no todo depende de nosotros. Ayúdanos a aprender a confiar incluso en medio de las tormentas. Ayúdanos a recordar que después de la noche siempre vuelve a amanecer. Madre bendita, derrama bendiciones sobre nuestros hogares. Entra en nuestras casas con tu amor maternal. Bendice las habitaciones donde hoy existe tristeza. Bendice las mesas donde las familias se reúnen. Bendice las camas donde alguien hoy duerme preocupado. Bendice a los niños, a los jóvenes, a los adultos y a los ancianos. Que tu presencia traiga paz donde hay discusiones. Que traiga unión donde existe distancia emocional. Que traiga esperanza donde existe desesperación. Hoy queremos pedirte también por quienes sienten que ya no pueden más. Personas que están agotadas emocionalmente. Personas que sienten que la vida se volvió demasiado difícil. Madre Santísima, recuérdales que incluso en las pruebas más duras existe esperanza. Ayúdalos a levantarse nuevamente. Ayúdalos a encontrar fuerzas para continuar. Virgen de Guadalupe, acompaña a quienes hoy toman decisiones importantes, a quienes deben elegir un camino, a quienes tienen miedo de equivocarse. Danos discernimiento para elegir lo correcto. No permitas que nos alejemos del bien. Ilumina nuestros pensamientos y nuestras acciones. Hoy también queremos agradecerte, Madre querida. Gracias por tantas veces que nos has protegido sin que siquiera nos demos cuenta. Gracias por esas ocasiones donde nos libraste de peligros. Gracias por las puertas que abriste. Gracias por las veces que secaste nuestras lágrimas. Gracias por las personas buenas que has puesto en nuestro camino. Gracias porque incluso en medio de nuestras debilidades, nunca dejas de amarnos. Virgen Santísima, enséñanos a vivir con fe. Enséñanos a tener paciencia en los tiempos difíciles. Enséñanos a no perder la esperanza cuando las cosas no salen como esperamos. Enséñanos a seguir adelante, incluso cuando el camino parezca complicado. Madre de Guadalupe, hoy ponemos ante ti nuestras intenciones personales. Tú conoces esos problemas que no hemos contado a nadie. Tú conoces nuestras preocupaciones más profundas. Tú sabes aquello que nos quita el sueño. Tú conoces las heridas que guardamos en silencio. Hoy las colocamos en tus manos. Y mientras terminamos este rosario, queremos descansar en tu amor maternal. Queremos sentir que caminas junto a nosotros. Queremos recordar que no estamos solos, que hay una madre en el cielo que escucha nuestras oraciones y que intercede por nosotros con ternura infinita. Virgencita de Guadalupe, guía nuestros pasos cada día. Cuida a nuestras familias, protege nuestros hogares, bendice nuestro trabajo, sana nuestras heridas emocionales, fortalece nuestra fe. Y cuando lleguen momentos difíciles, recuérdanos que bajo tu manto siempre encontraremos refugio y consuelo. Quédate con nosotros esta noche. Quédate con nosotros en nuestras luchas. Quédate con nosotros en nuestras alegrías. Quédate con nosotros en nuestras tristezas. Y nunca permitas que nos alejemos de tu amor maternal. Amén.
3: Te pedimos, Señor, que nosotros, tus siervos, gocemos siempre de salud de alma y cuerpo, y por la intercesión gloriosa de Santa María, la Virgen, seamos librados de las tristezas de este mundo, y concédenos las alegrías del cielo. Por Jesucristo, nuestro Señor. Amén.
0: Por la señal de la Santa Cruz, de nuestros enemigos, líbranos, Señor, Dios nuestro, en el nombre del Padre, del Hijo y del Espíritu Santo. Amén.
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8: Son las 6:50.
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4: El Santo Rosario de hoy. Por la señal de la Santa Cruz de nuestros enemigos, líbranos, Señor Dios nuestro.
5: En el nombre del Padre, del Hijo y del Espíritu Santo. Amén.
4: Señor, abre mis labios,
5: y mi boca proclamará tu alabanza.
4: Señor mío Jesucristo, Dios y hombre verdadero, Creador y Redentor mío, por ser tú quien eres y porque te amo sobre todas las cosas, me pesa de todo corazón haberte ofendido.
5: Quiero y propongo firmemente confesarme a su tiempo. Ofrezco mi vida, obras y trabajos en satisfacción de mis pecados, y confío en tu bondad y misericordia infinita me los perdonarás. Y me darás la gracia para no volverte a ofender. Amén.
4: Ven Espíritu Santo, llena los corazones de tus fieles.
5: Y enciende en ellos el fuego de tu amor.
4: Envía tu Espíritu Creador.
5: Y renueva la faz de la tierra.
4: Oh Dios, que has iluminado los corazones de tus hijos con la luz del Espíritu Santo, haznos dóciles a sus inspiraciones para gustar siempre del bien y gozar de su consuelo. Por Cristo nuestro Señor. Amén.
6: Si tienes alguna petición o intención sobre este rosario, este es el momento de ponerlas en manos de la Virgen María y de su Hijo Jesucristo. Escríbela en la caja de comentarios para juntos unirnos en común oración.
4: Padre nuestro que estás en el cielo, santificado sea tu nombre. Venga a nosotros tu reino. Hágase tu voluntad así en la tierra como en el cielo.
5: Danos hoy nuestro pan de cada día. Perdona nuestras ofensas, así como también nosotros perdonamos a los que nos ofenden. No nos dejes caer en tentación y líbranos del mal. Amén.
4: Dios te salve María, llena eres de gracia. El Señor está contigo. Bendita eres entre todas las mujeres, y bendito es el fruto de tu vientre, Jesús.
5: Santa María, Madre de Dios, ruega por nosotros los pecadores, ahora y en la hora de nuestra muerte. Amén.
4: Dios te salve, María, llena eres de gracia. El Señor está contigo. Bendita eres entre todas las mujeres, y bendito es el fruto de tu vientre, Jesús.
5: Santa María, Madre de Dios, ruega por nosotros los pecadores, ahora y en la hora de nuestra muerte. Amén.
4: Dios te salve María, llena eres de gracia. El Señor está contigo. Bendita eres entre todas las mujeres, y bendito es el fruto de tu vientre Jesús.
5: Santa María, Madre de Dios, ruega por nosotros los pecadores, ahora y en la hora de nuestra muerte. Amén.
4: Gloria al Padre, al Hijo y al Espíritu Santo.
5: Como era en el principio, ahora y siempre, por los siglos de los siglos. Amén.
4: Oh Jesús mío, perdona nuestros pecados, líbranos del fuego del infierno.
5: Lleva al cielo a todas las almas, especialmente a las más necesitadas de tu misericordia.
7: Misterios gozosos.
5: Primer misterio.
7: La anunciación del ángel a María. A los 6 meses, envió Dios al ángel Gabriel a una ciudad de Galilea, llamada Nazaret, a una joven virgen, prometida de un hombre descendiente de David, llamado José. La virgen se llamaba María. Entró donde ella estaba y le dijo: «Alégrate, llena de gracia, el Señor está contigo». Ante estas palabras María se turbó y se preguntaba qué significaría tal saludo. El ángel le dijo: «No tengas miedo, María, porque has encontrado gracia ante Dios. Concebirás y darás a luz a un hijo, al que pondrás por nombre Jesús. Será grande y se le llamará Hijo del Altísimo. El Señor le dará el trono de David, su padre, reinará sobre la casa de Jacob para siempre y su reino no tendrá fin». María dijo al ángel: «¿Cómo será esto, pues no tengo relaciones?». El ángel contestó: «El Espíritu Santo vendrá sobre ti, y el poder del Altísimo te cubrirá con su sombra. Por eso el niño que nazca será santo, y se le llamará Hijo de Dios. Mira, tu pariente Isabel ha concebido también un hijo en su ancianidad, y la que se llamaba estéril está ya».
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0: Son las 7:03.
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2: Yo creo que uno de los anhelos más grandes de cualquier padre de familia, de cualquier madre, es que los hijos permanezcan en el amor familiar, que se mantenga unida la familia, para que esa unidad les dé fortaleza, les dé la solidez que necesitarán para tantos retos que recibirán a lo largo de su existencia. Pues Jesús hoy tiene ese mismo deseo: permanezcan en mi amor, permanezcan en esa unidad, permanezcan en el amor del Padre. ¿Y qué es lo que tenemos que hacer para lograrlo? Cumplan con esa voluntad del Padre. Díganle que están dispuestos a hacer lo que les pidan. Obras son amores y necesitamos llevarlo precisamente a nuestra vida. ¿Tú permaneces en el amor de Dios o simplemente no sabes dónde estás? Pídele a Jesús que te revele la voluntad de su Padre para que permanezcas en ese amor. Soy el Padre Adolfo. Recen por mí. Yo rezo por ustedes. Bendiciones.
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3: Hoy, 14 de mayo, en la fiesta de San Matías Apóstol, escuchemos el Santo Evangelio según San Juan. En aquel tiempo, Jesús dijo a sus discípulos: como el Padre me ama, así los amo yo. Permanezcan en mi amor. Si cumplen mis mandamientos, permanecen en mi amor, lo mismo que yo cumplo los mandamientos de mi Padre y permanezco en su amor. Les he dicho esto para que mi alegría esté en ustedes y su alegría sea plena. Este es mi mandamiento: que se amen los unos a los otros como yo los he amado. Nadie tiene amor más grande a sus amigos que el que da la vida por ellos. Ustedes son mis amigos si hacen lo que yo les mando. Ya no los llamo siervos, porque el siervo no sabe lo que hace su amo. A ustedes los llamo amigos, porque les he dado a conocer todo lo que le he oído a mi Padre. No son ustedes los que me han elegido, soy yo quien los ha elegido y los ha destinado para que vayan y den fruto, y su fruto permanezca. De modo que el Padre les conceda cuanto le pidan en mi nombre. Esto es lo que les mando: que se amen los unos a los otros. Palabra del Señor.

Hoy la Iglesia celebra a uno de los 12 apóstoles, pero con la peculiaridad de que este no es uno de los 12 originales. Hoy celebramos a San Matías, el que fue elegido para ocupar el lugar que dejó nada menos que Judas Iscariote. Sí, el que pasó a la historia como el que traicionó a Jesús. 12 debían ser los apóstoles, como 12 eran las tribus de Israel, y pues la Iglesia de Cristo es el nuevo Israel, el nuevo pueblo de Dios debe estar construido sobre el cimiento de 12 apóstoles. En el libro de los Hechos se cuenta que entre 2 candidatos honorables echaron suertes y el elegido fue Matías. Y aquí me surge la pregunta, ¿ocupar el lugar de Judas será un honor o una deshonra? Esto me hace acordarme de algo que nos pasa con frecuencia a nosotros los sacerdotes. Cuando somos enviados a una nueva comunidad a ocupar el lugar de otro hermano sacerdote, que bien pudo haber hecho una excelente labor, o quizá pudo haber hecho mucho daño. Y no sé qué será más difícil. Si llegas en el lugar de uno que tuvo una conducta muy cuestionable y que dejó detrás de sí años de mañas y descuido y una profunda división, dura tarea es llegar a tratar de enderezar ese barco, de limpiar ese desastre y la parte más difícil, reconstruir la confianza. Pues la gente pudo haber quedado arisca, con una herida que les hace suponer que todos somos iguales. Pero no menos complicado es llegar al lugar de uno que fue todo lo contrario, que fue muy trabajador, carismático, accesible, que supo ganarse el corazón de la gente y que la acostumbró por años a su estilo pastoral. Cuando les cambian a un sacerdote así, la comunidad puede quedar indignada. Al que llega lo ven como un usurpador, tendrá una vara demasiado alta que alcanzar y serán inevitables las comparaciones. Más aún si el afecto y la lealtad de la gente se quedó todavía con el anterior. ¿Te ha tocado vivir de cerca alguna situación así? ¿Cuál crees que será la más complicada? Al final lo complicado es entender que el llamado no es a ser mejores o peores que nadie. San Matías no estaba condenado a ser otro Judas, ni fue puesto para ser mejor que Judas. Llamado era a ser fiel a Cristo, a discernir lo que Dios le pedía en ese lugar, en ese momento específico y con los dones que había recibido. Matías no podía llegar presumiendo, yo no voy a ser como Judas. Porque Judas tampoco empezó mal. Simplemente no hizo lo que Jesús nos pide en el Evangelio de hoy. Permanezcan en mi amor. No se trata solo de empezar con toda la motivación. Se trata de permanecer, sobre todo cuando el camino se torna árido y difícil. Porque hasta el que mejor empieza puede acabar mal si se olvida de permanecer unido al que nos llamó. Y un consejo, o más bien una petición a nombre de todos los sacerdotes. Cuando llegue uno nuevo a tu parroquia, no le des el muertazo. Así le llamamos coloquialmente a las molestas y desgastantes comparaciones que nos hacen con los que nos antecedieron. Comentarios como, es que el otro padre era más abierto, o el otro padre sí nos permitía, o con el anterior siempre fue así. Si llega un sacerdote nuevo a tu comunidad, dale la oportunidad de ser él mismo. No esperes que sea una copia del anterior. El que su estilo sea distinto no siempre tiene que ser malo. Deja que aporte su propia riqueza. Deja también que aprenda con el tiempo. Y recuerda, la madurez cristiana de una comunidad se nota en que su fe está puesta en Cristo y no en una persona en particular. Y a donde sea que tú llegues a ocupar el lugar de alguien más, recuerda que no se trata de ser mejor que el que lo hizo mal, ni tienes que ser igual que el que lo hizo bien. Da lo mejor de ti mismo, en fidelidad al Señor, pidiendo el discernimiento para hacer no lo que la mayoría quiere,
sino lo que Dios te pide en este momento. Que tengas un día lleno de bendiciones.

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1: Hay personas que creen que obedecer es perder libertad, pero en el Evangelio ocurre algo distinto. Quien aprende a obedecer a Yahvé termina salvando vidas. Porque muchas veces una sola obediencia evita una caída, una sola obediencia restaura una familia, una sola obediencia cambia un destino eterno.
2: Reflexión del día de hoy, la obediencia también salva almas.
1: Reflexión del día de hoy, la obediencia también salva almas.
2: Dos citas bíblicas. Juan 14:15. Si me aman, guardarán mis mandamientos.
1: Juan 14:15. Si me aman, guardarán mis mandamientos. Reflexión. Jesús une amor y obediencia. No obedecemos por miedo, obedecemos porque confiamos en quien nos ama primero.
2: Filipenses 2:8. Se humilló a sí mismo obedeciendo hasta la muerte.
1: Filipenses 2:8. Se humilló a sí mismo obedeciendo hasta la muerte. Reflexión. Cristo salvó al mundo obedeciendo al Padre. La cruz no fue improvisación, fue amor obediente. Y esa obediencia abrió el cielo para nosotros.
2: Texto de un Papa.
1: El Papa Benedicto XVI, en la homilía del 24 de abril del 2005, inicio oficial de su pontificado.
2: El Papa Benedicto XVI dijo: no tengan miedo de Cristo, Él no quita nada y lo da todo.
1: El Papa Benedicto XVI dijo: no tengan miedo de Cristo, Él no quita nada y lo da todo. El mundo moderno comenzó a mirar la obediencia como debilidad, pero Benedicto recordó algo profundo: cuando Dios pide algo, nunca busca destruirte, busca llevarte a plenitud. Obedecer a Yahvé no encadena, libera el corazón.
2: Encíclicas papales. Veritatis Splendor, San Juan Pablo II, numeral 84. Obediencia a Dios no humilla al hombre.
1: Veritatis Splendor, San Juan Pablo II, numeral 84. Obediencia a Dios no humilla al hombre. Reflexión. La obediencia auténtica no destruye dignidad, la fortalece. Quien aprende a obedecer a Dios descubre dirección y propósito.
2: Deus Caritas Est, Benedicto XVI, numeral 1. No se comienza a ser cristiano por una idea.
1: Deus Caritas Est, Benedicto XVI, numeral 1. No se comienza a ser cristiano por una idea. Reflexión. La fe nace del encuentro con Cristo y cuando realmente lo encuentras empiezas a confiar en su voz y obedecer deja de ser obligación, se convierte en respuesta de amor.
2: Catecismo de la Iglesia Católica, numeral 144. Obedecer en la fe es someterse libremente a la palabra escuchada.
1: Catecismo de la Iglesia Católica, numeral 144. Obedecer en la fe es someterse libremente a la palabra escuchada. Reflexión. La obediencia cristiana no es ciega, es una decisión libre. Es decir, Yahvé no entiende todo, pero confío en ti.
2: Frases de santo. San Pío de Pietrelcina. La obediencia es la llave del paraíso.
1: Frases de santo.
2: Santa Faustina Kowalska. La voluntad de Dios es amor y misericordia.
1: Santa Faustina Kowalska. La voluntad de Dios es amor y misericordia.
2: San Vicente de Paul. La humillación es la verdad.
1: San Vicente de Paul. La humillación es la verdad. Conclusión de estas tres frases: quien aprende a obedecer a Dios deja de caminar perdido.
2: Dos filósofos católicos.
1: Santo Tomás de Aquino enseñó que la obediencia ordena el corazón hacia el bien, pero el obedecer a Dios perfecciona la libertad humana. Jacques Maritain defendió que la verdadera libertad no consiste en hacer cualquier cosa, consiste en elegir bien con responsabilidad y amor.
2: Tres acciones prácticas. Primero, hoy escucha antes de reaccionar impulsivamente. Segundo, haz una oración breve antes de tomar decisiones importantes.
1: Segundo, Haz una oración breve antes de tomar decisiones importantes.
2: Tercero, obedece algo sencillo que sabes que debes corregir.
1: Tercero, obedece algo sencillo que sabes que debes corregir.
2: Ejemplo cotidiano y pregunta final.
1: Ejemplo cotidiano y pregunta final. A veces Dios habla en cosas simples. Pedir perdón, guardar silencio, no responder con enojo, alejarse de algo que te hace daño, descansar cuando tu cuerpo ya no puede más. Pero el orgullo suele decir, haz lo que quieras. Y ahí comienzan muchas heridas. Mira a María, cuando el ángel anunció algo humanamente imposible, respondió, hágase en mí según tu palabra. Ese sí obediente cambió la historia de la humanidad. También San Francisco de Asís obedeció una voz interior que le pedía reconstruir la iglesia. Hasta aquí su hermano en Cristo, Jorge Gutiérrez. 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Bendiciones.
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4: Hoy, 14 de mayo, la Iglesia recuerda a San Matías Apóstol. San Matías no perteneció al grupo de los 12 escogidos por Jesús en el principio. Solamente después de Pentecostés lo eligieron los otros 11 apóstoles para reintegrar el número querido por Jesús y que se había alterado por la ausencia de Judas Iscariote. Para ello se pensó en un discípulo que hubiese estado con el Maestro desde el principio de su vida pública hasta su elevación al cielo. He aquí la narración que hace Lucas en los Hechos de los Apóstoles. Uno de aquellos días Pedro dijo, «Conviene que de entre los hombres que anduvieron con nosotros a partir del bautismo de Juan hasta el día en que nos fue llevado, uno de ellos se ha constituido testigo con nosotros de su resurrección». Presentaron a dos, a José, llamado Barsabás, por sobrenombre Justo, y a Matías. Entonces oraron así, «Tú, Señor, que conoces los corazones de todos, muéstranos a cuál de estos dos has elegido para ocupar el ministerio del apostolado, el puesto del que Judas desertó para irse a donde le correspondía». Echaron suertes, y la suerte cayó sobre Matías, que fue agregado al número de los 12 apóstoles. Lo encontramos en Hechos de los Apóstoles, capítulo 1, versículos del 22 al 25. La tradición sostiene que San Matías predicó en Etiopía y que allí murió decapitado. Hoy, 14 de mayo, la Iglesia recuerda a San Matías Apóstol.

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1: El Banco Vaticano bate su récord de los últimos 10 años, 51 millones de euros de beneficio, una cifra que no se alcanzaba desde hace una década. Los datos son del IOR, corresponden al 2025 y suponen un 55,5% más de lo que se ganó el año anterior. Y si hay más beneficios, también aumenta el dinero que el Papa destina a la caridad, un 76,1% más que en 2024. Esto quiere decir que León XIV dispondrá de 24,3 millones de euros para apoyar las obras de religión y asistencia social. Según el banco, los buenos resultados se deben a varios factores. El más importante, las reformas para ganar transparencia y evitar la corrupción. En un comunicado, el Banco Vaticano resalta lo siguiente. En los últimos años han reconocido cada vez más al IOR como un socio fiable, también como resultado del fortalecimiento de la gobernanza, los marcos de control interno, la transparencia fiscal, la implementación de la oferta digital y la solidez de capital del instituto. A esto se suma una gestión basada en inversiones más seguras, dejando atrás acciones arriesgadas. También el cambio generacional en la plantilla, que sumada a la digitalización, ha hecho que se gane en eficiencia.
0: Hasta aquí el reporte. 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

0: Buenas noches, bienvenidos al rezo de las completas, correspondientes a los lunes del tiempo pascual. Invocación inicial. Dios mío, ven en mi auxilio.
1: Señor, date prisa en socorrerme.
0: Gloria al Padre, al Hijo y al Espíritu Santo.
1: Como era en el principio, ahora y siempre, por los siglos de los siglos. Amén.
0: Examen de conciencia. Hermanos, habiendo llegado al final de esta jornada que Dios nos ha concedido, reconozcamos sinceramente nuestros pecados. Tú que has sido enviado a sanar los corazones afligidos, Señor, ten piedad de nosotros.
1: Señor, ten piedad de nosotros.
0: Tú que has venido a llamar a los pecadores, Cristo, ten piedad de nosotros.
1: Cristo, ten piedad de nosotros.
0: Tú que estás sentado a la derecha del Padre para interceder por nosotros, Señor, ten piedad de nosotros.
1: Señor, ten piedad de nosotros.
0: El Señor Todopoderoso tenga misericordia de nosotros, perdone nuestros pecados y nos lleve a la vida eterna.
1: Amén.
0: Himno. El corazón se dilata sin noche en tu santo cuerpo. Oh morada iluminada, mansión de todo consuelo. Por tu muerte sin pecado, por tu descanso y tu premio, en ti Jesús confiamos y te miramos sin miedo. Como vigilia de amor te ofrecemos nuestro sueño. Tú que eres el paraíso, danos un puesto en tu reino. Amén. Salmo 85. Oración de un pobre ante las dificultades. Bendito sea Dios que nos consuela en todas nuestras luchas. 2 Corintios 1, 3 a 4.
1: Tú, Señor, eres clemente y rico en misericordia.
0: Inclina tu oído, Señor, escúchame, que soy un pobre desamparado. Protege mi vida, que soy un fiel tuyo. Salva a tu siervo que confía en ti.
1: Tú eres mi Dios, piedad de mí, Señor, que a ti te estoy llamando todo el día. Alegra el alma de tu siervo, pues levanto mi alma hacia ti.
0: Porque tú, Señor, eres bueno y clemente, rico en misericordia con los que te invocan. Señor, escucha mi oración, atiende a la voz de mi súplica.
1: En el día del peligro te llamo y tú me escuchas. No tienes igual entre los dioses, Señor, ni hay obras como las tuyas.
0: Todos los pueblos vendrán a postrarse en tu presencia, Señor. Bendecirán tu nombre. Grande eres tú y haces maravillas. Tú eres el único Dios.
1: Enséñame, Señor, tu camino, para que siga tu verdad. Mantén mi corazón entero en el temor de tu nombre.
0: Te alabaré de todo corazón, Dios mío. Daré gloria a tu nombre por siempre, por tu grande piedad para conmigo, porque me salvaste del abismo profundo.
1: Dios mío, unos soberbios se levantan contra mí, una banda de insolentes atenta contra mi vida sin tenerte en cuenta a ti.
0: Pero tú, Señor, Dios clemente y misericordioso, lento a la cólera, rico en piedad y leal, mírame, ten compasión de mí.
1: Da fuerza a tu siervo, salva al hijo de tu esclava. Dame una señal propicia, que la vean mis adversarios y se avergüencen, porque tú, Señor, me ayudas y consuelas.
0: Gloria al Padre, al Hijo y al Espíritu Santo.
1: Como era en el principio, ahora y siempre, por los siglos de los siglos. Amén. Tú, Señor, eres clemente y rico en misericordia.
0: Lectura breve. Primera Tesalonicenses 5, 9 al 10. Dios nos ha puesto para obtener la salvación por nuestro Señor Jesucristo, que murió por nosotros, para que, velando o durmiendo, vivamos junto con Él. Responsorio breve. En tus manos, Señor, encomiendo mi espíritu. Aleluya, aleluya, aleluya.
1: En tus manos, Señor, encomiendo mi espíritu. Aleluya, aleluya.
0: Tú, el Dios leal, nos librarás.
1: Te te encomiendo mi espíritu.
0: Gloria al Padre, y al Hijo, y al Espíritu Santo.
1: En tus manos, Señor, encomiendo mi espíritu. Aleluya, aleluya.
0: Cántico evangélico, cántico de Simeón. Cristo, luz de las naciones y gloria de Israel. Lucas 2, 29 a 32.
1: Sálvanos, Señor, despiertos. Protégenos mientras dormimos para que velemos con Cristo y descansemos en paz.
0: Ahora, Señor, según tu promesa, puedes dejar a tu siervo irse en paz, porque mis ojos han visto a tu Salvador, a quien has presentado ante todos los pueblos, luz para alumbrar a las naciones y gloria de tu pueblo Israel. Gloria al Padre, al Hijo y al Espíritu Santo, como era en el principio, ahora y siempre, por los siglos de los siglos. Amén.
1: Sálvanos, Señor, despiertos. Protégenos mientras dormimos para que velemos con Cristo y descansemos en paz.
0: Oración. Concede, Señor, a nuestros cuerpos fatigados el descanso necesario y haz que la simiente del reino que con nuestro trabajo hemos sembrado hoy crezca y germine para la cosecha de la vida eterna. Por Cristo nuestro Señor.
1: Amén.
0: Bendición. El Señor Todopoderoso nos conceda una noche tranquila y una santa muerte.
1: Amén. Reina del cielo, alégrate, aleluya, porque Cristo, a quien llevaste en tu seno, aleluya, ha resucitado según su palabra, aleluya. Ruega al Señor por nosotros, aleluya.
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4: El Santo del Día. San Juan I, Papa y Mártir. Año 526. Nació en Toscana, Italia, en el año 470. Fue elegido en el año 523 como Papa número 53. Gobernó la Iglesia Católica durante 3 años. En ese entonces, en Italia, gobernaba el rey arriano Teodorico el Grande. Él era defensor de la herejía arriana. Esta herejía negaba la divinidad de Jesucristo. Teodorico tuvo muchos obstáculos y dificultades cuando el emperador del Imperio Bizantino de Constantinopla, Justino, decretó cerrar todos los templos de los arrianos de esa ciudad y prohibió que los que pertenecían a la herejía arriana ocuparan empleos públicos. El rey Teodorico buscó al Papa y trató de obligarlo para que el Santo Padre hablara con el emperador Justino y este último quitara las leyes que había dado contra los arrianos y cesaran las persecuciones contra ellos, publicadas en un edicto imperial en 1523. El Papa Juan I no quiso apoyar a los herejes y por el contrario se reafirmó en su fe cristiana. Más de 15.000 fieles salieron en Constantinopla a recibir al Papa Juan I, con velas encendidas en las manos y estandartes. Él presidió con solemnidad las fiestas de Navidad. Exhortó a los fieles a mantenerse firmes en la fe, evitando caer en las herejías. Ante el fracaso del rey Teodorico y su furia con el Papa Juan I, Teodorico lo hizo encarcelar, lo mandó torturar y al poco tiempo murió. El 18 de mayo de 526, murió mártir junto con sus dos grandes consejeros, Boecio y Símaco. Los restos de San Juan I fueron llevados a Roma y los enterraron en la Basílica de San Pedro. La iglesia celebra la fiesta del Papa San Juan I el 18 de mayo. Dicen los historiadores que el rey Teodorico sintió tan grande remordimiento por haber hecho morir a San Juan I, que en adelante lo veía hasta en los pescados que le servían en el almuerzo. Enseñanzas para la vida. Profesar la fe católica a lo largo de la historia desde el cristianismo primitivo hasta hoy ha significado padecer persecuciones, oposición, presencia de herejías y martirio. Son numerosos los mártires por la defensa de la fe. Hoy estamos llamados a defender nuestra fe, a pesar de la oposición, la crítica, las burlas, el hostigamiento y hasta la persecución. Oración de protección a María. Bajo tu amparo nos acogemos, Santa Madre de Dios. No deseches las oraciones que te dirigimos en nuestras necesidades. Antes bien, líbranos de todo peligro, oh Virgen gloriosa y bendita. Defiéndenos en el combate contra las maldades e insidias del demonio. Acude en nuestra ayuda, te rogamos suplicantes. Aleja los espíritus malignos que deambulan por el mundo para la perdición de las almas. Santa María, ruega por nosotros. Santa María, protégenos. Santa María poderosa, paraliza nuestros enemigos. Santa María, haz caer la maldad y la mentira del demonio. Amén.

0: Son las 7:47.
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9: Muy buenos días, queridos hermanos, arriba los corazones. Bienvenidos todos ustedes a un programa más, Despertando Católicos para el Mundo Entero. Damos la bienvenida a todas las personas que nos hacen el gran favor de vernos, unos temprano, unos a mediodía, unos en la tarde, unos en la noche. No importa qué maravilloso es YouTube, qué maravilloso es Facebook, que nos permite llegar hasta todos sus hogares, viendo el programa todos los días, porque es la palabra de Dios que escuchamos todos los días en la Santa Misa que ustedes participan en su parroquia, o aunque no van a su parroquia, pero escuchan este programa, la palabra de Dios tiene hilación, o sea, no están puestas la primera lectura, el Salmo y el Evangelio en un día nomás porque se le ocurrió a algún padrecito, alguna monjita, algún obispo, no. La palabra de Dios tiene coordinación, tiene hilación, o sea, una sigue a la otra, no están puestas nomás porque alguien tiene ocurrencia. Así que escuchar todos los días Despertando Católicos va a despertar en ti el amor que de por sí le tienes a Dios, pero de manera más ordenada vas a poder seguir al Señor de mejor manera. Pues les damos la bienvenida, hermanos. Vamos a escuchar la primera lectura del libro de los Hechos de los Apóstoles. En aquellos días, mientras Apolo estaba en Corinto, Pablo atravesó las regiones altas de Galacia y Frigia y bajó a Éfeso. Encontró allí a unos discípulos y les preguntó, ¿han recibido al Espíritu Santo cuando abrazaron la fe? Ellos respondieron, ni siquiera hemos oído que existía el Espíritu Santo. Pablo replicó, entonces, ¿qué bautismo han recibido? Ellos respondieron, el bautismo de Juan. Pablo les dijo, Juan bautizó con un bautismo de conversión. pero advirtiendo al pueblo que debían creer en aquel que vendría después de él, esto es, en Jesús. Al oír esto, los discípulos fueron bautizados en el nombre del Señor Jesús, y cuando Pablo les impuso las manos, descendió el Espíritu Santo y comenzaron a hablar lenguas desconocidas y a profetizar. Eran en total unos 12 hombres. Durante los 3 meses siguientes, Pablo frecuentó la sinagoga y habló con toda libertad, disputando acerca del reino de Dios y tratando de convencerlos. Palabra de Dios, te alabamos, Señor. Vamos a escuchar este día del Salmo 67, cantemos a Dios un canto de alabanza, aleluya. El Señor esté con ustedes y con tu espíritu. Lectura del Santo Evangelio según San Juan. Gloria a ti, Señor. En aquel tiempo los discípulos le dijeron a Jesús, ahora sí nos estás hablando claro y no en parábolas. Ahora sí estamos convencidos de que lo sabes todo y no necesitas que nadie te pregunte. Por eso creemos que has venido de Dios. Les contestó Jesús, ¿de veras creen? Pues miren que viene la hora, más aún ya llegó, en que se van a dispersar cada uno por su lado y me dejarán solo. Sin embargo, no estaré solo porque el Padre está conmigo. Les he dicho estas cosas para que tengan paz en mí. En el mundo tendrán tribulaciones, pero tengan valor, porque yo he vencido al mundo. Palabra del Señor. Gloria a ti, Señor Jesús. Qué bonito evangelio. Qué sencillo evangelio el día de hoy, pero qué hermoso. Fíjense, a mí me encanta esta frase. A ver, Jesús, escúchenme muy bien. Esta pregunta de que crees en Dios es una pregunta que casi automáticamente todo mundo, aún los sinvergüenzas, dicen que sí creen en Dios. A ver, ¿cuántas veces ustedes tienen por ahí en su casa un sobrino, un hijo, un hermano, un marido, una esposa, una mamá o un papá? Que la verdad me persino 3 veces porque son el diablo, ¿verdad? ¿Sí? ¿Cuántos en nuestra familia, yo hablo por mi familia, tenemos por ahí una persona que sus hechos, sus palabras, su vida, habla de que no sigue mucho a Dios? Claro, porque un seguidor de Dios tiene que ser congruente entre lo que dice y lo que cree y lo que hace, ¿no? Porque pues decir y creer es fácil, ¿no? Yo cómo le puedo medir a una persona si cree en Dios, ni modo que agarre un termómetro y le diga, a ver, vamos a ponerte el termómetro, a ver, para que nos diga cuánto crees en Dios, o en la boca, y lo, ay, mira, no, pues no subió nada, entonces tú no tienes fe en Dios. Nadie puede medirle la fe a otra persona, no podemos medir la fe, no es algo medible, pero sí podemos ver en una persona la manifestación de la fe en la que dice creer. O sea, y fijémonos en lo que hace. Porque pues el mundo está lleno de habladores. ¿Quién de ustedes no conoce habladores que tienen proyectos y que en un año y que están como los borrachos, ¿no? El otro día estaba oyendo yo 2 borrachos ahí. Un borracho contestándole a otro borracho. Imagínense, par de idiotas ahí, ¿verdad? Y más idiota el que no está borracho y los está oyendo. Yo, la verdad, les digo, cuando una persona alcohólica o muy borracho, muy embriagado se me acerca, mejor me retiro. Y tengo mucha suerte. Mira, a donde voy yo, como sacerdote, el borracho de la fiesta o la borracha, ahí quiere estar al lado del padre haciendo puras tonterías y diciendo puras mensadas. Qué vergüenza, puras incoherencias, incluso agresivos, ¿no? ¿Quién de ustedes no los ha agredido un borracho? Y al día siguiente, como si nada él, ¿verdad? Ay, no me acuerdo yo. Oh, eso que dicen que dije, yo ni lo dije. Bueno, el otro día estaba oyendo 2 borrachos que le dijo un borracho. Fíjense, el mundo está lleno de habladores como estos 2 borrachos y algunos que no están borrachos. Un borracho le decía, este año me fue mal. No terminé esto. Hablando de su negocio, ¿no? Dice, pero para el otro me va a ir bien. ¿Ustedes creen este año le fue mal? ¿Le hará ir bien al otro año con la borrachera que trae? Pues claro que no. ¿Y cuántas veces hemos oído personas que dicen, me voy a portar bien, voy a ser mejor, ya no voy a ser así, ya no voy a ir acá, ya no voy a decir esto, ya no voy a hacer esto, ya? Pero luego nos damos cuenta que andan haciendo lo mismo, ¿no? Entonces dices, ¿cuántas personas hoy tenemos habladores en el mundo, ¿no? Yo por eso, ¿el padre Arturo es muy hablador? Claro que sí, yo nunca lo he negado, pero también me gusta hacer. Ya les he platicado que Dios me ha permitido construir templos y monumentos, manifestación al amor a Dios. Y ahora aquí en el albergue, aquí donde estoy, tenemos la farmacia y tenemos el dispensario donde toda persona pobre o que necesite comer, dormir, bañarse, una medicina, una despensa, se la regalamos y no le cobramos nada. O sea, tenemos que llevar a los hechos nuestra creencia. Porque si no, nos convertimos en merolicos, ¿no? Vean ustedes cuántos hoy personas van a los templos católicos, y no se diga los protestantes, que son bien habladores y bien gritones, pero a la hora del prójimo realmente ahí es donde se nota la fe en Dios. Porque yo puedo creer, puedo decir que creo. ¿Cuántos de ustedes alguien les ha preguntado o hemos preguntado? ¿Ustedes vayan incluso con un secuestrador? A mí me ha tocado la desfachatez de ir con una persona que se dedica al narcotráfico o ha matado o se dedica a secuestrar abiertamente. Incluso los extorsionadores, esas personas que inventan cosas en los medios. Por ejemplo, la gente que dice que yo vendo medicinas y hacen caer a las personas en estas trampas. Yo no vendo medicina. Imagínense estos extorsionadores que se amanecen ahorita y están viendo a quién le van a llamar para ver si cae y robarle su dinero. Y si tú vas un día y les preguntas, oye, ¿tú crees en Dios? ¿Saben qué les dicen? No tienen vergüenza, dicen que sí. Dicen, sí, yo creo en Dios. Sí, dicen, yo creo en un ser superior. Sí, claro, Dios, yo me encomiendo a Dios todos los días. Pues eso es una hipocresía, ese es un acto mentiroso totalmente, que no habla de la fe en Dios. Por eso, hoy el Evangelio dice que los apóstoles le dijeron, ahora sí estás hablando claro, dice, y no en parábolas. Ahora sí, dice, estamos convencidos de que tú eres el Hijo de Dios. Y Jesús les dice, ¿de veras creen? ¿De veras? A ver, yo te pregunto a ti que ves este programa y que vas a tu parroquia y que sirves y ayudas en mil cosas. ¿De veras crees en Dios? Si nos pusiéramos a ver tu vida, cómo la realizas, cómo eres con los demás, ¿pudiéramos ver en ti una persona diferente al común? ¿O eres uno más del montón, que en la iglesia eres un alma y en el mundo eres un mundano? ¿Qué diferencia hay en ti, en tu trabajo, en tu calle, en tu colonia, en tu familia? ¿Qué diferencia existe entre tú y alguien que no practica las cosas de Dios? Y de verdad que me da mucha pena decirte, pero hay personas que dejan mucho que desear en la vida natural y normal de toda persona que se realiza en la calle, en el trabajo, en la sociedad. Deberíamos de marcar la diferencia, las personas que decimos creer en Dios. Empezando por mí, yo trato de marcar la diferencia. Cuando salgo a la calle trato de ser, yo les invito a hacer algunas correcciones en nuestras vidas. Oigan, hay que ser más amables, hoy nadie es amable. Yo donde llego saludo, pero ya nadie saluda. Como que vivimos en un mundo como de locos, ¿verdad? Todo el mundo llega a sus asuntos y se larga y no sabe decir gracias y no sabe decir por favor y no sabe decir buenos días y no sabe decir de nada y no sabe decir que le vaya bien. ¿Por qué? Eso es lo básico, ¿no? También, ¿cuántas personas hoy que tienen tantísimas, tantísimas posibilidades de ayudar a otros, en lugar de ayudar almacenando dinero, guardando o robándoselo, ¿no? Entonces, ¿qué nos está pasando esta sociedad tan perversa en la que estamos viviendo, donde estamos llenos de personas que dicen creer en Dios? Pero pues no coincide tu decir con tu ser. No coincide, no es cierto eso. Por eso hoy hay tantas personas que están así como muy, ¿cómo les diré? Pues yo no les creo a algunos, ¿verdad? Realmente cuando voy a algún lado y me dicen, ah, usted es el padre Arturo, ¿verdad? Sí. Ay, padre, y vieran qué amables son conmigo. Y pasa a cualquier persona y ni a Dios dice, ni le ayuda, ni nada. Yo sé que no podemos ayudar a todo el mundo. Yo sé que no podemos resolverle la vida a los demás. No podemos, yo tampoco. Pero sí podemos saludar, decir buenas tardes, buenos días, tratar a los demás con naturalidad, ¿verdad? Sin llegar a ser exagerados. Yo a veces hay personas pues que se me acercan y me quieren casi dar tres besos y todo. Y digo, no es necesario, mire, Así nos estamos saludando. ¿Qué se le ofrece? Buenas tardes, buenos días. Mucho gusto, que le vaya muy bien y muchas gracias. Y ya, ya, pues también, ni modo que esté ahí uno que, no sé si quieren que les dé unos tres abrazos muy apretados, o me hinque, o le bese los pies, o qué. ¿Verdad? Yo les ofrezco una disculpa, de verdad se las ofrezco a quien alguna vez en la calle me ha abordado y pues yo llevo prisa, estoy ocupado o ando muy cansado y no los he tratado como ustedes merecen, pero por lo menos mi saludo, mis buenos días, mis buenas tardes, los han tenido. Entiéndanme un poquito, pero no es mala onda, yo no soy una persona perversa, ni soy una persona que tenga ni malas intenciones ni dobles intenciones, de verdad se los digo. De todo corazón, quien me conoce de cerca sabe quién soy y que no hago eso. Pero también, fíjense lo que dice Jesús, dice, ¿de veras creen? Dice, pues miren, que viene la hora, más aún ya llegó en que se van a dispersar cada uno por su lado y me dejarán solo. ¿Qué quiere decir esto? Bueno, en las buenas todo el mundo sabe quién soy y que no hago eso. Pero también, fíjense lo que dice Jesús, dice, ¿de veras creen? Dice, pues miren, que viene la hora, más aún ya llegó en que se van a dispersar.

Dicen que son los hermanos de Jesús, pero no eran sus hermanos ni su mamá, ¿no? ¿Cómo hay personas que se quieren apropiar cosas que no son? Yo creo que alguno de ustedes que es un muy talentoso, alguna de ustedes que pues, le ha ido bien en los negocios o tiene un cargo político muy alto, pues cuando estabas estudiando o estabas en tu pueblo, pues nadie te pelaba, ¿no? ¿Sí te acuerdas que nadie te pelaba, nadie decía que te conocía? Hoy en día, que eres una persona muy influyente, muy importante, que lo lograste, bueno, pues cuántos familiares te han salido, ¿no? ¿Cuántos compañeros de la escuela te han salido? Así le pasaba a Jesús, ¿no? Cuando Jesús estaba en un ambiente muy famoso, era muy querido, bueno, pues todo el mundo, yo soy su apóstol, yo soy su amigo, yo lo conocí, yo, etcétera, etcétera, ¿no? Por eso dice Jesús, dice, de veras, dice, pues miren, viene la hora, más aún ya llegó, en que se van a dispersar cada uno por su lado y me dejarán solo. Yo lo tengo comprobado. En las buenas todo el mundo está. Yo les platico, cuando me ha tocado, por ejemplo, inaugurar algún lugar o algo, pues todo el mundo va ahí muy contentos y 1000 fotos. Pero cuando hay que echar la loza, cuando hay que comprar los ladrillos, cuando hay que pagar la nómina, pues no aparece nadie. Así es. Yo les he dicho muchas veces, ahorita el padre Arturo, ay, padre Arturo, y padre Arturo, y padre Arturo. El día que yo caiga enfermo, o caiga en desgracia, o me quede más menso de lo que estoy, o sea un jorobado, viejo, pelón, panzón, enfermo, verán que 2 o 3 van a estar, los demás no. Ya no, ya andarán buscando por ahí alguna otra o algún otro sacerdote que les caiga bien, pues para ser amigo de ese sacerdote, ¿no? ¿Cuántos sacerdotes hoy ancianos que sirvieron grandemente a la iglesia están en el abandono? Y no nomás sacerdotes, muchas personas que ayudaron a muchísimos más hoy están en el pleno abandono, olvidados por muchos que se sirvieron de ellos o que llegaron a donde están gracias a ellos. Lo mismo va a pasar con Jesús, por eso dice, se dispersarán y me dejarán solo, dice. Dice, pero no estaré solo porque el Padre está conmigo y les he dicho estas cosas, dice, para que tengan paz. Ahí va, dice, fíjense lo que dice. En el mundo tendrán tribulaciones. O sea, a ver, cuando yo decidí y sentí el llamado de Cristo a servirle en este mundo como sacerdote, se los voy a ser sinceros, yo pensé que iba a ser fácil. Yo salí del seminario creyendo que acá todo el mundo me iba a ayudar y todo el mundo me iba a querer y todo el mundo me iba a aplaudir y todo el mundo me iba a responder y a resolver todos los problemas que a mí me surgieran. Y resulta que hoy, que voy a cumplir ya 14 años de ordenado sacerdote en muy poco tiempo, pues me doy cuenta que no es así y que el mundo no es así y que aunque el padre Arturo crea que sí, no es verdad. Hay el 90% de las personas que se me acercan a mí, pues se me acercan con muy buenas intenciones, me saludan, me apoyan, vienen a visitarme, me dan su apoyo, me dicen, padre, yo tengo este negocio, si se le ofrece, aquí estoy, agradecido con todos ustedes, de verdad. Pero también hay un 10% de gente mezquina, mala, enferma, grosera. Hay personas por WhatsApp, y seguro me están viendo, que me han escrito barbajanadas, ¿verdad? Barbaridades. Pero bueno, pues a esas personas les platico, toda persona que agrede por el WhatsApp, que son muy valientes, porque pues ahí son muy valientes, en vivo, ¿no? Pero por WhatsApp, pues qué trabajo es escribir barbaridades, barbajanadas, así como eres tú de barbajana, de barbaján, eres un corriente y por eso eres capaz de escribir tantas tonterías. Pero hemos tomado la decisión, ya desde años pasados, de todas las personas que nos agreden, ponerles un nombre, ¿verdad? Para cuidarnos en otra vez que nos escribas. O definitivamente, si eres muy grosero y muy insistente, bloquearte, ¿verdad? Y no te molestes porque te bloqueamos, pues simplemente cosechas eso, porque tú sembraste mucho odio, muchas envidias, muchas maldades. Por eso Jesús dice, en el mundo tendrán tribulaciones, ¿sí? No, no todo es miel sobre hojuelas. Y todos ustedes los que están viendo este programa y que buscan a Dios y sirven a Dios y pertenecen a un grupo y a un comité y ayudan en una iglesia, pues ¿cuántos de ustedes no tienen unas brononas, unos problemones que dices, pero pues si yo le ando sirviendo a Dios, esto debería de ser más fácil, esto debería de ser mejor? Y dice uno, no, pues no es así. Y resulta, hermanos, que Jesús nos dice algo que a mí me llena de mucho gusto, de verdad. Qué bonito cómo termina el Evangelio del día de hoy. Dice, en el mundo tendrán tribulaciones, dice, pero tengan valor. O sea, no se rajen, no nos rajemos como los de Jalisco, ¿verdad? Dice la canción de, sí fue Pedro,
Pedro Infante.

0: cantante, el que dijo, ay, Jalisco, no te rajes, ¿sí se acuerdan? Esos altos de Jalisco, qué bonito. ¿Se acuerdan de esas canciones tan hermosas? Pues yo soy de allí, por eso dicen, ay, Jalisco, no te rajes, ¿verdad? Pues no me rajo. Rajarse en México quiere decir echarse para atrás, quiere decir sacarle, ¿verdad? Quiere decir no entrarle a las cosas como deben de ser. Y por eso dice Jesús, en el mundo tendrán tribulaciones. A ver, hey, despierten católicos. En el mundo, todos ustedes, los que están buscando a Dios, tendrán dificultad. Advertidos, ¿eh? O sea, no me estén, ay, padre, yo pensaba, ay, padre, yo qué. No, en el mundo tendrá tribulaciones. Pero tengan valor, o sea, amacícense, porque yo he vencido al mundo. Así es. Qué bonito el día que nos estemos muriendo, si Dios nos permite prepararnos para la muerte, poder decir, tarea terminada, ¿no? Trabajo hecho. Yo le pido a Dios que me regale pues los años que quiera Él, yo le pido a ver si me deja llegar a 80, ¿verdad? Si me deja llegar a 80, pues ya nomás me quedan 35 casi. Pero si me lo permite, bueno, pues podré seguir haciendo las cosas que a Él le agradan y ayudando a las mayores personas posibles a acercarlos a Cristo. Pero si Dios me hace que muera yo en un accidente o de manera repentina o no amanezca, bueno, pues también podré decir en mi sueño cuando me esté muriendo, Señor, pues me diste esto, yo te entregué mi vida, te entregué lo que hice, lo que soy, lo que pienso y tarea terminada, Señor. Dice, yo he vencido al mundo, también nosotros, ¿cómo lo vencemos? A fuerza de bien, a fuerza de ser diferentes. Felicidades a todas esas personas valientes, católicos, por ejemplo, que fueron a la marcha por la vida en el mes pasado, ¿verdad? A finales de abril, felicidades a todos los católicos que son congruentes, que no tienen miedo a decir, soy católico y qué, ¿verdad? Los pocos políticos mexicanos que llegan a un puesto alto, pero dicen, yo amo a Dios y respeto a Dios y van a misa y todo, felicidades. En el mundo habrá tribulaciones, pero tengan valor, dice, yo he vencido al mundo. Y todos los que se meten al asunto político, no se olviden de Dios. No está peleado que tú tengas un puesto público en el gobierno de México, en cualquier parte del mundo, y también practiques tu fe, porque los dos son un derecho legítimo. Una persona que cree en Dios puede llegar a un puesto público, y una persona que está en un puesto público de elección popular o de trabajo de confianza, tiene derecho a ejercer su fe y no viola el Estado laico. Claro que no, son ignorantes los que tienen esas posturas estúpidas de confundir una cosa con otra. Hermanos, no tengan miedo, no tengan valor. Cristo venció al mundo y también nosotros lo estamos venciendo, el mundo de la maldad. Me da mucho gusto, hermanos, que sigan estas transmisiones todos los días, quédense a misa. A continuación tenemos la misa para todos ustedes que les transmitimos a través de YouTube y de Facebook todos los días. Todos los días, pídanle a Dios por nosotros. Es complicado hacer el programa todos los días, no porque cuesta mucho trabajo, no es fácil estar frente a una cámara todos los días aquí 20, 30 minutos, hacer el programa, editarlo, prepararlo, ponerle audio, quitarle, ponerle, decirle, y es trabajo más de 6 personas, pero también es muy gratificante ver cuántos de ustedes nos ven. Gracias por estar todos los días con nosotros, por no dejarnos solos, por confiar en mi equipo y en mi persona. Quédense a misa. El Señor esté con ustedes y con tu espíritu. Y la bendición de Dios Padre, Hijo y Espíritu Santo descienda sobre ustedes y permanezca para siempre. Bonito lunes, buen inicio de semana. Vámonos a misa.
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3: ¿Te has preguntado qué contienen los productos que consumes a diario? Conocer los ingredientes es el primer paso para elegir mejor.
4: ¡Exacto! Por eso, una gran alternativa es preparar tus propios productos en casa.
3: Hoy te contaremos sobre las tecnologías domésticas, una opción para cuidar tu salud y tu bolsillo al mismo tiempo.
4: Por eso, te enseñaremos a preparar una crema de cacahuate para toda la familia.
3: Y para ahorrar, también hay que aprender de finanzas personales.
4: Te diremos cómo hacer un presupuesto familiar. Es fácil, rápido y con resultados efectivos de apoyo a tu economía.
3: Presta atención y quédate con nosotras.
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4: Desde hace más de 4 décadas, en la Profeco brindamos opciones para elaborar productos útiles, seguros, económicos y con excelente calidad.
3: Se trata de las tecnologías domésticas, una pieza clave de nuestras actividades de educación para el consumo.
4: Con ingredientes que se encuentran fácilmente y procedimientos simples, buscamos que las infancias y las familias tengan alternativas para elaborar lo que necesitan a un menor costo, comparado con los precios que ofrece el mercado.
3: Todo este esfuerzo tiene el respaldo del Laboratorio Nacional de Protección al Consumidor, donde se encargan de validar cada receta.
4: Con la meta de cuidar el bolsillo de los hogares y ofrecer nuevas alternativas, la Profeco organiza talleres en toda la República a través de sus oficinas de defensa del consumidor.
3: Tan solo en 2025 se realizaron 10.983 talleres de tecnologías domésticas, logrando apoyar a 347.500 personas en todo el país.
4: Esta labor ayuda directamente al ahorro familiar, fomenta un consumo más consciente y desarrolla habilidades que impulsan la autonomía económica.
3: Incluso, estas tecnologías han servido para quienes desean emprender y generar algo de dinero extra. Bajo este modelo hemos hecho, por ejemplo, limpiador de piso, pasta dental, gel para el cabello, protector solar y productos de confitería y panificación.
4: Hoy toca el turno de la crema de cacahuate.
3: ¡Comenzamos!
4: Con pocos ingredientes podemos hacer algo muy rico. Prueba de ello es que para hacer crema de cacahuate necesitaremos solamente
3: una taza de cacahuates pelados sin sal, una cucharada de piloncillo molido y una cucharadita de extracto de vainilla.
4: Seguro tienes en casa alguno de los ingredientes. De cualquier forma, se consiguen en el mercado más cercano.
3: De utensilios necesitaremos un procesador de alimentos o licuadora, taza medidora, cuchara sopera, cuchara cafetera, espátula de plástico y para envasar, un frasco de vidrio con tapa hermética.
4: Y esto me encanta, Nat. Una ventaja más de esta tecnología doméstica es que solo toma 30 minutos hacer la crema de cacahuate y en cambio se conserva por mucho tiempo. Su caducidad es de 1 año.
3: Pues manos a la obra. Para empezar, molemos los cacahuates en el procesador de alimentos hasta formar una pasta. Es importante que lo hagamos en intervalos cortos y al mismo tiempo ir reduciendo la velocidad mientras se va moliendo. Ya que tengamos la pasta de cacahuate y sin apagar el procesador, agregamos el piloncillo y la vainilla.
4: Mientras integramos todo muy bien, quiero comentarles que la crema de cacahuate es rica en proteína vegetal, tiene grasas saludables y mucha fibra.
3: Pero sobre todo brinda saciedad y mucha energía. Volviendo a la receta, hemos seguido mezclando en el procesador. Continuamos hasta obtener una crema suave y homogénea.
4: Ojo, si queda muy seca, podemos agregar media cucharadita de aceite vegetal. Se va agregando poco a poco en el procesador para que se incorpore correctamente.
3: Ahora, a envasar. Con ayuda de la espátula, vertemos la crema de cacahuate en el frasco de vidrio y lo etiquetamos con la fecha de elaboración y caducidad.
4: Esto es primordial para que luego no estemos comiendo algo ya caducado que nos pueda hacer daño. Finalmente, recuerda que hay que mantenerla en refrigeración.
3: Además, toma en cuenta que si con el tiempo percibes un aroma rancio, debes desecharla de inmediato. independientemente de la fecha de caducidad.
4: Da ese paso hacia un consumo informado e inteligente y anímate a elaborar esta tecnología doméstica.
3: No olviden que pueden ver más procedimientos de diferentes tecnologías en el canal de YouTube Profeco TV.
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4: Sigan en Revista del Consumidor Radio, porque vamos a escuchar cómo una tarea sencilla puede proteger nuestra economía.
7: El presupuesto familiar es una herramienta básica para cuidar tu dinero.
8: Así es. Aunque cada familia es distinta, organizar los ingresos y gastos puede marcar la diferencia entre vivir al día o empezar a ahorrar.
7: Ojo con este dato. De acuerdo con la Encuesta Nacional de Inclusión Financiera 2024, solo el 36.6% de las familias lleva un presupuesto o registro formal de sus gastos.
8: Esto no significa que las familias no intenten organizarse. Hay personas que tienen otros hábitos. Por ejemplo, apartar dinero para pagos, llevar el registro de recibos o anotar deudas. El problema es que no siempre lo hacen de forma estructurada.
7: Entonces, ¿por dónde empezar? Un presupuesto familiar efectivo se construye con 4 elementos básicos: ingresos, gastos, compromisos financieros y ahorro.
8: El primer paso es anotar todo el dinero que entra al hogar. Sueldos, ingresos extra, apoyos o cualquier otra fuente. Es importante considerar el total mensual real.
7: Ahora, registra los gastos del día a día: alimentación, servicios, transportes, educación, entretenimiento.
8: En el tercer punto van los compromisos financieros o pagos mensuales como renta o hipoteca, seguros o créditos. Es importante que anotes montos, fechas de pago y revisar si puedes adelantar pagos para reducir intereses.
7: No hay que olvidar que el ahorro no es lo que sobra, es una prioridad. Define un objetivo, vacaciones, emergencias o algún proyecto familiar, así como el monto que le destinarán cada quincena o al mes. Tenlo en cuenta. Una meta clara motiva a todos en casa.
8: Ahora, te compartimos recomendaciones prácticas para que tu presupuesto funcione de verdad.
7: Lleva un registro constante de tus gastos, ya sea en libreta o en tu celular.
8: Usa categorías sencillas y ajústalas conforme te familiarices.
7: Sé flexible. Si algo no funciona, cámbialo. El presupuesto debe adaptarse a ti, no al revés.
8: Automatiza tus pagos para evitar recargos y olvidos.
7: Evita compras innecesarias, esas que parecen pequeñas pero desbalancean todo.
8: Y muy importante, hablen en familia sobre el dinero, sin juicios, con empatía.
7: También es fundamental revisar el presupuesto periódicamente. La vida cambia y tus finanzas también deben hacerlo.
8: Antes de hacer una compra importante, pregúntate, ¿está dentro de mi presupuesto? ¿Realmente lo necesito?
7: Y si hay niñas o niños en casa, inclúyelos. Desde pequeños pueden aprender a ahorrar y a tomar decisiones responsables.
8: Recuerda, no importa cuánto ganes, sino cómo administras lo que tienes.
7: Un presupuesto familiar no solo organiza tu dinero, te da tranquilidad, claridad y control sobre tu economía.
8: Empieza hoy. Tu bolsillo y tu futuro te lo van a agradecer.
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4: ¿Te has preguntado qué contienen los productos que consumes a diario? Conocer los ingredientes es el primer paso para elegir mejor.
5: ¡Exacto! Por eso, una gran alternativa es preparar tus propios productos en casa.
4: Hoy te contaremos sobre las tecnologías domésticas, una opción para cuidar tu salud y tu bolsillo al mismo tiempo.
5: Por eso, te enseñaremos a preparar una crema de cacahuate para toda la familia.
4: Y para ahorrar, también hay que aprender de finanzas personales.
5: Te diremos cómo hacer un presupuesto familiar. Es fácil, rápido y con resultados efectivos de apoyo a tu economía.
4: Presta atención y quédate con nosotras.
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5: Desde hace más de 4 décadas, en la Profeco brindamos opciones para elaborar productos útiles, seguros, económicos y con excelente calidad.
4: Se trata de las tecnologías domésticas, una pieza clave de nuestras actividades de educación para el consumo.
5: Con ingredientes que se encuentran fácilmente y procedimientos simples, buscamos que las infancias y las familias tengan alternativas para elaborar lo que necesitan a un menor costo, comparado con los precios que ofrece el mercado.
4: Todo este esfuerzo tiene el respaldo del Laboratorio Nacional de Protección al Consumidor, donde se encargan de validar cada receta.
5: Con la meta de cuidar el bolsillo de los hogares y ofrecer nuevas alternativas, la Profeco organiza talleres en toda la República a través de sus oficinas de defensa del consumidor.
4: Tan solo en 2025 se realizaron 10.983 talleres de tecnologías domésticas, logrando apoyar a 347.500 personas en todo el país.
5: Esta labor ayuda directamente al ahorro familiar, fomenta un consumo más consciente y desarrolla habilidades que impulsan la autonomía económica.
4: Incluso, estas tecnologías han servido para quienes desean emprender y generar algo de dinero extra. Bajo este modelo hemos hecho, por ejemplo, limpiador de piso, pasta dental, gel para el cabello, protector solar y productos de confitería y panificación.
5: Hoy toca el turno de la crema de cacahuate.
4: ¡Comenzamos!
5: Con pocos ingredientes podemos hacer algo muy rico. Prueba de ello es que para hacer crema de cacahuate necesitaremos solamente
4: una taza de cacahuates pelados sin sal, una cucharada de piloncillo molido y una cucharadita de extracto de vainilla.
5: Seguro tienes en casa alguno de los ingredientes. De cualquier forma, se consiguen en el mercado más cercano.
4: De utensilios necesitaremos un procesador de alimentos o licuadora, taza medidora, cuchara sopera, cuchara cafetera, espátula de plástico y para envasar, un frasco de vidrio con tapa hermética.
5: Y esto me encanta, Nat. Una ventaja más de esta tecnología doméstica es que solo toma 30 minutos hacer la crema de cacahuate y en cambio se conserva por mucho tiempo. Su caducidad es de 1 año.
4: Pues manos a la obra. Para empezar, molemos los cacahuates en el procesador de alimentos hasta formar una pasta. Es importante que lo hagamos en intervalos cortos y al mismo tiempo ir reduciendo la velocidad mientras se va moliendo. Ya que tengamos la pasta de cacahuate y sin apagar el procesador, agregamos el piloncillo y la vainilla.
5: Mientras integramos todo muy bien, quiero comentarles que la crema de cacahuate es rica en proteína vegetal, tiene grasas saludables y mucha fibra.
4: Pero sobre todo brinda saciedad y mucha energía. Volviendo a la receta, hemos seguido mezclando en el procesador. Continuamos hasta obtener una crema suave y homogénea.
5: Ojo, si queda muy seca, podemos agregar media cucharadita de aceite vegetal. Se va agregando poco a poco en el procesador para que se incorpore correctamente.
4: Ahora, a envasar. Con ayuda de la espátula, vertemos la crema de cacahuate en el frasco de vidrio y lo etiquetamos con la fecha de elaboración y caducidad.
5: Esto es primordial para que luego no estemos comiendo algo ya caducado que nos pueda hacer daño. Finalmente, recuerda que hay que mantenerla en refrigeración.
4: Además, toma en cuenta que si con el tiempo percibes un aroma rancio, debes desecharla de inmediato, independientemente de la fecha de caducidad.
5: Da ese paso hacia un consumo informado e inteligente y anímate a elaborar esta tecnología doméstica.
4: No olviden que pueden ver más procedimientos de diferentes tecnologías en el
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4: Muy buenos días, tengan todos ustedes. Vamos a pedir en esta celebración, aparte de todas las intenciones que ponemos delante del Señor, cada día estamos pidiendo por un país de América, otro de Europa y algún estado de la República Mexicana. Ahí vamos poco a poco, no se me desesperen por los que no he pedido. Vamos a pedir en esta celebración hoy por el estado de San Luis Potosí, un estado muy hermoso donde hay está la ciudad de San Luis Potosí, capital, está Matehuala, está Tlamazunchale, está, ¿qué otra ciudad? Ciudad Valles, entre otros, muchas poblaciones muy, muy grandes, un estado del centro de México. Pedimos por ustedes, sabemos que mucha gente ve la misa y la vive desde San Luis Potosí. También vamos a pedir hoy por Haití, un país muy pobre del Caribe mexicano, por Haití, a un ladito de Santo Domingo, que pedimos el sábado pasado. Y también vamos a pedir hoy por otro país en Europa, que es Holanda. Vamos a pedir por ese país que es muy liberal, muy, pues yo nunca he ido, pero pues dicen que muy hermoso, pero vamos a pedir por esa gente de Holanda. Hay mexicanos que nos ven ahí, también nos han llegado mensajes. En el nombre del Padre, del Hijo y del Espíritu Santo, la gracia de nuestro Señor Jesucristo, el amor del Padre y la comunión del Espíritu Santo estén con todos ustedes. Pidámosle perdón a Dios por todas nuestras faltas. Yo confieso ante Dios Todopoderoso y ante ustedes, hermanos, que he pecado mucho de pensamiento, palabra, obra y omisión. Por mi culpa, por mi grande culpa. Por eso ruego a Santa María, siempre Virgen, a los ángeles, a los santos, a ustedes hermanos que intercedan por mí ante Dios nuestro Señor. Dios Todopoderoso tenga misericordia de nosotros, perdone nuestros pecados y nos lleve a la vida eterna.
5: Amén.

0: También vamos a pedir hoy al Sagrado Corazón de Jesús por todas las devotas de este pueblo, de La Monera, que forman una hermandad, un grupo del Sagrado Corazón de Jesús. Pedimos y por todos los devotos de la Virgen María en este mes de mayo, hermoso en el que le ofrecemos flores a la Virgen. Oremos. Descienda sobre nosotros, Señor, la fuerza del Espíritu Santo para que podamos cumplir fielmente tu voluntad y manifestarla con una vida santa. Por nuestro Señor Jesucristo, tu Hijo, que vive y reina contigo en la unidad del Espíritu Santo y es Dios por los siglos de los siglos.
1: Amén.
0: Siéntense, por favor, vamos a escuchar la palabra de Dios.

Del libro de los Hechos de los Apóstoles. En aquellos días, mientras Apolo estaba en Corinto, Pablo atravesó las regiones altas de Galacia y Frigia y bajó a Éfeso. Encontró allí a unos discípulos y les preguntó: ¿han recibido el Espíritu Santo cuando abrazaron la fe? Ellos respondieron: ni siquiera hemos oído decir que exista el Espíritu Santo. Pablo replicó: entonces, ¿qué bautismo han recibido? Ellos respondieron: el bautismo de Juan. Pablo les dijo: Juan bautizó con un bautismo de conversión, pero advirtiendo al pueblo que debían creer en aquel que vendría después de él, esto es, en Jesús. Al oír esto, los discípulos fueron bautizados en el nombre del Señor Jesús. Y cuando Pablo les impuso las manos, descendió el Espíritu Santo y comenzaron a hablar lenguas desconocidas y a profetizar. Eran en total unos 12 hombres. Durante los 3 meses siguientes, Pablo frecuentó la sinagoga y habló con toda libertad, disputando acerca del reino de Dios y tratando de convencerlos. Palabra de Dios.

0: El Señor esté con ustedes.
1: Y con tu espíritu.
0: Lectura del Santo Evangelio según San Juan.
1: Gloria.

0: En aquel tiempo los discípulos le dijeron a Jesús: «Ahora sí nos estás hablando claro y no en parábolas. Ahora sí estamos convencidos de que lo sabes todo y no necesitas que nadie te pregunte. Por eso creemos que has venido de Dios». Le contestó Jesús: «¿De veras creen? Pues miren que viene la hora, más aún, ya llegó, en que se van a dispersar cada uno por su lado y me dejarán solo. Sin embargo, no estaré solo porque el Padre está conmigo. Les he dicho estas cosas para que tengan paz en mí. En el mundo tendrán tribulaciones, pero tengan valor, porque yo he vencido al mundo». Palabra del Señor. Siéntense, por favor. El mundo muchas veces es como una selva, y en la selva el animal más fuerte se come al más débil. Y a veces en el mundo así es: el más fuerte se come al más débil. Lo hace sufrir, lo hace batallar, lo hace sentirse mal. Quiero decirles lo siguiente, miren, algo que les he repetido muchas veces, pero que no me cansaré de repetirlo, es lo que dice hoy nuestro Señor Jesucristo: en el mundo tendrán tribulaciones. ¿Qué quiere decir tribulación, Padre? Una tribulación es una dificultad. Una tribulación es decir, un momento complicado, difícil, una crisis, un momento en el que alguien sufre por alguna situación que ocasionó él mismo o que incluso no lo ocasionó. Y todos ustedes, yo estoy seguro que los mayores de 10 años de edad que están viendo esta misa pueden darme muchos ejemplos de tribulaciones. Cada quien sabe, cada quien ha sufrido, también yo. Y cuando uno sufre una tribulación, uno debe de acordarse de nuestro Señor Jesucristo mucho. Porque a veces nosotros esperamos el consuelo de los hombres, el consuelo del esposo, el consuelo de la esposa, el consuelo del hijo, de la hermana, del padrecito, ¿no? Pero, ¿por qué no buscamos el consuelo de Dios? ¿Por qué no vamos mejor con Dios, nos encomendamos a Él, le rogamos y le pedimos para que nos dé consuelo en esos momentos de tribulación? Y escúchenme muy bien, Jesús es un referente de cómo vivir el sufrimiento. Este mundo, el mundo en el que vivimos ustedes y yo, no necesitamos héroes. Aquí no se ocupan héroes que una vez hicieron alguna hazaña. ¡Ay, qué impresionante lo que hizo esa señora, ese señor! ¡Qué bárbaro!, ¿no? No se necesitan héroes porque el héroe vence una vez nomás y ya. Se necesitan referentes. La sociedad del día de hoy, y no se diga las generaciones de jóvenes actualmente, y no tan jóvenes también, necesitan un ejemplo, una referencia de qué hacer ante cierta situación. Ahorita los jóvenes tienen como referentes a los artistas. Fíjense nomás, los muchachos, las muchachas ven a un artista como un modelo. Y si ese artista le gusta drogarse, pues por eso la muchacha se droga, por eso el muchacho se droga, porque su modelo es ese artista. Y si al artista lo ve lleno de tatuajes, pues él se quiere tatuar, porque pues su modelo es ese artista. Y si el modelo de este niño, de este muchacho, de esta muchacha, el artista se divorció dos veces o tiene un hijo allá y tiene otro hijo acá y tiene ya cambió de mujer cada rato, entonces el muchacho que tiene poco criterio o que no tiene bien fundamentados sus valores, pues también se le hace fácil dejar a una mujer por otra o por otra, y no pasa nada. Porque el mundo está lleno de héroes, pero no de referentes. Y cuando digo referentes es cuando una persona dice, bueno, yo quiero ser una buena persona. Voy a seguir el ejemplo de quién, de mi tía la chismosa que siempre anda echando malo por acá y por allá, de mi tío el envidioso, que despojó a sus hermanos de la herencia que les tocaba. Voy a seguir el ejemplo de aquella persona que vive una vida muy desordenada, echando malo, criticando siempre, haciendo daño a los demás. No, ¿qué voy a hacer yo? ¿A quién voy a seguir yo? Todos debemos de preguntarnos y decir, ¿quién es mi referente para mí? Y entonces cuando nos preguntamos esto, tenemos que caer en la cuenta de que el único referente es Cristo. Para todos, no para los demás. No nomás decirle, ah, mira, esos que van a la iglesia. No, y usted no. O sea, usted porque no va a la iglesia, usted sí puede señalar, criticar, decir, ofender, ¿no? Pero el que va al pobre de la iglesia, no, ese sí. A ese sí, péguenle, golpéenlo, que se porte bien, que hable bien, que sea educado. Pero yo no. Ah, pues mira qué hermoso me saliste tú, ¿no? Por eso nuestro Señor Jesucristo, y les platico, dice, en el mundo tendrán tribulaciones. Es decir, aunque ustedes me sigan a mí, eso no quiere decir que no vas a tener dificultades. Y yo les pongo un ejemplo en mi vida. ¿Ustedes creen que como sacerdote uno lleva una vida muy alegre? No, también uno se cansa, también uno se enfada, también a uno lo hacen enojar. También hay personas que luchan a como dé lugar de ponerle a uno la piedra en el camino para que uno se caiga. ¿Y qué tenemos que hacer? Ver esas tribulaciones y esas dificultades, no con coraje, no molestos, no recordarle a Dios, ¿por qué me haces esto? ¿Por qué me permites que me hagan este daño, Señor? No, hay que verlas con buen ánimo y decir, a pesar de eso, yo amo a mi Señor y voy a seguir en este camino. Aunque me hayan puesto la piedra, aunque me hayan puesto una trampa, aunque se hayan burlado de mí, aunque me critiquen y me ofendan, son las dificultades. ¿Quién de ustedes no ha sufrido, señoras? Díganme, por favor, levánteme la mano, ¿quién no ha sufrido? Pues solo un niño de 5 años o menos. Esos no, y a algunos también ya les ha tocado sufrir. Pero cuando nosotros pensamos que porque vemos a la señora muy llena de joyas y muy perfumada y maquillada y arreglada, y el hombre también en un carro del año y con traje y con esclavas de oro, decimos, no, pues ellos han de ser muy felices. A lo mejor son felices, pero de que les ha pegado la vida, te aseguro que a la más guapa y a la más chula también le ha dado su bailada el mundo. Así que, hermanos, no nos sintamos tristes. Y si nuestro modelo es Cristo, tranquilos, ¿por qué sufrimos tanto? ¿No? ¿Por qué nos hacemos tanto daño, nos sentimos tan mal? ¿Por qué no volteamos a ver la vida de Jesús y decimos, hombre, qué tonto estoy? Yo le estoy dando mi vida a este artista que él ni me conoce, ni sabe ni quién soy. Y él ni se acuerda de mí. ¿Por qué no le entrego mi vida mejor a Jesús? ¿Por qué no me fijo en cómo era él y cómo yo voy a ser también? Así que, pero Jesús nos dice, ¿eh? O sea, van a venir las tribulaciones. O sea, no nomás es vente y arrímate y ya se te acabó todos los problemas. No, también van a haber las tribulaciones. Pero con las tribulaciones podemos salir adelante, hermanos. El padre Arturo también sufre tribulaciones, igual que usted, señora, igual que usted, señor que está viendo esta misa. Agarre sus tribulaciones como Jesús abrazó la cruz y siga adelante con alegría y con esperanza. No esperando que el otro me dé consuelo, no esperando que el otro me dé la salvación, no, esperando que Jesús me acompañe en mi vida. Que Dios nos ayude a todos, que así sea. Pónganse de pie, por favor. Oremos al Espíritu que escudriña nuestros corazones y sabe cuáles son las verdaderas necesidades de los hombres. Vamos a responder, Jesús resucitado, escúchanos.
1: Para que la Iglesia fija su mirada en Jesucristo y llena de esperanza siga a su Esposo, que con la cruz levantada como un cetro ha abierto victorioso las puertas del paraíso y se ha sentado a la derecha de Dios. Oremos. Para que todos los pueblos lleguen a conocer al más hermoso de entre los hijos de los hombres, que regresa victorioso de su combate y contemplando en él las primicias del triunfo de la humanidad, vean fortalecida la esperanza de la victoria final del bien sobre el mal. Oremos. Para que quienes sufren o se sienten esclavos del pecado sean levantados por Cristo, que ha subido victorioso del sepulcro y sus lágrimas y angustias se transformen en aquella alegría que nadie les podrá quitar nunca. Oremos. Jesús, resucitado, escúchanos. para que el Espíritu del Señor ilumine con su claridad nuestros sentidos, ahuyente nuestras tibiezas, fortalezca nuestras debilidades y llene de sus dones. Oremos.
2: Jesús resucitado.
0: Todas estas intenciones, Señor, y las que se quedan en nuestro corazón, las ponemos a tus pies por Jesucristo nuestro Señor.
2: Amén.
0: Siéntense, por favor, un momentito. Santo eres en verdad y digno de gloria, Dios, que amas a los hombres, que siempre estás con ellos en el camino de la vida. Bendito es en verdad tu Hijo, que está presente en medio de nosotros, cuando somos congregados por su amor. Y como hizo en otro tiempo con sus discípulos, nos explica las Escrituras y parte para nosotros el pan. Por eso te rogamos, Padre misericordioso, que envíes tu Espíritu Santo, para que santifique estos dones del pan y del vino, de manera que se conviertan para nosotros en el cuerpo y la sangre de Jesucristo nuestro Señor, el cual, en la víspera de su pasión, en la noche de la última cena, tomó pan. Te bendijo y lo partió, y lo dio a sus discípulos, diciendo: tomen y coman todos de él, porque esto es mi cuerpo, que será entregado por ustedes. Del mismo modo, acabada la cena, tomó el cáliz. Te dio gracias y lo pasó a sus discípulos. Tomen y beban todos de él, porque este es el cáliz de mi sangre, sangre de la alianza nueva y eterna, que será derramada por ustedes y por muchos para el perdón de los pecados. Hagan esto en conmemoración mía. Este es el sacramento de nuestra fe. Por eso, Padre Santo, al celebrar el memorial de Cristo, tu Hijo, nuestro Salvador, al que condujiste por su pasión y muerte en cruz a la gloria de la resurrección y lo sentaste a tu derecha, anunciamos la obra de tu amor hasta que Él venga y te ofrecemos el pan de vida y el cáliz de bendición. Mira con bondad la ofrenda de tu iglesia en la que se hace presente el sacrificio pascual de Cristo que se nos ha confiado. Y concédenos por la fuerza del Espíritu de tu amor ser contados ahora y por siempre entre el número de los miembros de tu Hijo, cuyo cuerpo y sangre comulgamos. Fortalécenos en la unidad, Señor, a los que hemos sido invitados a tu mesa, para que con todos los obispos, presbíteros y diáconos y todo tu pueblo, caminemos por tus sendas en la fe y la esperanza, y manifestemos al mundo la alegría y la confianza. Acuérdate de nuestros hermanos que se durmieron en la paz de Cristo y de todos los difuntos cuya fe solo tú conociste. Admítelos a contemplar la luz de tu rostro y dales la plenitud de la vida en la resurrección. Y terminada nuestra peregrinación por este mundo, concédenos también llegar a la morada eterna, donde viviremos siempre contigo y con Santa María, la Virgen Madre de Dios, con los apóstoles y los mártires, y en comunión con todos los santos, te alabaremos y te glorificaremos por Jesucristo, Señor nuestro. Por Cristo, con Él y en Él, a ti, Dios Padre omnipotente, en la unidad del Espíritu Santo, todo honor y toda gloria por los siglos de los siglos. El amor de Dios ha sido derramado en nuestros corazones con el Espíritu Santo que se nos ha dado. Digamos con fe y esperanza: Padre nuestro, que estás en el cielo, santificado sea tu nombre. Venga a nosotros tu reino, hágase tu voluntad en la tierra como en el cielo. Danos hoy nuestro pan de cada día, perdona nuestras ofensas, como también nosotros perdonamos a los que nos ofenden. No nos dejes caer en la tentación y líbranos del mal. Amén. Líbranos de todos los males, Señor, y concédenos la paz en nuestros días, para que, ayudados por tu misericordia, vivamos siempre libres de pecado y protegidos de toda perturbación, mientras esperamos la gloriosa venida de nuestro Salvador Jesucristo.
2: Tuyo es el reino.
0: Señor Jesucristo, que dijiste a tus apóstoles, la paz les dejo, mi paz les doy. No tengas en cuenta nuestros pecados, sino la fe de tu iglesia, y conforme a tu palabra, concédele la paz y la unidad. Tú que vives y reinas por los siglos de los siglos,
2: amén.
0: Que la paz del Señor esté con todos ustedes.
2: Y con tu espíritu.
0: Démonos un saludo de paz.
2: Amén.

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0: Son las 9:03.
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1: Tres series de 15 repeticiones, un circuito de mancuernas y, para finalizar, un poco de cardio. Una frase que ha podido escuchar en el gimnasio todo el mundo, hasta el propio Papa. Es conocido que el cardenal Prevost, antes de ser León XIV, ya era un apasionado del deporte, de jugar al tenis y de nadar en Castel Gandolfo. Pero no es algo que comenzase hace poco tiempo. Cuando Robert Prevost llegó a Roma en 2023 como prefecto, se hizo socio del gimnasio Omega, un referente de la zona, muy frecuentado por miembros de la curia. En ese momento vivía en el mismo edificio, pero en el cuarto piso. Su hombre de confianza en el gimnasio es este entrenador que ven, Valerio Masella, quien guiaba a Prevost en su día a día. Recuerda que la fuerza de voluntad no fue nunca un problema para el actual Papa León. Aunque fueran unos pocos minutos, para el entonces cardenal, entrenar era también necesario. Debo decir que era muy bonito, porque él confiaba mucho en mí, pero también en los demás de la estructura, porque llegaba y decía: «Hoy tengo 20 minutos, ¿qué hacemos? Hoy tengo media hora, ¿qué hacemos?». Entonces a veces pasa que algunas personas ves que no quieren hacer ejercicio, que no les apetece o algo así. Él, en cambio, bueno, siempre estaba muy motivado y también así se confiaba.
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4: La paz del Señor está con ustedes. Estamos en el multiuso de Sabana Perdida en República Dominicana, invitados por la Vicaría de Santo Domingo Norte y la Vicaría de Familia y Vida, con la autorización del señor Arzobispo, Su Eminencia Monseñor Francisco Osoria, y la presencia de Monseñor José Amable Durán, que es el obispo auxiliar en esta vicaría. Y vamos a tratar el tema: la esperanza y la caridad en la familia en sus retos actuales. Y desde esta comunidad de familias que quieren con esperanza y amor enfrentar los retos actuales, te enviamos un saludo a todos los que nos están siguiendo en nuestro canal de YouTube, a través de las diversas estaciones de televisión y radio. ¡Saludos para todos! Y todo el pueblo dice: Jesús preparó a sus discípulos para enfrentar los momentos difíciles y les dijo que cuando llegara un momento difícil en su vida, rápido trajeran a su mente tres palabras. Pongan atención. Cuando ustedes sientan un problema, cuando enfrenten un reto, tienen que pensar en estas tres palabras. Están en el Evangelio según San Juan, capítulo 16, versículo 33. San Juan 16:33. Les he dicho estas cosas para que tengan paz en mí. En el mundo tendrán tribulación, pero ánimo, yo he vencido al mundo. Palabra de Dios. En el mundo tendrán, pero ¿qué es lo primero que les dice Jesús? Tengan paz. Dígamele al que está al lado suyo, paz, paz. Cuando estés enfrentando una tribulación, cuando alguien te diga, ay, tengo un problema, solo dile, paz. Y la segunda palabra que dice es, pero ánimo. A ver, dígalo fuerte.
5: ¡Ánimo!
4: Dígamele al que está al lado suyo. ¡Ánimo! ¡Ánimo! Y la tercera palabra. Dígale al que está al lado suyo. Vas a vencer. Vas a vencer. Vas a vencer. Los cristianos no tenemos problemas, solo tenemos oportunidades de ver milagros, solo tenemos oportunidades de vencer. Cuando ustedes tengan un problema, solo digan, esta es una oportunidad de vencer y de crecer, voy a crecer. Esto lo voy a vencer porque estoy con Cristo y en Cristo somos. En Cristo somos. Pónganse de pie todos los que tienen tribulaciones, dificultades. Por eso les dije, pónganse de pie todos. Espérense. Iba a decir, pónganse de pie los que tienen algún problema en su casa. Pero dije mejor, pónganse de pie todos. Espérese, espérese, no se siente. En uno de mis libros, que más bien un folleto de oración, le enseño a la gente a orar, a adorar a Dios, a alabar a Dios, a darle gracias, a pedirle. Pero entre las cosas que pedí es la fortaleza para enfrentar las dificultades que tenemos. Como personas, como matrimonio, como familias, como parroquia, como comunidades, como país. En el mundo tendrán tribulación, pero también van a tener la oportunidad de vencer. Y la oración que hacemos para los que están pasando momentos difíciles es esta. Padre Dios Todopoderoso, guardián y defensor de tu pueblo, tú que nos has dicho, no temáis ni os asustéis. Esta guerra no es vuestra, es de Dios. Quedaos quietos y veréis la salvación que de Yahvé vendrá sobre vosotros. Tened confianza en Yahvé vuestro Dios y estaréis seguros. Cumple, Señor, ahora tus promesas. líbranos de todo peligro, ya que en ti hemos puesto nuestra esperanza. No confiamos en nuestras fuerzas ni en nuestras armas, sino en ti, que eres el único que nos da la victoria. En tu nombre echamos fuera todo temor, pues estamos seguros que si tú estás con nosotros, nadie puede estar contra nosotros. Si tú eres la defensa de nuestra vida, nada ni nadie nos puede hacer temblar. Declaramos victoria sobre toda acechanza del enemigo, porque el que está en nosotros es más fuerte que el que está contra nosotros. Y en Cristo somos. En Cristo somos. En Cristo somos. Aplauso para el Señor que nos da la victoria. Ponga la mano en el hombro del vencedor que está al lado suyo. Ponga la mano en el hombro de ese vencedor y dígale: paz, ánimo, vas a vencer en el nombre de Jesús. Amén. Y todo el pueblo dice: siéntense, hermanos y hermanas. El Papa Francisco, que sabe los momentos difíciles que estamos viviendo como personas, como familias, nos ha invitado a vivir un año meditando en la virtud de la esperanza. Y nos ha convocado a ser peregrinos de la esperanza. O sea, a caminar confiando en el Señor. Y cuando Él dice por qué ha decidido que este año jubilar sea sobre la esperanza, en el número uno de la bula de convocatoria, Spes non confundit, la esperanza no defrauda, en el número uno nos dice lo siguiente: en el corazón de toda persona anida la esperanza como deseo y expectativa del bien, aún ignorando lo que traerá consigo el mañana. La imprevisibilidad del futuro hace surgir sentimientos a menudo contrapuestos, de la confianza al temor, de la serenidad al desaliento, de la certeza a la duda. Encontramos con frecuencia personas desanimadas que miran el futuro con escepticismo, pesimismo, como si nada pudiera ofrecerles felicidad. Que el jubileo sea para todos ocasión de reavivar la esperanza. Hasta aquí la cita del Papa. Dice que en el mundo hay dos tipos de personas, dos. Unas que están llenas de temor, de desaliento, de dudas, de escepticismo, de pesimismo. Personas que son infelices. Del otro lado hay personas que se llenan de confianza, de serenidad, de certeza. Son personas positivas, son personas felices. La primera pregunta es, ¿de cuál de esas dos personas somos nosotros? ¿Cómo se siente usted? ¿Está más llena de temores? ¿Está más llena de pesimismo? ¿Se queja mucho? ¡Ay, tanto que tenemos problemas! ¿O usted está llena de confianza, de seguridad, está llena de paz? No le voy a pedir que levante la mano ni que se pongan de pie, pero sí le voy a pedir que piense: ¿qué tipo de personas queremos? ¿Queremos ser personas que tienen miedo o personas que tienen confianza? ¿Queremos ser personas negativas que se quejan de todo o queremos ser personas positivas? Solo hay una forma de hacerlo, y es llenarnos de confianza en Dios, llenarnos de esperanza, de fe. Pero eso no lo podemos tener nosotros. Eso es algo que solamente viene de Dios. Y el Papa Francisco sigue diciéndonos en el número 3 de la bula de convocatoria: la esperanza efectivamente nace y se funda en el amor que brota del corazón de Jesús traspasado. En efecto, el Espíritu Santo, con su presencia perenne en el camino de la Iglesia, es quien irradia en los creyentes la luz de la esperanza. La esperanza cristiana, de hecho, no engaña ni defrauda, porque está fundada en la certeza de que nada ni nadie puede separarnos del amor de Dios. A ver, digamos todos: nada ni nadie puede separarnos del amor de Dios. Cuando tenemos esa certeza, entonces podemos ayudar a los que están a nuestro lado, animar en nuestra familia, animar en nuestras casas. Vamos a tener, oigan esta expresión y grábensela para siempre, la valentía creativa. Como dije, la valentía. El Papa Francisco nos dice que fue lo que acompañó a la Sagrada Familia. En una carta que se llama Patris Corde, Padre de Corazón, cuando él nos habló de San José y de la Sagrada Familia, él nos dice: la Sagrada Familia le tocó vivir en momentos muy difíciles. La Sagrada Familia le tocó no solo limitaciones económicas, sino también sufrir persecución. ¿Y cómo lograron salir adelante? Con mucha fe, con mucha esperanza. Y él nos dice en el número 5 de este documento o de esta carta apostólica, Padre de Corazón, en el número 5 dice: muchas veces, leyendo los evangelios de la infancia, nos preguntamos: ¿por qué Dios no intervino directa y claramente? Porque Dios actúa a través de eventos y personas. José es el hombre por medio del cual Dios se ocupa de los comienzos de la historia de la redención. Él Él es el verdadero milagro con el que Dios salva al niño y a su madre. El cielo intervino confiando en la valentía creativa de ese hombre, que cuando llegó a Belén y no encontraron lugar donde María pudiera dar a luz, se instaló en un establo y lo arregló hasta convertirlo en el lugar más acogedor posible para el Hijo de Dios que venía al mundo. Y ante el peligro inminente de Herodes, que quería matar al niño, fue alertado una vez más en sueño para protegerlo. Y en medio de la noche,
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7: Pero si no están a tu lado las personas que tú quieres, aprende a querer a los que están. Aprende a querer a los que están. Jesús dijo: estos son mi madre y mis hermanos. Esta es mi familia. La iglesia es mi familia. Bienvenidos a su familia. Dele un abrazo al hermano. Dele un abrazo. Dígale: no estás solo, hermano. Te queremos mucho. Que el Señor te bendiga. Que el Señor te fortalezca. Que el Señor te dé siempre lo que sabe que estás necesitando. Y todo el pueblo dice: ¡Amén! Siéntense, hermanas y hermanos. Se alegraron, creyeron que ya habíamos terminado. Levante la mano quienes quieren seguir escuchando la palabra de Dios. Entonces vayan a misa todos los domingos, hermano. Ahí el Señor va a seguir hablando, lo va a seguir animando. Lo más importante es tomar la decisión de caminar unidos. Me gusta ser católico, porque a nosotros la iglesia nos ha enseñado, y ustedes lo saben, a ver,

0: ¿Y cómo es el camino? ¿Cómo es el camino? Largo. A ver si lo recuerdan. ¿Cuántos años tuvo que caminar el pueblo de Israel por el desierto? ¡Bárbaros! 40. Ay, hermanita, y usted se está quejando. Apenas tiene 10 años de casada, ya no aguanta. Oye, ¿y cómo aguantaron ese camino tan largo? Porque iban caminando juntos. El libro de los Números, en el capítulo 2, versículo 34. Números 2, 34. Dice: los israelitas hicieron todo tal como Dios se lo había mandado a Moisés. Acampaban bajo su bandera y así emprendían la marcha. Cada uno con los de su clan y cada uno con su familia. Palabra de Dios. El camino era difícil, el camino era largo, pero no iban solos. Iban caminando juntos, con su familia. Por si acaso alguien dice: ay, hermano, usted hablando de familia y yo aquí solito, no tengo trono, ni reina, ni nadie que me comprenda. Tú no estás solo. Nosotros somos tú. La iglesia es tú. Juntos como hermanos, miembros de la iglesia. Vamos caminando. Y el pueblo de Israel iba acompañado por Dios. La promesa del Señor es: yo estoy con ustedes todos los días. El Señor está para animarnos, para fortalecernos, para sanarnos, para levantarnos si es necesario. Porque los momentos que nos tocan vivir son momentos difíciles. Pero Jesús está para hacer el milagro. A ver si recuerdan, ¿cuál fue el primer milagro que hizo Jesús? En la boda de Caná. Cuando estaba la boda en plena fiesta y se acabó el vino. Ahora nosotros tenemos que pedirle al Señor un nuevo milagro. Pero al revés, ahora hay mucho vino, hay mucha fiesta, el vino no se acaba, pero no hay boda. Oigan lo que estoy diciendo: si queremos ayudar a la familia a enfrentar los retos, los jóvenes ya no se quieren casar. La mayoría de jóvenes prefieren seguir en la fiesta y no hacer una boda. Ahora la Virgen María no dice no tienen vino, ahora es no se quieren casar. Es un gran reto. Los jóvenes no quieren tener hijos. Oigan lo que estoy diciendo. La familia es una especie en extinción. La mayoría de los que estamos aquí venimos de familia, la mía por lo menos, fuimos 7 hermanos. A ver, levanten la mano los que por lo menos tuvieron 5 o más en su familia, hermanos. Miren. Bueno, no voy a preguntar quién da más, porque hay hasta de 10. 12 dicen por allá. ¿Cuántos? 13. No, perse. ¿Quién da más? No, ese se pasó. Espérese, no, óiganlo. Parate y grita. ¿Cuántos fueron? 21. Espérese, no, espérese. No, venga, abuelo, venga. No, esto que está diciendo el abuelo sí me asombra. Oiga lo que dice el abuelo.
1: Mi papá tuvo 23 hijos.
0: Su papá tuvo 23. Bueno, no le vamos a preguntar si con la misma, ¿verdad? No, espérese. Bueno, así eran nuestras familias antes. Ahora, ¿cuántos hijos tienen nuestros hijos? A ver. Levanten la mano los que tienen por lo menos 3 nietos. O digo, de un hijo, no de varios hijos, sino quienes tienen hijos con 3 hijos. Miren, puntaditos, bajen la mano. Los que solo tienen 2, ya van más. Los que solo tienen 1, más. Oiga, los jóvenes ya no quieren tener hijos. Y lo que voy a decir, le debemos poner atención, mucha atención. Con mucho respeto lo voy a decir. Nuestros hermanos del Islam, los hermanos musulmanes, tienen un plan. En este momento los del Islam son el 22% de los creyentes. Es la segunda religión que tiene mayor número. Los cristianos somos en este momento como el 31% en el mundo. Ellos piensan que para el año 2050 los musulmanes van a ser mayoría. ¿Por qué? Porque hay mujeres musulmanas ahora que tienen 10 hijos. Y entre 10 mujeres cristianas solo tienen 1. Entre las 10. Y no lo bautizan, no le enseñan su fe. Cuando nace un hijo de una madre musulmana, lo consagra a Alá. Tú has nacido para ser un guerrero de Alá. Cuando nace un niño de una mamá cristiana, ni siquiera lo llevan a presentarlo al templo. Ahora las familias cristianas tienen una crisis de fe. Ya no acompañan a los niños en su primera comunión. Ya no los acompañan en la confirmación. Ya ni siquiera existe el hábito de comer juntos y de rezar antes de comer. No voy a seguir preguntando. Pero ¿cuántos de nosotros rezamos el rosario con nuestra abuela o con nuestra mamá? Ahora, ¿cuántos lo rezan con sus hijos y con sus nietos? Nosotros nos hemos quedado con los problemas, con los desafíos, sin la fortaleza espiritual que nos da la fe, la esperanza y el amor de Dios. Si queremos ver el futuro con esperanza, debemos ayudar amando primero a los hijos que tenemos, y debemos animar a nuestros hijos, porque cuando se tiene esperanza, dice el Papa en el número 9 de la bula de convocatoria, cuando nos llenamos de esperanza, mirar el futuro con esperanza también equivale a tener una visión de la vida llena de entusiasmo para compartirla con los demás. Sin embargo, debemos constatar con tristeza que en muchas situaciones falta esa perspectiva. La primera consecuencia de los que han perdido la esperanza es que pierden el deseo de transmitir la vida. Se asiste en varios países a una disminución de la natalidad. La apertura a la vida con una maternidad y paternidad responsable es el proyecto del Creador y es la misión que le ha confiado a los esposos. El deseo de los jóvenes de engendrar hijos e hijas como fruto de la fecundidad de su amor da una perspectiva de futuro a toda la sociedad y es un motivo de esperanza. Voy a detenerme solo para poner la atención. Se asiste en varios países al envejecimiento. Países como España, Italia, en América, Canadá, incluso Estados Unidos. La población es ya mayor de 50 años. Ya no se tiene relevo generacional. Hay instituciones en los Estados Unidos que eran kinders para niños, ahora se están convirtiendo en lugares para atender mascotas, para los perritos, porque los jóvenes ya no quieren tener un hijito, quieren tener un perrito. Oiga, debemos orar por nuestros hijos, sobre todo mostrarles que vale la pena ser familia. Un muchacho me lo dijo a mí: ¿para qué me voy a casar? Hacer infeliz a una mujer como mi papá ha hecho infeliz a mi mamá. Yo no me caso para ser infeliz a una mujer. Yo voy a ser feliz a muchas mujeres sin casarme. Oye, qué mentalidad. A propósito, quiero pedirle a los que están en pareja, a los que hoy han venido en pareja, a ustedes sí los voy a poner de pie. A ver, los que han venido en pareja, pónganse de pie. Démosles un aplauso. Mira qué hermoso. Eso. Ahora les voy a pedir que hagan lo que hicieron ellos antes de que se los pidiera. Desen un abrazo y un beso. ¡Que lo vean! ¡Que lo vean! ¡Que estamos juntos y muy felices! ¿Cómo estamos? ¡Juntos y muy felices! Siéntense. Háganme un favor todos ustedes. Salgan a caminar agarrados de la mano. Demuéstrenle al mundo que no es tan malo estar casados. Y por favor, no se quejen. No se quejen. Ahora, pónganse de pie los que han venido con alguno de sus hijos. Los que han venido hoy en familia con alguno de sus hijos. Pónganse de pie. Qué bueno. Ahí está, mire esa señora con su hijo. Pero lo que me llama la atención es que ya son menos. Solo hay 1, 2, 3, 4, 5. Se pueden contar. ¿Por qué? Porque nos cuesta caminar juntos. Vamos a pedir al Señor que bendiga a nuestros hijos. Lo sé porque soy predicador, soy papá. A mí también me cuesta. A veces he querido tener un hijo mío predicador. No tengo. Tengo hijos exitosos, tengo hijos músicos, tengo hijos empresarios. Pero el reto que tenemos es transmitirles la fe, la esperanza y el amor de Dios a nuestros hijos. Y sí, lo hace la iglesia, claro, los catequistas lo están haciendo. Pero los primeros evangelizadores de los hijos son los... Nos toca a nosotros. Si queremos avanzar, ir superando los desafíos, tenemos que orar diciendo: Señor, auméntanos la fe. Digamos todos. Ahora sí nos ponemos de pie. Ya oramos por el que teníamos al lado nuestro. Piense en aquel miembro de su familia que está más lejos de Dios. Piense en ese hijo, en ese esposo, en ese padre o esa madre incluso, que ya no está caminando, siguiendo el camino del Señor. Hay que pensar en Santa Mónica. Busquen la vida, la historia de Santa Mónica. Es la mamá de San Agustín, uno de los grandes doctores de la iglesia. Año 354. Cuando San Agustín era un joven, estaba alejado de Dios. Santa Mónica oraba por él. Una de las recomendaciones es orar por nuestros hijos. Si tienen un hijo rebelde, una hija rebelde, vayan a orar en la almohada donde ella pone la cabeza. Cuando no esté, pídanle al párroco que le dé agua bendita. Echen agua bendita y díganle: Señor, que cuando ponga su cabeza en esta almohada, reciba tu bendición. Y Santa Mónica logró que Agustín se convirtiera. Y cuando Agustín tenía como 30 años de edad, le dijo: Mamá, yo soy el fruto de tus lágrimas. Y ha llegado el momento de unir mis lágrimas con las tuyas. ¿Cuánto tiempo he perdido sin conocer a Dios? Levante su mano al cielo. Piense en ese miembro de su familia que está un poco más alejado. Vamos a pedir al Señor que lo toque. Que el Señor le ilumine. Que el Señor lo acompañe. Que el Señor lo levante. Que el Señor lo libere. Por esos hijos que andan en drogas, por esos hijos que andan en alcoholismo, por ese esposo que se ha alejado. Bendícelo, Señor, donde quiera que esté. Y realiza el milagro que está necesitando. Acompaña a los que están solos. Protege a los que están en peligro. Sana a los que están enfermos. Libera a los que están atados. Y ayúdanos, Señor, para que nuestros hijos puedan recibir tu gracia, para que sientan el deseo de formar una familia. Y bendice, Señor, a los hijos de nuestros hijos, a la tercera y cuarta generación. Acompaña, Señor, el futuro de la familia, porque el futuro de la familia es el futuro de la iglesia, de la sociedad y del mundo. Te lo pedimos, Padre.
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1: Don José Luis Bone Menchaca, de feliz memoria, quien confió en esta estación para continuar con contenido católico, pedimos por su eterno descanso, que el Señor lo recompense su generosidad y siempre nuestras oraciones por su alma y su eterno descanso.
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0: acompañó al vicepresidente Vance el 19 de mayo de 2025, un día después del inicio oficial del pontificado de León XIV. Rubio y León estuvieron reunidos unos 45 minutos y, como adelantó el propio secretario de la administración Trump, quería hablar con el Papa de libertad religiosa y de la situación en Cuba. A este encuentro le siguió otro con Parolin, quien sería su homólogo. Es el que se ocupa de la diplomacia vaticana. Seguramente con él fue con el que Rubio trató la parte más delicada de su viaje, calmar las aguas entre el Vaticano y Estados Unidos tras los ataques de Trump a León XIV.
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2: Son las 10 con 5 minutos.
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1: La paz del Señor está con ustedes. Estamos en el Colegio San Gabriel de la Dolorosa, en Santo Domingo, República Dominicana. Invitados por el Padre Santiago Valerio, que es el director del colegio. Y vamos a profundizar el tema: familia unida ante los retos actuales. Y desde esta comunidad educativa del colegio y la familia, que quiere enfrentar los retos actuales, le enviamos un saludo a todos los que nos están siguiendo a través de nuestro canal de YouTube, de las estaciones de televisión y de radio. Saludos para todos desde República Dominicana para el mundo. Jesús quiso nacer y crecer en una familia. Y él, que podía escoger el tiempo, escogió un tiempo difícil. San Mateo, en el capítulo 2, versículo 1, resume ese tiempo difícil con una sola expresión. Mateo, capítulo 2, versículo 1. Nacido Jesús en Belén de Judea, en tiempos del rey Herodes. Palabra de Dios. Oye, se dice rápido: tiempo del rey Herodes. Pero en ese tiempo había mucha violencia. En ese tiempo había mucho temor, persecución. Bueno, Herodes quería matar a Jesús. Oye, la familia amenazada, Jesús mismo amenazado. Eran tiempos difíciles. En mi libro, Para Salvar a Tu Familia, en la página 11, hago una pequeña descripción. Cuando pensamos en la Sagrada Familia y meditamos los diferentes momentos que vivieron, largas caminatas, peligros, persecución, exilio, limitaciones económicas, nos sentimos movidos a imitarlos en la fe y sobre todo en su total dependencia de Dios. Al pronunciar los nombres de Jesús, José y María, advertimos que en la mayor parte de esa vida oculta, silenciosa, sencilla, llena de trabajo manual y privaciones, ellos estuvieron juntos, amándose, apoyándose uno al otro. A esa familia le faltó de todo, menos la compañía y el calor de las personas que amaban. Con eso resumimos todo lo que vivió la Sagrada Familia. Y el Papa Francisco dice que hoy también las familias nos está tocando vivir tiempos y que debemos acompañarnos, estar unidos y sobre todo pedirle a Dios valentía creativa. Me encanta cómo el Papa Francisco habla a las familias, diciéndoles lo que necesitamos, que fue lo que tuvo la Sagrada Familia. En una carta apostólica que se llama Patris Corde, el Padre de Corazón, dedicada a San José, en el número 5 nos dice el Papa Francisco: la valentía creativa surge especialmente cuando encontramos dificultades. De hecho, cuando nos enfrentamos a un problema, podemos detenernos y bajar los brazos, o podemos ingeniárnosla de alguna manera. A veces las dificultades sacan a relucir precisamente recursos que nosotros ni siquiera pensábamos tener. Me detengo en la lectura para resumir lo que dice el Papa en una frase. Repitan: uno no sabe a qué velocidad puede nadar hasta que no lo viene siguiendo un tiburón. Ay, hermanito. Y usted puede nadar. No, yo solo puedo flotar. Espérese que venga un tiburón. En los momentos difíciles uno saca lo mejor de lo que tiene adentro. Ahora sigo leyendo al Papa. Siempre Patris Corde, número 5. Muchas veces, leyendo los evangelios de la infancia, nos preguntamos: ¿y por qué Dios no intervino directa y claramente? Porque Dios actúa a través de eventos y personas. José es el hombre por medio del cual Dios se ocupa de los comienzos de la historia de la redención. Él es el verdadero milagro con el que Dios salva al niño y a su madre. El cielo intervino confiando en la valentía creativa de aquel hombre que cuando llegó a Belén y no encontró un lugar donde María pudiera dar a luz, se instaló en un establo y lo arregló hasta convertirlo en un lugar lo más acogedor posible para el Hijo de Dios que venía al mundo. Y ante el peligro inminente de Herodes, que quería matar al niño, José fue alertado y una vez más en sueño para protegerlo. En medio de la noche organizó la huida. Me detengo para meditar. A esa familia le tocó momentos muy difíciles, y San José, que no podía ofrecerle un mejor lugar a la Virgen María para que naciera el niño, porque no había sitio en el alojamiento, convirtió un establo en el lugar más acogedor posible. Él no se desanimó. Él aceptó el reto. Hizo su mejor esfuerzo. A ver, repitan, la gente que triunfa no es la que tiene las mejores circunstancias. La gente que triunfa es la que tiene la mejor actitud para enfrentar cualquier circunstancia que le toque vivir. Y cuando supo que Herodes quería matar al niño, José de noche organizó la huida. O sea, él no se paralizó. No reclamó, ¿y por qué, Dios mío? Pero si este es tu hijo, ¿por qué? No. En los momentos difíciles sale a relucir lo mejor de ti. Me encanta la frase del Papa: José fue el milagro con el que Dios se ocupó del comienzo de la historia de la salvación. Dígamele al José que tiene al lado suyo, al hermano, a la hermana: tú eres el milagro. Dígale: tú eres el milagro que va a salvar a tu familia. Tú eres el milagro. Y termina el Papa diciendo, también en nuestra vida aparece a veces estar a merced de poderes opresores, pero el Evangelio nos dice que Dios siempre salva. Lo que es importante, con la condición de que tengamos la misma valentía creativa del carpintero de Nazaret, que sabía transformar un problema en una oportunidad, anteponiendo siempre la confianza en la divina providencia. Si a veces pareciera que Dios no nos ayuda, eso no significa que nos haya abandonado. Significa que confía en nosotros, en lo que podemos planear, inventar y encontrar. Repita: Dios confía en nosotros. Sabemos convertir los problemas en oportunidades de crecer. Por favor, grábeselo en la mente y en su corazón. Cuando tenga un problema serio, no diga: tengo un problema. ¿Cómo va a decir? Tengo una oportunidad de crecer. Ese matrimonio no tiene problemas, tiene. Esos padres con sus hijos no tienen problemas, tienen de crecer en paciencia, de crecer en tolerancia, de crecer en fe, de crecer en amor, de crecer en lo que sea, con tal de que no bajen los brazos. Ay, no puedo nada. Ay, yo mejor no sigo. No. Se necesita, digámoslo por última vez, valentía creativa. ¿Cómo es? Ahora, ¿cuáles son los problemas que tenemos hoy? ¿Cuáles son los Herodes que nos amenazan hoy? Me encanta ser católico, hermano. A nosotros la iglesia nos instruye. El Papa Francisco nos ha escrito la exhortación apostólica Amoris Laetitia. que es una exhortación posinodal después de la reunión de todos los obispos que mandaron al Papa las sugerencias, primero el análisis de la realidad, lo que está pasando hoy con la familia y las recomendaciones, lo que podemos hacer. Y nosotros, como comunidad educativa en el colegio, los maestros y los padres de familia, que somos los primeros educadores, debemos saber lo que está pasando y cómo actuar. ¿Y qué dice el Papa Francisco en esta exhortación apostólica Amoris Laetitia que está pasando? Lo primero es el individualismo. ¿Qué es lo primero que está pasando? Les leo un párrafo del número 33 de Amoris Laetitia. Hay que considerar el creciente peligro que representa un individualismo exasperado, que desvirtúa los vínculos familiares y acaba por considerar a cada componente de la familia como una isla, haciendo que prevalezca en cierto caso la idea de un sujeto que se construye según sus propios deseos, asumiendo carácter absoluto. Las tensiones inducidas por una cultura individualista exagera de la posesión y del disfrute, genera dentro de la familia dinámica de intolerancia y agresividad. Resumo eso diciendo que ahora cada uno dice: es mi vida. ¿Y qué? Yo hago lo que me da la gana. Yo hago lo que quiero y no me diga nada. Y si se ve el hombre a la calle, la mujer le pregunta: ¿dónde vas? ¿Qué te importa? ¿A qué hora vas a venir? Vos dormite. Tal vez no vengo. Ah, no, y las señoras no se rían. Que ellas salen: ahí vengo. Ja, y de los hijos ni hablemos, hermano. Cada uno anda haciendo lo que le da la regalada gana. Y el no me diga nada, eso se llama individualismo, que está destruyendo a la familia. ¿Por qué? Porque lleva a dos cosas. Primero, a romper el matrimonio. Es más, para acabar pronto, los jóvenes ya no quieren casarse. Ya no se quieren casar. ¿Y para qué me voy a casar yo? A ser infeliz a una mujer como mi papá ha hecho infeliz a mi mamá. Yo no voy a ser infeliz a una mujer, yo voy a ser feliz a muchas mujeres. Le tienen miedo al compromiso, porque casarse es quedarse, comprometerse a vivir con otra persona, y él no quiere comprometerse a vivir con nadie. Ja, número dos, olvídese. Los jóvenes no quieren tener hijos. Solo mire por una encuesta así. Levanten la mano los que vienen de familias donde tenían por lo menos 5 hijos. A ver, mire, mire, qué belleza. Bajen la mano. ¿Cuántos hijos quieren tener nuestros hijos? ¿Uno o ninguno? Oiga, lo que estoy diciendo da risa, pero póngase a pensar. La especie humana es una especie en extinción. Le dejo la tarea. Países como España, Italia, Canadá, Estados Unidos mismo, tiene ya una población que se está envejeciendo y no tienen relevo generacional. Yo no sé cómo van a hacer para pagar el seguro social de los ancianos si ya no hay...
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6: Ese rechazo, esa falta de amor, de acompañamiento a los niños genera otro gran problema que tiene la familia, que son las adicciones. El Papa Francisco nos dice en el numeral 51, les dije que para los católicos es una riqueza. Tenemos estudios bien hechos. El número 51 de Amor y Leticia dice: también se mencionó la drogodependencia como una plaga de nuestra época, que hace sufrir a muchas familias y no pocas veces termina destruyéndola. Algo semejante ocurre con el alcoholismo, el juego y otras adicciones. La familia podría ser el lugar de la prevención de esos acontecimientos, pero la sociedad y la política no terminan de percatarse que una familia en riesgo pierde la capacidad de reacción para ayudar a sus miembros. Cuando los niños no se sienten amados, acompañados, entonces buscan con qué llenar el vacío y lo llenan con drogas, lo llenan con alcohol, lo llenan con tecnología, lo llenan con juego, lo llenan con pornografía, lo llenan con lo que sea, porque necesitan algo que llene el vacío que deja la ausencia del amor. Bueno, y voy a terminar con esto diciéndoles que lo más grave que está pasando en la familia de hoy es la pérdida de la fe. Levanten la mano los que recuerdan que sus abuelas o sus padres rezaban con ustedes el rosario o antes de comer. Mire todas las manos, ¿sí? Iban a misa, bajen la mano. Ahora, ¿quiénes de ustedes rezan el rosario con sus hijos? Hay unos pocos, pero hay. ¿Sí? Van a misa con sus hijos. Ya hay menos, pero van. Bueno, y nosotros somos la buena gente del pueblo. Somos de familias con mucha fuerza espiritual. Pero muchos se pierde ya la devoción y las familias se sienten solas, dice el numeral 43 de Amor y Leticia. El debilitamiento de la fe y de las prácticas religiosas en algunas sociedades afectan a la familia y la dejan más solas con sus dificultades. Están más vulnerables, más solas. Si no se agarran de Dios, se tienen que agarrar del pelo. Estos son desafíos. Ahora, descansen ya. Ya no sigamos hablando de lo que está pasando. Ahora voy a hablarles de algo muy importante. ¿Cómo debemos enfrentarlo? Porque es inútil estar haciendo una lista de todos los problemas que tenemos si no encontramos soluciones. Ahora es que empieza la prédica. ¿Están cansados? Más les vale, porque vamos a empezar. Vamos a empezar porque es importante, a eso hemos venido, a aprender cómo enfrentar unidos los desafíos familiares. Y voy a invitar a mi esposa que venga para que me ayude a leer, y yo voy a ir comentando rápido las respuestas a esas necesidades. Lo primero que vamos a pedirle a Dios es que sane a todos los padres de familia. Pónganse de pie, papás y mamás. Pónganse las manos en el pecho, por favor. Que Dios sane su corazón. Vamos a leer el numeral 170 de Amor y Leticia.
7: Algunos padres sienten que su niño no llega en el mejor momento. Les hace falta pedirle al Señor que los sane y los fortalezca para aceptar plenamente a ese hijo, para que puedan esperarlo de corazón. Es importante que ese niño se sienta esperado. Él no es un complemento o una solución para una inquietud personal. es un ser humano con un valor inmenso y no puede ser usado para el propio beneficio. Entonces, no es importante si esa nueva vida te servirá o no, si tiene características que te agraden o no, si responde o no a tus proyectos y a tus sueños, porque los hijos son un don. Cada uno es único e irrepetible. Se ama a un hijo porque es hijo, no porque sea hermoso o porque es de una o de otra manera, sino porque es hijo. No porque piensa como yo o encarna mis deseos. Un hijo es un hijo. El amor de los padres es instrumento del amor del Padre Dios, que espera con ternura el nacimiento de todo niño, lo acepta sin condiciones y lo acoge gratuitamente.
6: Repitan todos y todas. Se ama a un hijo.
8: Se ama a un hijo.
6: Porque es hijo.
8: Porque es hijo.
6: No porque piense como yo.
8: No porque piense como yo.
6: No porque actúe como yo quiero.
8: No porque actúe como yo quiero.
6: Lo amo como es.
8: Lo amo como es.
6: Porque así lo ama Dios.
8: Porque así lo ama Dios.
6: Padre, sana el corazón de cada padre y madre que se siente frustrada, frustrado, porque los hijos no son como yo quiero que sean. Ayúdanos a amarlos como son. Porque el padre y la madre son el reflejo del amor de Dios, que ama incondicionalmente a cada criatura. Gracias, Señor, por llenar con tu amor nuestro corazón, para poder llenar el corazón de nuestros hijos. Te lo pedimos en el nombre de tu Hijo Jesucristo, con la Virgen María, nuestra madre, orando en la fuerza del Espíritu Santo. A ti que vives y reinas por los siglos de los siglos.
8: Amén.
6: Siéntense, hermanas y hermanos. Luego, para manifestar ese amor se necesita tiempo. El Papa Francisco nos sigue diciendo: tiempo no solo en número de horas, sino en calidad de tiempo. En el numeral 224 de Amoris Laetitia nos dice el Papa Francisco:
7: este camino es cuestión de tiempo. El amor necesita tiempo disponible y gratuito, que coloque otras cosas en un segundo lugar. Hace falta tiempo para dialogar, para abrazarse sin prisa, para compartir proyectos, para escucharse, para mirarse, para valorarse, para fortalecer la relación. A veces, el problema es el ritmo frenético de la relación y de la sociedad, o los tiempos que imponen los compromisos laborales. Otras veces el problema es que el tiempo que se pasa juntos no tiene calidad. Solo compartimos un espacio físico, pero sin prestarnos atención el uno al otro.
6: Tiempo. Vivimos corriendo, viendo el reloj. Nos levantamos con la sensación de que vamos tarde al trabajo. Estamos 8 horas trabajando y 4 horas en el tráfico, 2 de ida y 2 de regreso para llegar a la casa. 2 horas y cansados. sin ganas de conversar con nadie. Y si alguna vez nos sentamos todos a comer, cada uno con el teléfono celular en la mano. Dios mío. Solo compartimos un espacio físico sin prestarnos atención el uno al otro. Cuando yo supe esta estadística que les voy a decir, me puse en acción, como espero que se pongan ustedes. Un niño, sus hijos, sus nietos, mis hijos, a los 7 años de edad, ya vio más horas una pantalla de celular, de iPad, de videojuego, de computadora, una pantalla. Ya vio más horas a los 7 años, ya acumuló más horas viendo una pantalla que las horas que en toda su vida, aunque viva 70 años, va a ver el rostro de su papá. A los 7 años ya vio más una pantalla que las horas que en toda su vida va a ver a su papá. Eso me caló mucho, porque yo estoy ausente muchas veces de mi casa, pero cada vez que estoy en la casa y veo a mis hijas que están en la computadora, me acerco y le digo: un minuto de papá, un minuto de papá. Lo sé porque soy padre, hasta nuestros hijos están ocupados. Pero hay que tomar la iniciativa. El Papa dice: hay que darles un abrazo gratuito. Dice: sin prisa. Oigan eso, un abrazo sin prisa. Hoy mismo que lleguen a la casa, van a ver a sus hijos bebiendo con sus... Solo dígales: un minuto de mamá, un minuto de papá, un abrazo sin prisa. Además de eso, hay que asumir el reto. No solo es de abrazarlos, de darles cariño, también hay que educarlos y formarlos. El numeral 274 nos dice que la familia es la que asume la tarea educativa. 276, Amor y Leticia 276. Vamos a ir más rápido para poder aprovechar más el tiempo.
7: La familia es el ámbito de la socialización primaria, porque es el primer lugar donde se aprende a colocarse frente al otro, a escuchar, a compartir, a soportar, a respetar, a ayudar y a convivir. La tarea educativa tiene que despertar el sentimiento del mundo y de la sociedad como hogar. Es una educación para saber habitar más allá de los límites de la propia casa. En el contexto de la familia, se enseña a recuperar la vecindad, el cuidado, el saludo. Allí se rompe el primer cerco del mortal egoísmo para reconocer que vivimos juntos a otros, con otros, y que son dignos de nuestra atención y de nuestra amabilidad.
6: Pónganse de pie. Vamos a hacer lo que dice el Papa. En la familia se enseña a pararse frente al otro. Pónganse viéndose, por favor, los que están cerca, viéndose frente al otro. A mirarse. A aguantarse. A respetarse, pero sobre todo dice, a saludarse. Salúdense, salúdense, dense un abrazo. Qué lindo. Qué suerte tenés de estar conmigo.
9: Mira esos abrazos.
6: Ay, qué suerte tengo. Salude a los que están atrás en la familia. Se aprende a saludar. ¡Saludos! Ya vio que estamos con otros. ¡Qué bueno! Saludo a todos. A los que están más lejos. ¡Eso! Bueno, espérese ya. Siéntese. El relajo sí les gusta, ¿eh? Siéntense.
7: Y estos son detalles que se aprenden en casa. En este momento creo que hay una crisis de educación y mucha gente se queja y dice, es que los jóvenes de hoy ya no son como los de antes. Y es cierto, pero no es culpa de los jóvenes. Yo creo que la crisis que tenemos es de padres educadores, porque son los papás los que no les han enseñado a esos muchachos a saludar, a ser empáticos, a ayudar a la gente en la calle. Si es que no necesito conocerte para ser amable, a decir por las mañanas buenos días, que le vaya bien. Usted puede pasar a la par de 50 muchachos y nadie lo saluda. Entonces yo a veces lo hago para retarlos, yo los saludo, porque es más fácil decir, no me saludó, no lo saludo. No, no podemos desistir de un camino de educación. Entonces el reto es recuperar a los padres. Es cierto que nadie nos educa para ser padres, pero la lógica, el sentido común nos tiene que ayudar. ¿Cómo fue que nos formaron? Y si no nos formaron, ¿qué queremos nosotros enseñarle a otros que nos hubiese gustado haber aprendido desde chicos?
6: Porque, dice el Papa en el numeral 274 de Amor y Leticia, estas palabras lapidarias, oigan qué fuerte lo que van a escuchar.
7: Muchas personas actúan toda la vida de una determinada manera porque consideran valioso ese modo de actuar que se incorporó en ellos desde la infancia, como por osmosis. A mí me enseñaron así, eso es lo que a mí me inculcaron.
6: Van a actuar toda la vida diciendo, eso fue lo que yo aprendí, eso fue lo que a mí me enseñaron. ¿Quién les enseñó eso? A veces es los youtubers, los influencers, los de la calle, porque sus papás están ausentes. Una maestra un día le mandó un papelito al papá de un niño o a la mamá. Querida mamá, querido papá, bañe al niño porque huele mal. El papá agarró el papelito y le dijo, llévaselo a la maestra de regreso. Y puso atrás, querida señorita, yo mando a mi hijo a la escuela para que le enseñen a leer y a escribir, no para que lo huelan. Oye, hasta se enojó cuando le dijeron que bañara al niño. La escuela que no lo huela. Óyeme, los niños se van a seguir bañando o no bañando según los hayan educado. Eso fue lo que aprendí. Y por último, no porque no haya más de qué hablar, es que ya no hay tiempo. Pónganse de pie. Vamos a terminar diciendo que es necesario educarnos en la fe. Qué importante es educarnos en la fe. El recurso espiritual es esencial. Por eso estamos de pie. Esto es lo que va a levantar a la familia. Numeral 287 de Amor y Leticia.
7: El hogar debe seguir siendo un lugar donde se enseñe a percibir las razones y la hermosura de la fe, a rezar, a servir al prójimo. Esto comienza con el bautismo, donde, como decía San Agustín, las madres que llevan a sus hijos cooperan con el parto santo. Después comienza el camino del crecimiento de esa vida nueva. La fe es un don de Dios recibido en el bautismo y no es el resultado de una acción humana, pero los padres son instrumento de Dios para su maduración y desarrollo. Entonces, es hermoso cuando las mamás enseñan a los niños pequeños a mandar un beso a Jesús o a la Virgen. ¡Cuánta ternura hay en ello! En ese momento, el corazón de los niños se convierte en un espacio de oración. La transmisión de la fe supone que los padres vivan la experiencia real de confiar en Dios, de buscarlo, de necesitarlo, porque solo de ese modo una generación pondera tus obras a la otra y le cuenta tus hazañas, y el padre enseña a sus hijos tu fidelidad.
6: Qué importante es la fe. La fe nos hace mantenernos de pie cuando todo se derrumba, avanzar cuando tenemos ganas de retroceder. Repitan: los que oran, nunca están solos. Las familias están solas con sus problemas porque no tienen fe. Se quedan con los retos y desafíos porque no tienen a Dios. Bueno, dice el Papa, hay padres que ni bautizan a sus hijos, ni se preocupan de que hagan la primera comunión, ni se preocupan de la confirmación. No le dan ejemplo, no lo llevan a la iglesia, no van a misa. Otra vez, los que oran, nunca están solos. Yo voy a decir los que oran y ustedes gritan, nunca están solos. Los que oran,
8: nunca están solos.
6: Por lo menos esta oración, nosotros rezamos esta oración, tenemos siempre puesto en la mano el denario de alabanza. Cielo, por favor, vamos a rezar.
7: Y vamos a decir 10 alabanzas al Padre, 10 a Jesús y 10 al Espíritu Santo, porque alabar a Dios es decirle quién es Él, cosas lindas para su amigo el Señor. Entonces vamos a decir: Padre, tú eres santo.
6: Padre, tú eres santo.
7: Único.
6: Único.
7: Poderoso.
6: Poderoso.
7: Creador.
6: Creador.
7: Protector.
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0: Son las 11 con 3 minutos.
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2: La segunda parte del primer aniversario de León XIV terminó así, con 50.000 personas en la plaza principal de Nápoles y con una marea de gorras blancas y amarillas de bienvenida. Tras bajarse del Papa Móvil, León se acercó a un grupo de personas vulnerables. En el encuentro con los fieles napolitanos, León escuchó testimonios. Uno, el de este joven, había perdido a su padre. En una gasolinera en 2023, dos jóvenes le dispararon. Y de eso les habló León XIV, enumerando algunas de las realidades que vive Nápoles, a la que definió como la perla del Mediterráneo, donde se mezcla la belleza con las heridas, la pobreza y los temores. León pidió que el Estado se involucre y, de hecho, alabó a los que ponen su granito de arena para que su ciudad y vecinos salgan adelante. A esa hora, pero hace 365 días, el humo blanco anunciaba a su nuevo Papa. Un año después, el Papa puso en Nápoles el broche de oro a su primer aniversario como León XIV.
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Piensa en ellos un momento. Piensa en ellos un momento. Aquí, ahora. Despídete. Dales tu saludo. Perdónalos si se fueron y no se despidieron. Dáselos a su dueño. Siempre fueron de él. Llora si es necesario, pero sonríele a la vida.

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1: Entre las muchas llamadas y videollamadas que recibe al día el padre Tony Elías, nunca imaginó que una de ellas estuviera protagonizada por el mismo Papa León XIV.
2: Nos llamó por el grupo de WhatsApp, llamado Aquí los sacerdotes, una videollamada. Nos dijo, miren con quién me encuentro, con su santidad, y les paso el teléfono. Y con una sonrisa en la cara, para todos, bueno, fue igualmente una sorpresa también. No lo sé, es que esta alegría no es fácil de explicar.
1: El nuncio de Beirut, el arzobispo Pablo Borgia, fue el que organizó este grupo de WhatsApp para que el Papa León XIV saludase personalmente a los sacerdotes que siguen desarrollando su labor pastoral en un país azotado por los bombardeos y por una guerra que parece no terminar.
2: Que verdaderamente enseguida sentí en el corazón aquello que dije en varias entrevistas, que Pedro confirma a sus hermanos. Toqué con la mano esta premisa, ¿no? Que él es el sucesor de San Pedro, que continúa confirmando en la fe a sus hermanos, quizás sus hermanos más pequeños.
1: Un gesto tan sencillo y que la mayoría de las personas realizan a diario para relacionarse con sus seres más queridos y al mismo tiempo tan necesario para estos sacerdotes que experimentan estos meses de incertidumbre, confusión e inseguridad ante el futuro.
2: Me dio la cosa más importante que tiene, su bendición, la bendición del Señor. No hay una cosa más importante para decir que esto, ¿no?
1: El pueblo en el que se encuentra es Meitz, el último al sur del país en la frontera con Israel, una zona que resiste a pesar de todas sus necesidades.
2: En fin, nos están llegando ayudas humanitarias desde Beirut, en fin, de benefactores, de asociaciones católicas, también cristianas, ¿no?, que se están comprometiendo a mandarnos convoyes de ayuda humanitaria, porque hace más de 2 meses que estamos totalmente cerrados prácticamente.
1: La guerra ha provocado un verdadero éxodo en el Líbano. Sin embargo, aún quedan muchas familias cristianas allí que esperan pacientemente la llegada de la paz que pide León XIV, quien conoció de primera mano esta realidad en su primer viaje apostólico el pasado mes de diciembre.
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3: Son las 11 con 25 minutos.
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0: En el nombre del Padre, y del Hijo, y del Espíritu Santo.
1: Amén.
0: La gracia y la paz de nuestro Señor Jesucristo esté con todos vosotros.
1: Y con tu espíritu.
0: Nos preparamos para celebrar la Eucaristía, siempre con la alegría de saber que Dios nos ama, pero también con humildad, pidiendo al Señor perdón por nuestros pecados. Tú que has venido a salvar a los pobres, Señor, ten piedad.
1: Señor, ten piedad.
0: Tú que dijiste que había en el cielo más alegría por un solo pecador que se convirtiera, que por 99 justos que no necesitan conversión, Cristo, ten piedad.
1: Cristo, ten piedad.
0: Tú que eres el camino, la verdad y la vida, Señor, ten piedad.
1: Señor, ten piedad.
0: Dios Todopoderoso, tenga misericordia de nosotros, perdone nuestros pecados y nos lleve a la vida eterna.
1: Amén.
0: Oremos. Llegue a nosotros, Señor, la fuerza del Espíritu Santo, para que podamos cumplir fielmente tu voluntad y demos testimonio con una conducta santa. Por Jesucristo nuestro Señor.
2: Lectura del libro de los Hechos de los Apóstoles.
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5: Son las 11 con 34 minutos.
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0: Hermanos, comenzamos esta nueva semana de mayo con el corazón lleno de fe y de gratitud por cada uno de ustedes que siguen aquí sin rendirse. Hoy rezamos por todos los que amanecieron este lunes con una carga que quisieran soltar, por quienes piden por un hijo que preocupa, por los que llevan tiempo esperando una respuesta que no llega y que hoy decidieron traer esa espera a los pies de la Virgen. Hay personas que llegan aquí cada lunes porque saben que comenzar la semana en oración lo cambia todo, que algo en el día se acomoda cuando uno le entrega primero el corazón a María. Este lunes de mayo ella los recibe a todos con una paz que el mundo no puede dar. Lleguen hasta el final de este rosario. Allí hay una enseñanza poderosa esperando solo a quienes perseveran. Compartan esta oración con sus seres más queridos porque no hay gesto de amor más puro que ese. Suscríbanse para que este rosario los encuentre cada día sin falta. Y dinos en los comentarios desde qué lugar de la tierra nos acompañas hoy.
1: Señal de la cruz, por la señal de la Santa Cruz, de nuestros enemigos líbranos, Señor Dios nuestro, en el nombre del Padre, del Hijo y del Espíritu Santo. Amén.
2: Señor mío Jesucristo, Dios y hombre verdadero, Creador y Redentor mío, por ser quien eres y porque te amo sobre todo, lamento en mi alma haberte ofendido. Prometo firmemente no pecar más, alejarme de las ocasiones de ofenderte, confesarme y cumplir la penitencia que me sea impuesta. Te ofrezco, Señor, mi vida, mis obras y trabajos para reparar mis pecados. Confío en tu bondad y misericordia infinita, y te suplico que me perdones por los méritos de tu sangre preciosa, tu pasión y muerte. Dame la gracia para corregirme y perseverar en tu santo servicio hasta el final de mi vida. Amén.
3: Invocación inicial. Abre, Señor, mis labios, y mi boca proclamará tu alabanza. Dios mío, ven en mi auxilio. Señor, date prisa en socorrerme.
2: Gloria al Padre, al Hijo y al Espíritu Santo, como era en el principio, ahora y siempre, por los siglos de los siglos. Amén.
3: Primer misterio gozoso, la Anunciación del Ángel a María.
0: Hay personas aquí que no durmieron anoche pensando en sus deudas, en sus problemas. María dijo sí sin tener nada resuelto, solo confiando. Eso mismo nos pide Dios hoy a nosotros. Madre, lleva ante Dios las cargas que hoy no podemos cargar solos. Amén.
3: Padre nuestro que estás en el cielo, santificado sea tu nombre. Venga a nosotros tu reino. Hágase tu voluntad en la tierra como en el cielo.
2: Danos hoy nuestro pan de cada día. Perdona nuestras ofensas como también nosotros perdonamos a los que nos ofenden. No nos dejes caer en tentación y líbranos del mal. Amén.
3: Dios te salve María, llena eres de gracia. El Señor es contigo. Bendita tú eres entre todas las mujeres y bendito es el fruto de tu vientre Jesús.
2: Santa María, Madre de Dios, ruega por nosotros pecadores, ahora y en la hora de nuestra muerte. Amén.
3: Dios te salve, María. Llena eres de gracia. El Señor es contigo. Bendita tú eres entre todas las mujeres. Y bendito es el fruto de tu vientre, Jesús.
2: Santa María, Madre de Dios, ruega por nosotros pecadores, ahora y en la hora de nuestra muerte. Amén.
3: Dios te salve, María. Llena eres de gracia. El Señor es contigo. Bendita tú eres entre todas las mujeres. Y bendito es el fruto de tu vientre, Jesús.
2: Santa María, Madre de Dios, ruega por nosotros pecadores, ahora y en la hora de nuestra muerte. Amén.
3: Dios te salve, María. Llena eres de gracia. El Señor es contigo. Bendita tú eres entre todas las mujeres, y bendito es el fruto de tu vientre, Jesús.
2: Santa María, Madre de Dios, ruega por nosotros pecadores, ahora y en la hora de nuestra muerte. Amén.
3: Dios te salve María, llena eres de gracia, el Señor es contigo. Bendita tú eres entre todas las mujeres, y bendito es el fruto de tu vientre, Jesús.
2: Santa María, Madre de Dios, ruega por nosotros pecadores, ahora y en la hora de nuestra muerte. Amén.
3: Dios te salve María, llena eres de gracia, el Señor es contigo, bendita tú eres entre todas las mujeres, y bendito es el fruto de tu vientre, Jesús.
2: Santa María, Madre de Dios, ruega por nosotros pecadores, ahora y en la hora de nuestra muerte. Amén.
3: Dios te salve, María. Llena eres de gracia. El Señor es contigo. Bendita tú eres entre todas las mujeres. Y bendito es el fruto de tu vientre, Jesús.
2: Santa María, Madre de Dios, ruega por nosotros pecadores, ahora y en la hora de nuestra muerte. Amén.
3: Dios te salve, María. Llena eres de gracia. El Señor es contigo. Bendita tú eres entre todas las mujeres. Y bendito es el fruto de tu vientre, Jesús.
2: Santa María, Madre de Dios, ruega por nosotros pecadores, ahora y en la hora de nuestra muerte. Amén.
3: Dios te salve, María. Llena eres de gracia. El Señor es contigo. Bendita tú eres entre todas las mujeres. Y bendito es el fruto de tu vientre, Jesús.
2: Santa María, Madre de Dios, ruega por nosotros pecadores, ahora y en la hora de nuestra muerte. Amén.
3: Dios te salve, María. Llena eres de gracia. El Señor es contigo. Bendita tú eres entre todas las mujeres. Y bendito es el fruto de tu vientre, Jesús.
2: Santa María, Madre de Dios, ruega por nosotros pecadores, ahora y en la hora de nuestra muerte. Amén.
3: Gloria al Padre, al Hijo y al Espíritu Santo.
2: Como era en el principio, ahora y siempre, por los siglos de los siglos. Amén. María, Madre de Gracia, Madre de Misericordia, en la vida y en la muerte ampáranos, Gran Señora.
0: Segundo misterio gozoso. La visitación de María a su prima Isabel. Isabel reconoció a Dios en María antes de que ella dijera una sola palabra. Sintió su presencia y supo que algo grande venía con ella. ¿Cuántas veces Dios llega a nuestra vida a través de otra persona y no lo reconocemos? Hoy pidamos ojos para ver a Dios en los que nos rodean. Virgencita, ayúdanos a reconocer a tu Hijo en el rostro de nuestros hermanos. Amén.
3: Padre nuestro que estás en el cielo, santificado sea tu nombre. Venga a nosotros tu reino. Hágase tu voluntad en la tierra como en el cielo.
2: Danos hoy nuestro pan de cada día. Perdona nuestras ofensas como también nosotros perdonamos a los que nos ofenden. No nos dejes caer en tentación y líbranos del mal. Amén.
3: Dios te salve María, llena eres de gracia. El Señor es contigo. Bendita tú eres entre todas las mujeres, y bendito es el fruto de tu vientre, Jesús.
2: Santa María, Madre de Dios, ruega por nosotros pecadores, ahora y en la hora de nuestra muerte. Amén.
3: Dios te salve, María. Llena eres de gracia. El Señor es contigo. Bendita tú eres entre todas las mujeres, y bendito es el fruto de tu vientre, Jesús.
2: Santa María, Madre de Dios, ruega por nosotros pecadores, ahora y en la hora de nuestra muerte. Amén.
3: Dios te salve, María. Llena eres de gracia. El Señor es contigo. Bendita tú eres entre todas las mujeres. Y bendito es el fruto de tu vientre, Jesús.
2: Santa María, Madre de Dios, ruega por nosotros pecadores, ahora y en la hora de nuestra muerte. Amén.
3: Dios te salve, María. Llena eres de gracia. El Señor es contigo. Bendita tú eres entre todas las mujeres. Y bendito es el fruto de tu vientre, Jesús.
2: Santa María, Madre de Dios, ruega por nosotros pecadores, ahora y en la hora de nuestra muerte. Amén.
3: Dios te salve, María. Llena eres de gracia. El Señor es contigo. Bendita tú eres entre todas las mujeres. Y bendito es el fruto de tu vientre, Jesús.
2: Santa María, Madre de Dios, ruega por nosotros pecadores, ahora y en la hora de nuestra muerte. Amén.
3: Dios te salve, María. Llena eres de gracia. El Señor es contigo. Bendita tú eres entre todas las mujeres. y bendito es el fruto de tu vientre, Jesús.
2: Santa María, Madre de Dios, ruega por nosotros pecadores, ahora y en la hora de nuestra muerte. Amén.
3: Dios te salve, María. Llena eres de gracia. El Señor es contigo. Bendita tú eres entre todas las mujeres. Y bendito es el fruto de tu vientre, Jesús.
2: Santa María, Madre de Dios, ruega por nosotros pecadores, ahora y en la hora de nuestra muerte. Amén.
3: Dios te salve, María. Llena eres de gracia. El Señor es contigo. Bendita tú eres entre todas las mujeres. Y bendito es el fruto de tu vientre, Jesús.
2: Santa María, Madre de Dios, ruega por nosotros pecadores, ahora y en la hora de nuestra muerte. Amén.
3: Dios te salve, María. Llena eres de gracia. El Señor es contigo. Bendita tú eres entre todas las mujeres. Y bendito es el fruto de tu vientre, Jesús.
2: Santa María, Madre de Dios, ruega por nosotros pecadores, ahora y en la hora de nuestra muerte. Amén.
3: Dios te salve, María. Llena eres de gracia. El Señor es contigo. Bendita tú eres entre todas las mujeres. Y bendito es el fruto de tu vientre, Jesús.
2: Santa María, Madre de Dios, ruega por nosotros pecadores, ahora y en la hora de nuestra muerte. Amén.
3: Gloria al Padre, al Hijo y al Espíritu Santo.
2: Como era en el principio, ahora y siempre, por los siglos de los siglos. Amén. María, Madre de Gracia, Madre de Misericordia, en la vida y en la muerte ampáranos, Gran Señora.
0: Tercer misterio gozoso, el nacimiento del Hijo de Dios en Belén. Contemplamos hoy cómo un niño recién nacido, sin poder ni riqueza, cambió la historia del mundo para siempre. Nadie lo esperaba así, nadie lo hubiera planeado así. Dios obra de maneras que no entendemos. Lo que hoy parece pequeño e insignificante en tu vida puede ser el principio de algo que lo cambia todo. Señor, ayúdanos a no subestimar lo que tú puedes hacer con lo poco que tenemos. Amén.
3: Padre nuestro que estás en el cielo, santificado sea tu nombre. Venga a nosotros tu reino. Hágase tu voluntad en la tierra como en el cielo.
2: Danos hoy nuestro pan de cada día. Perdona nuestras ofensas como también nosotros perdonamos a los que nos ofenden. No nos dejes caer en tentación y líbranos del mal. Amén.
3: Dios te salve, María. Llena eres de gracia. El Señor es contigo. Bendita tú eres entre todas las mujeres. Y bendito es el fruto de tu vientre, Jesús.
2: Santa María, Madre de Dios, ruega por nosotros pecadores, ahora y en la hora de nuestra muerte. Amén.
3: Dios te salve, María. Llena eres de gracia. El Señor es contigo. Bendita tú eres entre todas las mujeres. Y bendito es el fruto de tu vientre, Jesús.
2: Santa María, Madre de Dios, ruega por nosotros pecadores, ahora y en la hora de nuestra muerte. Amén.
3: Dios te salve, María. Llena eres de gracia. El Señor es contigo. Bendita tú eres entre todas las mujeres. Y bendito es el fruto de tu vientre, Jesús.
2: Santa María, Madre de Dios, ruega por nosotros pecadores, ahora y en la hora de nuestra muerte. Amén.
3: Dios te salve, María. Llena eres de gracia. El Señor es contigo. Bendita tú eres entre todas las mujeres. Y bendito es el fruto de tu vientre, Jesús.
2: Santa María, Madre de Dios, ruega por nosotros pecadores, ahora y en la hora de nuestra muerte. Amén.
3: Dios te salve, María. Llena eres de gracia. El Señor es contigo. Bendita tú eres entre todas las mujeres. Y bendito es el fruto de tu vientre, Jesús.
2: Santa María, Madre de Dios, ruega por nosotros pecadores, ahora y en la hora de nuestra muerte. Amén.
3: Dios te salve, María. Llena eres de gracia. El Señor es contigo. Bendita tú eres entre todas las mujeres. y bendito es el fruto de tu vientre, Jesús.
2: Santa María, Madre de Dios, ruega por nosotros pecadores, ahora y en la hora de nuestra muerte. Amén.
3: Dios te salve, María. Llena eres de gracia. El Señor es contigo. Bendita tú eres entre todas las mujeres. Y bendito es el fruto de tu vientre, Jesús.
2: Santa María, Madre de Dios, ruega por nosotros pecadores, ahora y en la hora de nuestra muerte. Amén.
3: Dios te salve, María. Llena eres de gracia. El Señor es contigo. Bendita tú eres entre todas las mujeres. Y bendito es el fruto de tu vientre, Jesús.
2: Santa María, Madre de Dios, ruega por nosotros pecadores, ahora y en la hora de nuestra muerte. Amén.
3: Dios te salve, María. Llena eres de gracia. El Señor es contigo. Bendita tú eres entre todas las mujeres. Y bendito es el fruto de tu vientre, Jesús.
2: Santa María, Madre de Dios, ruega por nosotros pecadores, ahora y en la hora de nuestra muerte. Amén.
3: Dios te salve, María. Llena eres de gracia. El Señor es contigo. Bendita tú eres entre todas las mujeres. Y bendito es el fruto de tu vientre, Jesús.
2: Santa María, Madre de Dios, ruega por nosotros pecadores, ahora y en la hora de nuestra muerte. Amén.
3: Gloria al Padre, al Hijo y al Espíritu Santo.
2: Como era en el principio, ahora y siempre, por los siglos de los siglos. Amén. María, Madre de Gracia, Madre de Misericordia, en la vida y en la muerte ampáranos, Gran Señora.
0: Cuarto misterio gozoso. La presentación del niño Jesús en el templo. María y José no esperaron el momento conveniente para presentar a Jesús. Lo hicieron primero, antes que cualquier otra cosa. Dios fue su prioridad desde el inicio. Hoy te pregunto, ¿qué tan seguido ponemos a Dios de primero en nuestra semana, en nuestra familia, en nuestras decisiones? Este rosario es un buen comienzo. Madre, ayúdanos a poner a Dios en el primer lugar de todo lo que somos y hacemos. Amén.
3: Padre nuestro que estás en el cielo, santificado sea tu nombre. Venga a nosotros tu reino. Hágase tu voluntad en la tierra como en el cielo.
2: Danos hoy nuestro pan de cada día. Perdona nuestras ofensas como también nosotros perdonamos a los que nos ofenden. No nos dejes caer en tentación y líbranos del mal. Amén.
3: Dios te salve María, llena eres de gracia. El Señor es contigo. Bendita tú eres entre todas las mujeres, y bendito es el fruto de tu vientre, Jesús.
2: Santa María, Madre de Dios, ruega por nosotros pecadores, ahora y en la hora de nuestra muerte. Amén.
3: Dios te salve, María. Llena eres de gracia. El Señor es contigo. Bendita tú eres entre todas las mujeres, y bendito es el fruto de tu vientre, Jesús.
2: Santa María, Madre de Dios, ruega por nosotros pecadores, ahora y en la hora de nuestra muerte. Amén.
3: Dios te salve, María. Llena eres de gracia. El Señor es contigo. Bendita tú eres entre todas las mujeres. Y bendito es el fruto de tu vientre, Jesús.
2: Santa María, Madre de Dios, ruega por nosotros pecadores, ahora y en la hora de nuestra muerte. Amén.
3: Dios te salve, María. Llena eres de gracia. El Señor es contigo. Bendita tú eres entre todas las mujeres. Y bendito es el fruto de tu vientre, Jesús.
2: Santa María, Madre de Dios, ruega por nosotros pecadores, ahora y en la hora de nuestra muerte. Amén.
3: Dios te salve, María. Llena eres de gracia. El Señor es contigo. Bendita tú eres entre todas las mujeres. Y bendito es el fruto de tu vientre, Jesús.
2: Santa María, Madre de Dios, ruega por nosotros pecadores, ahora y en la hora de nuestra muerte. Amén.
3: Dios te salve, María. Llena eres de gracia. El Señor es contigo. Bendita tú eres entre todas las mujeres, y bendito es el fruto de tu vientre, Jesús.
2: Santa María, Madre de Dios, ruega por nosotros pecadores, ahora y en la hora de nuestra muerte. Amén.
3: Dios te salve, María. Llena eres de gracia. El Señor es contigo. Bendita tú eres entre todas las mujeres, y bendito es el fruto de tu vientre, Jesús.
2: Santa María, Madre de Dios, ruega por nosotros pecadores, ahora y en la hora de nuestra muerte. Amén.
3: Dios te salve, María. Llena eres de gracia. El Señor es contigo. Bendita tú eres entre todas las mujeres, y bendito es el fruto de tu vientre, Jesús.
2: Santa María, Madre de Dios, ruega por nosotros pecadores, ahora y en la hora de nuestra muerte. Amén.
3: Dios te salve, María. Llena eres de gracia. El Señor es contigo. Bendita tú eres entre todas las mujeres, y bendito es el fruto de tu vientre, Jesús.
2: Santa María, Madre de Dios, ruega por nosotros pecadores, ahora y en la hora de nuestra muerte. Amén.
3: Dios te salve, María. Llena eres de gracia. El Señor es contigo. Bendita tú eres entre todas las mujeres, y bendito es el fruto de tu vientre, Jesús.
2: Santa María, Madre de Dios, ruega por nosotros pecadores, ahora y en la hora de nuestra muerte. Amén.
3: Gloria al Padre, al Hijo y al Espíritu Santo.
2: Como era en el principio, ahora y siempre, por los siglos de los siglos. Amén. María, Madre de Gracia, Madre de Misericordia, en la vida y en la muerte ampáranos, Gran Señora.
0: Quinto misterio gozoso. El niño Jesús perdido y hallado en el templo. Después de todo lo ocurrido, Jesús volvió con sus padres a Nazaret y vivió obedientemente con ellos. El Hijo de Dios eligió obedecer, eligió lo ordinario. A veces pensamos que servir a Dios es hacer algo grande y visible, pero Jesús pasó 30 años siendo un hijo obediente en un hogar humilde. Eso también es santidad. Señor, ayúdanos a encontrar santidad en nuestra vida cotidiana, en nuestra familia, en lo pequeño. Amén.
3: Padre nuestro que estás en el cielo, santificado sea tu nombre. Venga a nosotros tu reino. Hágase tu voluntad en la tierra como en el cielo.
2: Danos hoy nuestro pan de cada día. Perdona nuestras ofensas como también nosotros perdonamos a los que nos ofenden. No nos dejes caer en tentación y líbranos del mal. Amén.
3: Dios te salve, María. Llena eres de gracia. El Señor es contigo. Bendita tú eres entre todas las mujeres, y bendito es el fruto de tu vientre, Jesús.
2: Santa María, Madre de Dios, ruega por nosotros pecadores, ahora y en la hora de nuestra muerte. Amén.
3: Dios te salve, María. Llena eres de gracia. El Señor es contigo. Bendita tú eres entre todas las mujeres, y bendito es el fruto de tu vientre, Jesús.
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4: El 8 de mayo se celebra la festividad de la Virgen del Rosario, patrona de Pompeya y una devoción muy significativa para León XIV. Se encomendó a esta advocación el mismo día que fue elegido Papa. De ese momento ha pasado un año. Tras rezar en la capilla en la que se encuentran los restos del santo Bartolo Longo, un abogado laico y fundador del santuario, el Papa presidió la Eucaristía en una plaza abarrotada por unos 20.000 fieles que lo esperaban con emoción en su primera visita a la ciudad vesuviana. Además, durante la homilía, el Papa no dudó en ensalzar los beneficios que reporta a los cristianos el rezo del rosario diario. También recordó así la dedicación del año 2003 por parte de San Juan Pablo II al rezo de este instrumento mariano con motivo de los conflictos del mundo.
5: Le guerre che ancora si combattono in tante regioni del mondo chiedono un rinnovato impegno, non solo economico e politico, ma anche spirituale e religioso. La pace nasce dentro il cuore. Non possiamo rassegnarci alle immagini di morte che ogni giorno le cronache ci propongono.
4: Un anno desde che la Iglesia eligió al nuevo sucesor de Pedro, León XIV, que celebró junto a los fieles la festividad de la Virgen del Rosario en Pompeya, pero todavía faltaba la segunda parte de su viaje, Nápoles.
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4: Que celebró junto a los fieles la festividad de la Virgen del Rosario en Pompeya, pero todavía faltaba la segunda parte de su viaje, Nápoles.
3: Hasta aquí el reporte.

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¡Yay! Bendito sea el Rey de Reyes y Señor de Señores, Jesucristo. Hermanas y hermanos, qué gusto estar con ustedes en este su programa, A Solas con Jesús. Conozca primero su fe católica y estar a solas con Jesús en este programa en que vamos a compartir la palabra de Dios. Y dije A Solas con Jesús porque me confundí con el programa de radio, pero ese es Conozca primero su fe católica. Hoy tenemos un programa muy interesante, cargado de bendiciones para todos y cada uno de ustedes. Y hoy pues vamos a hablar sobre el Espíritu Santo, pero también quiero dar gracias a Dios desde lo profundo de mi corazón, porque ya muy pronto voy a estar celebrando, imagínense ustedes, 39 años de vida sacerdotal. Como que se dice muy rápido, ¿no? Pero son 39 años que Dios me ha permitido servir en una capacidad mínima, porque para Dios, por mucho que se haga, no es nada comparado con lo que Él merece. Pero qué bueno que podemos en alguna forma decir: Señor, aquí están mis manos, aquí están mis pies, aquí está mi corazón, aquí está mi vida. Quiero vivirla para Ti en servicio a mis hermanos. Y gracias, hermanos, por ustedes ayudarme a mí con sus oraciones, por ustedes apoyarme a mí con sus cariñosas cartas, sus llamadas por teléfono, etcétera. Ustedes tienen el poder para levantar un sacerdote, y de verdad que lo digo de todo corazón, ustedes me han levantado a mí y me han dado la oportunidad de sentirme lleno de gozo, lleno de satisfacción, siendo un ministro del Señor. Que Dios nos bendiga a todos y cada uno de ustedes. En este momento, hermano que me escuchas, hermana que me escuchas, perdón, hacemos un alto en nuestro acelerado caminar diario, nos ponemos a la presencia de Dios, vamos a orar. Padre Santo, Padre Amantísimo, Padre Misericordioso, gracias, Señor. Gracias por tu Espíritu Santo que nos impulsa, mi Dios, a salir muchas veces de nuestra inercia espiritual y a tomar la decisión de tratar en alguna forma de imitar a Jesús, tu Hijo, nuestro Señor. Gracias, Padre Santo, por ese amor incondicional que tú nos das en la presencia de tu Espíritu Santo. Amor puro, Señor. Amor que, si le permitimos, nos santifica y nos impulsa a un encuentro cada vez más definitivo con ese que es nuestro Salvador y la meta de nuestra vida, que es Jesús el Señor. Gracias, Padre Santo, por el privilegio, por la oportunidad inmerecida de poder decir 39 años de servicio. Gracias, Señor.

Porque si bien es cierto que un día estaba en oscuridad, poquito a poco, Señor, me has llevado a tu maravillosa luz. Y me has ayudado, Señor, para que en mi pequeñez, en mi nada, pueda en alguna forma iluminar el camino de otros. Gracias, Señor, porque queremos ser como esa pequeña velita que se va consumiendo a medida que esparce su pobre luz alrededor, mi Dios, donde hay tinieblas. Bendice, mi Dios, este deseo de servirte con más fuerza, con más poder que nunca antes. Y te pido, Señor, la gracia de poder hasta el último suspiro de mi vida decirte: quiero servirte, Señor. Quiero vivir para ti, Señor. Quiero donarme en amor a ti, y donándome en amor a ti, donarme a mis hermanos, especialmente a aquellos que más necesitan de ti, Señor. Gracias, Padre Santo, por este privilegio inigualable del santo sacerdocio. Gracias porque en alguna forma nos permite ser extensiones de ese que es el supremo sacerdote, el sacerdote por excelencia, que es Jesús el Señor, que ofreció como sacrificio su propia vida, todo, Señor, para que en Él tengamos vida y salvación eterna. Danos, oh Dios, una doble porción de tu Espíritu Santo. Espíritu Santo que es amor, amor entre tu Padre y tu Hijo, amor sin reservas, amor infinito, amor que levanta al que está caído, amor que sana al que está enfermo, amor que libera al que está atado, amor que lleva a los pies del Salvador a ese que ha perdido esperanza. Bendice, mi Dios, a cada uno de tus hijos, de tus hijas, que está escuchando estas palabras. Llénalo, Señor, de la plenitud de tu Espíritu Santo. Y que al igual que los primeros discípulos de Jesús, podamos, revestidos del amor puro tuyo, Señor, ir al mundo y proclamar con nuestras palabras y más aún con nuestras obras, nuestro testimonio de vida cristiano, que tú, Jesús, vives y que tú, Señor, eres de verdad nuestra esperanza y nuestra meta. A ti, Padre Santo, en Cristo Jesús, gloria, honra y honor por los siglos de los siglos. Amén, Señor. Amén. Bendito sea Dios. Hermanas y hermanos, y quisiera pedir por todos los sacerdotes del mundo y por todos los que en este tiempo van a ser ordenados al sacerdocio. Este es el tiempo en que usualmente, pues, la Iglesia ordena a sus futuros sacerdotes, el tiempo del Espíritu Santo, cuando los primeros discípulos reciben poder del cielo, como lenguas de fuego que se van penetrando en la persona de cada persona en el aposento alto. Que el Señor penetre con la fuerza de su divino amor a cada joven que quiere entregar su vida al Señor en una forma más completa a través del santo sacerdocio. Que así sea. Pedimos por Julia Rey de Miami, Florida, que pide por su esposo Fausto León, de 93 años, quien está enfermo, problemas mentales, y tiene también diabetes y tiene problemas del corazón. Que el Señor lo bendiga y lo lleve muy, muy cerca de su divino corazón. Por Carla de Los Ángeles, California, que pide por la sanación de Vilma Landino. Que el Señor le bendiga en abundancia. Carmen de Veracruz, México, pide por la familia Barbosa Montalvo, para que sus hijos Ricardo, Arturo y también David, Alfredo, que sufren de alcoholismo, que puedan sanar y puedan ser liberados de ese demonio. Y también por la sanación para ella y también para su esposo Jesús. Que el Señor los bendiga en abundancia. Elvin, perdón, pide por sí mismo, quien sufre de convulsiones, además por la conversión de la familia Suárez. Y quiere saludar al Padre Pedro y felicitarlo por el programa. Muchísimas gracias, Elvin. No se pierde los programas y le ha ayudado mucho, dice él, en su crecimiento espiritual. Que el Señor te bendiga plenamente. Miriam Portillo de New Jersey pide por ella misma, quien está estresada y triste. Y acuérdate, Miriam, que hay uno que da paz aún a nuestras peores tormentas, si así lo queremos y se lo buscamos a Él, y su nombre es Jesucristo. María Guadalupe de Guanajuato, México, pide por su esposo José Luis García, quien falleció hace 2 meses, y me imagino que debes estar sintiendo mucho dolor y mucho vacío por dentro. Es muy natural
pero apégate a Jesús y vas a ver cómo ese dolor va disminuyendo y a pesar que nunca va a desaparecer totalmente, pero sí va a ser mucho más controlable. Además, pide por sus hijos, José Armando, Juan Luis, María y Rocío, y por toda su familia. Con todo gusto, Dios les bendice. Y también pedimos por todos aquellos que solicitan a través de la página de este servidor en Facebook, oraciones, que el Señor los bendiga en abundancia y supla todas sus necesidades. Pues 39 años de vida sacerdotal, bendito sea Dios. Yo era una persona que estaba muy lejos de Jesús, muy lejos de Dios. Y era una persona, y creo que lo he dicho anteriormente en este programa, era una persona bien amargada, y era una persona bien violenta. Era una persona que realmente nadie me aguantaba, ni yo mismo me aguantaba. Pero el Señor cambia corazones, el Señor cambia vidas. Y no importa la situación en que estemos metidos, hermanos, si nos dejamos guiar por el Espíritu Santo de Dios, el Señor nos levanta de nuestras tristezas, de nuestras amarguras, de nuestras depresiones, y nos da el gozo de María Santísima, quien pudo decir desde lo profundo de su ser, mi espíritu se goza en el Dios que me salva. Aún en los momentos más difíciles de la vida de María, aún en los momentos de más terrible dolor, viendo a su hijo colgando de una cruz, ella podía hacer eco de esas palabras que le dijo su parienta Isabel, mi espíritu se goza en el Dios que me salva. ¿Por qué? Porque María estaba llena del Espíritu Santo. La palabra de Dios en el Evangelio según San Juan, capítulo 21, versículo 25, nos habla de algo muy interesante, hermanos. Nos dice la palabra de Dios, de nuevo, en el Evangelio según San Juan, capítulo 21, versículo 25, dice, Jesús hizo también muchas otras cosas que no están en este libro, que no están contenidas en la Biblia. Por eso, para la Iglesia Católica no es importante solamente la palabra de Dios, la Santa Biblia, es decir, la revelación escrita, pero también la revelación oral. Y básicamente, cuando hablamos de tradición en la Santa Iglesia Católica, estamos hablando de la tradición apostólica, especialmente aquellos que o estuvieron muy cerca de los apóstoles, los primeros apóstoles, o que fueron discípulos de ellos. Entonces, ellos, creemos también nosotros, estuvieron impulsados, guiados por el Espíritu Santo a medida que hacían reflexión teológica, es decir, a medida que escudriñaban, que discernían lo que el Señor Jesús había enseñado. Y dice el evangelista San Juan, Jesús hizo también muchas otras cosas. Si se escribieran una por una, creo que no habría lugar en este mundo para tantos libros. De ahí la importancia de la Iglesia Católica que reciba el Espíritu Santo. Y la palabra de Dios nos dice en el Evangelio según San Juan, capítulo 16, versículo 13, que Jesús promete precisamente Espíritu Santo a su Iglesia. Dice, cuando venga Él, el Espíritu de la verdad los guiará en todos los caminos de verdad, de la verdad. Los guiará en todo camino de la verdad. ¿Por qué? Porque Jesús dijo tantas cosas que se pueden interpretar de tantas maneras diferentes. Miren, por ejemplo, no hay comparación, pero miren, por ejemplo, el Papa Francisco, cómo diferentes periodistas toman fuera de contexto lo que dice el Papa. Entonces, lo mismo sucedía con Jesús desde el principio. Y diferentes personas pensaban que Jesús decía tal cosa o tal otra cosa. Y de ahí la importancia de que el Espíritu Santo esté guiando a la Iglesia. ¿Para qué? Para que nos enseñe la verdad según lo que Jesús quiere que sepamos y la verdad nos haga libres. Y nos dice la palabra de Dios entonces en los Hechos de los Apóstoles, en el capítulo 1, versículos del 8 al 9. Jesús promete el Espíritu Santo y le dice a los apóstoles, no se alejen porque pronto vendrá sobre ustedes. Y qué hermoso, ¿verdad? Porque aquí dice la palabra de Dios en Hechos capítulo 1, versículos del 8 al 9, recibirán la fuerza del Espíritu Santo. Aquellos que habían estado a puertas cerradas, aquellos que tenían miedo. Y uno de los problemas más grandes que tenemos nosotros como cristianos hoy día es miedo al que dirán. Miedo a irrespetar la posición del otro o de ir en contra de lo que el otro piensa. No, si nosotros creemos que estamos en la verdad y lo que nosotros creemos está de acuerdo con lo que enseña la Iglesia, hablemos, no para lastimar, no para ofender, no para buscar pleitos, pero hablemos con la verdad, dice el Señor Jesús, que si nosotros no lo proclamamos a Él, las mismas piedras proclamarán que Él es Dios, que Él es el Señor. Entonces, tenemos dos opciones, o callarnos y respetar al otro,
y que el otro pues siga en su perdición, o en el nombre de Cristo Jesús, con la autoridad y la fuerza del Espíritu Santo, hablar para ayudar a otros a conocer la verdad, que es Jesucristo, sabiendo que la verdad nos hará libres. Y dice la palabra de Dios, y serán mis testigos. Evangelio según San Mateo capítulo 28, versículo 19, vayan y hagan discípulos de todas las naciones. Aquellos que estaban encerrados, a puertas cerradas, por miedo a los judíos, cuando reciben el Espíritu Santo, Hechos capítulo 2, versículos del 1 al 10, quedan llenos, impregnados del amor de Dios, hermanos. Y el miedo se va, la inseguridad se va, la ansiedad desaparece y salen al mundo a predicar que Jesucristo está vivo y que Él es el Señor. ¿Cuánto necesitamos de cristianos que llenos del Espíritu Santo, sin miedo, sin el pensar qué va a decir el otro o si estamos respetando sus propias creencias, que está bien respetarlas, pero al mismo tiempo que conozcan la verdad, que conozcan a ese que es el único que dio su vida por ti y por mí en una cruz, en el Calvario y por el mundo entero, que es Jesucristo, y la verdad nos hará libres? Qué hermoso si llenos del Espíritu Santo podamos vivir nosotros unidos a la iglesia para que podamos ser impulsados hacia la verdad que al fin y al cabo es Jesús. Y qué hermoso si recibiendo, dejándonos llenar del Espíritu Santo más y más, especialmente en esta época del Espíritu Santo, en este tiempo en que celebramos Pentecostés, que tú y yo y los otros también cristianos que quieren unirse a lo que el Señor nos pide, que podamos llevar muchas almas como los primeros discípulos de Jesús, llenos del Espíritu Santo, a los pies del mismo Dios. Es un reto para nosotros, especialmente en este tiempo donde tanta gente no quiere nada con Dios. Pero así pasaba también al principio de la cristiandad. Tampoco la gente quería nada con Jesús. Y sin embargo, aquellos llenos del Espíritu Santo pudieron transformar la tierra, el lugar de residencia de ellos en aquel entonces. Y nosotros, si estamos llenos del Espíritu Santo, hermanas y hermanos, podemos hacer lo mismo. 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Vamos a un pequeño descanso, una pequeña pausa. Regresamos en cuestión de momentos. Así que, hermanas y hermanos, por favor, no se vayan. Quédense con nosotros.

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0: Reyes y Señor de Señores Jesucristo, benditos a Dios. Y qué hermoso ese gráfico, no por la persona que está ahí, pero por lo que significa. El momento de consagración, hermanos, el momento en que se dice, este es Jesús, el Cordero de Dios que quita el pecado del mundo. ¡Wow! En las manos de un sacerdote que un pedazo de pan y un poco de vino, por la misericordia de Dios, sean convertidos en el mismo cuerpo y la misma sangre de nuestro Señor Jesucristo para alimentarnos y para hacernos uno con Él. Y qué hermoso, pues, la cruz de Jerusalén, no sé si la vieron en el Sirio, pero la cruz grande, en rojo, que estaba ahí, y cuatro crucecitas a cada lado, que significa llevar el Evangelio de nuestro Señor Jesucristo a los confines de la tierra. Esa era la esperanza de Pablo, de Pedro, por eso fueron a Roma, y es la esperanza de todo cristiano de poder llevar muchas almas a los pies de Cristo Jesús. Tenemos en estos momentos a Carolina desde San Diego, que está esperando pacientemente vía telefónica. Carolina, ¿me escuchas?
1: Claro que sí, padre. Buenas tardes.
0: Buenas tardes. Bendecido. ¿Cómo estás tú, Carolina?
1: También, padre, bendecida. Muchas gracias. Estuve con usted aquí en San Diego.
0: Qué bueno.
1: Gracias a Dios. ¿Qué le puedo decir, padre? Sale uno como caminando entre las nubes. Bendito sea Dios.
0: Bendito sea Dios, Carolina. Qué me alegro. Adelante con la pregunta, por favor.
1: Mire, padre, yo tengo una pregunta que me ha estado un poco dando vueltas la cabeza. Se ha hablado mucho acerca de la anulación de los matrimonios.
0: Sí.
1: Yo sé que un hijo de padres divorciados es un hijo de padres divorciados o uno de mamá soltera, X. Pero mi pregunta es, ¿en qué estado o en qué quedan los hijos de un matrimonio que se ha anulado?
0: Interesantísima la pregunta. Muchísimas gracias, Carolina. Bueno, sabes que usualmente, a no ser que sea un matrimonio secreto, que puede existir, es decir, en situaciones donde la iglesia es perseguida, donde no se pueden celebrar los sacramentos, existe lo que se llama un matrimonio secreto, es decir, se casan por la iglesia sin casarse por lo civil. Pero usualmente en nuestros países, todos, incluso Estados Unidos, pues se celebran los dos matrimonios. El matrimonio por lo civil y el matrimonio eclesiástico, que es el sacramento.
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1: El ahora pontífice tenía una rutina marcada por el propio gimnasio, priorizando el cardio, las máquinas isotónicas como la elíptica, que era la favorita de Prevost, pero también entrenaba con peso y no le costaba mucho aprender bien la técnica.
2: Sulla base di una consulenza.
1: La rutina se hace sobre la base de una consulta que se realiza y precisamente vemos que necesitan y creamos un programa hecho a medida para la persona. Alternaba bastante entre ejercicios con las máquinas para el cardio, luego cambiaba las máquinas isotónicas, luego estas otras. Prevost estuvo ejercitándose hasta finales de marzo de 2025. Los meses de abril y mayo su agenda cambió por completo. El 8 de mayo el mundo vio por primera vez a León XIV, pero su ya ex-entrenador Valerio pensó que el Papa se parecía a una persona que él entrenaba y que curiosamente hacía mucho tiempo que no le veía por el gimnasio. Entonces vi la foto, sí, yo estaba aquí, estaba trabajando. Todos salieron a San Pedro para ir a ver al Papa. Vi la foto y dije, mira qué combinación, es igual a una persona que yo acompaño en el gimnasio. Luego he dicho, maldita sea, pero si entonces lo conozco. Y luego vi que el nombre de todos modos coincidía. Ahora León XIV vive en el Palacio Apostólico y una de las dependencias se transformó en un pequeño gimnasio donde el Papa puede entrenar. Eso sí, sin un Valerio que le guíe y sin todavía saber cuánto levanta el Papa León en Press Banca.
0: Hasta aquí el reporte. 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
3: Son las 12 y 33 minutos.
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5: 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Pues muchas gracias, que sigan disfrutando este día y que Dios los bendiga.
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12: La paz del Señor está con ustedes. Estamos en el multiuso de Sábana Perdida en República Dominicana, invitados por la Vicaría de Santo Domingo Norte y la Vicaría de Familia y Vida, con la autorización del señor Arzobispo, su eminencia Monseñor Francisco Osoria, y la presencia de Monseñor José Amable Durán, que es el obispo auxiliar en esta vicaría. Y vamos a tratar el tema: la esperanza y la caridad en la familia en sus retos actuales. Y desde esta comunidad de familias que quieren con esperanza y amor enfrentar los retos actuales, te enviamos un saludo a todos los que nos están siguiendo en nuestro canal de YouTube, a través de las diversas estaciones de televisión y radio. ¡Saludos para todos! Y todo el pueblo dice:
13: ¡Amén!
12: Jesús preparó a sus discípulos para enfrentar los momentos difíciles y les dijo que cuando llegara un momento difícil en su vida, rápido trajeran a su mente tres palabras. Pongan atención: cuando ustedes sientan un problema, cuando enfrenten un reto, tienen que pensar en estas tres palabras. Están en el Evangelio según San Juan, capítulo 16, versículo 33. San Juan 16, 33. Les he dicho estas cosas para que tengan paz en mí. En el mundo tendrán tribulación, pero ánimo, yo he vencido al mundo. Palabra de Dios. En el mundo tendrán tribulación, pero ¿qué es lo primero que les dice Jesús? Tengan paz. Dígamele al que está al lado suyo: paz, paz. Cuando estés enfrentando una tribulación, cuando alguien te diga, ay, tengo un problema, solo dile, ah. Y la segunda palabra que dice es, pero ánimo. A ver, dígalo fuerte.
13: ¡Ánimo!
12: Díganmele al que está al lado suyo. ¡Ánimo! Y la tercera palabra, dígale al que está al lado suyo, vas a vencer. Los cristianos no tenemos problemas, solo tenemos oportunidades de ver milagros. Solo tenemos oportunidades de vencer. Cuando ustedes tengan un problema, solo digan, esta es una oportunidad de vencer y de crecer. Voy a crecer. Esto lo voy a vencer porque estoy con Cristo. Y en Cristo somos. En Cristo somos. Pónganse de pie todos los que tienen tribulaciones, dificultades. Por eso les dije, pónganse de pie todos. Espérense. Iba a decir, pónganse de pie los que tienen algún problema en su casa. Pero dije mejor, pónganse de pie todos. Espérense, no se siente. En uno de mis libros, que más bien un folleto de oración, le enseño a la gente a orar, a adorar a Dios, a alabar a Dios, a darle gracias, a pedirle. Pero entre las cosas que pedí es la fortaleza para enfrentar las dificultades que tenemos. Como matrimonio, como familias, como parroquia, como comunidades, como país, en el mundo tendrán tribulación, pero también van a tener la oportunidad de vencer. Y la oración que hacemos para los que están pasando momentos difíciles es esta. Padre Dios Todopoderoso, guardián y defensor de tu pueblo, tú que nos has dicho, no temáis ni os asustéis, esta guerra no es vuestra, es de Dios. Quedaos quietos y veréis la salvación que de Yahvé vendrá sobre vosotros. Tened confianza en Yahvé vuestro Dios y estaréis seguros. Cumple, Señor, ahora tus promesas. Líbranos de todo peligro, ya que en ti hemos puesto nuestra esperanza. No confiamos en nuestras fuerzas ni en nuestras armas, sino en ti, que eres el único que nos da la victoria. En tu nombre echamos fuera todo temor, pues estamos seguros que si tú estás con nosotros, nadie puede estar contra nosotros. Si tú eres la defensa de nuestra vida, nada ni nadie nos puede hacer temblar. Declaramos victoria sobre toda acechanza del enemigo, porque el que está en nosotros es más fuerte que el que está contra nosotros. y en Cristo somos. En Cristo somos. En Cristo somos. Aplauso para el Señor que nos da la victoria. Ponga la mano en el hombro del vencedor que está al lado suyo. Ponga la mano en el hombro de ese vencedor y dígale: paz, ánimo, vas a vencer en el nombre de Jesús. Amén. Y todo el pueblo dice: siéntense, hermanos y hermanas. El Papa Francisco, que sabe los momentos difíciles que estamos viviendo como personas, como familias, nos ha invitado a vivir un año meditando en la virtud de la esperanza. Y nos ha convocado a ser peregrinos de la esperanza. O sea, a caminar confiando en el Señor. Y cuando Él dice por qué ha decidido que este año jubilar sea sobre la esperanza, en el número uno de la bula de convocatoria, Spes non confundit, la esperanza no defrauda, en el número uno nos dice lo siguiente: en el corazón de toda persona anida la esperanza como deseo y expectativa del bien, aún ignorando lo que traerá consigo el mañana. La imprevisibilidad del futuro hace surgir sentimientos a menudo contrapuestos, de la confianza al temor, de la serenidad al desaliento, de la certeza a la duda. Encontramos con frecuencia personas desanimadas que miran el futuro con escepticismo, pesimismo, como si nada pudiera ofrecerles felicidad. Que el jubileo sea para todos ocasión de reavivar la esperanza. Hasta aquí la cita del Papa. Dice que en el mundo hay dos tipos de personas, dos. Unas que están llenas de temor, de desaliento, de dudas, de escepticismo, de pesimismo. Personas que son infelices. Del otro lado hay personas que se llenan de confianza, de serenidad, de certeza. Son personas positivas, son personas felices. La primera pregunta es: ¿de cuál de esas dos personas somos nosotros? ¿Cómo se siente usted? ¿Está más llena de temores? ¿Está más llena de pesimismo? ¿Se queja mucho? ¡Hay tanto que tenemos! ¿O usted está llena de confianza, de seguridad, está llena de paz? No le voy a pedir que levante la mano ni que se pongan de pie, pero sí le voy a pedir que piense: ¿qué tipo de personas queremos? ¿Queremos ser personas que tienen miedo o personas que tienen confianza? queremos ser personas negativas que se quejan de todo o queremos ser personas positivas? Solo hay una forma de hacerlo, y es llenarnos de confianza en Dios, llenarnos de esperanza, de fe. Pero eso no lo podemos tener nosotros. Eso es algo que solamente viene de Dios. Y el Papa Francisco sigue diciéndonos en el número 3 de la bula de convocatoria: la esperanza efectivamente nace y se funda en el amor que brota del corazón de Jesús traspasado. En efecto, el Espíritu Santo, con su presencia perenne en el camino de la Iglesia, es quien irradia en los creyentes la luz de la esperanza. La esperanza cristiana, de hecho, no engaña ni defrauda, porque está fundada en la certeza de que nada ni nadie puede separarnos del amor de Dios. A ver, digamos todos: nada ni nadie puede separarnos del amor de Dios. Cuando tenemos esa certeza, entonces podemos ayudar a los que están a nuestro lado, animar en nuestra familia, animar en nuestras casas. Vamos a tener, oigan esta expresión y grábensela para siempre, la valentía creativa. Como dije, la valentía. El Papa Francisco nos dice que fue lo que acompañó a la Sagrada Familia. En una carta que se llama Patris Corde, Padre de Corazón, cuando él nos habló de San José y de la Sagrada Familia, él nos dice: la Sagrada Familia le tocó vivir en momentos muy difíciles. La Sagrada Familia le tocó no solo limitaciones económicas, sino también sufrir persecución. ¿Y cómo lograron salir adelante? Con mucha fe, con mucha esperanza. Y él nos dice en el número 5 de este documento o de esta carta apostólica, Padre de Corazón.
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aprende a querer a los que están. Jesús dijo: estos son mi madre y mis hermanos. Esta es mi familia. La iglesia es mi familia. Bienvenidos a su familia. Dele un abrazo al hermano, dele un abrazo, dígale: no estás solo, hermano. Te queremos mucho. Que el Señor te bendiga, que el Señor te fortalezca, que el Señor te dé siempre lo que sabe que estás necesitando. Y todo el pueblo dice: siéntense, hermanas y hermanos. Se alegraron, creyeron que ya habíamos terminado. Levante la mano quienes quieren seguir escuchando la palabra de Dios. Entonces vayan a misa todos los domingos, hermano. Ahí el Señor va a seguir hablando, lo va a seguir animando. Lo más importante es tomar la decisión de caminar unidos. Me gusta ser católico, porque a nosotros la iglesia nos ha enseñado, y ustedes lo saben, a ver.

¿Y cómo es el camino? ¿Cómo es el camino? Largo. A ver si lo recuerdan. ¿Cuántos años tuvo que caminar el pueblo de Israel por el desierto? ¡Bárbaros! 40. Ay, hermanita, y usted se está quejando. Apenas tiene 10 años de casada, ya no aguanta. Oye, ¿y cómo aguantaron ese camino tan largo? Porque iban caminando juntos. El libro de los Números, en el capítulo 2, versículo 34. Números 2, 34.

0: dice: los israelitas hicieron todo tal como Dios se lo había mandado a Moisés. Acampaban bajo su bandera y así emprendían la marcha, cada uno con los de su clan y cada uno con su familia. Palabra de Dios. El camino era difícil, el camino era largo, pero no iban solos. Iban caminando juntos, con su familia. Por si acaso alguien dice: ay, hermano, usted hablando de familia y yo aquí solito, no tengo trono ni reina, nadie que me comprenda. Tú no estás solo. Nosotros somos tú. La iglesia es tú. Juntos como hermanos, miembros de la iglesia. Vamos caminando. Y el pueblo de Israel iba acompañado por Dios. La promesa del Señor es: yo estoy con ustedes todos los días. El Señor está para animarnos, para fortalecernos, para sanarnos, para levantarnos si es necesario. Porque los momentos que nos tocan vivir son momentos difíciles. Pero Jesús está para hacer el milagro. A ver si recuerdan, ¿cuál fue el primer milagro que hizo Jesús? En la boda de Caná. Cuando estaba la boda en plena fiesta y se acabó el
1: vino.
0: Ahora nosotros tenemos que pedirle al Señor un nuevo milagro. Pero al revés, ahora hay mucho vino, hay mucha fiesta, el vino no se acaba, pero no hay boda. Oigan lo que estoy diciendo: si queremos ayudar a la familia a enfrentar los retos, los jóvenes ya no se quieren casar. La mayoría de jóvenes prefieren seguir en la fiesta y no hacer una boda. Ahora la Virgen María no dice no tienen vino, ahora es no se quieren casar. Es un gran reto. Los jóvenes no quieren tener hijos. Oigan lo que estoy diciendo. La familia es una especie en extinción. La mayoría de los que estamos aquí venimos de familia, la mía por lo menos, fuimos 7 hermanos. A ver, levanten la mano los que por lo menos tuvieron 5 o más en su familia, hermanos. Miren. Bueno, no voy a preguntar quién da más, porque hay hasta de 10. 12 dicen por allá. ¿Cuántos? 13. No, perse. ¿Quién da más? No, ese se pasó. Espérese, no, óiganlo, parate y grita. ¿Cuántos fueron? 21. Espérese, no, espérese. No, venga abuelo, venga. No, esto que está diciendo el abuelo sí, me asombra. Oiga lo que dice el abuelo:
2: mi papá tuvo 23 hijos.
0: Su papá tuvo 23. Bueno, No le vamos a preguntar si con la misma, ¿verdad? No, espérese. Bueno, así eran nuestras familias antes. Ahora, ¿cuántos hijos tienen nuestros hijos? A ver. Levanten la mano los que tienen por lo menos 3 nietos. O digo, de un hijo, no de varios hijos, sino quienes tienen hijos con 3 hijos. Miren, juntaditos, bajen la mano. Los que solo tienen 2, ya van más. Los que solo tienen 1, más. Oiga, los jóvenes ya no quieren tener hijos. Y lo que voy a decir, le debemos poner atención, mucha atención. Con mucho respeto lo voy a decir. Nuestros hermanos del Islam, los hermanos musulmanes, tienen un plan. En este momento los del Islam son el 22% de los creyentes. Es la segunda religión que tiene mayor número. Los cristianos somos en este momento como el 31% en el mundo. Ellos piensan que para el año 2050 los musulmanes van a ser mayoría. ¿Por qué? Porque hay mujeres musulmanas ahora que tienen 10 hijos. Y entre 10 mujeres cristianas solo tienen 1. Entre las 10. Y no lo bautizan, no le enseñan su fe. Cuando nace un hijo de una madre musulmana, lo consagra a Alá. Tú has nacido para ser un guerrero de Alá. Cuando nace un niño de una mamá cristiana, ni siquiera lo llevan a presentarlo al templo. Ahora las familias cristianas tienen una crisis de fe. Ya no acompañan a los niños en su primera comunión. Ya no los acompañan en la confirmación. Ya ni siquiera existe el hábito de comer juntos y de rezar antes de comer. No voy a seguir preguntando. Pero ¿cuántos de nosotros rezamos el rosario con nuestra abuela o con nuestra mamá? Ahora, ¿cuántos lo rezan con sus hijos y con sus nietos? Nosotros nos hemos quedado con los problemas, con los desafíos, sin la fortaleza espiritual que nos da la fe, la esperanza y el amor de Dios. Si queremos ver el futuro con esperanza, debemos ayudar amando primero a los hijos que tenemos, y debemos animar a nuestros hijos, porque cuando se tiene esperanza, dice el Papa en el número 9 de la bula de convocatoria, cuando nos llenamos de esperanza, mirar el futuro con esperanza también equivale a tener una visión de la vida llena de entusiasmo para compartirla con los demás. Sin embargo, debemos constatar con tristeza que en muchas situaciones falta esa perspectiva. La primera consecuencia de los que han perdido la esperanza es que pierden el deseo de transmitir la vida. se asiste en varios países a una disminución de la natalidad. La apertura a la vida con una maternidad y paternidad responsable es el proyecto del Creador y es la misión que le ha confiado a los esposos. El deseo de los jóvenes de engendrar hijos e hijas como fruto de la fecundidad de su amor da una perspectiva de futuro a toda la sociedad y es un motivo de esperanza. Voy a detenerme solo para poner la atención. Se asiste en varios países al envejecimiento. Países como España, Italia, en América, Canadá, incluso Estados Unidos. La población es ya mayor de 50 años. Ya no se tiene relevo generacional. Hay instituciones en los Estados Unidos que eran kinders para niños, ahora se están convirtiendo en lugares para atender mascotas, para los perritos, porque los jóvenes ya no quieren tener un hijito, quieren tener un perrito. Oiga, debemos orar por nuestros hijos, sobre todo mostrarles que vale la pena ser familia. Un muchacho me lo dijo a mí, ¿para qué me voy a casar? Hacer infeliz a una mujer como mi papá ha hecho infeliz a mi mamá. Yo no me caso para ser infeliz a una mujer. Yo voy a ser feliz a muchas mujeres sin casarme. Oye, qué mentalidad. A propósito, quiero pedirle a los que están en pareja, a los que hoy han venido en pareja, a ustedes sí los voy a poner de pie. A ver, los que han venido en pareja, pónganse de pie. Démosles un aplauso. Mira qué hermoso. Eso. Ahora les voy a pedir que hagan lo que hicieron ellos antes de que se los pidiera. Désen un abrazo y un beso. ¡Que lo vean! ¡Que lo vean! ¡Que estamos juntos y muy felices! ¿Cómo estamos? ¡Juntos y muy felices! Siéntense. Háganme un favor todos ustedes. Salgan a caminar agarrados de la mano. Demuéstrenle al mundo que no es tan malo estar casados. Y por favor, no se quejen. No se quejen. Ahora, pónganse de pie los que han venido con alguno de sus hijos. Los que han venido hoy en familia con alguno de sus hijos. Pónganse de pie. Qué bueno. Ahí está, mire esa señora con su hijo. Pero lo que me llama la atención es que ya son menos. Solo hay 1, 2, 3, 4, 5. Se pueden contar. ¿Por qué? Porque nos cuesta caminar juntos. Vamos a pedir al Señor que bendiga a nuestros hijos. Lo sé porque soy predicador, soy papá. A mí también me cuesta. A veces he querido tener un hijo mío predicador. No tengo. Tengo hijos exitosos, tengo hijos músicos, tengo hijos empresarios. Pero el reto que tenemos es transmitirles la fe, la esperanza y el amor de Dios a nuestros hijos. Y sí, lo hace la iglesia, claro, los catequistas lo están haciendo. Pero los primeros evangelizadores de los hijos son los... Nos toca a nosotros. Si queremos avanzar, ir superando los desafíos, tenemos que orar diciendo: Señor, auméntanos la fe. Digamos todos. Ahora sí nos ponemos de pie. Ya oramos por el que teníamos al lado nuestro. Piense en aquel miembro de su familia que está más lejos de Dios. Piense en ese hijo, en ese esposo, en ese padre o esa madre incluso, que ya no está caminando, siguiendo el camino del Señor. Hay que pensar en Santa Mónica. Busquen la vida, la historia de Santa Mónica. Es la mamá de San Agustín, uno de los grandes doctores de la iglesia. Año 354. Cuando San Agustín era un joven, estaba alejado de Dios. Santa Mónica oraba por él. Una de las recomendaciones es orar por nuestros hijos. Si tienen un hijo rebelde, una hija rebelde, vayan a orar en la almohada donde ella pone la cabeza. Cuando no esté, pídanle al párroco que le dé agua bendita. Echen agua bendita y díganle: Señor, que cuando ponga su cabeza en esta almohada, reciba tu bendición. Y Santa Mónica logró que Agustín se convirtiera. Y cuando Agustín tenía como 30 años de edad, le dijo: Mamá, yo soy el fruto de tus lágrimas. Y ha llegado el momento de unir mis lágrimas con las tuyas. ¿Cuánto tiempo he perdido sin conocer a Dios? Levante su mano al cielo. Piense en ese miembro de su familia que está un poco más alejado. Vamos a pedir al Señor que lo toque, que el Señor le ilumine, que el Señor lo acompañe, que el Señor lo levante, que el Señor lo libere. Por esos hijos que andan en drogas, por esos hijos que andan en alcoholismo.
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1: El Observatorio Vaticano descubrió hace poco 4 nuevos asteroides con su telescopio del Monte Graham, ubicado en Arizona, en Estados Unidos, y anunció los nombres de cada uno de ellos el pasado abril. Pero esto incluyó una sorpresa especial. El Observatorio Vaticano se complace en anunciar que 4 asteroides han sido nombrados en honor a figuras importantes en la historia del observatorio, incluyendo al Papa León XIII, quien refundó el observatorio en 1891. Pero el asteroide no se llama exactamente León XIII. En su lugar fue nombrado Gioacchino Pecci, que es una combinación del nombre de bautismo italiano del Papa, Gioacchino, el nombre, y Pecci, el apellido. Refundado por León XIII en 1891, los miembros de este Instituto Católico de Astronomía de primer nivel se reunieron con su sucesor, León XIV, en una audiencia privada. El Observatorio Vaticano fue restablecido por León XIII tras la pérdida de los Estados Pontificios en 1870. El observatorio original tenía su sede directamente en Roma, dentro del Vaticano. Pero debido a la contaminación lumínica provocada por el creciente uso de la electricidad, el observatorio se trasladó del Vaticano a Castel Gandolfo, en la década de 1930. Luego, por las mismas razones, el Vaticano construyó su observatorio más nuevo en Arizona, en la década de 1990. Los católicos creen que Cristo hizo de San Pedro y sus sucesores la roca de su iglesia. ¿Por qué no nombrar algunas rocas espaciales en honor a sus sucesores? As we forgive those who trespass.
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3: Es la 1:36.

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0: Muy buenos días para todos. Bienvenidos a esta edición de su programa Familia Nueva con Sabor a Cristo. Para mí, Mirta Juan, tiene una bendición poder estar acompañando a esta hora de la mañanita a iniciar nuestra jornada y qué feliz hacerlo juntos de la mejor manera, de la mano de Dios y, por supuesto, construyendo familias nuevas con sabor a Cristo. Bienvenidos, bienvenidos a esta su familia. Muy buenos días para todos. Y saludo también a Yurán. Yurán Rodríguez, muy buen día para ti. ¿Cómo estamos?
1: Hola, hola, muy buenos días, doctora Hunter. Buenos días a nuestra querida audiencia de la 1540 AM. Un placer para mí poder acompañarles una mañanita más en este lunes de la séptima semana de Pascua, lunes 18 de mayo del 2026, 7 de la mañana, 3 minutos y 40 segundos.
0: Excelente, estamos en ya iniciada la novena del Espíritu Santo, la novena que nos prepara a la celebración de Pentecostés, ese fin de semana, la celebración de la Iglesia, la celebración del Espíritu Santo en medio de nosotros y ojalá todos pues clamando ese Espíritu de Dios. En la mañanita de hoy tenemos dos temas bonitos, lindos. Del primer tema vamos a hablar de cómo cuidar nuestra imagen en las redes sociales. Y es que en realidad en las redes sociales, aquellos que comparten cotidianamente quizás, no solamente están compartiendo fotos o ideas o momentos o pensamientos, en realidad estamos comunicando quiénes somos. Porque en esas fotos, en esas ideas, en esos momentos o pensamientos, pues va parte de lo que somos nosotros. Especialmente para aquellos que crean contenido, es decir, que tienen a lo mejor un canal de YouTube, o a lo mejor a través de alguna otra plataforma están colocando continuamente notas o pensamientos, versos de la Biblia o contenido en relación a un tema que les apasione. Yo conozco algunos papás, por ejemplo, que hacen contenido pequeño, corto, bonito, sobre sus hijos. Estoy pensando en una persona de la parroquia de Santa Catalina, que tiene un niño con una condición, debe ser dentro del espectro autista.
1: Ok.
0: Y continuamente está colocando videos de conversación con el niño, del niño cómo va a la parroquia, del niño cómo va con sus amigos, y son videos muy bonitos en realidad, algunos muy graciosos, otros lo dejan pensando a uno mucho. Entonces mira, esa mamá es una creadora de contenido, a lo mejor ella ni siquiera sabe el nombre como tal, pero sí, ella está creando contenido. ¿Cómo hacemos para que realmente nuestra imagen, la que presentamos allí a través de las redes sociales, pues seamos nosotros mismos? De eso vamos a conversar en nuestra primera hora.
1: Sí, porque todo aquel que está registrado en cualquier red social ya es partícipe de lo que sucede, de lo que comparte, claro, del contenido que crea, ¿sí? Respecto a la imagen, que es lo que vamos a estar conversando en esta mañana, yo creo que mucho de lo que decimos, bueno, realmente lo que compartimos habla sobre nosotros.
0: Siempre.
1: El contenido que crees también y que lo compartas a través de tus redes sociales, sí, también habla un poco sobre tus pensamientos, sobre tus ideas,
0: tu forma
1: sobre
0: de ser,
1: tu
0: de
1: forma
0: pensar,
1: de ser,
0: claro,
1: tu forma de actuar, uh-huh, y parte de tu estilo de vida también. Si compartís,
0: sí,
1: que estás en el gimnasio, si compartís que estás en una hamburguesería, qué sé yo, pues eso habla mucho del tipo de persona que
0: por
1: sos.
0: Ejemplo.
1: Ahora, con todo esto de las redes sociales, mira que todo mundo tiene opinión respecto, ajá, a lo que compartimos, porque cada cosa que posteamos se vuelve totalmente público, a menos que lo enlleves como totalmente,
0: sí,
1: privado.
0: Sí.
1: Sí. Pero pues no tiene como mucho sentido postear para que solo yo lo vea al final de todo. Pero eso que proyectamos a través de redes sociales, mucho ojo, porque también en redes sociales generalmente vemos lo más bonito de cada persona. Uh-huh,
0: uh-huh. Y hay que pensar también en eso. A mí me gusta decir, no, creo que no suena muy bien, pero si te expones, te aguantas.
1: Sí,
0: en el sentido
1: es que
0: de
1: realmente,
0: que
1: sí,
0: eres tú quien decide qué colocar en tus redes sociales.
1: Sí, exacto.
0: Entonces, si tú pones esa foto, si tú pones ese comentario, pues debes ser muy consciente de la posible reacción
1: Claro.
0: Que va a generar.
1: Y no es que estés pidiendo opiniones necesariamente, pero una vez estando en el ojo público de las redes sociales, te estás exponiendo. Realmente que sí.
0: Entonces, si te expones, pues no te enojes de que alguien te diga sí o no, o feo, bonito, o malo, o bueno. O sea, porque opiniones, mira, como personas.
1: Sí, exacto.
0: Y pues estás haciendo algo público que va a llegar a todo público. Si te expones...
1: Te aguantas.
0: Ay, Dios mío. Bueno, ese es el primer tema, nuestra primera hora. Y en nuestra segunda y tercera hora, segundo bloque, un tema que me gusta mucho. Vamos a hablar hoy concretamente de cómo gestionar las emociones y pensar en gestionar nuestras emociones hoy concretamente iluminados desde la fe. Me parece muy bonito porque esa luz de nuestra fe como católicos pues debe llegar a todos los aspectos de nuestra vida. No soy católico solamente el domingo durante la misa, o el jueves durante el grupo de oración, o en la hora en que yo estoy con el ministerio, con el movimiento al que pertenezco. No, estamos llamados a ser católicos 24/7, en todas las áreas de nuestra vida, también en la gestión de nuestras emociones. Qué bonito pensarlo así.
1: De acuerdo. ¿Me estás diciendo entonces que el mundo emocional y el mundo espiritual son totalmente compatibles?
0: Definitivamente. Es más, para realmente crecer como personas a nivel integral, todas esas distintas emociones dimensiones del ser humano deben estar integradas. Entonces, si algo bueno pasa, qué sé yo, a nivel de tu cuerpo, físicamente, pues eso tiene un impacto también en tus emociones, tiene un impacto también en tus relaciones, tiene un impacto también en tu mundo del laboral o tu mundo académico. Ahí están las distintas dimensiones de todo ser humano. Y las emociones y la espiritualidad son dos de estas dimensiones que están muy cercanas, necesitan, deberían, si quiero usar ese término, de estar muy cercanas, muy integradas.
1: Me fascina mucho este tema del mundo emocional y sobre todo que seamos capaces de poder ligarlo a nuestra fe, porque claro, mire que en muchas ocasiones tratamos de pensarlo como que son áreas independientes, o sea, como que no están conectadas, cuando realmente, pues es eso, tiene que haber una total sinfonía muy armónica respecto a todas nuestras áreas de la vida para que podamos... realmente sacar lo mejor de nosotros y que a través de sacar lo mejor de nosotros podamos ser los mejores cristianos posibles.
0: Claro, lo mejor para nosotros.
1: Sí, de acuerdo.
0: Para el servicio, para el amor de los demás. Ay, muy bonitos nuestros temas de hoy, pero bueno, antes de entrar de lleno al primero de ellos, le propongo, hagamos un momento de oración, únanse en un solo corazón con nosotros, allí donde usted se encuentra en esta mañana, y digamos juntos, en el nombre del Padre, del Hijo y del Espíritu Santo. Amén. Ven, Espíritu Santo. Queremos unirnos en esta mañana, Señor, a este clamor de toda tu iglesia. En este tiempo, unidos junto a la Virgen, así como estaban los primeros apóstoles. Quizás con miedo, quizás con muchas inseguridades y muchos pensamientos, pero allí, animados por la presencia maternal de la Virgen, unidos en oración, esperando tu promesa, esperando ese tiempo de gracia de vivir el Pentecostés. Mira tu iglesia, Señor, en este momento, míranos a nosotros, también así, viviendo situaciones difíciles, complejas, pero reconociendo que tú eres el Señor y que eso basta para sentirnos con paz, para saber que no estamos solos. Te entregamos, Señor, especialmente aquellos que atraviesan momentos de dificultad, de angustia, de soledad, de incertidumbres. Míralos con gracia y con bendición, Señor. Míranos con tu misericordia y alcánzanos del cielo esa gracia especial de reconocer el Espíritu Santo y cómo actúa en nuestra vida. Clamamos por toda la iglesia para que sea derramado el Espíritu de Dios, generando un nuevo Pentecostés en nuestro corazón, en nuestras familias, en nuestras parroquias, en nuestra vida. Ven, Espíritu Santo. Lo pedimos en tu nombre, Jesús, porque tú eres Dios y vives y reinas por los siglos de los siglos. Amén. En el nombre del Padre, del Hijo y del Espíritu Santo. Amén. Y continuamos aquí en Familia Nueva con Sabor a Cristo, que queremos enviar en este momentito un saludo muy especial a toda la gente bonita que nos escucha en Ciudad Juárez y El Paso, Texas. Muy, muy buen día para todos ustedes. Qué alegre que hagan parte de esta familia. Ustedes allá que nos escuchan a través de Cristo Rey Radio en el 1110 de la M. Bendiciones. Un abrazo para ustedes. Por supuesto, buenos días para todos aquellos que a través del mundo virtual, digital, nos escuchan. 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
0: Excelente. Muy buen día también, por supuesto, para todos aquí en casita, en nuestra área, que nos escuchan a través de nuestra emisora, la 1540 en el AM. Bienvenidos, bienvenidos todos. Qué bueno que estén así, conectados al cielo. Por supuesto que sí. Cuidar de la vida privada. Mira, necesitamos entender claramente que al momento de compartir cosas a través de una aplicación, a colocar algún posteo en cualquier red social, si no tenemos nosotros el privado, lo tenemos público, que la mayoría de nosotros lo tenemos así, pues en realidad nos estamos exponiendo. Y hay que pensar en concretamente qué tanto nos exponemos en relación a nuestra vida personal. ¿Qué tanto estoy exponiendo no solamente de mi vida personal, sino, por ejemplo, si hay hijos, qué tanto expongo a nuestros niños? Y atención, a veces estoy dando demasiada información que puede llegar a ser utilizada incluso por mentes criminales. O sea, sí, yo recuerdo que alguna vez en Colombia fue necesario hacer toda una serie de mensajes institucionales en torno a no digan en redes sociales que se van de vacaciones 2 semanas y dejan la casa sola. Porque, mira, ese es un dato muy importante para los dueños de lo ajeno. O sea, ese es un dato muy importante de quienes están buscando precisamente esa información para saber qué casas quedan solas y pues ir a robar. No nos damos cuenta, pero estamos poniendo esa información. La información de nuestros niños. O sea, si posteamos sus fotos entrando a la escuela, aquellas escuelas que tienen uniforme, pues estamos dando demasiada información sobre ellos. Ese tipo de cosas no son necesarias colocarlas en redes.
1: Sí, claro. Eso de cuidar la vida privada, yo creo que acaba de decir una palabra muy clave. Eso necesario que lo publique o no es necesario que lo publique.
0: Sí.
1: Pienso mucho, por ejemplo, en los que se dedican a la creación de contenido.
0: Ajá.
1: No voy a decir influencers porque yo en lo personal detesto esa palabra, pero el creador de contenido generalmente tiene una línea editorial. Se dice, ese es el término que se utiliza, una línea editorial, y entonces la persona, digamos, si es un bloguero que se dedica a la crítica culinaria, por ejemplo. Entonces todo
0: esa
1: su perfil,
0: es su línea. Por
1: todo
0: ahí va.
1: Su perfil de contenido se va a dirigir a lo que comenta el restaurante, a lo que cocina en su casa,
0: platos,
1: a lo que le invitan a comer.
0: Recetas,
1: claro.
0: En fin.
1: Entonces, eso se trata de una línea editorial.
0: Ajá.
1: Entonces, la persona pensará, ¿es necesario que yo publique, por ejemplo, el tipo de shampoo que utilizo para bañarme? No,
0: sí,
1: porque no va dentro de mi línea editorial. Entonces yo creo que a lo mejor podremos empezar a utilizar filtros mentales de esa manera en los que pensemos.
0: Claro,
1: ¿es
0: claro
1: necesario
0: que
1: yo publique, por ejemplo, la escuela a la que va mi hijo? No es necesario. Es bonito compartir, por supuesto, que tu hijo va a la escuela.
0: Claro
1: que
0: sí.
1: Todos los niños Bueno, la mayoría de los niños que puedan ir a la escuela, qué bonito que lo podamos compartir, ¿no?
0: Sí.
1: Con las personas que tenemos en nuestras redes sociales.
0: Pero hay que muy pensarlo bonito. Bien cómo se hace.
1: Claro, y ahí es donde tenemos que entrar en esa etapa necesaria de discernimiento. Es necesario que publique esta información, es necesario que publique este sí. evento de mi vida, es sí. necesario que publique todo este contexto respecto a lo que voy a publicar, o no es necesario.
0: Y hay que pensar que hay que buscar ese punto intermedio, ¿no? Entre pensando, por ejemplo, en creadores de contenido en la línea de la fe, en la línea de la espiritualidad, en la línea de la cristiandad, de nuestro ser como católicos, pues hay que buscar ese punto intermedio en el que pueda compartir información que edifique, que haga crecer, que ayude a los demás, pero sin exponer totalmente mi vida personal o de quienes están conmigo. Y ese cuidado de buscar ese punto intermedio, para mí, es el respeto. Uh-huh. Así de sencillo. Entonces, mira, por ejemplo, qué sé yo, estás en una fiesta, tú eres un maestro, tú eres un catequista, un coordinador de un grupo, y están en una actividad y tomas fotos y las subes. Pues allí hay un interrogante, sobre todo cuando hay niños en esas fotos. Me preocupa mucho lo del punto de los niños. Por ejemplo, vemos en fotos donde se le oculta la cara a los niños, el rostro a los niños. Uh-huh. Y es una manera de respeto y es una manera de decir, hago esto porque no voy a facilitar nunca que se use este tipo de fotos para otras cosas distintas. Por ejemplo.
1: Que al cabo que todo lo que se suben en las redes queda totalmente
0: expuesto. Queda allí, o sea, tú puedes borrar una foto, pero foto deja una huella.
1: En los servidores queda.
0: Claro, o sea, la borraste de tu computadora, la borraste de tu celular, la borraste de tu página, la robaste de tu red, la borraste de tu red social, pero esa foto ya está.
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0: Continuamos, seguimos aquí en Familia Nueva con Sabor a Cristo. Vamos a iniciar esta, nuestra segunda y tercera hora, el segundo bloque de nuestro programa. Y qué bonito, me gusta mucho el tema de hoy. Vamos a hablar de cómo gestionar emociones iluminados precisamente por nuestra fe. Nuestra fe como cristianos católicos. Necesitamos entender que la fe no es solamente un vestido especial que nos ponemos el domingo para ir a misa. La fe no es solamente ese sombrero que me coloco cuando voy al movimiento, al grupo al que pertenezco en la iglesia o a mi servicio en la parroquia. Entonces me pongo la fe, me pongo el vestido. No. La fe es ese regalo de Dios que viene conmigo 24 horas por 7 y que debe iluminar todo lo que soy como persona en todo momento de mi vida. Y así, entonces, entendemos por qué estamos hablando hoy del mundo emocional iluminado por la fe. Mira qué bonito. San Juan Pablo II decía que el corazón humano, que representa precisamente ese mundo de las emociones, el corazón humano es el terreno donde se libra la batalla por la santidad. Qué bonito eso, ¿no? El mundo emocional, podríamos decir, es ese terreno donde se libra la batalla por la santidad. Entonces, aprender a gestionar nuestro mundo emocional no es solamente una tarea de psicología, no es una tarea secular o parte de un libro de autoayuda y ya. No. En su raíz más profunda, es un acto de corresponsabilidad mía con la gracia de Dios, con el llamado de Dios. Dios me llama a la santidad. Y gran parte de ese camino de la santidad tiene que ver con cómo me relaciono con los otros.
1: Claro, sí.
0: Con
1: sí.
0: Lo que siento y cómo expreso eso que siento. Mira qué bonito.
1: Bonito e importantísimo también.
0: Claro. Que sí.
1: Si no me falla el dato, creo que la semana pasada compartimos este tema, pero desde la perspectiva de la psicología.
0: Claro que sí.
1: Porque claro que generalmente sí. Y realmente uno piensa que la cuestión de las emociones es algo totalmente humano. Y claro, eso.
0: ¿Y sí?
1: Y sí. Pero también déjeme
0: es
1: partir acá.
0: También es divino.
1: Déjeme partir. Exactamente. ¿Por qué ahí me vas, quita
0: ahí
1: las
0: vas.
1: Palabras,
0: ay,
1: señora?
0: Perdón.
1: ¿Qué pasa? Las emociones nos diferencian totalmente del resto de los seres vivos. Porque a diferencia, por ejemplo, de una planta, la planta no puede sentir afecto, no puede sentir enojo. Sí. Usted que nos escucha y nosotros dos locutores acá sí tenemos esa capacidad de tener sentimientos y emociones. Entonces, veámoslo desde nuestra psicología, cómo nuestra mente empieza a generarnos a través de algunas sustancias neuroquímicas, emociones que nos pueden afectar a nivel físico. Ahora pensémoslo también cómo desde nuestro corazón, o sea, desde nuestra área de la fe, también podemos no físicamente tener esas esas sustancias químicas, pero sí, por supuesto, pensémoslo en cómo podemos gestionarlo de la manera más cristocéntrica posible.
0: A la manera de Cristo, dice una canción por allí, a la manera de Cristo. Algunos de nuestros amigos o hermanos que nos están escuchando dirían, claro, las plantas, los árboles no tienen como tal emociones. Pero ¿y qué pasa con los animales? ¿Los animales entonces son lo mismo que nosotros?
1: No son lo mismo.
0: No. Y no solamente como en escalones, por decirlo así, que los animales estén en ese aspecto en un escalón más abajo que nosotros. La diferencia fundamental tiene que ver con la conciencia de las emociones.
1: De acuerdo.
0: Entonces sí. El perro se alegra, decimos nosotros, porque te ve y bate la cola y te salta y va a saludarte. Y entonces tú dices, ay, es que este perrito me ama mucho. Mira, tú le estás poniendo esa emoción al perrito. En realidad la respuesta emocional del perrito, del gato, del animal que tú tengas, es una respuesta emocional muy básica.
1: Sí.
0: Muy

0: muy básica.
1: Sí, sí.
0: La conciencia de las emociones, el darse cuenta, eso es concretamente humano.
1: Sí.
0: Concretamente humano. Y por supuesto, la conciencia le da una profundidad impresionante a nuestras emociones.
1: De acuerdo.
0: O sea, porque no es solamente que tú estés alegre, sino que tú te das cuenta que estás alegre y puedes decir exactamente qué causa esa alegría y puedes decidir cómo expresar esa alegría y cómo gestionarla. Eso es absolutamente humano. Y la fe, la gracia divina, necesita iluminar esos aspectos de cómo sientes tú, cómo expresas lo que sientes, cómo gestionas lo que sientes. ¡Qué bonito! Tener los mismos sentimientos de Cristo, nos dirá San Pablo.
1: Yo creo que esa es la meta.
0: Impresionante, ¿no? Claro que sí. Sí.
1: Si pensamos en santidad, nuestro camino cotidiano a la santidad, yo creo que esa sería la meta, ser lo más parecido a Jesús posible, ¿no? Y respecto a esto de las emociones, pues muy seguramente tus emociones, hay que decirlo de nuevo, las emociones no son positivas, no son negativas, ajá, son simplemente parte de nuestra humanidad, parte
0: señales
1: de nuestra
0: de
1: naturalidad. Son esas señales de alarma de que a lo mejor alguna cosa te hace totalmente feliz y ¿sí? seguramente te vas a sentir bien. Habrán otras cosas que te pueden generar, por ejemplo, frustración, otras cosas que te pueden generar miedo y que más allá de que tal vez te hagan sentir alguna sensación, valga la redundancia, dentro de tu estómago, dentro
0: de algún
1: dolor en las rodillas, qué sé yo, pues no es que sea malo, sino que es una exactamente señal de alarma de que, bueno, habrá algo en lo que trabajar respecto
0: atención
1: a esto. Sí, sí. Y que seamos conscientes, sobre todo de eso, de qué me está, o sea, de que esta emoción me hace sentir esto, o que esta otra emoción me hace sentir aquello.
0: Ajá.
1: Que seamos conscientes de eso, yo creo que nos va a ir dando una buena guía sobre cómo podremos trabajar mejor sobre esas emociones, sobre cómo podemos gestionar mejor esas emociones.
0: Y el asunto más grave, diría yo, es que cuando las emociones no se gestionan, o sea, cuando no le ponemos atención a cómo expresarlas, a qué tanta fuerza le estamos dando dentro de nosotros a unas u otras emociones, a cómo las estamos expresando, se convierten en desorden. El desorden de nuestros afectos, el desorden de las emociones. Eso es lo que la tradición católica llama concupiscencia o pasiones desordenadas. Entonces, ¿qué es la concupiscencia? ¿Qué son las pasiones desordenadas? Emociones que no se gestionan.
1: Uh-huh.
0: Así de sencillo.
1: De acuerdo.
0: Y cuando no se gestionan las emociones, entonces nublan nuestra capacidad de juzgar, nuestra capacidad de pensar, nublan nuestro intelecto y debilitan nuestra voluntad.
1: Uh-huh.
0: Entonces, es que yo quería hacer esto, pero como me enojé, ya no hice eso.
1: Uh-huh.
0: Yo quería hacer esto, pero como me sentí contento, feliz, se me olvidó y ya no hice eso. Van debilitando tu voluntad. Miremos un poco la otra cara. ¿Qué pasa cuando nuestro mundo emocional es un mundo integrado? Cuando sé cómo gestionar mis emociones, pues eso permite entonces que yo responda con mayor libertad, con mayor caridad a eso a lo que Dios me está llamando. Dios me ha llamado a ser papá, digamos, dirá algún caballero. Pues tú puedes responder con mayor libertad y con mayor amor, con mayor caridad a ese llamado de Dios a ser un papá santo, un muy buen papá para tus hijos.
1: Un buen ejemplo.
0: Un buen ejemplo para ellos, claro. Entonces, todos tenemos un llamado a la santidad. Nuevamente, lo que decía San Juan Pablo II, es ese el mundo de las emociones, la gestión de nuestras emociones, el terreno donde se libra la batalla por la santidad.
1: Sí, sí, de
0: Entonces,
1: acuerdo.
0: Dios nos ha llamado a ser santos, necesitamos poner en orden nuestro mundo emocional. ¡Qué bonito!
1: A mí, en lo personal, me apasiona muchísimo esto de del mundo emocional. Lo repito una vez más, que cuando las emociones no se gestionan, se convierten en desorden.
0: Se desordena todo.
1: Pienso, por ejemplo, en esta imagen de un mueble, que lo vemos, lo miras en esos sitios web, donde podés hacer tus compras en línea, ¿verdad?
0: Okay.
1: Entonces el mueble se ve maravilloso. La gente
0: lo quiero.
1: Lo quiero, lo puedo comprar, ajá, tengo la capacidad,
0: lo compro.
1: Y tengo el espacio en casa, eso es importantísimo, uh-huh, también. Y bueno, el mueble ahora generalmente te lo mandan...
0: En cajas.
1: Ay, Dios mío. Y entonces te toca todo el trabajo de ordenarlo. Acá tenés una misión importante, ¿eh?
0: Claro.
1: Porque, por ejemplo, claro, querés armar una chimenea, por decir un ejemplo. La chimenea es pesadita, ¿verdad? La caja viene pesadita y vienen en un montón de partes, con un montón de tornillos, con un montón de tuercas. Y hay que hacerle aquí, y que hay que hacerle por allá... Y
0: viene también con el folletico de instrucciones.
1: Claro, eso es algo importantísimo. Pero pensémoslo de esa manera. En la caja no te funciona la chimenea. Una vez que la empezás a armar con paciencia, con cariño, con amor, sobre todo con mucha paciencia.
0: Mucha paciencia.
1: Seguramente se va a ver bonito donde sea que la vayas a poner. Pero pues el punto está ahí, que desarmada no te sirve de nada. Cuando te sentás con paciencia, gracias a Dios es así, traen instrucciones, las emociones no traen instrucciones, pero si lo haces con paciencia, seguramente que lo vas a poder lograr. Ahora, las emociones no traen instrucciones para poder manejarlas. Tenemos algunas guías que nos pueden dar una noción sobre cómo lo podemos hacer, pero algo que sí necesitamos... Tanto en armar la chimenea como en la gestión de las emociones es muchísima paciencia y sobre todo amor, porque si vos lo haces con amor, esa chimenea te va a quedar maravillosa,
0: claro,
1: sin golpes, sin arañones, sin nada, y si nos vamos al mundo emocional, tu corazón no va a tener ningún rayón, tu mente no va a tener ningún golpe y por supuesto tus relaciones con los demás no se van a ver afectadas
0: en lo negativo,
1: sino todo lo contrario.
0: Yo creo que conocemos quizás todos nosotros a alguien que ante estos muebles que vienen en cajas dice, ay no, yo lo armo, yo sé cómo, ese deje las instrucciones a un lado, pero mire, aquí dice que primero es esta pieza, no, yo lo armo a mi manera, tranquilo,
1: como
0: yo sé cómo.
1: Como la tal caja del padre Roberto.
0: Por ejemplo, y una o dos horas después, esta persona ya se está desesperando, porque no
1: porque
0: encuentra
1: no
0: las piezas, no encaja,
1: o no le encaja
0: o ya la armó y la mayoría de estas cosas ya no se pueden desarmar.
1: Sí.
0: Entonces ya la armaste, ya está lista, pero el cajón no cierra. Uh-huh. Pero la puerta no encajó,
1: no encaja
0: bien y ya no, o sea, por más que le aprietes algo ya no, porque es que primero era esta pieza y después la otra para que encajara bien. Y tú no lo sabías y lo hiciste al revés. Yo creo que con nuestras emociones hay que pensar mucho. Claro, no hay una única instrucción. No hay un paso 1, 2, 3 para todo el mundo.
1: Ay, ojalá, pero no.
0: No. Pero sí recibimos instrucciones al respecto. Y es lo que va haciendo nuestra experiencia espiritual. Yo sé de muchas personas, por ejemplo, que tenían problemas de ira, de enojo, e hicieron de eso motivo de oración continuo de bastante tiempo.
1: Oración y seguramente acción
0: también. Visitas al Santísimo, y trabajo y acompañamiento quizás de un buen sacerdote o de un psicólogo, de bueno, haz esto, piensa en estos pasos, piensa en estas alternativas, y lo lograron. Hay que pensar en tantos santos que sabemos que tenían un temperamento fuertísimo. Pensemos en San Pedro, por ejemplo. O sea, ¿se imaginan el temperamento de San Pedro?
1: No.
0: Que cuando llega él, ya después de esa experiencia, camino a Damasco, y quiere visitar a los apóstoles, quiere ser parte de la iglesia, la misma gente de la iglesia decía, ¡oh, no! Hemos oído que este hombre está persiguiendo... no, él lo que quiere saber es quién viene para perseguirnos. No, aquí no. Y faltó ese buen amigo, ese buen discípulo, amigo de Cristo, ese buen discípulo que supo ver un poco más allá y que abogó para que San Pedro pudiera entrar en la comunidad. Qué interesante, porque es que a veces nuestras emociones nos preceden. Y entonces la gente dice, uy, no, trabajar con Mirta, terrible, espantoso, ojalá puedan. Y no es cierto, No es tan terrible, digo yo. Bueno, vámonos continúa, mejor al corte musical. ¡Qué barbaridad! Continuamos, seguimos aquí en Familia Nueva con Sabor a Cristo. ¿Por qué es importante gestionar las emociones desde la fe? Iluminados por nuestra fe. Miren, hay muchas situaciones que podríamos decir, vamos a compartir algunas. Primero, para salvaguardar la libertad interior y la gracia que recibimos de Dios. Hay que recordar muy bien que desde la teología católica el pecado original rompió, fracturó, fragmentó la armonía original del ser humano. Y nuestra relación, por supuesto, con Dios. San Pablo dice, por ejemplo, esa dicotomía, esa división muchas veces en lo que queremos hacer y en lo que finalmente hacemos. ¿Recuerdan esa frase de San Pablo? No hago el bien que quiero, sino el mal que no quiero. Eso hago. Esa cita en Romanos 7. Y eso es consecuencia precisamente del pecado original, de nuestra tendencia al mal y de los pecados que cometemos. O sea, como ese conflicto en nuestro interior. ¿Por qué si quiero dejar esto, que es un pecado que me hace daño, termino haciéndolo? ¿Por qué me he prometido, qué sé yo, no gritar a los hijos, no pelear con mi esposa, y cuando me doy cuenta, estoy peleando con ella? Y cuando me doy cuenta, ya he gritado a mis hijos. Bueno, es que muchas veces nos dejamos arrastrar por nuestros impulsos viscerales, así, desde el páncreas, dice alguien, tal cual. Nos dejamos arrastrar por nuestros enojos, por nuestras frustraciones, por nuestras tristezas. Y cuando eso ocurre, dejamos de ser verdaderamente libres. Nos volvemos esclavos de nuestras pasiones. Podríamos decir entonces.
1: Y de nuestras reacciones.
0: Y de nuestras reacciones, claro. Sí, sí. Cuando no sabemos gestionar nuestras emociones, nos volvemos esclavos de nuestras pasiones, esclavos de las reacciones. Perdemos la libertad de los hijos de Dios. Dios mío, tanto que pensar aquí. Porque entonces, mira, gestionar las emociones es precisamente dar el espacio en nuestra vida, en nuestro corazón, en nuestra mente, para que venga el Espíritu Santo y pueda actuar libremente en esa emoción que tengo, en esa sensación, en lo que estoy sintiendo. Que no sea el impulso del momento el que guíe nuestra decisión, que no sea ese impulso visceral. Que, digamos, yo tengo un enojo muy grande y el impulso es pegarle una patada al que tengo al frente o a la puerta o romper el vaso que tengo en la mano. Ese es el impulso que tengo. Pero si yo he aprendido a gestionar las emociones, he dado ese espacio para que el Espíritu Santo pueda actuar en mí, pueda regalarme su paz, pueda regalarme su luz para decir, no, un momento, yo no puedo patear esta puerta. Uh-huh. La voy a romper y después la tengo que arreglar. Sí, sí. Este vaso lo necesitamos porque es parte de lo que usamos todos los días. Yo no lo puedo quebrar en el suelo. Yo no puedo golpear a esta persona porque le voy a hacer daño. Y yo amo a esta persona porque es un hijo de Dios también como yo. Eso es acción del Espíritu Santo.
1: Sí, claro. Eso es acción del Espíritu Santo. Y lo contrario, el ser presos de nuestras reacciones y de nuestras pasiones, pues es todo lo contrario, ¿no? Porque... Claro. Por ejemplo, pensemos en eso, una persona que es totalmente reaccionaria, pues valga la redundancia, reacciona ante la emoción que está sintiendo en el momento. El claro enojo, que sí. La tristeza, la frustración, todo eso te puede empujar a hacer cosas de las que seguramente 5 segundos después de que expreses esa emoción de manera negativa,
0: te vas a arrepentir
1: por completo. Me sucedió algo ayer, estaba poniéndole una tapita a un abanico de techo que ya había instalado, pero la cajita de los cables se miraba, ¿sí?
0: Okay.
1: Entonces por eso retiré el abanico de techo, me dispuse a poner la tapita y luego nuevamente a poner el abanico de techo.
0: El abanico, ok.
1: Ya con la tapita se tapaba la cajita de la electricidad y ya quedaba.
0: Qué bonito.
1: Muy bonito. Me sucedió que la tapita me estaba impidiendo atornillar el abanico, entonces pues no quedaba bien sujeto.
0: Claro.
1: Uy. Me dispuse a hacer una solución, entre comillas, en la que el resultado fue que el abanico se desplomó y ¡pácata! Se quebró
0: caramba.
1: Una de las hélices.
0: Ay.
1: Yo tenía en la mano
0: ¿Cuánto lo siento, mira?
1: Nah, es ok. Ya estamos, ya lo gestionamos, ya lo trabajamos y ya estamos, ya hemos solucionado el asunto.
0: ¿Tenías en la mano el destornillador?
1: Tenía en la mano el taladro.
0: El taladro, ok.
1: Sí, ok. Entonces, bueno, veo que se desploma en cuestión de 80 minutos, bien cámara lenta, como se desplomaba el abanico.
0: Va cayendo, va cayendo.
1: Y de repente vi como cada uno de los pedacitos de la hélice
0: volaban. Ay, esas cosas que de verdad se ven en cámara lenta, qué horror.
1: Y volaban los pedacitos en la habitación.
0: ¡Qué dramático, Yuran!
1: Es que fue una película lo que me pasó
0: en
1: ese momento.
0: Claro,
1: y en mi mente,
0: emocionalmente,
1: se vive yo lo vi de esa manera, desde la perspectiva en la escalera en la que estaba. Entonces tenía el taladro en la mano y en mi mente dije yo, voy a tirar el taladro al piso del enojo. Estaba súper frustrado, súper enojado,
0: claro,
1: de verdad que sí, tenía la pena de la frente resaltada. Y mire que son muchas. Y dije yo, voy a tirar el taladro, pero no. Respiré, me bajé de la escalera, puse el taladro en el piso, porque de lo contrario tenía todavía la intención de tirarlo al piso.
0: Impulso.
1: Me senté y empecé a respirar.
0: Ajá.
1: La flaca luego llegó a ver lo que había sucedido, pues ya me vio que estaba todo sudado, enojado, tenía la frente roja y eso. Y pues bueno, me tomé unos 10 minutos sentado ahí.
0: Claro.
1: En la soledad prácticamente de mi pensamiento, dándole gracias a Dios que no tiré el taladro al piso, porque dije yo, muy seguramente habría hecho un hoyo en el piso, habría pasado alguna otra cosa que seguramente
0: mucho peor
1: me iba a arrepentir.
0: Claro.
1: Pero a lo que quiero llegar con esto es que en muchas ocasiones, casi todos los días de hecho, yo le pido al Señor que me siga dando paciencia, por ejemplo.
0: Sí.
1: Y seguramente muchas otras personas también le piden al Señor paciencia. La cuestión acá está como si usted le pide al Señor paciencia, si usted le pide al Señor que le permita sentir más amor hacia los demás, si usted le pide al Señor que pueda ser una persona más empática, no es que te va a caer como la lluvia que cayó la semana pasada, por ejemplo,
0: con
1: un tormentón eléctrico y todo esto.
0: Que nos moja a todos,
1: que te va.
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0: Son las 2:31.
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2: El Banco Vaticano bate su récord de los últimos 10 años, 51 millones de euros de beneficio, una cifra que no se alcanzaba desde hace una década. Los datos son del IOR, corresponden al 2025 y suponen un 55,5% más de lo que se ganó el año anterior. Y si hay más beneficios, también aumenta el dinero que el Papa destina a la caridad, un 76,1% más que en 2024. Esto quiere decir que León XIV dispondrá de 24,3 millones de euros para apoyar las obras de religión y asistencia social. Según el banco, los buenos resultados se deben a varios factores. El más importante, las reformas para ganar transparencia y evitar la corrupción. En un comunicado, el Banco Vaticano resalta lo siguiente. En los últimos años han reconocido cada vez más al IOR como un socio fiable, también como resultado del fortalecimiento de la gobernanza, los marcos de control interno, la transparencia fiscal, la implementación de la oferta digital y la solidez de capital del instituto. A esto se suma una gestión basada en inversiones más seguras, dejando atrás acciones arriesgadas. También el cambio generacional en la plantilla, que sumada a la digitalización, ha hecho que se gane en eficiencia.
1: Hasta aquí el reporte. 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

Oración para el lunes 18 de mayo de 2026, séptima semana de Pascua. Amado Dios, los primeros rayos de sol asoman y el trinar de las aves nos anuncia que un nuevo lunes ha llegado. Gracias por la dicha de poder despertar a esta nueva semana. Gracias también por tu amor y por toda tu bondad. Te doy gracias, Señor, porque a cada instante puedo sentir tu presencia en mi senda y te veo a ti, reflejado en cada una de mis bendiciones, en la alegría, en la salud, en mi hogar y en mis logros. Padre eterno, en tus manos encomiendo mi vida, la vida de mi familia y amigos en esta semana que inicia. Por favor, ilumínanos, guíanos y permite que cada cosa que hagamos salga bien. Que nada ni nadie robe nuestra paz interior ni nuestras sonrisas. Señor, por favor, abrázanos con tu amor y danos sabiduría en cada uno de nuestros actos. Fe para poder alcanzar aquello que nos propongamos y fuerza de voluntad para comprender que tus planes son perfectos, y que aquello que hoy parece una difícil prueba, muy pronto habrá de convertirse en una señal fehaciente de tu amor y tu bondad. Amado Dios, tú conoces nuestras vidas, nuestras esperanzas y también nuestras angustias. Por favor, mira nuestros propósitos y ayúdanos a alcanzar aquello por lo que tanto te clamamos. Por favor, consuela a quien esté acongojado, acompaña al solitario, sana al enfermo y devuelve la esperanza al desesperanzado. Amado Dios, por favor, sé ese bello campo de verdes prados y frescas aguas donde podemos encontrar paz y reposo. Padre, por favor, orienta cada uno de nuestros pensamientos en esta semana. Ayúdanos a ser felices, permite que nuestros actos sean agradables para ti. Bendice con tu amor todas nuestras entradas y salidas y dirige nuestros pasos para que así nos lleves a destinos de paz, éxito, plenitud y bienestar. Amén. En esta semana vivo con amor, fe, esperanza y una gran alegría, pues Dios escucha mi oración y Él siempre guiará mis pasos con amor y bondad. Haciendo esta oración con dicha y esperanza me permitirá acercarme a Dios para darle gracias por todas sus obras, por toda su bondad y pedirle que en esta nueva semana siga Dios protegiendo mi vida, la vida de aquellos que amo y ayudándonos a alcanzar nuestros más grandes anhelos. Confío, Dios está conmigo, y esta será una semana de dicha y bendición.

Hola, ¿qué tal? Les saluda su amiga y servidora Esmeralda González. Está usted escuchando su programa Alegra tu Día. Le doy la bienvenida y lo invito a que nos acompañes en este su programa Alegra tu Día. Vamos a juntos a gozarnos, a alabar al Señor y a darle gracias al Señor por permitirnos estar aquí el día de hoy, en esta hermosísima tarde. 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Dígales que en Cristo Rey Radio hay una bendición para todos y cada uno de ellos. Invítelos a que escuche esta su estación favorita para juntos alabar y glorificar al Rey de Reyes, Señor de Señores. Amén. Le recuerdo los que se puede comunicar con nosotros vía WhatsApp. En nuestro WhatsApp nos puede enviar un mensaje de voz o mensaje de texto al teléfono 915-799-1967. 915-799-1967. Me envía mensaje de voz o mensaje de texto y con mucho gusto estaré complaciéndole. También queremos invitar a toda la comunidad de Cristo Rey Radio unirnos en oración en esta hora de alabanza por todas las necesidades de la comunidad, por salud, por bienestar de la familia y especialmente por la unidad del mundo y por la paz. Amén. Los invitamos a que nos acompañen y no se despegue de este su programa Alegra tu Día. Recuerde, este es un lugar donde le ponemos gozo a sus tristezas y ritmo a sus problemas, así que lo invito a que me acompañe todos los días de 4 a 5 de la tarde y también en la mañana de 11 de la mañana a 12 del mediodía en este su programa Alegra tu Día. Bueno, y sin más ni menos, nos vamos con la siguiente alabanza y regresamos con más. En este su programa Alegra tu Día. 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
1: Los apóstoles hoy le agradecían a Jesús: ahora sí ya nos hablas claro, así, ahora sí ya no te andas con misterios. Estaban en un momento de consolación, pero Jesús les advierte: hoy tal vez piensan que todo lo tienen claro, pero llegarán momentos donde volverán a dudar, llegarán momentos de prueba una y otra vez. Y qué bien nos vemos reflejados en eso en nuestra vida. Sí, tenemos muchos momentos de consolación, sí, tenemos muchos momentos de una certeza humana, pero qué fácil vuelve esa incertidumbre, qué fácil vuelven o llegan las dificultades. Nuestra fe está en Dios, no en las certezas humanas. Aprovechemos el día de hoy para renovar junto con Cristo la certeza puesta en Él. Soy el Padre Adolfo. Recen por mí, yo rezo por ustedes. Bendiciones.
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2: Santo no es aquel que nunca pecó, sino aquel que siempre se levantó de sus caídas. Por eso los santos son modelos a seguir para el cristiano católico. Escuchemos ahora el Santoral del Día con el Padre Modesto Lule.
3: Hoy, 18 de mayo, la Iglesia recuerda a San Juan I, Papa y Mártir. Nació en la región de Toscana, Italia, y fue elegido el Papa el año 523. El pontificado de San Juan I fue muy breve, duró en la sede de Pedro solo 30 meses. No obstante esta brevedad, realizó cosas muy importantes para la Iglesia. Fue el Papa San Juan I quien empezó a contar los años, no ya según el uso romano, sino tomando como referencia el nacimiento de Jesucristo. Hizo restaurar muchas iglesias y cementerios, fijó la celebración del Triduo Pascual en los días que coinciden con el primer plenilunio después de la primavera, convocó varios concilios en Francia y en África, inició la reforma del canto religioso que luego se llamaría canto gregoriano por el nombre de su sucesor, que le dio gran auge. San Juan I salió por primera vez de Italia hacia Constantinopla para cumplir con una misión de reconciliación entre el rey ostrogodo Teodorico I, el Grande, que gobernaba en Italia, y el emperador bizantino Justino I. Teodorico I, que era arriano, quería que Justino cesara la represión que había ordenado contra los herejes arrianos, pero la fidelidad a la fe cristiana impidió que el Papa hiciera las cosas según los intereses de Teodorico I, por lo que el Santo Papa fue encarcelado en Ravenna, donde Teodorico I lo dejó morir de hambre en el año 526. Hoy, 18 de mayo, la Iglesia recuerda a San Juan I, Papa y Mártir.

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Hola, ¿qué tal? Les saluda su amiga y servidora Esmeralda González. Está usted escuchando su programa Alegra tu Día. Le doy la bienvenida y lo invito a que nos acompañe en este su programa Alegra tu Día. Vamos a juntos a gozarnos, a alabar al Señor y a darle gracias al Señor por permitirnos estar aquí el día de hoy, en esta hermosísima tarde. También queremos invitar a toda la comunidad de Cristo Rey Radio que invite a su prima, su tía, su vecina, a todos, dígales que en Cristo Rey Radio hay una bendición para todos y cada uno de ellos. Invítelos a que escuche esta su estación favorita para juntos alabar y glorificar al Rey de Reyes, Señor de Señores. Amén. Le recuerdo los que se puede comunicar con nosotros vía WhatsApp. En nuestro WhatsApp nos puede enviar un mensaje de voz o mensaje de texto al teléfono 915-799-1967. 915-799-1967. Me envía mensaje de voz o mensaje de texto y con mucho gusto estaré complaciéndole. También queremos invitar a toda la comunidad de Cristo Rey Radio unirnos en oración en esta hora de alabanza por todas las necesidades de la comunidad, por salud, por bienestar de la familia y especialmente por la unidad del mundo y por la paz. Amén. Los invitamos a que nos acompañen y no se despegue de este su programa Alegra tu Día. Recuerde, este es un lugar donde le ponemos gozo a sus tristezas y ritmo a sus problemas, así que le invito a que me acompañe todos los días de 4 a 5 de la tarde y también en la mañana de 11 de la mañana a 12 del mediodía en este su programa Alegra tu Día. Bueno, y sin más ni menos, nos vamos con la siguiente alabanza y regresamos con más. En este su programa Alegra tu Día. 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Suele.

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1: Hay personas que creen que obedecer es perder libertad, pero en el Evangelio ocurre algo distinto. Quien aprende a obedecer a Yahvé termina salvando vidas. Porque muchas veces una sola obediencia evita una caída, una sola obediencia restaura una familia, una sola obediencia cambia un destino eterno.
2: Reflexión del día de hoy, la obediencia también salva almas.
1: Reflexión del día de hoy, la obediencia también salva almas.
2: Dos citas bíblicas.
1: Dos citas bíblicas.
2: Juan 14:15. Si me aman, guardarán mis mandamientos.
1: Juan 14:15. Si me aman, guardarán mis mandamientos. Reflexión. Jesús une amor y obediencia. No obedecemos por miedo, obedecemos porque confiamos en quien nos ama primero.
2: Filipenses 2:8. Se humilló a sí mismo obedeciendo hasta la muerte.
1: Filipenses 2:8. Se humilló a sí mismo obedeciendo hasta la muerte. Reflexión. Cristo salvó al mundo obedeciendo al Padre. La cruz no fue improvisación, fue amor obediente. Y esa obediencia abrió el cielo para nosotros.
2: Texto de un Papa.
1: Texto de un Papa. El Papa Benedicto XVI, en la homilía del 24 de abril del 2005, inicio oficial de su pontificado.
2: El Papa Benedicto XVI dijo, no tengan miedo de Cristo, Él no quita nada y lo da todo.
1: El Papa Benedicto XVI dijo, no tengan miedo de Cristo, Él no quita nada y lo da todo. El mundo moderno comenzó a mirar la obediencia como debilidad, pero Benedicto recordó algo profundo. Cuando Dios pide algo, nunca busca destruirte, busca llevarte a plenitud. Obedecer a Yahvé no encadena, libera el corazón.
2: Encíclicas papales.
1: Encíclicas papales.
2: Veritatis Splendor, San Juan Pablo II, numeral 84. Obediencia a Dios no humilla al hombre.
1: Veritatis Splendor, San Juan Pablo II, numeral 84. Obediencia a Dios no humilla al hombre. Reflexión. La obediencia auténtica no destruye dignidad, la fortalece. Quien aprende a obedecer a Dios descubre dirección y propósito.
2: Deus Caritas, Benedicto XVI, numeral 1. No se comienza a ser cristiano por una idea.
1: Deus Caritas, Benedicto XVI, numeral 1. No se comienza a ser cristiano por una idea. Reflexión. La fe nace del encuentro con Cristo y cuando realmente lo encuentras empiezas a confiar en su voz y obedecer deja de ser obligación, se convierte en respuesta de amor.
2: Catecismo de la Iglesia Católica, numeral 144. Obedecer en la fe es someterse libremente a la palabra escuchada.
1: Catecismo de la Iglesia Católica, numeral 144. Obedecer en la fe es someterse libremente a la palabra escuchada. Reflexión. La obediencia cristiana no es ciega, es una decisión libre. Es decir, Yahvé no entiende todo, pero confío en ti.
2: Frases de santo.
1: Frases de santo.
2: San Pío de Pietrelcina, la obediencia es la llave del paraíso.
1: Frases de santo.
2: Santa Faustina Kowalska, la voluntad de Dios es amor y misericordia.
1: Santa Faustina Kowalska, la voluntad de Dios es amor y misericordia.
2: San Vicente de Paul, la humillación es la verdad.
1: San Vicente de Paul, la humillación es la verdad. Conclusión de estas tres frases. Quien aprende a obedecer a Dios deja de caminar perdido.
2: Dos filósofos católicos.
1: Dos filósofos católicos. Santo Tomás de Aquino enseñó que la obediencia ordena el corazón hacia el bien, pero el obedecer a Dios perfecciona la libertad humana. Jacques Maritain defendió que la verdadera libertad no consiste en hacer cualquier cosa, consiste en elegir bien con responsabilidad y amor.
2: Tres acciones prácticas.
1: Tres acciones prácticas.
2: Primero, hoy escucha antes de reaccionar impulsivamente.
1: Primero, hoy escucha antes de reaccionar impulsivamente.
2: Segundo, haz una oración breve antes de tomar decisiones importantes.
1: Segundo, haz una oración breve antes de tomar decisiones importantes.
2: Tercero, obedece algo sencillo que sabes que debes corregir.
1: Tercero, obedece algo sencillo que sabes que debes corregir.
2: Ejemplo cotidiano y pregunta final.
1: Ejemplo cotidiano y pregunta final.

final. A veces Dios habla en cosas simples. Pedir perdón, guardar silencio, no responder con enojo, alejarse de algo que te hace daño, descansar cuando tu cuerpo ya no puede más. Pero el orgullo suele decir, haz lo que quieras. Y ahí comienzan muchas heridas. Mira a María, cuando el ángel anunció algo humanamente imposible, respondió, hágase en mí según tu palabra. Ese sí obediente cambió la historia de la humanidad. También San Francisco de Asís obedeció una voz interior que le pedía reconstruir la iglesia. Hasta aquí su hermano en Cristo, Jorge Gutiérrez. 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Bendiciones.

Continuamos en su programa Alegra tu Día con el corazón dispuesto para alabar al Señor. ¿Y qué cree? Hemos llegado al final de su programa el día de hoy, pero le agradecemos por su compañía. Muchas gracias por estar siempre al pie del cañón con Cristo Rey Radio. Y les agradecemos a todos los que nos acompañaron a orar por las necesidades de esta comunidad y por la paz del mundo. Amén. 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Amén. Así que platíquele a todos sus conocidos que escuchen esta su estación favorita, Cristo Rey Radio. Nuestro WhatsApp, se lo recuerdo, 915-799-1967, 915-799-1967, para que esté en comunicación con nosotros, nos envía mensaje de voz o mensaje de texto, como a usted le parezca más fácil. Ya ve que a veces podemos decir, ay no, es que a mí se me complica esto del WhatsApp, pídale a alguien de sus familiares, a sus nietos, que le agregue el número de Cristo Rey Radio en sus contactos y que le enseñe, que le explique cómo utilizar WhatsApp para que estemos en contacto día con día, para que solicite sus cantos, sus alabanzas, para que pida oración si su familia está pasando por alguna necesidad, o simplemente si le quiere dar gracias a Dios o quiere saludarnos, con mucho gusto nosotros estaremos dándole lectura a su mensaje. O si nos manda mensaje de voz, con mucho gusto le estaremos reproduciendo al aire para que toda la comunidad de Cristo Rey Radio escuche que usted también nos acompaña día con día en este su programa Alegra tu Día. Y bueno, pues llegó el momento de despedirnos. Le agradezco el favor de su compañía. Muchas gracias por estar en sintonía de Cristo Rey Radio. Nos escuchamos el día de mañana en punto de las 11 de la mañana. Y regresamos nuevamente ahorita a las 4 de la tarde, regresamos día con día a las 4 de la tarde, de 4 a 5, en este su programa, Alegra tu Día. Dios lo bendiga. Bye, bye.

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1: Hoy, lunes 18 de mayo, escuchemos el Santo Evangelio según San Juan.
2: En aquel tiempo, los discípulos le dijeron a Jesús: "Ahora sí nos estás hablando claro y no en parábolas. Ahora sí, estamos convencidos de que lo sabes todo y no necesitas que nadie te pregunte. Por eso creemos que has venido de Dios". Les contestó Jesús: "¿De veras creen? Pues miren que viene la hora, más aún, ya llegó, en que se van a dispersar cada uno por su lado y me dejarán solo. Sin embargo, no estaré solo, porque el Padre está conmigo. Les he dicho estas cosas para que tengan paz en mí. En el mundo tendrán tribulaciones, pero tengan valor, porque yo he vencido al mundo". Palabra del Señor. Sufrimos no tanto por lo que nos pasa, sino por cómo reaccionamos a eso que nos pasa. Sufrimos porque esperamos demasiado, porque nos creemos inmunes a que nos pasen cosas malas o a que nos falle la gente. Y cuando esto sucede, nos agarra de sorpresa. Los discípulos le están brindando a Jesús su reconocimiento y le aseguran su fidelidad. Pero pareciera que él no se la cree. De inmediato los desmiente y les asegura que lo van a abandonar en la hora decisiva. Ellos se alarman porque no creen que eso les pueda suceder. Pero Jesús, que bien conoce la naturaleza humana, sabe que ellos quieren ser sinceros, pero que también son vulnerables al miedo y a la tentación. Sabe que aún sus discípulos más incondicionales, uno lo traicionará, otro lo negará 3 veces, y prácticamente todos se dispersarán a la hora del peligro. Es consciente de eso y no se espanta, simplemente ya sabe a qué atenerse. No es que no se pueda confiar en los demás, solo que bien conoce el barro del que estamos hechos, lo frágiles y volubles que somos, y sabe que el único en el que puede poner toda su confianza es en su Padre Dios. Nosotros también nos evitaríamos muchos descalabros si fuéramos un poco más conscientes de lo que puede pasar y de antemano lo aceptáramos, poniendo más nuestra esperanza en Dios. Si eres consciente de que las personas hoy pueden estar muy seguras de algo, pero al rato pueden cambiar de opinión, eso te evitará muchas decepciones. Si aceptas con paz el hecho de que la gente se olvidará de los favores que les hiciste, los harás más desinteresadamente. Si tienes presente que tus hijos algún día tomarán su propio camino y ya no ocuparás el centro de sus vidas, te prepararás para dejarlos ir y continuar con la tuya. Si aceptas que hay tiempos de vacas gordas y tiempo de vacas flacas, aprenderás a vivir pacientemente la escasez y a agradecer cuando hay abundancia. Si aceptas que aun quienes deberían darte el ejemplo, los que se supone que no deberían fallar, también son humanos y se equivocan, te evitarías muchos escándalos. Si eres consciente de que así como unos te entenderán, otros te van a malinterpretar, que así como recibes elogios, recibirás críticas, que aunque seas querido por la mayoría, también habrá a quien le caigas mal, de que muchos empiezan, pero pocos perseveran, de que varios de los que hoy te dicen que sí, mañana se echarán para atrás. Que la gente no siempre tiene rectitud de intención, o que sus prioridades son diferentes a las tuyas. Simplemente que somos humanos y por tanto frágiles. Entonces aprenderás a no esperar todo de nadie, ni de las personas, ni de instituciones, y a estar siempre abierto a perdonar, porque también tú puedes fallar y verte necesitado de una nueva oportunidad. A ti, que mucho has sufrido por tener expectativas muy altas de las personas, es hora de aprender la lección y no esperar demasiado. Mejor, hacer lo que te toca y confiar en el único que nunca falla, en Dios, que a sus tiempos y a su manera nos demuestra su fidelidad y nos recuerda que aunque todo pasa, todo se acaba y aún todos te podrían abandonar, Él nunca te dejará y junto a Él también tú eres vencedor. Que tengas un día lleno de bendiciones.

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Buenos días. Bienvenidos al rezo de laudes correspondientes al lunes de la séptima semana de Pascua. Consideraremos la salmodia de las laudes del lunes de la tercera semana del Salterio con los elementos propios de las laudes de los lunes de Pascua.

0: Señor, abre mis labios.
1: Y mi boca proclamará tu alabanza.
0: Gloria al Padre, y al Hijo, y al Espíritu Santo.
1: Como era en el principio, ahora y siempre, por los siglos de los siglos. Amén.
0: Salmo 94. Invitación a la alabanza divina. Animaos unos a otros día tras día mientras perdura el hoy. Hebreos 3:13.
1: A Cristo el Señor, que nos prometió el Espíritu Santo, venid, adorémosle, aleluya.
0: Venid, aclamemos al Señor, demos vítores a la roca que nos salva, entremos a su presencia dándole gracias, aclamándolo con cantos.
1: A Cristo el Señor, que nos prometió el Espíritu Santo, venid, adorémosle, aleluya.
0: Porque el Señor es un Dios grande, soberano de todos los dioses. Tiene en su mano las cimas de la tierra, son suyas las cumbres de los montes. Suyo es el mar, porque Él lo hizo, la tierra firme que modelaron sus manos.
1: A Cristo el Señor, que nos prometió el Espíritu Santo, venid, adorémosle, aleluya.
0: Venid, postrémonos por tierra, bendiciendo al Señor, Creador nuestro, porque Él es nuestro Dios, y nosotros su pueblo, el rebaño que Él guía.
1: A Cristo el Señor, que nos prometió el Espíritu Santo, venid, adorémosle, aleluya.
0: Ojalá escuchéis hoy su voz, no endurezcáis el corazón como en Meribá, como el día de Masá en el desierto, cuando vuestros padres me pusieron a prueba y dudaron de mí, aunque habían visto mis obras.
1: A Cristo el Señor, que nos prometió el Espíritu Santo, venid, adorémosle, aleluya.
0: Durante 40 años aquella generación me repugnó y dije, es un pueblo de corazón extraviado que no reconoce mi camino, por eso he jurado en mi cólera que no entrarán en mi descanso.
1: A Cristo el Señor, que nos prometió el Espíritu Santo, venid, adorémosle, aleluya.
0: Gloria al Padre, y al Hijo, y al Espíritu Santo, como era en el principio, ahora y siempre, por los siglos de los siglos. Amén.
1: A Cristo el Señor, que nos prometió el Espíritu Santo, venid, adorémosle, aleluya.
0: Himno. Emprenda la esperanza raudo vuelo, siguiendo los caminos de nuestro Salvador, y libre de nostalgias, camino de los cielos, alegre el corazón. Dijeron que te fuiste a las alturas, juntándote a los coros del Gloria de Belén. Acaban hoy su canto en melodías puras, con un solemne Amén. Jamás te irás, Señor, porque eres nuestro. Serás Hijo del Hombre sin fin de eternidad. Los hombres, por tu nombre, de Dios hijos dilectos, hermanos te serán. Asciende victorioso del combate, derrama sobre el mundo tu espíritu de amor. Retorna jubiloso al seno de tu Padre, tú volverás, Señor. Amén. Salmo 83. Añoranza del templo. No tenemos aquí ciudad permanente, sino que vamos buscando la futura. Hebreos 13:14. Mi corazón y mi carne se alegran por ti, Dios vivo. Aleluya. Qué deseables son tus moradas, Señor de los ejércitos. Mi alma se consume y anhela los atrios del Señor. Mi alma se consume y anhela los atrios del Señor. Mi corazón y mi carne retozan por el Dios vivo.
1: Hasta el gorrión ha encontrado una casa, la golondrina un nido, donde colocar sus polluelos. Tus altares, Señor de los ejércitos, Rey mío, Dios mío.
0: Dichosos los que viven en tu casa, alabándote siempre. Dichosos los que encuentran en ti su fuerza al preparar su peregrinación.
1: Cuando atraviesan áridos valles, los convierten en oasis, como si la lluvia temprana los cubriera de bendiciones. Caminan de altura en altura hasta ver a Dios en Sion.
0: Señor de los ejércitos, escucha mi súplica. Atiéndeme, Dios de Jacob. Fíjate, oh Dios, en nuestro escudo. Mira el rostro de tu ungido.
1: Un solo día en tu casa vale más que otros mil, y prefiero el umbral de la casa de Dios a vivir con los malvados.
0: Porque el Señor es sol y escudo. Él da la gracia y la gloria. El Señor no niega sus bienes a los de conducta intachable.
1: Señor de los ejércitos, dichoso el hombre que confía en ti.
0: Gloria al Padre, y al Hijo, y al Espíritu Santo.
1: Como era en el principio, ahora y siempre, por los siglos de los siglos. Amén.
0: Mi corazón y mi carne se alegran por ti, Dios vivo. Aleluya. Cántico. El monte de la casa del Señor, en la cima de los montes. Todas las naciones vendrán y se postrarán en tu acatamiento. Apocalipsis 15, 4. Pueblos numerosos caminarán hacia el monte del Señor. Aleluya. Al final de los días estará firme el monte de la casa del Señor, en la cima de los montes, encumbrado sobre las montañas.
1: Hacia él confluirán los gentiles, caminarán pueblos numerosos, dirán: venid, subamos al monte del Señor, a la casa del Dios de Jacob.
0: Él nos instruirá en sus caminos y marcharemos por sus sendas, porque de Sion saldrá la ley, de Jerusalén la palabra del Señor.
1: Será el árbitro de las naciones, el juez de pueblos numerosos.
0: De las espadas forjarán arados, de las lanzas podaderas. No alzará la espada pueblo contra pueblo, no se adiestrarán para la guerra.
1: Casa de Jacob, ven, caminemos a la luz del Señor.
0: Gloria al Padre, y al Hijo, y al Espíritu Santo.
1: Como era en el principio, ahora y siempre, por los siglos de los siglos. Amén.
0: Pueblos numerosos caminarán hacia el monte del Señor. Aleluya. Salmo 95. El Señor, Rey y Juez del Mundo. Cantaban un cántico nuevo ante el trono, en presencia del Cordero. Confróntese Apocalipsis 14, 13. Decid a los pueblos, el Señor es Rey. Aleluya. Cantad al Señor un cántico nuevo. Cantad al Señor toda la tierra. Cantad al Señor, bendecid su nombre. Proclamad día tras día su victoria.
1: Contad a los pueblos su gloria, sus maravillas a todas las naciones, porque es grande el Señor y muy digno de alabanza, más temible que todos los dioses.
0: Pues los dioses de los gentiles son apariencia, mientras que el Señor ha hecho el cielo. Honor y majestad lo preceden, fuerza y esplendor están en su templo.
1: Familias de los pueblos, aclamad al Señor, aclamad la gloria y el poder del Señor, aclamad la gloria del nombre del Señor, entrad en sus atrios trayéndole ofrendas.
0: Postraos ante el Señor en el atrio sagrado, tiemble en su presencia la tierra toda. Decid a los pueblos, el Señor es Rey, Él afianzó el orbe y no se moverá, Él gobierna a los pueblos rectamente.
1: Alégrese el cielo, goce la tierra, retumbe el mar y cuanto lo llena, vitoreen los campos y cuanto hay en ellos, aclamen los árboles del bosque.
0: Delante del Señor, que ya llega a regir la tierra, regirá el orbe con justicia y los pueblos con fidelidad.
1: Gloria al Padre, al Hijo y al Espíritu Santo.
0: Como era en el principio, ahora y siempre, por los siglos de los siglos. Amén. Decid a los pueblos, el Señor es Rey. Aleluya. Lectura breve. Cerca de ti está la palabra, en tu boca y en tu corazón, es decir, el mensaje de la fe que nosotros predicamos, porque si proclamas con tu boca a Jesús como Señor y crees en tu corazón que Dios lo resucitó de entre los muertos, serás salvo. Pues con el corazón creemos para obtener la justificación, y con la boca hacemos profesión de nuestra fe para alcanzar la salvación. Responsorio breve. El Señor ha resucitado del sepulcro, aleluya, aleluya.
1: El Señor ha resucitado del sepulcro, aleluya, aleluya.
0: El que por nosotros colgó del madero,
1: aleluya, aleluya.
0: Gloria al Padre, y al Hijo, y al Espíritu Santo.
1: El Señor ha resucitado del sepulcro, aleluya, aleluya. En el mundo tendréis luchas, pero tened valor. Yo he vencido al mundo, aleluya.
0: Bendito sea el Señor, Dios de Israel, porque ha visitado y redimido a su pueblo, suscitándonos una fuerza de salvación en la casa de David, su siervo, según lo había predicho desde antiguo por boca de sus santos profetas. Es la salvación que nos libra de nuestros enemigos y de la mano de todos los que nos odian. Ha realizado así la misericordia que tuvo con nuestros padres, recordando su santa alianza y el juramento que juró a nuestro padre Abraham, para concedernos que, libres de temor, arrancados de la mano de los enemigos, le sirvamos con santidad y justicia en su presencia todos nuestros días. Y a ti, niño, te llamarán profeta del Altísimo, porque irás delante del Señor a preparar sus caminos, anunciando a su pueblo la salvación, el perdón de sus pecados. Por la entrañable misericordia de nuestro Dios, nos visitará el sol que nace de lo alto, para iluminar a los que viven en tiniebla y en sombra de muerte, para guiar nuestros pasos por el camino de la paz. Gloria al Padre, y al Hijo, y al Espíritu Santo, como era en el principio, ahora y siempre, por los siglos de los siglos. Amén.
1: En el mundo tendréis luchas, pero tened valor. Yo he vencido al mundo. Aleluya.
0: Preces, bendigamos a Cristo, que nos prometió enviar el Espíritu Santo que procede del Padre, y supliquémosle diciendo:
1: Señor, danos tu Espíritu.
0: Te damos gracias, Señor Jesús, y por medio de ti bendecimos también al Padre en el Espíritu Santo, y te pedimos que hoy todas nuestras palabras y obras sean según tu voluntad.
1: Señor, danos tu Espíritu.
0: Concédenos vivir de tu Espíritu, para ser de verdad miembros vivos de tu cuerpo.
1: Señor, danos tu Espíritu.
0: Haz que no juzguemos ni menospreciemos a ninguno de nuestros hermanos, pues todos tenemos que comparecer para ser juzgados ante tu tribunal.
1: Señor, danos tu Espíritu.
0: Cólmanos de alegría y paz en nuestra fe, hasta que rebosemos de esperanza por la fuerza del Espíritu Santo.
1: Señor, danos tu Espíritu.
0: Terminemos nuestra oración con la plegaria que Cristo nos enseñó. Padre nuestro que estás en el cielo, santificado sea tu nombre. Venga a nosotros tu reino. Hágase tu voluntad en la tierra como en el cielo. Danos hoy nuestro pan de cada día. Perdona nuestras ofensas, como también nosotros perdonamos a los que nos ofenden. No nos dejes caer en la tentación, y líbranos del mal. Amén. Oración conclusiva. Ayúdanos, Señor Dios nuestro, con la fuerza del Espíritu Santo, para que podamos mantenernos fieles a tu voluntad y llevar una conducta digna de tu amor. Por nuestro Señor Jesucristo, tu Hijo, que contigo vive y reina en la unidad del Espíritu Santo y es Dios, por los siglos de los siglos. Amén. El Señor nos bendiga, nos guarde de todo mal, y nos lleve a la vida eterna. Amén.

0: Son las 3 con 47 minutos.
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2: El 8 de mayo se celebra la festividad de la Virgen del Rosario, patrona de Pompeya y una devoción muy significativa para León XIV. Se encomendó a esta advocación el mismo día que fue elegido papa. De ese momento ha pasado un año. Tras rezar en la capilla en la que se encuentran los restos del santo Bartolo Longo, un abogado laico y fundador del santuario, el papa presidió la Eucaristía en una plaza abarrotada por unos 20.000 fieles que lo esperaban con emoción en su primera visita a la ciudad vesuviana. Además, durante la homilía, el papa no dudó en ensalzar los beneficios que reporta a los cristianos el rezo del rosario diario. También recordó así la dedicación del año 2003 por parte de San Juan Pablo II al rezo de este instrumento mariano con motivo de los conflictos del mundo.
3: Le guerre che ancora si combattono in tante regioni del mondo chiedono un rinnovato impegno non solo economico e politico, ma anche spirituale e religioso. 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
2: 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Pero todavía faltaba la segunda parte de su viaje. Nápoles.
1: Hasta aquí el reporte. 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
0: Son las 3 y 49 minutos.
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6: La paz del Señor está con ustedes. Estamos en el Colegio San Gabriel de la Dolorosa, en Santo Domingo, República Dominicana. Invitados por el padre Santiago Valerio, que es el director del colegio. Y vamos a profundizar el tema: familia unida ante los retos actuales. Y desde esta comunidad educativa del colegio y la familia, que quiere enfrentar los retos actuales, le enviamos un saludo a todos los que nos están siguiendo a través de nuestro canal de YouTube, de las estaciones de televisión y de radio. Saludo para todos desde República Dominicana para el mundo. Jesús quiso nacer y crecer en una familia, y él, que podía escoger el tiempo, escogió un tiempo difícil. San Mateo, en el capítulo 2, versículo 1, resume ese tiempo difícil con una sola expresión. Mateo, capítulo 2, versículo 1. Nacido Jesús en Belén de Judea, en tiempos del rey Herodes. Palabra de Dios. Oye, se dice rápido. tiempo del rey Herodes, pero en ese tiempo había mucha violencia. En ese tiempo había mucho temor, persecución. Bueno, Herodes quería matar a Jesús. Oye, la familia amenazada, Jesús mismo amenazado. Eran tiempos difíciles. En mi libro Para Salvar a Tu Familia, en la página 11, hago una pequeña descripción. Cuando pensamos en la Sagrada Familia y meditamos los diferentes momentos que vivieron, largas caminatas, peligros, persecución, exilio, limitaciones económicas, nos sentimos movidos a imitarlos en la fe y sobre todo en su total dependencia de Dios. Al pronunciar los nombres de Jesús, José y María, advertimos que en la mayor parte de esa vida oculta, silenciosa, sencilla, llena de trabajo manual y privaciones, ellos estuvieron juntos, amándose, apoyándose uno al otro. A esa familia le faltó de todo, menos la compañía y el calor de las personas que amaban. Con eso resumimos todo lo que vivió la Sagrada Familia. Y el Papa Francisco dice que hoy también las familias nos está tocando vivir tiempos y que debemos acompañarnos, estar unidos y sobre todo pedirle a Dios valentía creativa. Me encanta cómo el Papa Francisco habla a las familias, diciéndoles lo que necesitamos, que fue lo que tuvo la Sagrada Familia. En una carta apostólica que se llama Patris Corde, el Padre de Corazón, dedicada a San José, en el número 5 nos dice el Papa Francisco: la valentía creativa surge especialmente cuando encontramos dificultades. De hecho, cuando nos enfrentamos a un problema, podemos detenernos y bajar los brazos, o podemos ingeniárnosla de alguna manera. A veces las dificultades sacan a relucir precisamente recursos que nosotros ni siquiera pensábamos tener. Me detengo en la lectura para resumir lo que dice el Papa en una frase. Repitan: uno no sabe a qué velocidad puede nadar hasta que no lo viene siguiendo un tiburón.
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7: Ese rechazo, esa falta de amor, de acompañamiento a los niños, genera otro gran problema que tiene la familia, que son las adicciones. El Papa Francisco nos dice en el numeral 51, les dije que para los católicos es una riqueza. Tenemos estudios bien hechos. El número 51 de Amor y Leticia dice: también se mencionó la drogodependencia como una plaga de nuestra época, que hace sufrir a muchas familias y no pocas veces termina destruyéndola. Algo semejante ocurre con el alcoholismo, el juego y otras adicciones. La familia podría ser el lugar de la prevención de esos acontecimientos, pero la sociedad y la política no terminan de percatarse que una familia en riesgo pierde la capacidad de reacción para ayudar a sus de esos acontecimientos Pero la sociedad y la política no terminan de percatarse que una familia

0: pornografía, lo llenan con lo que sea, porque necesitan algo que llene el vacío que deja la ausencia del amor. Bueno, y voy a terminar con esto diciéndoles que lo más grave que está pasando en la familia de hoy es la pérdida de la fe. Levanten la mano los que recuerdan que sus abuelas o sus padres rezaban con ustedes el rosario o antes de comer. Mire todas las manos, ¿sí? Iban a misa, bajen la mano. Ahora, ¿quiénes de ustedes rezan el rosario con sus hijos? Hay unos pocos, pero hay. ¿Sí? Van a misa con sus hijos. Ya hay menos, pero van. Bueno, y nosotros somos la buena gente del pueblo. Somos de familias con mucha fuerza espiritual. Pero muchos se pierde ya la devoción y las familias se sienten solas, dice el numeral 43 de Amor y Leticia. El debilitamiento de la fe y de las prácticas religiosas en algunas sociedades afectan a la familia y la dejan más solas con sus dificultades. Están más vulnerables, más solas. Si no se agarran de Dios, se tienen que agarrar del pelo. Estos son desafíos. Ahora, descansen ya. Ya no sigamos hablando de lo que está pasando. Ahora voy a hablarles de algo muy importante. ¿Cómo debemos enfrentarlo? Porque es inútil estar haciendo una lista de todos los problemas que tenemos si no encontramos soluciones. Ahora es que empieza la prédica. ¿Están cansados? Más les vale, porque vamos a empezar. Vamos a empezar porque es importante, a eso hemos venido, a aprender cómo enfrentar unidos los desafíos familiares. Y voy a invitar a mi esposa que venga para que me ayude a leer, y yo voy a ir comentando rápido las respuestas a esas necesidades. Lo primero que vamos a pedirle a Dios es que sane a todos los padres de familia. Pónganse de pie, papás y mamás. Pónganse las manos en el pecho, por favor. Que Dios sane su corazón. Vamos a leer el numeral 170 de Amor y Leticia.
1: Algunos padres sienten que su niño no llega en el mejor momento. Les hace falta pedirle al Señor que los sane y los fortalezca para aceptar plenamente a ese hijo, para que puedan esperarlo de corazón. Es importante que ese niño se sienta esperado. Él no es un complemento o una solución para una inquietud personal. Es un ser humano con un valor inmenso y no puede ser usado para el propio beneficio. Entonces, no es importante si esa nueva vida te servirá o no, si tiene características que te agraden o no, si responde o no a tus proyectos y a tus sueños, porque los hijos son un don. Cada uno es único e irrepetible. Se ama a un hijo porque es hijo, no porque sea hermoso o porque es de una o de otra manera, sino porque es hijo. No porque piensa como yo o encarna mis deseos. Un hijo es un hijo. El amor de los padres es instrumento del amor del Padre Dios que espera con ternura el nacimiento de todo niño.

0: niño, lo acepta sin condiciones y lo acoge gratuitamente.
1: Repitan todos y todas. Se ama a un hijo.
2: Se ama a un hijo.
1: Porque es hijo.
2: Porque es hijo.
1: No porque piense como yo.
2: No porque piense como yo.
1: No porque actúe como yo quiero.
2: No porque actúe como yo quiero.
1: Lo amo como es.
2: Lo amo como es.
1: Porque así lo ama Dios.
2: Porque así lo ama Dios.
1: Padre, sana el corazón de cada padre y madre que se siente frustrada, frustrado, porque los hijos no son como yo quiero que sean. Ayúdanos a amarlos como son. Porque el padre y la madre son el reflejo del amor de Dios, que ama incondicionalmente a cada criatura. Gracias, Señor, por llenar con tu amor nuestro corazón, para poder llenar el corazón de nuestros hijos. Te lo pedimos en el nombre de tu Hijo Jesucristo, con la Virgen María, nuestra madre, orando en la fuerza del Espíritu Santo. A ti que vives y reinas por los siglos de los siglos.
2: Amén.
1: Siéntense, hermanas y hermanos. Luego, para manifestar ese amor se necesita tiempo. El Papa Francisco nos sigue diciendo: tiempo no solo en número de horas, sino en calidad de tiempo. En el numeral 224 de Amoris Laetitia nos dice el Papa Francisco:
0: este camino es cuestión de tiempo. El amor necesita tiempo disponible y gratuito, que coloque otras cosas en un segundo lugar. Hace falta tiempo para dialogar, para abrazarse sin prisa, para compartir proyectos, para escucharse, para mirarse, para valorarse, para fortalecer la relación. A veces, el problema es el ritmo frenético de la relación y de la sociedad, o los tiempos que imponen los compromisos laborales. Otras veces el problema es que el tiempo que se pasa juntos no tiene calidad. Solo compartimos un espacio físico, pero sin prestarnos atención el uno al otro.
1: Tiempo. Vivimos corriendo, viendo el reloj. Nos levantamos con la sensación de que vamos tarde al trabajo. Estamos 8 horas trabajando y 4 horas en el tráfico, 2 de ida y 2 de regreso para llegar a la casa. 2 horas y cansados, sin ganas de conversar con nadie. Y si alguna vez nos sentamos todos a comer, cada uno con el teléfono celular en la mano. Dios mío. Solo compartimos un espacio físico sin prestarnos atención el uno al otro. Cuando yo supe esta estadística que les voy a decir, me puse en acción, como espero que se pongan ustedes. Un niño, sus hijos, sus nietos, mis hijos, a los 7 años de edad, ya vio más horas una pantalla de celular, de iPad, de videojuego, de computadora, una pantalla ya vio más horas a los 7 años, ya acumuló más horas viendo una pantalla que las horas que en toda su vida, aunque viva 70 años, va a ver el rostro de su papá. A los 7 años ya vio más una pantalla que las horas que en toda su vida va a ver a su papá. Eso me caló mucho, porque yo estoy ausente muchas veces de mi casa, pero cada vez que estoy en la casa y veo a mis hijas que están en la computadora, me acerco y le digo: un minuto de papá, un minuto de papá. Lo sé porque soy padre, hasta nuestros hijos están ocupados. Pero hay que tomar la iniciativa. El Papa dice: hay que darles un abrazo gratuito. Dice: sin prisa. Oigan eso, un abrazo sin prisa. Hoy mismo que lleguen a la casa, van a ver a sus hijos viendo con sus... Solo dígale: un minuto de mamá, un minuto de papá, un abrazo sin prisa. Además de eso, hay que asumir el reto. No solo es de abrazarlos, de darles cariño, también hay que educarlos y formarlos. El numeral 274 nos dice que la familia es la que asume la tarea educativa. 276, Amor y Leticia 276. Vamos a ir más rápido para poder aprovechar más el tiempo.
0: La familia es el ámbito de la socialización primaria, porque es el primer lugar donde se aprende a colocarse frente al otro, a escuchar, a compartir, a soportar, a respetar, a ayudar y a convivir. La tarea educativa tiene que despertar el sentimiento del mundo y de la sociedad como hogar. Es una educación para saber habitar más allá de los límites de la propia casa. En el contexto de la familia, se enseña a recuperar la vecindad, el cuidado, el saludo. Allí se rompe el primer cerco del mortal egoísmo para reconocer que vivimos juntos a otros, con otros, y que son dignos de nuestra atención y de nuestra amabilidad.
1: Pónganse de pie. Vamos a hacer lo que dice el Papa. En la familia se enseña a pararse frente al otro. Pónganse viéndose, por favor, los que están cerca, viéndose frente al otro. A mirarse, aguantarse, a respetarse, pero sobre todo dice a saludarse. Salúdense, salúdense, dense un abrazo. Qué lindo, qué suerte tenés de estar conmigo.
3: Mira esos abrazos.
1: Ay, qué suerte tengo. Salude a los que están atrás en la familia, si aprende a saludar. Saludo. Ya vio que estamos con otros. ¡Qué bueno! ¡Saludo, saludo a todos! A los que están más lejos. ¡Eso! Bueno, espérese ya. Siéntese. El relajo sí les gusta, ¿eh? Siéntense.
0: Y estos son detalles que se aprenden en casa. En este momento creo que hay una crisis de educación y mucha gente se queja y dice: es que los jóvenes de hoy ya no son como los de antes. Y es cierto, pero no es culpa de los jóvenes. Yo creo que la crisis que tenemos es de padres educadores, porque son los papás los que no les han enseñado a esos muchachos a saludar, a ser empáticos, a ayudar a la gente en la calle, si es que no necesito conocerte para ser amable, a decir por las mañanas buenos días, que le vaya bien. Usted puede pasar a la par de 50 muchachos y nadie los saluda. Entonces yo a veces lo hago para retarlos, yo los saludo, porque es más fácil decir, no me saludó, no lo saludo. No, no podemos desistir de un camino de educación. Entonces el reto es recuperar a los padres. Es cierto que nadie nos educa para ser padres, pero la lógica, el sentido común, nos tiene que ayudar. ¿Cómo fue que nos formaron? Y si no nos formaron, ¿qué queremos nosotros enseñarle a otros que nos hubiese gustado haber aprendido desde chicos?
1: Porque dice el Papa en el numeral 274 de Amor y Leticia estas palabras lapidarias. Oigan qué fuerte lo que van a escuchar.
0: Muchas personas actúan toda la vida de una determinada manera porque consideran valioso ese modo de actuar que se incorporó en ellos desde la infancia, como por osmosis. A mí me enseñaron así, eso es lo que a mí me inculcaron.
1: Van a actuar toda la vida diciendo, eso fue lo que yo aprendí, eso fue lo que a mí me enseñaron. ¿Quién les enseñó eso? A veces es los youtubers, los influencers, los de la calle, porque sus papás están ausentes. Una maestra un día le mandó un papelito al papá de un niño o a la mamá. Querida mamá, querido papá, bañe al niño porque huele mal. El papá agarró el papelito y le dijo, llévaselo a la maestra de regreso. Y puso atrás, querida señorita, yo mando a mi hijo a la escuela para que le enseñen a leer y a escribir, no para que lo huelan. Oye, hasta se enojó cuando le dijeron que bañara al niño. La escuela que no lo huela. Óyeme, los niños se van a seguir bañando o no bañando según los hayan educado. Eso fue lo que aprendí. Y por último, no porque no haya más de qué hablar, es que ya no hay tiempo. Pónganse de pie. Vamos a terminar diciendo que es necesario educarnos en la fe. Qué importante es educarnos en la fe. El recurso espiritual es esencial. Por eso estamos de pie. Esto es lo que va a levantar a la familia. Numeral 287 de Amor y Leticia.
0: El hogar debe seguir siendo un lugar donde se enseñe a percibir las razones y la hermosura de la fe, a rezar, a servir al prójimo. Esto comienza con el bautismo, donde, como decía San Agustín, las madres que llevan a sus hijos cooperan con el parto santo. Después comienza el camino del crecimiento de esa vida nueva. La fe es un don de Dios recibido en el bautismo y no es el resultado de una acción humana, pero los padres son instrumento de Dios para su maduración y desarrollo. Entonces, es hermoso cuando las mamás enseñan a los niños pequeños a mandar un beso a Jesús o a la Virgen. ¡Cuánta ternura hay en ello! En ese momento, el corazón de los niños se convierte en un espacio de oración. La transmisión de la fe supone que los padres vivan la experiencia real de confiar en Dios, de buscarlo, de necesitarlo, porque solo de ese modo una generación pondera tus obras a la otra y le cuenta tus hazañas, y el padre enseña a sus hijos tu fidelidad.
1: Qué importante es la fe. La fe nos hace mantenernos de pie cuando todo se derrumba. Avanzar cuando tenemos ganas de retroceder. Repitan,
2: los que oran
1: nunca están solos.
2: Nunca están solos.
1: Las familias están solas con sus problemas porque no tienen fe. Se quedan con los retos y desafíos porque no tienen a Dios. Bueno, dice el Papa, hay padres que ni bautizan a sus hijos, ni se preocupan de que hagan la primera comunión, ni se preocupan de la confirmación. No le dan ejemplo, no lo llevan a la iglesia, no van a misa. Otra vez,
2: los que oran
1: nunca están solos. Yo voy a decir los que oran y ustedes gritan, nunca están solos. Los que oran
2: nunca están solos.
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1: Mañana completa en la agenda de León 14. Tras recibir a Marco Rubio, le ha tocado el turno a Donald Tusk, primer ministro de Polonia. El líder polaco mantuvo un encuentro por primera vez con el pontífice y en el intercambio de regalos le obsequió con un ejemplar del Pentateuco, los cinco primeros libros de la Biblia, en kasubio, que es el idioma del norte de Polonia. Tras ello, Tusk también se reunió con el número dos del Vaticano, Pietro Parolin, y con Monseñor Paul Gallagher, secretario para las relaciones con los estados. Según apuntó en un comunicado la oficina de prensa de la Santa Sede, se abordó la situación social y económica del país, así como las relaciones entre la Iglesia local y Estado, especialmente en el ámbito educativo y de cuestiones éticas. También se hizo referencia a la guerra en Ucrania y al papel que juega un país como Polonia en la Unión Europea. Elegido por segunda vez como primer ministro el pasado 2023, Tusk se ha declarado públicamente católico en varias ocasiones y pertenece a la corriente liberal y europeísta dentro de la política polaca.
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2: Son las 4.

0: porque aquel a quien mereciste llevar en tu seno, aleluya,
1: ha resucitado como lo predijo, aleluya.
0: Intercede por nosotros ante Dios, aleluya.
1: Gózate y alégrate, María Virgen, aleluya.
0: Porque en verdad el Señor ha resucitado, aleluya.
1: Oremos. Oh Dios, que has llenado de alegría al mundo con la resurrección de Jesucristo, tu Hijo, nuestro Señor, concédenos por intercesión de su Madre, la Virgen María, el llegar a poseer la dicha de la vida inmortal. Por Cristo nuestro Señor.
0: Amén.
1: Gloria al Padre, y al Hijo, y al Espíritu Santo.
0: Como era en el principio, ahora y siempre, por los siglos de los siglos. Amén.
1: Gloria al Padre, y al Hijo, y al Espíritu Santo.
0: Como era en el principio, ahora y siempre, por los siglos de los siglos. Amén.
1: Gloria al Padre, y al Hijo, y al Espíritu Santo.
0: Como era en el principio, ahora y siempre, por los siglos de los siglos. Amén.
1: Ángel del Señor, que eres mi custodio, puesto que la providencia soberana me encomendó a ti, ilumíname, guárdame, rígeme y gobiérname en este día. Amén.

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3: Muy buenos días, queridos hermanos, arriba los corazones. Bienvenidos todos ustedes a un programa más, Despertando Católicos para el Mundo Entero. Damos la bienvenida a todas las personas que nos hacen el gran favor de vernos, unos temprano, unos a mediodía, unos en la tarde, unos en la noche. No importa qué maravilloso es YouTube, qué maravilloso es Facebook, que nos permite llegar hasta todos sus hogares viendo el programa todos los días, porque es la palabra de Dios que escuchamos todos los días en la Santa Misa que ustedes participan en su parroquia, o aunque no van a su parroquia, pero escuchan este programa, la palabra de Dios tiene hilación, o sea, no están puestas la primera lectura, el Salmo y el Evangelio en un día nomás porque se le ocurrió a algún padrecito, alguna monjita, algún obispo. No, no, no. La palabra de Dios tiene coordinación, tiene hilación, o sea, una sigue a la otra, no están puestas nomás porque alguien tiene ocurrencia. Así que escuchar todos los días Despertando Católicos va a despertar en ti el amor que de por sí le tienes a Dios, pero de manera más ordenada. Vas a poder seguir al Señor de mejor manera. Pues les damos la bienvenida, hermanos. Vamos a escuchar la primera lectura del libro de los Hechos de los Apóstoles. En aquellos días, mientras Apolo estaba en Corinto, Pablo atravesó las regiones altas de Galacia y Frigia y bajó a Éfeso. Encontró allí a unos discípulos y les preguntó: ¿han recibido al Espíritu Santo cuando abrazaron la fe? Ellos respondieron: ni siquiera hemos oído que existía el Espíritu Santo. Pablo replicó: entonces, ¿qué bautismo han recibido? Ellos respondieron: el bautismo de Juan. Pablo les dijo: Juan bautizó con un bautismo de conversión, pero advirtiendo al pueblo que debían creer en aquel que vendría después de él, esto es, en Jesús. Al oír esto, los discípulos fueron bautizados en el nombre del Señor Jesús, y cuando Pablo les impuso las manos, descendió el Espíritu Santo y comenzaron a hablar lenguas desconocidas y a profetizar. Eran en total unos 12 hombres. Durante los 3 meses siguientes, Pablo frecuentó la sinagoga y habló con toda libertad, disputando acerca del reino de Dios y tratando de convencerlos. Palabra de Dios, te alabamos, Señor. Vamos a escuchar este día del Salmo 67, cantemos a Dios un canto de alabanza, aleluya. El Señor esté con ustedes y con tu espíritu. Lectura del Santo Evangelio según San Juan. Gloria a ti, Señor. En aquel tiempo los discípulos le dijeron a Jesús: ahora sí nos estás hablando claro y no en parábolas. Ahora sí estamos convencidos de que lo sabes todo y no necesitas que nadie te pregunte. Por eso creemos que has venido de Dios. Les contestó Jesús: ¿de veras creen? Pues miren que viene la hora, más aún ya llegó, en que se van a dispersar cada uno por su lado y me dejarán solo. Sin embargo, no estaré solo porque el Padre está conmigo. Les he dicho estas cosas para que tengan paz en mí. En el mundo tendrán tribulaciones, pero tengan valor, porque yo he vencido al mundo. Palabra del Señor. Gloria a ti, Señor Jesús. Qué bonito evangelio. Qué sencillo evangelio el día de hoy, pero qué hermoso. Fíjense, a mí me encanta esta frase. A ver, Jesús, escúchenme muy bien. Esta pregunta de que crees en Dios es una pregunta que casi automáticamente todo mundo, aún los sinvergüenzas, dicen que sí creen en Dios. A ver, ¿cuántas veces ustedes tienen por ahí en su casa un sobrino, un hijo, un hermano, un marido, una esposa, una mamá o un papá que la verdad me persino 3 veces porque son el diablo, ¿verdad? ¿Sí? ¿Cuántos en nuestra familia, y yo hablo por mi familia, tenemos por ahí una persona que sus hechos, sus palabras, su vida, habla de que no sigue mucho a Dios? Claro, porque un seguidor de Dios tiene que ser congruente entre lo que dice y lo que cree y lo que hace, ¿no? Porque pues decir y creer es fácil, ¿no? ¿Yo cómo le puedo medir a una persona si cree en Dios? Ni modo que agarre un termómetro y le diga: a ver, vamos a ponerte el termómetro, a ver, para que nos diga cuánto crees en Dios, o en la boca. Y lo, ay, mira, no, pues no subió nada, entonces tú no tienes fe en Dios. Nadie puede medirle la fe a otra persona. No podemos medir la fe, no es algo medible. Pero sí podemos ver en una persona la manifestación de la fe en la que dice creer. O sea, y fijémonos en lo que hace. Porque pues el mundo está lleno de habladores. ¿Quién de ustedes no conoce habladores que tienen proyectos y que en un año y que están como los borrachos, ¿no? El otro día estaba oyendo yo dos borrachos ahí, un borracho contestándole a otro borracho, imagínense, par de idiotas ahí, ¿verdad? Y más idiota el que no está borracho y los está oyendo. Yo la verdad les digo, cuando una persona alcohólica o muy borracho, muy embriagado se me acerca, mejor me retiro. Y tengo mucha suerte, mira, a donde voy yo, como sacerdote, el borracho de la fiesta o la borracha, ahí quiere estar al lado del padre haciendo puras tonterías y diciendo puras mensadas. Qué vergüenza, puras incoherencias, incluso agresivos, agresivos, ¿no? ¿A quién de ustedes no los ha agredido un borracho y al día siguiente como si nada él, ¿verdad? Ay, no me acuerdo yo, eso que dicen que dije, yo ni lo dije. Bueno, el otro día estaba oyendo dos borrachos que le dijo un borracho, fíjense, el mundo está lleno de habladores como estos dos borrachos y algunos que no están borrachos. Un borracho le decía, este año me fue mal, no terminé esto, hablando de su negocio, ¿no? Dice, pero para el otro me va a ir bien. ¿Ustedes creen este año le fue mal? ¿Le hará ir bien al otro año con la borrachera que trae? Pues claro que no. ¿Y cuántas veces hemos oído personas que dicen, me voy a portar bien, voy a ser mejor, ya no voy a ser así, ya no voy a ir acá, ya no voy a decir esto, ya no voy a hacer esto, ya? Pero luego nos damos cuenta que andan haciendo lo mismo, ¿no? Entonces dices, ¿cuántas personas hoy tenemos habladores en el mundo, ¿no? Yo por eso, ¿Padre Arturo es muy hablador? Claro que sí, yo nunca lo he negado, pero también me gusta hacer. Ya les he platicado que Dios me ha permitido construir templos y monumentos, manifestación al amor a Dios. Y ahora aquí en el albergue, aquí donde estoy, tenemos la farmacia y tenemos el dispensario donde toda persona pobre o que necesite comer, dormir, bañarse, una medicina, una despensa, se la regalamos y no le cobramos nada. O sea, tenemos que llevar a los hechos nuestra creencia. Porque si no, nos convertimos en merolicos, ¿no? Vean ustedes cuántos hoy personas van a los templos católicos, y no se diga los protestantes que son bien habladores y bien gritones, pero a la hora del prójimo realmente ahí es donde se nota la fe en Dios. Porque yo puedo creer, puedo decir que creo. ¿Cuántos de ustedes alguien les ha preguntado o hemos preguntado? ¿Ustedes vayan incluso con un secuestrador? A mí me ha tocado la desfachatez de ir con una persona que se dedica al narcotráfico o ha matado o se dedica a secuestrar abiertamente. Incluso los extorsionadores, esas personas que inventan cosas en los medios. Por ejemplo, la gente que dice que yo vendo medicinas y hacen caer a las personas en estas trampas. Yo no vendo medicina. Imagínense estos extorsionadores que se amanecen ahorita y están viendo a quién le van a llamar para ver si cae y robarle su dinero. Y si tú vas un día y les preguntas, oye, ¿tú crees en Dios? ¿Saben qué les dicen? No tienen vergüenza. Dicen que sí. Dicen, sí, yo creo en Dios. Sí, dicen yo creo en un ser superior. Sí, claro, Dios, yo me encomiendo a Dios todos los días. Pues eso es una hipocresía. Ese es un acto mentiroso totalmente que no habla de la fe en Dios. Por eso hoy el Evangelio dice que los apóstoles le dijeron, ahora sí estás hablando claro, dice, y no en parábolas. Ahora sí, dice, estamos convencidos de que tú eres el Hijo de Dios. Y Jesús les dice, ¿de veras creen? ¿De veras? A ver, yo te pregunto a ti que ves este programa y que vas a tu parroquia y que sirves y ayudas en mil cosas. ¿De veras crees en Dios? Si nos pusiéramos a ver tu vida, cómo la realizas, cómo eres con los demás, ¿pudiéramos ver en ti una persona diferente al común? ¿O eres uno más del montón que en la iglesia eres un alma y en el mundo eres un mundano? ¿Qué diferencia hay en ti, en tu trabajo, en tu calle, en tu colonia, en tu familia? ¿Qué diferencia existe entre tú y alguien que no practica las cosas de Dios? Y de verdad que me da mucha pena decirte, pero hay personas que dejan mucho que desear en la vida natural y normal de toda persona que se realiza en la calle, en el trabajo, en la sociedad. Deberíamos de marcar la diferencia, las personas que decimos creer en Dios. Empezando por mí, yo trato de marcar la diferencia. Cuando salgo a la calle trato de ser, yo les invito a hacer algunas correcciones en nuestras vidas. Oigan, hay que ser más amables, hoy nadie es amable. Yo donde llego saludo, pero ya nadie saluda. Como que vivimos en un mundo como de locos, ¿verdad? Todo el mundo llega a sus asuntos y se larga. y no sabe decir gracias, y no sabe decir por favor, y no sabe decir buenos días, y no sabe decir de nada, y no sabe decir que le vaya bien. ¿Por qué? Eso es lo básico, ¿no? También, ¿cuántas personas hoy que tienen tantísimas, tantísimas posibilidades de ayudar a otros, en lugar de ayudar almacenando dinero, guardando o robándoselo, ¿no? Entonces, ¿qué nos está pasando esta sociedad tan perversa en la que estamos viviendo, donde estamos llenos de personas que dicen creer en Dios? Pero pues no coincide tu decir con tu ser. No coincide, no es cierto eso. Por eso hoy hay tantas personas que están así como muy, ¿cómo les diré? Pues yo no les creo a algunos, ¿verdad? Realmente cuando voy a algún lado y me dicen, ah, usted es el padre Arturo, ¿verdad? Sí. Ay, padre, y vieran qué amables son conmigo. Y pasa a cualquier persona y ni a Dios dice, ni le ayuda, ni nada. Yo sé que no podemos ayudar a todo mundo. Yo sé que no podemos resolverle la vida a los demás. No podemos, yo tampoco. Pero sí podemos saludar, decir buenas tardes, buenos días, tratar a los demás con naturalidad, ¿verdad? Sin llegar a ser exagerados. Yo a veces hay personas pues que se me acercan y me quieren casi dar 3 besos y todo. Digo, no es necesario, mire. Así nos estamos saludando. ¿Qué se le ofrece? Buenas tardes, buenos días. Mucho gusto, que le vaya muy bien y muchas gracias. Y ya, ¿verdad? Pues también, ni modo que esté ahí uno que, no sé si quieren que les dé unos 3 abrazos muy apretados, o me hinque, o le bese los pies, o qué. ¿Verdad? Yo les ofrezco una disculpa, de verdad se las ofrezco a quien alguna vez en la calle me ha abordado y pues yo llevo prisa, estoy ocupado o ando muy cansado y no los he tratado como ustedes merecen. Pero por lo menos mi saludo, mis buenos días, mis buenas tardes, los han tenido. Entiéndanme un poquito, pero no es mala onda. Yo no soy una persona perversa, ni soy una persona que tenga ni malas intenciones, ni dobles intenciones. De verdad se los digo, de todo corazón. Quien me conoce de cerca sabe quién soy y que no hago eso. Pero también, fíjense lo que dice Jesús. Dice, ¿de veras creen? Dice, pues miren, que viene la hora, más aún ya llegó en que se van a dispersar cada uno por su lado y me dejarán solo. ¿Qué quiere decir esto? Bueno, en las buenas todo mundo es amigo de Dios. Cuando Jesús hacía milagros, cuando Jesús curaba, cuando Jesús daba de comer, cuando Jesús era aplaudido, era querido, era apoyado, era reconocido. Oh, yo soy su apóstol. Oh, yo soy. ¿Se acuerdan aquel evangelio donde llega su mamá y dicen que sus familiares, unos dicen que son los hermanos de Jesús, pero no eran sus hermanos ni su mamá, ¿no? ¿Cómo hay personas que se quieren apropiar cosas que no son? Yo creo que alguno de ustedes que es un muy talentoso, alguna de ustedes que pues le ha ido bien en los negocios o tiene un cargo político muy alto, pues cuando estabas estudiando o estabas en tu pueblo, pues nadie te pelaba, ¿no? ¿Sí te acuerdas que nadie te pelaba, nadie decía que te conocía? Hoy en día, que eres una persona muy influyente, muy importante, que lo lograste, bueno, pues cuántos familiares te han salido, ¿no? ¿Cuántos compañeros de la escuela te han salido? Así le pasaba a Jesús, ¿no? Cuando Jesús estaba en un ambiente muy famoso, era muy querido, bueno, pues todo mundo, yo soy su apóstol, yo soy su amigo, yo lo conocí, yo, etcétera, etcétera, ¿no? Por eso dice Jesús, de veras, dice, pues miren, viene la hora, más aún ya llegó, en que se van a dispersar cada uno por su lado y me dejarán solo. Yo lo tengo comprobado, en las buenas todo el mundo está. Yo les platico, cuando me ha tocado, por ejemplo, inaugurar algún lugar o algo, pues todo el mundo va, ay, muy contentos y 1000 fotos. Pero cuando hay que echar la losa, cuando hay que comprar los ladrillos, cuando hay que pagar la nómina, pues no aparece nadie. Así es. Yo les he dicho muchas veces, ahorita el padre Arturo, ay, padre Arturo, y padre Arturo, y padre Arturo. El día que yo caiga enfermo, o caiga en desgracia, o me quede más menso de lo que estoy, o sea un jorobado, viejo, pelón, panzón, enfermo, verán que 2 o 3 van a estar, los demás no. Ya no, ya andarán buscando por ahí algún otro sacerdote que les caiga bien, pues para ser amigo de ese sacerdote, ¿no? ¿Cuántos sacerdotes hoy ancianos que sirvieron grandemente a la iglesia están en el abandono? Y no nomás sacerdotes, muchas personas que ayudaron a muchísimos más, hoy están en el pleno abandono, olvidados por muchos que se sirvieron de ellos o que llegaron a donde están gracias a ellos. Lo mismo va a pasar con Jesús, por eso dice, se dispersarán y me dejarán solo, dice. Dice, pero no estaré solo porque el Padre está conmigo y les he dicho estas cosas, dice, para que tengan paz. Ahí va, dice, fíjense lo que dice. En el mundo tendrán tribulaciones. O sea, a ver, cuando yo decidí y sentí el llamado de Cristo a servirle en este mundo como sacerdote, se los voy a ser sinceros, yo pensé que iba a ser fácil. Yo salí del seminario creyendo que acá todo el mundo me iba a ayudar y todo el mundo me iba a querer y todo el mundo me iba a aplaudir y todo el mundo me iba a responder y a resolver todos los problemas que a mí me surgieran. Y resulta que hoy, que voy a cumplir ya 14 años de ordenado sacerdote en muy poco tiempo, pues me doy cuenta que no es así y que el mundo no es así y que aunque el padre Arturo crea que sí, no es verdad. Hay el 90% de las personas que se me acercan a mí, pues se me acercan con muy buenas intenciones. Me saludan, me apoyan, vienen a visitarme, me dan su apoyo. Me dicen, padre, yo tengo este negocio, si se le ofrece, aquí estoy. Agradecido con todos ustedes, de verdad. Pero también hay un 10% de gente mezquina, mala, enferma, grosera. Hay personas por WhatsApp, y seguro me están viendo, que me han escrito barbajanadas, ¿verdad? Barbaridades. Pero bueno, pues a esas personas les platico, toda persona que agrede por el WhatsApp, que son muy valientes, porque pues ahí son muy valientes, en vivo, ¿no? Pero por WhatsApp, pues qué trabajo es escribir barbaridades, barbajanadas, así como eres tú de barbajana, de barbaján, eres un corriente y por eso eres capaz de escribir tantas tonterías. Pero hemos tomado la decisión ya desde años pasados de todas las personas que nos agreden.
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6: Muy buenos días, tengan todos ustedes. Vamos a pedir en esta celebración, aparte de todas las intenciones que ponemos delante del Señor, cada día estamos pidiendo por un país de América, otro de Europa y algún estado de la República Mexicana. Ahí vamos poco a poco, no se me desesperen por los que no he pedido. Vamos a pedir en esta celebración hoy por el estado de San Luis Potosí, un estado muy hermoso donde hay está la ciudad de San Luis Potosí, capital, está Matehuala, está Tlamazunchale, está, ¿qué otra ciudad? Ciudad Valles, entre otros muchas poblaciones muy, muy grandes, un estado del centro de México. Pedimos por ustedes, sabemos que mucha gente ve la misa y la vive desde San Luis Potosí. También vamos a pedir hoy por Haití, un país muy pobre del Caribe mexicano, por Haití, a un ladito de Santo Domingo que pedimos el sábado pasado. Y también vamos a pedir hoy por otro país en Europa, que es Holanda. Vamos a pedir por ese país que es muy liberal, muy, pues yo nunca he ido, pero pues dicen que muy hermoso, pero vamos a pedir por esa gente de Holanda. Hay mexicanos que nos ven ahí, también nos han llegado mensajes. En el nombre del Padre, del Hijo y del Espíritu Santo, la gracia de nuestro Señor Jesucristo, el amor del Padre y la comunión del Espíritu Santo estén con todos ustedes. Pidámosle perdón a Dios por todas nuestras faltas. Yo confieso ante Dios Todopoderoso y ante ustedes, hermanos, que he pecado mucho de pensamiento, palabra, obra y omisión. Por mi culpa. Por eso ruego a Santa María, siempre Virgen, a los ángeles, a los santos, a ustedes, hermanos, que intercedan por mí.

0: También vamos a pedir hoy al Sagrado Corazón de Jesús por todas las devotas de este pueblo, de La Monera, que forman una hermandad, un grupo del Sagrado Corazón de Jesús. Pedimos y por todos los devotos de la Virgen María en este mes de mayo, hermoso en el que le ofrecemos flores a la Virgen. Oremos. Descienda sobre nosotros, Señor, la fuerza del Espíritu Santo para que podamos cumplir fielmente tu voluntad y manifestarla con una vida santa. Por nuestro Señor Jesucristo, tu Hijo, que vive y reina contigo en la unidad del Espíritu Santo y es Dios por los siglos de los siglos.
1: Amén.
0: Siéntense, por favor, vamos a escuchar la palabra de Dios.

Del libro de los Hechos de los Apóstoles. En aquellos días, mientras Apolo estaba en Corinto, Pablo atravesó las regiones altas de Galacia y Frigia y bajó a Éfeso. Encontró allí a unos discípulos y les preguntó: ¿han recibido el Espíritu Santo cuando abrazaron la fe? Ellos respondieron: ni siquiera hemos oído decir que exista el Espíritu Santo. Pablo replicó: entonces, ¿qué bautismo han recibido? Ellos respondieron: el bautismo de Juan. Pablo les dijo: Juan bautizó con un bautismo de conversión, pero advirtiendo al pueblo que debían creer en aquel que vendría después de él, esto es, en Jesús. Al oír esto, los discípulos fueron bautizados en el nombre del Señor Jesús. Y cuando Pablo les impuso las manos, descendió el Espíritu Santo y comenzaron a hablar lenguas desconocidas y a profetizar. Eran en total unos 12 hombres. Durante los 3 meses siguientes, Pablo frecuentó la sinagoga y habló con toda libertad, disputando acerca del reino de Dios y tratando de convencerlos. Palabra de Dios.

Sus enemigos se dispersan y huyen ante su faz los que lo odian. ¿Cuál se dice?

0: El Señor esté con ustedes.
1: Y con tu espíritu.
0: Lectura del Santo Evangelio según San Juan.
1: Gloria.

0: En aquel tiempo los discípulos le dijeron a Jesús: Ahora sí nos estás hablando claro y no en parábolas. Ahora sí estamos convencidos de que lo sabes todo y no necesitas que nadie te pregunte. Por eso creemos que has venido de Dios. Le contestó Jesús: ¿De veras creen? Pues miren que viene la hora, más aún, ya llegó, en que se van a dispersar cada uno por su lado y me dejarán solo. Sin embargo, no estaré solo porque el Padre está conmigo. Les he dicho estas cosas para que tengan paz en mí. En el mundo tendrán tribulaciones, pero tengan valor, porque yo he vencido al mundo. Palabra del Señor. Siéntense, por favor. El mundo muchas veces es como una selva, y en la selva el animal más fuerte se come al más débil. Y a veces en el mundo así es. El más fuerte se come al más débil. Lo hace sufrir, lo hace batallar, lo hace sentirse mal. Quiero decirles lo siguiente, miren, algo que les he repetido muchas veces, pero que no me cansaré de repetirlo, es lo que dice hoy nuestro Señor Jesucristo. En el mundo tendrán tribulaciones. ¿Qué quiere decir tribulación, Padre? Una tribulación es una dificultad. Una tribulación es decir un momento complicado, difícil, una crisis, un momento en el que alguien sufre por alguna situación que ocasionó él mismo o que incluso no lo ocasionó. Y todos ustedes, yo estoy seguro que los mayores de 10 años de edad que están viendo esta misa pueden darme muchos ejemplos de tribulaciones. Cada quien sabe, cada quien ha sufrido, también yo. Y cuando uno sufre una tribulación, uno debe de acordarse de nuestro Señor Jesucristo mucho. Porque a veces nosotros esperamos el consuelo de los hombres, el consuelo del esposo, el consuelo de la esposa, el consuelo del hijo, de la hermana, del padrecito, ¿no? Pero, ¿por qué no buscamos el consuelo de Dios? ¿Por qué no vamos mejor con Dios, nos encomendamos a Él, le rogamos y le pedimos para que nos dé consuelo en esos momentos de tribulación? Y escúchenme muy bien, Jesús es un referente de cómo vivir el sufrimiento. Este mundo, el mundo en el que vivimos ustedes y yo, no necesitamos héroes. Aquí no se ocupan héroes que una vez hicieron alguna hazaña. ¡Ay, qué impresionante lo que hizo esa señora, ese señor! ¡Qué bárbaro!, ¿no? No se necesitan héroes porque el héroe vence una vez nomás y ya. Se necesitan referentes. La sociedad del día de hoy, y no se diga las generaciones de jóvenes actualmente, y no tan jóvenes también, necesitan un ejemplo, una referencia de qué hacer ante cierta situación. Ahorita los jóvenes tienen como referentes a los artistas. Fíjense nomás, los muchachos, las muchachas ven a un artista como un modelo. Y si ese artista le gusta drogarse, pues por eso la muchacha se droga, por eso el muchacho se droga, porque su modelo es ese artista. Y si al artista lo ve lleno de tatuajes, pues él se quiere tatuar. Porque pues su modelo es ese artista. Y si el modelo de este niño, de este muchacho, de esta muchacha, el artista se divorció dos veces o tiene un hijo allá y tiene otro hijo acá y tiene ya cambió de mujer cada rato. Entonces el muchacho que tiene poco criterio o que no tiene bien fundamentados sus valores, pues también se le hace fácil dejar a una mujer por otra o por otra, y no pasa nada. Porque el mundo está lleno de héroes, pero no de referentes. Y cuando digo referentes es cuando una persona dice, bueno, yo quiero ser una buena persona. Voy a seguir el ejemplo de quién, de mi tía la chismosa que siempre anda echando malo por acá y por allá, de mi tío el envidioso, que despojó a sus hermanos de la herencia que les tocaba. Voy a seguir el ejemplo de aquella persona que vive una vida muy desordenada, echando malo, criticando siempre, haciendo daño a los demás. No, ¿qué voy a hacer yo? ¿A quién voy a seguir yo? Todos debemos de preguntarnos y decir, ¿quién es mi referente para mí? Y entonces cuando nos preguntamos esto, tenemos que caer en la cuenta de que el único referente es Cristo. Para todos, no para los demás. No nomás decirle, ah, mira, esos que van a la iglesia. No, y usted no. O sea, usted porque no va a la iglesia, usted sí puede señalar, criticar, decir, ofender, ¿no? Pero el que va al pobre de la iglesia, no, ese sí. A ese sí, péguenle, golpéenlo, que se porte bien, que hable bien, que sea educado. Pero yo no. Ah, pues mira qué hermoso me saliste tú, ¿no? Por eso nuestro Señor Jesucristo, y les platico, dice, en el mundo tendrán tribulaciones. Es decir, aunque ustedes me sigan a mí, eso no quiere decir que no vas a tener dificultades. Y yo les pongo un ejemplo en mi vida. ¿Ustedes creen que como sacerdote uno lleva una vida muy alegre? No, también uno se cansa, también uno se enfada, también a uno lo hacen enojar. También hay personas que luchan a como dé lugar de ponerle a uno la piedra en el camino para que uno se caiga. ¿Y qué tenemos que hacer? Ver esas tribulaciones y esas dificultades, no con coraje, no molestos, no recordarle a Dios, ¿por qué me haces esto? ¿Por qué me permites que me hagan este daño, Señor? No, hay que verlas con buen ánimo y decir, a pesar de eso, yo amo a mi Señor y voy a seguir en este camino. Aunque me hayan puesto la piedra, aunque me hayan puesto una trampa, aunque se hayan burlado de mí, aunque me critiquen y me ofendan, son las dificultades. ¿Quién de ustedes no ha sufrido, señoras? Díganme, por favor, levánteme la mano, ¿quién no ha sufrido? Pues solo un niño de 5 años o menos. Esos no, y a algunos también ya les ha tocado sufrir. Pero cuando nosotros pensamos que porque vemos a la señora muy llena de joyas y muy perfumada y maquillada y arreglada, y el hombre también en un carro del año y con traje y con esclavas de oro, decimos, no, pues ellos han de ser muy felices. A lo mejor son felices, pero de que les ha pegado la vida, te aseguro que a la más guapa y a la más chula también le ha dado su bailada el mundo. Así que, hermanos, no nos sintamos tristes. Y si nuestro modelo es Cristo, tranquilos, ¿por qué sufrimos tanto? ¿No? ¿Por qué nos hacemos tanto daño, nos sentimos tan mal? ¿Por qué no volteamos a ver la vida de Jesús y decimos, hombre, qué tonto estoy? Yo le estoy dando mi vida a este artista que él ni me conoce, ni sabe ni quién soy. Y él ni se acuerda de mí. ¿Por qué no le entrego mi vida mejor a Jesús? ¿Por qué no me fijo en cómo era él y cómo yo voy a ser también? Así que, pero Jesús nos dice, ¿eh? O sea, van a venir las tribulaciones. O sea, no nomás es vente y arrímate y ya se te acabó todos los problemas. No, también van a haber las tribulaciones. Pero con las tribulaciones podemos salir adelante, hermanos. El padre Arturo también sufre tribulaciones, igual que usted, señora, igual que usted, señor que está viendo esta misa. Agarre sus tribulaciones como Jesús abrazó la cruz y siga adelante con alegría y con esperanza. No esperando que el otro me dé consuelo, no esperando que el otro me dé la salvación, no, esperando que Jesús me acompañe en mi vida. Que Dios nos ayude a todos, que así sea. Pónganse de pie, por favor. Oremos al Espíritu que escudriña nuestros corazones y sabe cuáles son las verdaderas necesidades de los hombres. Vamos a responder, Jesús resucitado, escúchanos.
1: Para que la Iglesia fija su mirada en Jesucristo y llena de esperanza siga a su Esposo, que con la cruz levantada como un cetro ha abierto victorioso las puertas del paraíso y se ha sentado a la derecha de Dios. Oremos. Para que todos los pueblos lleguen a conocer al más hermoso de entre los hijos de los hombres, que regresa victorioso de su combate y contemplando en él las primicias del triunfo de la humanidad, vean fortalecida la esperanza de la victoria final del bien sobre el mal. Oremos. Para que quienes sufren o se sienten esclavos del pecado sean levantados por Cristo, que ha subido victorioso del sepulcro y sus lágrimas y angustias se transformen en aquella alegría que nadie les podrá quitar nunca. Oremos. Jesús, resucitado, escúchanos. para que el Espíritu del Señor ilumine con su claridad nuestros sentidos, huyente nuestras tibiezas, fortalezca nuestras debilidades y llene de sus dones. Oremos.
2: Jesús resucitado.
0: Todas estas intenciones, Señor, y las que se quedan en nuestro corazón, las ponemos a tus pies por Jesucristo nuestro Señor.
2: Amén.
0: Siéntense, por favor, un momentito. Santo eres en verdad y digno de gloria, Dios, que amas a los hombres, que siempre estás con ellos en el camino de la vida. Bendito es en verdad tu Hijo, que está presente en medio de nosotros, cuando somos congregados por su amor. Y como hizo en otro tiempo con sus discípulos, nos explica las Escrituras y parte para nosotros el pan. Por eso te rogamos, Padre misericordioso, que envíes tu Espíritu Santo, para que santifique estos dones del pan y del vino, de manera que se conviertan para nosotros en el cuerpo y la sangre de Jesucristo nuestro Señor, el cual, en la víspera de su pasión, en la noche de la última cena, tomó pan. Te bendijo y lo partió, y lo dio a sus discípulos, diciendo: tomen y coman todos de él, porque esto es mi cuerpo, que será entregado por ustedes. Del mismo modo, acabada la cena, tomó el cáliz. Te dio gracias y lo pasó a sus discípulos. Tomen y beban todos de él, porque este es el cáliz de mi sangre, sangre de la alianza nueva y eterna, que será derramada por ustedes y por muchos para el perdón de los pecados. Hagan esto en conmemoración mía. Este es el sacramento de nuestra fe. Por eso, Padre Santo, al celebrar el memorial de Cristo, tu Hijo, nuestro Salvador, al que condujiste por su pasión y muerte en cruz a la gloria de la resurrección, y lo sentaste a tu derecha, anunciamos la obra de tu amor hasta que Él venga, y te ofrecemos el pan de vida y el cáliz de bendición. Mira con bondad la ofrenda de tu iglesia en la que se hace presente el sacrificio pascual de Cristo que se nos ha confiado. Y concédenos por la fuerza del Espíritu de tu amor ser contados ahora y por siempre entre el número de los miembros de tu Hijo, cuyo cuerpo y sangre comulgamos. Fortalécenos en la unidad, Señor, a los que hemos sido invitados a tu mesa, para que con todos los obispos, presbíteros y diáconos y todo tu pueblo caminemos por tus sendas en la fe y la esperanza, y manifestemos al mundo la alegría y la confianza. Acuérdate de nuestros hermanos que se durmieron en la paz de Cristo y de todos los difuntos cuya fe solo tú conociste. Admítelos a contemplar la luz de tu rostro y dales la plenitud de la vida en la resurrección. Y terminada nuestra peregrinación por este mundo, concédenos también llegar a...
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0: Son las 5:31.
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2: Un año pasa muy rápido. Parece que fue ayer cuando León XIV se presentó al mundo.
3: Un año. Yo me pensaba que hacía menos.
2: Hay gestos que, más allá de los actos oficiales, han terminado definiendo un estilo humano. Algunos de los momentos más espontáneos han mostrado a un papa capaz de sorprender. Como cuando, ante miles de jóvenes, apareció sin preaviso al finalizar la misa del jubileo, desatando una emoción inesperada. Pero si hay una constante en este primer año, han sido los gestos de cercanía a través del contacto directo. Abrazos que han dado la vuelta al mundo, por ejemplo, en los viajes apostólicos. El más reciente fue a África, donde ocurrió esto: un abrazo espontáneo a una niña africana. O este otro en Líbano, consolando a familias de víctimas y supervivientes de la explosión en el puerto de Beirut en el año 2020. Incluso ha dejado ver su humanidad junto a su propio hermano tras la misa de inicio de pontificado, en una escena que rompió el protocolo. En las audiencias, esa cercanía se repite con frecuencia al detenerse a bendecir a los más pequeños e incluso a acunar bebés. Una imagen que ya se ha visto en numerosas ocasiones, incluso con los más pequeños papas. Y así, a través de pequeños gestos, León XIV ha conseguido ganarse el cariño de los católicos de todo el mundo.
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4: ¿Ya están conectados? ¡Qué bueno! Les doy la bienvenida. Gracias por apoyarnos, por compartir el programa, por darlo a conocer, por decirle a tus vecinos, a tus familiares, compañeros de trabajo, que ya está iniciando el programa La Hora de los Cincelazos. Saludos a doña Lila. Recuerda el Facebook, la página de Facebook, La Hora de los Cincelazos MSP.

escuchando al padre Osvaldo Martínez de México con esta rola que se llama Volveré, Volveré. Gracias a ti que nos mandas tu mensaje y nos dices dónde nos escuchas. Gracias a Chío Azul allá en Pénjamo, Guanajuato. Imelda Faguaga allá en Glendale, California. Saludos a Leito Rojas, dice, está escuchándonos en Ciudad de México, como debe ser. Maribel Ramírez Carrasco, Long Branch, New Jersey, muchos thank yous. Nayibel Luan, Riverside, California, thank you very much. Saludos a Emilio Álvarez García, nos escucha allá en San Marcos, California. Muchas, pero muchas, dice que sí le ayuda el programa. Bueno, pues, qué bueno que les ayuda. Saludos a doña Lila, y ya terminó la cocina, doña Lila. Doña Lila. Bueno, gracias. Gracias a los que nos mandan sus fotografías de ahí donde están en la chamba. Recuerden que ustedes también nos pueden mandar su foto, su video, ahí en el Facebook, que se llama La Hora de los Cincelazos MCP. Así se llama el Facebook. Y ahí nos pueden dejar su foto. ¿Para qué? ¡Ay, por qué! ¡Yo quiero mandar una foto! Vete al Facebook. La Hora de los Cincelazos MCP. Saludos a César Pérez allá en Columbus, Ohio. Mira, Jorge Luis Lara, él trabaja allá en Huntsville, Texas, y está allá en una, pues en una fábrica ahí donde reciben productos para reciclaje, que aluminio, que cartón, que de todo. Y él tiene una bocina porque pues también hacen ruido las máquinas que comprimen el aluminio y todo eso. Pero él tiene una bocina y conecta a su celular y pum, pum, pum, pum, pum, pum, ahí a todo volumen. Saludos a Lupita Medina de Guadalajara, pero allá en California. Nos manda una foto de su mascota. Ah, dice que va a ir a caminar con su mascota, un doggy. Saludos al doggy. Saludos a Eleazar y Betty Galván, dice, que está allá con sus chamacos, Melissa, Eleazar Jr. y José. Están como que llorando. ¿Verdad? Porque ya, ah, no, no es cierto, están riéndose. Pues están como llorando. Como que decían, ¡no! ¡No queremos el programa! No, pero sí. Saludos a mi estimado Carlos González, allá en Westchester, California, trabajando en la construcción. Allá anda duro y tupido. Eso sí, con sus audífonos bien puestos. Aida Ruiz, ya preparando. Se ve un rico arroz. Y va a preparar arroz, va a preparar sopa de verduras, un caldito. ¡Oh, my goodness! Ya se me abrió. Saludos a Nayibé, que también nos manda una foto ahí de su casa. Muchísimas gracias. Y Mireya Villa, allá en Fort Worth, Texas, anda trabajando. Trabajando, limpiando casas. Y allí nos manda la foto, como siempre, con sus audífonos puestos, dándole duro y tupido a la chamba. Gracias a ustedes que nos comparten su fotografía y darnos a conocer dónde andan chambeando. Noemí García nos escucha allá en Bakersfield, California. Saludos a los panzas verdes, dice Gómez Cruz. Saludos a Julia. Julia. Gracias, Julia. Gracias, Julia. Te aprecio mucho, ya sabes. Julia. Julia allá en Uruapan. Uruapan. Uruapan, Michoacán. Saludos a tu viejo. Saludos a Benjan. Saludos, Benjan. Vámonos con Mireya Villa hasta Fort Worth, Texas. Quiere un cincelazo. ¿Qué no son los cincelazos para las personas que nos escuchan por primera vez? Los cincelazos son pequeños pensamientos cristianos del padre Luis Butera. Pensamientos cristianos del padre Luis Butera. Aletze Pérez García, ya me pasaron tus saludos. Ya me pasaron tus saludos. Vámonos, Mireya Villa. Dice Cincelazo 792 del libro número 3. Ok, son pensamientos cristianos. Son libros pequeños. En el libro número 3 están 1292. María ya nos pide el Cincelazo 792. 792 del libro número 3. Dice así, pon mucha atención. La verdadera devoción a María nos lleva a la obediencia a Jesús. La verdadera devoción a la Virgen María nos tiene que llevar a Jesús. Si de repente estamos siguiendo mucho a la Virgen y nada, nada. Mire, yo algo así, y lo repito, pues es que es una cuestión aquí muy cercana. Tú vas a la Virgen, a la Basílica de Guadalupe, a ver a la Virgen de Guadalupe. Y hay muchas personas queriendo mirar ahí de cerquita donde está la Virgen.
Hay muchas personas. Pero, ¿sabes? ¿Sabes? Donde está la capilla de Santísimo, hay poca gente. Está la capilla de Santísimo y hay poca gente. Yo digo, pues hay que... Claro, es un trabajo de todos. De todos, de everybody. A lo mejor los sacerdotes que están ahí en la basílica. A lo mejor nosotros. Pero también de ustedes. A ver, vamos a ir a la basílica. Pero también vamos a ir ahí a la capilla del Santísimo a rezar. Claro. Ándele. ¿Qué pasiones, Julia? Dice, es que eres extraordinario. Y ya eras para Dios de la pancita. No, no, fíjate que no, Julia, yo... No, si me hubieras conocido de adolescente. Julia, te da un infarto. Pregúntale a mi mamá. Pregúntale a mi tía. No, están sorprendidos. Oh, hubieras visto cuando era un adolescente, Julia. Nomás pregúntale a mamá cómo era travieso yo. Me decían zafado. Yo ni sabía que me llamaban Modesto. Me decían zafado, loco. Era la palabra que me decían. ¿Estás zafado o qué? ¡Chacho, zafado! ¡Zafado! No. Pero en fin. Dios nos cambia un poquillo, ¿no? Todavía sigo igual de zafado. Pero yo pienso que ahora lo hago con buena intención, ¿no? Pienso yo. No sé tú. Pero yo... ¡Vámonos con el cincelazo! Porque si no, ¿qué luego qué? El de 792 del libro número 3 dice así... Así ya lo dije. Verdadera devoción a María nos debe de llevar a la obediencia de Jesús. La verdadera devoción a la Virgen María nos debe de llevar a la devoción a... La verdadera devoción a la Virgen María nos tiene que llevar a la presencia de Jesús. Dice José Luis Aguilón López. Dice Anabel de la Cruz que la salude desde Searcy, Arkansas. Y yo les pido que por favor pasen a la página de Facebook. Pero a la página de Facebook que se llama La Hora de los Encelados MSP. La última publicación, ahí dejamos lo que es la fecha de la transmisión del programa. Y ya después nos retransmiten en estaciones de radio. ¡Llegamos hasta Colombia! Gracias. ¡Ecuador! ¡Panamá! ¡Argentino! Muchas gracias. Juan Lorena García dice que pide oración por el eterno descanso de su papá, que hoy falleció. Bueno, Juan Lorena García, pues dinos el nombre de tu papá y pues para poder pedir por el eterno descanso. Sí, dice Leito Rojas que la capilla del Santísimo ahí en la basílica que está un poquito escondida. Sí, es cierto, pero por ahí ya grabé un video, ya después lo subo, pero nomás preguntar ahí dónde está la capilla del Santísimo y les dicen... Buscad primero.

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1: ¡Buenos, criaturas del Señor, bendecidas, Señor, chamacos y chamacas! Recuerden que también nos pueden mandar su problema familiar. Si ustedes gustan, mándenos su problema familiar. Nosotros vamos a tratar de darle lectura. Y al darle lectura, vamos a tratar de compartir un mensaje, una reflexión, esperando que eso les pueda ayudar. ¿Les parece? Sí. Bueno, ahorita estoy checando a ver si llegan. Pero bueno, Rosalía González. Rosalía, por favor, Rosalía, haznos caso, Rosalía. Ay, tú, no puedo mandarle mensaje, tú. ¿Qué pasó aquí? Ay, Dios. No sé, algo pasó que no sé qué. No sé qué pasa aquí. Ave María Purísima. Ave María Purísima. ¿No puedo mandarle mensaje? ¿No puedo escribir? ¿No puedo escribir en el... ¡Oh, my goodness! Algo está aquí averiado. Porque no puedo mandarles mensaje a través del... No puedo. Algo está pasando aquí con el Facebook. Santo Dios. Bueno, pues Rosalía, te iba a mandar ahí un mensaje ahí por el inbox, porque nos mandas un mensaje por el inbox. Pero pues no puedo. No sé qué. No sé qué cosa. ¿Qué será, tú? No lo sé, pero no... Está bloqueada aquí la cosa. Bueno. Dice... Ok, también. Bueno, está José Luis González Barajas, escuchando desde Guadalajara, desde su trabajo. En Jalisco. Dice que le encanta el programa. Ah, muchas gracias. Pero de verdad no puedo mandar contestación y decirles, pásenle, por favor, allá la... No puedo. ¿Quién sabe qué? ¿Qué estará pasando aquí? Algo hay averiado. Bueno, pues, como no es esa posibilidad, me voy a dedicar a decir cincelazos ahorita. ¡Vámonos! Miki Plata dice que quiere un cincelazo. 677 del libro número 1. Nos escucha ya en Simpsonville, Kentucky. 677. Deja ver del 1 a 677. Dice así, pon mucha atención. Es necesario aprovechar cada minuto de la vida. He de gastarme y multiplicarme para dar fruto en mi apostolado. Hay que aprovechar cada momento. Si es para descansar, que descansemos. Si es para trabajar, que trabajemos. Si es para compartir la vida con los demás, disfrutemos. Porque ya ni para disfrutar la vida estamos preparados. Ya ni para disfrutar la vida. Te ha tocado, ¿no? Que... No estás trabajando, estás para disfrutar el momento con el otro, con la otra persona que está a tu lado, con la que camina, y agarras tu cochinada de celular y ahí estás. Ay, espérame, estás ignorándolo. No, si te estoy escuchando, ahí tienes que agarre y que le digo y que agarre y que le, y pues no, suelta esa cochinada de celular, en serio. No sé, en serio, hay personas que... Yo digo, ni que fueran tan importantes. Digo, no es que yo me esté colocando así como que en primer... Ay, entonces... ¿Y tú sí eres, no? ¿O tú sí eres o qué? No, pero... De verdad, hay personas que tienen el celular siempre ahí en la mano como si... Como si la mera verdad. Como si la mera verdad. Como si fueran el secretario del presidente de Estados Unidos o el presidente de otros países... Que están recibiendo miles de informes cada segundo y necesitan verificarlos todos. Ni para disfrutar de verdad esos momentos con la gente que tenemos. Es necesario, dice el cincelazo, aprovechar cada minuto de la vida. He de gastarme y multiplicarme para dar fruto abundante en mi apostolado. Lo que se hace... Ok. Bueno, aquí, aprovechar cada minuto. Quedémonos con eso. El cincelazo. Miki Plata, y no sé cómo seas, pero... Hay que aprovecharlo. Mira, en ocasiones ni para descansar somos buenos. Ni para descansar. Tienes chance de descansar y te pones ahí el celular también ahí a tu lado. Hay gente que quiere descansar y se pone a ver televisión. así no vas a descansar. Sí, estás ahí echado, pero necesitas que el cuerpo quede así en modo avión, así dormido. Entonces no prendas la televisión, no dejes a un lado tu celular, duérmete ya, aprovecha el tiempo. Hay personas que están ahí y luego la luz de la cochinada de celular a veces produce insomnio. Entonces van a dormir y tienen ahí y les llega una notificación y ya la checan, ahí la están mirando y no sé qué, y ya les dio curiosidad y les mandaron un video, ya se ponen a ver el video, ya se les espantó el sueño y ya mejor se acomodan ahí, se sientan en la cama y ya se desvelaron y al otro día no se quieren levantar y tienen que ir a trabajar y se levantan tarde y luego como se levantan tarde, ahí van todos enojados porque ya se atravesó la gente aquí y aquí, ya. Óyeme, entonces hay que aprovechar. Si es a descansar. Si es a trabajar. Si es a disfrutar la vida con alguien, órale, a disfrutar. Mira, fíjate, no sabemos, de verdad, no aprovechamos. No aprovechamos nosotros. ¿No nos ha tocado? O sí nos ha tocado, ¿no? Que vamos a ver algo. Ahí estamos sacando la cochinada del celular. ¿Para qué? Para grabar. Cuando tú sabes que, por ejemplo, un evento grande. Imagínate, vas a ver al Papa. Y pasa el Papa. Y ahí estás queriendo ajustar y sacar la mejor toma. ¿Para qué? Para decirle a los demás. ¿Sabes? Fui a ver al Papa. Mira, aquí salió toda borrosa, pero... ¿Eso qué? Conciertos. Desfiles. Presentaciones. ¡Ay! Tiene uno que estar grave y grave. Van a decir... ¡Uy! Pero no te estás... Te estás mordiendo la lengua. Ciertamente. Hasta en las misas, uno... Agarra el celular y ahí uno está ahí grabando. Digo, en ocasiones es un trabajo, es una cuestión que uno tiene que realizar. En mi caso, yo estoy aquí encargado en la comunidad de los medios de comunicación. Entonces, ciertamente por ahí me han visto grabando y todo, pero no es para una cuestión así como para decirles. No, es cuestión de que me lo piden y hay que guardar un historial de actividades de la comunidad y todo. Ah, ya te estás justificando, ¿verdad? Pues sí, pues... Buenos para sacar las justificaciones y los peros. No es eso, pero... Yo pienso, hay que disfrutar. Mira, si vas a un concierto, órale, disfrute el concierto. No saques el celular para estar grabando. A lo mejor al rato quieres tú disfrutar ese concierto. Lo vas a encontrar ahí en el tutú, en el internet. Y hasta con mejor calidad de video y audio. Ah, pero este es mío. Entonces... Bueno, eso es solamente un comentario mío. Ahí se los dejo. Si dice algo, pues ahora agárrenlo. Yo, por lo tanto, yo ya trato así de no estar con la cochinada de celular ahí conectada y estar grave, grave todo. ¡Vámonos con otro cincelazo! ¿Hasta dónde? Hasta Pínjamo, Guanajuato. Allá está Chivo Azul. Quiere cincelazo 437 del libro número 1. 437 del libro número 1, que dice así, pon mucha atención. Las dificultades, los dolores, los fracasos, no son signos de que Dios no está con nosotros, sino medios eficaces para llenarnos más de Él. Las dificultades, los dolores, fracasos, no son signos de que Dios no está con nosotros, sino medios eficaces. Uy, es que pienso uno que Dios no está conmigo. Pensamos que Dios nos abandonó. ¿Por qué? Porque uno ve fracasos humanos. Pero lo que para uno son fracasos humanos, para Dios pueden ser oportunidades para que uno crezca. Desde la perspectiva divina, pueden ser medios de purificación. Oye, fracasaste ante los ojos humanos en esta situación. Puede ser bueno, porque ya se te estaba subiendo la soberbia. Ya te creías la mamá de los pollitos. Ya te creías así el muy pipiris nice. Uy, no, hombre. Pero andas dentro de la iglesia. ¿Cómo es eso? ¿Cómo es eso? Sí, hombre. Ay, Dios mío. Ya le puso... Ay, Dios mío. Le puso mucha crema a sus tacos. No, hay que tener cuidado. Vamos a ver, Teresa de Cincelazo, 4:37. Las dificultades, los dolores, los fracasos no son signos de que Dios no está con nosotros, sino medios eficaces para llenarnos más de Él. Bueno, que eso nos sirva para llenarnos más de Dios. Saludos a Daniela Chávez Parga desde Wichita, a Kansas. Wichita, Kansas, dice que quiere Cincelazo 32 del libro número 1. Busco el Cincelazo 32 del libro número 1. Que dice así, pon mucha atención. Dice: quien tiene amor no se mide para hacer el bien. ¡Ay, Dios mío! Quien tiene amor no se mide para hacer el bien. ¿Tienes amor? No te debes de andar. Mira, mediditos muchas veces para dar. Pero eso sí, cuando nos están dando.
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0: En el nombre del Padre, y del Hijo, y del Espíritu Santo.
1: Amén.
0: La gracia y la paz de nuestro Señor Jesucristo esté con todos vosotros.
1: Y con tu espíritu.
0: Con humildad pedimos al Señor perdón por nuestros pecados para preparar bien nuestro corazón a la celebración de estos sagrados misterios. Yo confieso ante Dios Todopoderoso y ante vosotros, hermanos, que he pecado mucho de pensamiento, palabra, obra y omisión, por mi gran culpa. Por eso ruego a Santa María, siempre Virgen, a los ángeles, a los santos y a vosotros, hermanos, que intercedáis por mí ante Dios nuestro Señor. Dios Todopoderoso tenga misericordia de nosotros, perdone nuestros pecados y nos lleve a la vida eterna.
1: Amén.
0: Señor, ten piedad.
1: Señor, ten piedad.
0: Cristo, ten piedad.
1: Cristo, ten piedad.
0: Señor, ten piedad.
1: Señor, ten piedad.
0: Oremos. Dios Todopoderoso, rico en misericordia, te pedimos que el Espíritu Santo con su venida se digne habitar en nosotros y nos convierta en templos de su gloria. Por Jesucristo nuestro Señor.
1: Amén.
2: Lectura del libro de los Hechos de los Apóstoles. En aquellos días, desde Mileto, mandó Pablo llamar a los presbíteros de la iglesia de Éfeso. Cuando se presentaron, les dijo: «Vosotros sabéis que todo el tiempo que he estado aquí, desde el día que por primera vez puse pie en Asia, he servido al Señor con toda humildad, en las penas y pruebas que me han procurado las maquinaciones de los judíos. Sabéis que no he ahorrado medio alguno, que os he predicado y enseñado en público y en privado, insistiendo a judíos y griegos a que se conviertan a Dios y crean en nuestro Señor Jesús. Y ahora me dirijo a Jerusalén, forzado por el Espíritu. No sé lo que me espera allí, solo sé que el Espíritu Santo, de ciudad en ciudad, me asegura que me aguardan cárceles y luchas. Pero a mí no me importa la vida, lo que me importa es completar mi carrera y cumplir el encargo que me dio el Señor Jesús, ser testigo del Evangelio, que es la gracia de Dios. He pasado por aquí predicando el reino y ahora sé que ninguno de vosotros me volverá a ver. Por eso declaro hoy que no soy responsable de la suerte de nadie. Nunca me he reservado nada. Os he anunciado enteramente el plan de Dios. Palabra de Dios.
3: Te alabamos, Señor.
2: Reyes de la tierra, cantad a Dios.
3: Reyes de la tierra, cantad a Dios.
2: Derramaste en tu heredad, oh Dios, una lluvia copiosa. Aliviaste la tierra extenuada y tu rebaño habitó en la tierra que tu bondad, oh Dios, preparó para los pobres.
3: Reyes de la tierra, cantad a Dios.
2: Bendito el Señor cada día. Dios lleva nuestras cargas, es nuestra salvación. Nuestro Dios es un Dios que salva, el Señor Dios nos hace escapar de la muerte.
3: Reyes de la tierra, cantad a Dios.

0: El Señor esté con vosotros. Lectura del Santo Evangelio según San Juan. En aquel tiempo, Jesús, levantando los ojos al cielo, dijo: Padre, ha llegado la hora. Glorifica a tu Hijo para que tu Hijo te glorifique y por el poder que tú le has dado sobre toda carne, dé la vida eterna a los que le confiaste. Esta es la vida eterna, que te conozcan a ti, único Dios verdadero, y a tu enviado Jesucristo. Yo te he glorificado sobre la tierra, he coronado la obra que me encomendaste. Y ahora, Padre, glorifícame cerca de ti, con la gloria que yo tenía cerca de ti antes que el mundo existiese. He manifestado tu nombre a los hombres que me diste de en medio del mundo. Tuyos eran, y tú me los diste, y ellos han guardado tu palabra. Ahora han conocido que todo lo que me diste procede de ti, porque yo les he comunicado las palabras que tú me diste, y ellos las han recibido, y han conocido verdaderamente que yo salí de ti, y han creído que tú me has enviado. Te ruego por ellos, no ruego por el mundo, sino por estos que tú me diste y son tuyos. Sí, todo lo mío es tuyo y lo tuyo mío, y en ellos he sido glorificado. Ya no voy a estar en el mundo, pero ellos están en el mundo, mientras yo voy a ti. Palabra del Señor.
1: Gloria a ti, Señor Jesús.
0: En estas últimas semanas, antes de celebrar Pentecostés, la Iglesia presenta ese testamento espiritual que el Señor nos dejó antes de marchar al Padre, antes de ascender a la derecha de Dios. Si ayer nos hablaba el Evangelio de cómo solo podemos dar fruto si estamos unidos a Él, porque la santidad nos dejó antes de marchar al Padre, antes de ascender a la derecha de Dios. Si ayer nos hablaba el Evangelio de cómo

Solo Dios es el Señor de la historia. Y por lo tanto, Dios tiene sus tiempos. ¿Y cuántas veces tú te haces un programa espiritual pensando ingenuamente que vas a lograr con tu esfuerzo, planificándote, la santidad? Y te das cuenta de que no es así, de que tienes buenas intenciones, de que te haces buenos propósitos, pero que, para tu sorpresa, en cuanto menos te lo esperas, ¡zas!, tropiezas y caes. Pero si estabas rezando, pero si hacías obras de piedad y de mortificación, pero si estabas intentando esforzarte para hacer la voluntad de Dios, ¿por qué caes? Primero caes porque eres débil. Esa es la primera razón por la que tropiezas. No eres perfecto. Es Dios el que es perfecto y Él es el que nos santifica. En segundo lugar, los tiempos de Dios no son los nuestros. Dios es el Señor de la historia y Él sabe por qué. Cristo hablaba en el Evangelio de hoy de la hora. ¿Cuántos habían querido proclamar a Jesús como Mesías? Porque hacía milagros. Pero decía el Evangelio, todavía no había llegado su hora. Otros deseaban matar a Cristo porque les afeaba su conducta, su egoísmo, su hipocresía. Todavía no había llegado su hora, ni para ser proclamado Mesías, ni para ser entregado a los sumos sacerdotes. Fue entregado cuando el Señor así lo tenía establecido. Pues lo mismo ocurre en nuestra vida espiritual, en ese camino hacia la santidad. Dios tiene sus tiempos y tienes que aprender a ser dócil a la voluntad de Dios, a poner tu esperanza en Él, a no impacientarte, sino a confiar en el Señor. Y cuando hayas caído, mira al Señor, pide misericordia y vuelve a empezar. No caigas en la desesperanza. Y cuando hayas tenido éxito porque has dominado o has repelido la tentación, entonces da gracias al Señor, porque Él es el que te ha dado las fuerzas necesarias para ello. Ten paciencia, pon en Dios tu esperanza, lucha, sé perseverante y sé humilde, sabiendo que no eres tú, sino que es Dios el que lleva a cabo esa obra en ti. Y respeta los tiempos de Dios. Esto es como el buen profesor que va enseñando a sus alumnos. De la noche a la mañana no pueden aprender a traducir, por ejemplo, la Eneida de Virgilio, sino que pues tienen que ir poco a poco aprendiendo las declinaciones, las conjugaciones, los verbos polirrizos, y poco a poco irán avanzando en esa capacidad de traducir. El alumno que pretendiera en una semana poder traducir del griego al español es puro ingenuo, imposible, pura ingenuidad, porque necesita tiempo para ir creciendo. Lo mismo nos ocurre a nosotros espiritualmente. Necesitamos tiempo para que la gracia del Señor vaya construyendo en nosotros la obra de la salvación. Somos templo del Espíritu Santo, pero es el Señor el que poco a poco va educando y corrigiendo el corazón del hombre. Pues aprendamos a confiar en el Señor, a respetar los tiempos de Dios, que es el Dios de la historia, el Señor de la historia, y por lo tanto nada escapa a su mano. Docilidad para hacer su voluntad, humildad para dejarnos guiar por Él y aceptar los tiempos de Dios. Que sea así en nuestra vida. Nos ponemos en pie. Oremos a Dios, nuestro Padre, que quiere que todos los hombres se salven y lleguen al conocimiento de la verdad. Pedimos por la Iglesia, para que sea siempre luz en el mundo y consuelo de los que sufren, roguemos al Señor. Pedimos por la paz en el mundo, para que cesen las guerras y el terrorismo. Pedimos especialmente por la paz en Ucrania y en Oriente Próximo, roguemos al Señor. Pedimos por nuestras familias, para que en ellas se transmita la fe de padres a hijos, roguemos al Señor. Pedimos por nuestros hermanos difuntos, para que descansen en paz en el seno de Dios Padre, roguemos al Señor. Pedimos también por los que no tienen fe y a causa de las cruces de la vida desesperan, roguemos al Señor. Escucha, Padre, las súplicas de tus hijos, que nos dirigimos a ti confiando en tu amor. Te lo pedimos por Jesucristo, nuestro Señor.

0: Bendito seas, Señor, Dios del universo, por este pan, fruto de la tierra y del trabajo del hombre, que recibimos de tu generosidad y ahora te presentamos. Él será para nosotros pan de vida.
1: Bendito seas, Señor.
0: Bendito seas, Señor, Dios del universo, por este vino, fruto de la vid y del trabajo del hombre, que recibimos de tu generosidad y ahora te presentamos. Él será para nosotros bebida de salvación.
1: Bendito seas por siempre, Señor.
0: Orad, hermanos, para que este sacrificio mío y vuestro sea agradable a Dios Padre Todopoderoso.
1: El Señor reciba en tus manos este sacrificio para alabanza y gloria de su nombre, para nuestro bien y de toda su santa iglesia.
0: Acepta las ofrendas de tus fieles, Señor, juntamente con estas ofrendas que ahora te presentamos, para que lleguemos a la gloria del cielo mediante esta celebración, por Jesucristo nuestro Señor.
1: Amén.
0: El Señor esté con vosotros.
1: Y con tu espíritu.
0: Levantemos el corazón.
1: Lo tenemos.
0: Demos gracias al Señor nuestro Dios.
1: Es justo y necesario.
0: En verdad, es justo y necesario que todas las criaturas en el cielo y en la tierra se unan en tu alabanza, Dios Todopoderoso y Eterno, por Jesucristo, tu Hijo, Señor del universo, el cual, habiendo entrado una vez para siempre en el santuario del cielo, ahora intercede por nosotros como mediador que asegura la perenne efusión del Espíritu. Pastor y obispo de nuestras almas, nos invita a la plegaria unánime, a ejemplo de María y los apóstoles, en la espera de un nuevo Pentecostés. Por este misterio de santificación y de amor, unidos a los ángeles y a los santos, cantamos el himno de tu gloria. Santo, santo, santo es el Señor, Dios del universo. Llenos están el cielo y la tierra de tu gloria. Hosana en el cielo. Bendito el que viene en nombre del Señor. Hosana en el cielo. Santo eres en verdad, Señor, fuente de toda santidad. Por eso te pedimos que santifiques estos dones con la efusión de tu Espíritu, de manera que se conviertan para nosotros en el cuerpo y la sangre de Jesucristo nuestro Señor, el cual, cuando iba a ser entregado a su pasión, voluntariamente aceptada, tomó pan, dándote gracias, lo partió, y lo dio a sus discípulos diciendo: tomad y comed todos de él, porque esto es mi cuerpo, que será entregado por vosotros. Del mismo modo, acabada la cena, tomó el cáliz, y dándote gracias de nuevo, lo pasó a sus discípulos diciendo: tomad y bebed todos de él, porque este es el cáliz de mi sangre, sangre de la alianza nueva y eterna, que será derramada por vosotros y por muchos para el perdón de los pecados. Haced esto en conmemoración mía. Este es el sacramento de nuestra fe. Así pues, Padre, al celebrar ahora el memorial de la muerte y resurrección de tu Hijo, te ofrecemos el pan de vida y el cáliz de salvación, y te damos gracias porque nos haces dignos de servirte en tu presencia. Te pedimos humildemente que el Espíritu Santo congregue en la unidad a cuantos participamos del cuerpo y sangre de Cristo. Acuérdate, Señor, de tu Iglesia, extendida por toda la tierra, y con el Papa León, con nuestro obispo José y todos los pastores que cuidan de tu pueblo, llévala a su perfección por la caridad. Acuérdate también de nuestros hermanos que durmieron en la esperanza de la resurrección, de tus hijos Alberto, Álvaro y María del Carmen, y de todos los que han muerto en tu misericordia, admítelos a contemplar la luz de tu rostro. Ten misericordia de todos nosotros, y así con María, la Virgen Madre de Dios, su esposo San José, los apóstoles y cuantos vivieron en tu amistad a través de los tiempos, merezcamos por tu Hijo Jesucristo, compartir la vida eterna y cantar tus alabanzas. Por Cristo, con Él y en Él, a ti, Dios Padre omnipotente, en la unidad del Espíritu Santo, todo honor y toda gloria por los siglos de los siglos.
1: Amén.
0: Fieles a la recomendación del Salvador y siguiendo su divina enseñanza, nos atrevemos a decir: Padre nuestro, que estás en el cielo, santificado sea tu nombre. Venga a nosotros tu reino. Hágase tu voluntad en la tierra como en el cielo. Danos hoy nuestro pan de cada día. Perdona nuestras ofensas, como también nosotros perdonamos a los que nos ofenden. No nos dejes caer en la tentación y líbranos del mal. Líbranos de todos los males, Señor, y concédenos la paz en nuestros días, para que, ayudados por tu misericordia, vivamos siempre libres de pecado y protegidos de toda perturbación, mientras esperamos la gloriosa venida de nuestro Salvador Jesucristo. Señor Jesucristo, que dijiste a tus apóstoles: la paz os dejo, mi paz os doy, no tengas en cuenta nuestros pecados, sino la fe de tu Iglesia, y conforme a tu palabra concédele la paz y la unidad. Tú, que vives y reinas por los siglos de los siglos, la paz del Señor esté siempre con vosotros.
1: Y con tu espíritu.
0: Daos fraternalmente la paz.
2: Cordero de Dios, que quitas el pecado del mundo, ten piedad de nosotros. Cordero de Dios, que quitas el pecado del mundo, ten piedad de nosotros. Cordero de Dios, que quitas el pecado del mundo, danos la paz.
0: Este es el Cordero de Dios que quita el pecado del mundo. Dichosos los llamados a la cena del Señor.
3: Señor, no soy digno de que entres en mi casa, pero una palabra tuya bastará para salvarme.

0: Creo, Jesús mío, que estás realmente presente en el Santísimo Sacramento del altar. Te amo sobre todas las cosas y deseo recibirte dentro de mi alma. Pero como ahora no puedo comulgar, ven al menos espiritualmente a mi corazón. Y como si ya te hubiese recibido, te abrazo y me uno del todo a ti. Señor, no permitas que me aparte de ti. Amén.
1: Oremos. Señor, después de recibir el don sagrado del sacramento, te pedimos humildemente que nos haga crecer en el amor lo que tu Hijo nos mandó realizar en memoria suya. Él que vive y reina por los siglos de los siglos.
2: Amén.
1: El Señor esté con vosotros.
2: Y con tu espíritu.
1: Y la bendición de Dios Todopoderoso, Padre, Hijo y Espíritu Santo, descienda sobre vosotros.
2: Amén.
1: Podéis ir en paz.
2: Demos gracias a Dios.
1: Dios te salve, Reina y Madre de misericordia,
2: vida, dulzura y esperanza nuestra. Dios te salve, a ti llamamos los desterrados hijos de Eva, a ti suspiramos, gimiendo y llorando
1: desde este valle de lágrimas. Ea, pues, Señora, abogada nuestra, vuelve a nosotros esos tus ojos misericordiosos y después de este destierro, muéstranos a Jesús, fruto bendito de tu vientre. Oh clementísima, oh piadosa, oh dulce y siempre Virgen María, ruega por nosotros, Santa Madre de Dios, para que seamos dignos de alcanzar las promesas de nuestro Señor Jesucristo.

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6: Son las 6:27 minutos.
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8: Misterios de dolor.
9: Madre intercesora, te pido que me enseñes a orar con amor por quienes me han herido. María, transforma mi corazón para que pueda interceder con misericordia incluso por quienes me han lastimado.
7: Por la señal de la Santa Cruz, de nuestros enemigos, líbranos, Señor Dios nuestro. En el nombre del Padre, y del Hijo, y del Espíritu Santo. Amén. Jesús, mi Señor y Redentor, yo me arrepiento de todos los pecados que he cometido hasta hoy, y me pesa de todo corazón, porque con ellos he ofendido a un Dios tan bueno, y me propongo firmemente no volver a pecar, y confío que por tu infinita misericordia me has de conceder el perdón de mis culpas y me has de llevar a la vida eterna. Amén. Creo en Dios Padre Todopoderoso, Creador del cielo y de la tierra. Creo en Jesucristo, su único Hijo, nuestro Señor, que fue concebido por obra y gracia del Espíritu Santo. Nació de Santa María, siempre virgen. padeció bajo el poder de Poncio Pilato. Fue crucificado, muerto y sepultado. Descendió a los infiernos. Al tercer día resucitó de entre los muertos. Subió a los cielos y está sentado a la derecha de Dios Padre Todopoderoso. Desde allí ha de venir a juzgar a vivos y muertos. Creo en el Espíritu Santo, la Santa Iglesia Católica, la comunión de los santos, el perdón de los pecados, la resurrección de la carne y la vida eterna. Amén. Primer misterio de dolor. La oración de Jesús en el huerto. Va Jesús con ellos a una propiedad llamada Getsemaní y dice a los discípulos: «Sentaos aquí, mientras voy allá a orar». Comenzó a sentir tristeza y angustia, y adelantándose un poco, cayó rostro en tierra y dijo: «Padre, si quieres, aparta de mí esta copa, pero no se haga mi voluntad, sino la tuya». Padre nuestro que estás en el cielo, santificado sea tu nombre. Venga a nosotros tu reino. Hágase tu voluntad en la tierra como en el cielo.
8: Danos hoy nuestro pan de cada día. Perdona nuestras ofensas, como también nosotros perdonamos a los que nos ofenden. No nos dejes caer en la tentación y líbranos del mal. Amén.
7: María es Madre de Gracia y Madre de Misericordia.
8: En la vida y en la muerte, ampáranos, Madre nuestra.
10: Dios te salve María, llena eres de gracia. El Señor es contigo. Bendita tú eres entre todas las mujeres y bendito es el fruto de tu vientre, Jesús.
8: Santa María, Madre de Dios, ruega por nosotros pecadores, ahora y en la hora de nuestra muerte. Amén.
10: Dios te salve María, llena eres de gracia, el Señor es contigo. Bendita tú eres entre todas las mujeres, y bendito es el fruto de tu vientre, Jesús.
8: Santa María, Madre de Dios, ruega por nosotros pecadores, ahora y en la hora de nuestra muerte. Amén.
10: Dios te salve María, llena eres de gracia, el Señor es contigo. Bendita tú eres entre todas las mujeres, y bendito es el fruto de tu vientre, Jesús.
8: Santa María, Madre de Dios, ruega por nosotros pecadores, ahora y en la hora de nuestra muerte. Amén.
10: Dios te salve María, llena eres de gracia, el Señor es contigo. Bendita tú eres entre todas las mujeres, y bendito es el fruto de tu vientre, Jesús.
8: Santa María, Madre de Dios, ruega por nosotros pecadores, ahora y en la hora de nuestra muerte. Amén.
10: Dios te salve María, llena eres de gracia, el Señor es contigo. Bendita tú eres entre todas las mujeres, y bendito es el fruto de tu vientre, Jesús.
8: Santa María, Madre de Dios, ruega por nosotros pecadores, ahora y en la hora de nuestra muerte. Amén.
10: Dios te salve María, llena eres de gracia. El Señor es contigo. Bendita tú eres entre todas las mujeres, y bendito es el fruto de tu vientre, Jesús.
8: Santa María, Madre de Dios, ruega por nosotros pecadores, ahora y en la hora de nuestra muerte. Amén.
10: Dios te salve María, llena eres de gracia, el Señor es contigo. Bendita tú eres entre todas las mujeres, y bendito es el fruto de tu vientre, Jesús.
8: Santa María, Madre de Dios, ruega por nosotros pecadores, ahora y en la hora de nuestra muerte. Amén.
10: Dios te salve María, llena eres de gracia, el Señor es contigo. Bendita tú eres entre todas las mujeres, y bendito es el fruto de tu vientre, Jesús.
8: Santa María, Madre de Dios, ruega por nosotros pecadores, ahora y en la hora de nuestra muerte. Amén.
11: Dios te salve María, llena eres de gracia, el Señor es contigo. Bendita tú eres entre todas las mujeres, y bendito es el fruto de tu vientre Jesús.
8: Santa María, Madre de Dios, ruega por nosotros pecadores, ahora y en la hora de nuestra muerte. Amén.
11: Dios te salve María, llena eres de gracia, el Señor es contigo. Bendita tú eres entre todas las mujeres, y bendito es el fruto de tu vientre Jesús.
8: Santa María, Madre de Dios, ruega por nosotros pecadores, ahora y en la hora de nuestra muerte. Amén.
12: Gloria al Padre, y al Hijo, y al Espíritu Santo.
8: Como era en el principio, es ahora y siempre, por los siglos de los siglos. Amén.
13: Oh mi buen Jesús, perdona nuestros pecados, líbranos del fuego del infierno. Lleva a todas las almas al cielo, especialmente a las más necesitadas de tu infinita misericordia. Amén.
14: El Rosario de María nos libre de todo mal. Alabemos noche y día a la Reina Celestial.
15: Segundo misterio de dolor: la flagelación de Jesús. Pilato volvió a salir donde los judíos y les dijo: yo no encuentro ningún delito en él. ¿Quieren pues que les ponga en libertad al rey de los judíos? Ellos volvieron a gritar diciendo: a ese no, a Barrabás. Pilato entonces tomó a Jesús y mandó azotarle.
8: Padre nuestro que estás en el cielo, santificado sea tu nombre. Venga a nosotros tu reino. Hágase tu voluntad en la tierra como en el cielo.
16: Danos hoy nuestro pan de cada día. Perdona nuestras ofensas, como también nosotros perdonamos a los que nos ofenden. No nos dejes caer en la tentación y líbranos del mal. Amén.
8: María es Madre de Gracia y Madre de Misericordia.
17: En la vida y en la muerte, ampáranos, Madre nuestra.
8: Dios te salve María, llena eres de gracia, el Señor está contigo. Bendita tú eres entre todas las mujeres, bendito es el fruto de tu vientre Jesús.
18: Santa María, Madre de Dios, ruega por nosotros pecadores, ahora y en la hora de nuestra muerte. Amén.
8: Dios te salve María, llena eres de gracia, el Señor está contigo. Bendita tú eres entre todas las mujeres, bendito es el fruto de tu vientre Jesús.
19: Santa María, Madre de Dios, ruega por nosotros pecadores, ahora y en la hora de nuestra muerte. Amén.
8: Dios te salve María, llena eres de gracia, el Señor está contigo. Bendita tú eres entre todas las mujeres, y bendito es el fruto de tu vientre Jesús.
20: Santa María, Madre de Dios, ruega por nosotros pecadores, ahora y en la hora de nuestra muerte. Amén.
8: Dios te salve María, llena eres de gracia, el Señor está contigo. Bendita tú eres entre todas las mujeres, bendito es el fruto de tu vientre Jesús.
21: Santa María, Madre de Dios, ruega por nosotros pecadores, ahora y en la hora de nuestra muerte. Amén.
8: Dios te salve María, llena eres de gracia, el Señor está contigo. Bendita tú eres entre todas las mujeres, bendito es el fruto de tu vientre Jesús.
22: Santa María, Madre de Dios, ruega por nosotros pecadores, ahora y en la hora de nuestra muerte. Amén.
8: Dios te salve María, llena eres de gracia, el Señor está contigo. Bendita tú eres entre todas las mujeres, bendito es el fruto de tu vientre Jesús.
23: Santa María, Madre de Dios, ruega por nosotros pecadores, ahora y en la hora de nuestra muerte. Amén.
8: Dios te salve María, llena eres de gracia, el Señor está contigo. Bendita tú eres entre todas las mujeres, bendito es el fruto de tu vientre Jesús.
24: Santa María, Madre de Dios,
0: ruega por nosotros pecadores, ahora y en la hora de nuestra muerte. Amén.
8: Dios te salve María, llena eres de gracia, el Señor está contigo, bendita tú eres entre todas las mujeres, bendito es el fruto de tu vientre Jesús.
1: Santa María, Madre de Dios, ruega por nosotros pecadores, ahora y en la hora de nuestra muerte. Amén.
8: Dios te salve María, llena eres de gracia, el Señor está contigo. Bendita tú eres entre todas las mujeres, bendito es el fruto de tu vientre Jesús.
1: Santa María, Madre de Dios, ruega por nosotros pecadores, ahora y en la hora de nuestra muerte. Amén.
8: Dios te salve María, llena eres de gracia, el Señor está contigo. Bendita tú eres entre todas las mujeres, bendito es el fruto de tu vientre Jesús.
1: Santa María, Madre de Dios, ruega por nosotros pecadores, ahora y en la hora de nuestra muerte. Amén.
8: Gloria al Padre, al Hijo y al Espíritu Santo.
1: Como era en el principio, ahora y siempre, por los siglos de los siglos. Amén. Oh mi buen Jesús, perdona nuestros pecados, líbranos del fuego del infierno. Lleva a todas las almas al cielo, especialmente a las más necesitadas de tu infinita misericordia. Amén. El Rosario de María nos libre de todo mal. Alabemos noche y día a la Reina Celestial.
3: Tercer misterio de dolor: la coronación de espinas. Los soldados, trenzando una corona de espinas, se la pusieron sobre su cabeza, y en su mano derecha una caña, y doblando la rodilla delante de él, le hacían burla diciendo: ¡Salve, rey de los judíos! Y después de escupirle, cogieron la caña y le golpeaban en la cabeza.
4: Padre nuestro que estás en el cielo, santificado sea tu nombre. Venga a nosotros tu reino. Hágase tu voluntad en la tierra como en el cielo.
8: Danos hoy nuestro pan de cada día. Perdona nuestras ofensas, como también nosotros perdonamos a los que nos ofenden. No nos dejes caer en la tentación y líbranos del mal. Amén.
24: María es Madre de Gracia y Madre de Misericordia.
8: En la vida y en la muerte, ampáranos, Madre nuestra.
25: Dios te salve María, llena eres de gracia. El Señor es contigo. Bendita tú eres entre todas las mujeres y bendito es el fruto de tu vientre Jesús.
8: Santa María, Madre de Dios, ruega por nosotros pecadores, ahora y en la hora de nuestra muerte. Amén.
26: Dios te salve María, llena eres de gracia. El Señor es contigo. Bendita tú eres entre todas las mujeres y bendito es el fruto de tu vientre Jesús.
8: Santa María, Madre de Dios, ruega por nosotros pecadores, ahora y en la hora de nuestra muerte. Amén.
27: Dios te salve María, llena eres de gracia. El Señor es contigo. Bendita tú eres entre todas las mujeres y bendito es el fruto de tu vientre Jesús.
8: Santa María, Madre de Dios, ruega por nosotros pecadores, ahora y en la hora de nuestra muerte. Amén.
28: Dios te salve María, llena eres de gracia, el Señor es contigo. Bendita tú eres entre todas las mujeres, y bendito es el fruto de tu vientre Jesús.
8: Santa María, Madre de Dios, ruega por nosotros pecadores, ahora y en la hora de nuestra muerte. Amén.
29: Dios te salve María, llena eres de gracia, el Señor es contigo. Bendita tú eres entre todas las mujeres, y bendito es el fruto de tu vientre Jesús.
8: Santa María, Madre de Dios, ruega por nosotros pecadores, ahora y en la hora de nuestra muerte. Amén.
2: Dios te salve María, llena eres de gracia. El Señor es contigo. Bendita tú eres entre todas las mujeres y bendito es el fruto de tu vientre, Jesús.
8: Santa María, Madre de Dios, ruega por nosotros pecadores, ahora y en la hora de nuestra muerte. Amén.
2: Dios te salve María, llena eres de gracia. El Señor es contigo. Bendita tú eres entre todas las mujeres y bendito es el fruto de tu vientre, Jesús.
8: Santa María, Madre de Dios, ruega por nosotros pecadores, ahora y en la hora de nuestra muerte. Amén.
2: Dios te salve María, llena eres de gracia. El Señor es contigo. Bendita tú eres entre todas las mujeres y bendito es el fruto de tu vientre, Jesús.
8: Santa María, Madre de Dios, ruega por nosotros pecadores, ahora y en la hora de nuestra muerte. Amén.
2: Dios te salve María, llena eres de gracia. El Señor es contigo. Bendita tú eres entre todas las mujeres y bendito es el fruto de tu vientre, Jesús.
8: Santa María, Madre de Dios, ruega por nosotros pecadores, ahora y en la hora de nuestra muerte. Amén.
2: Dios te salve María, llena eres de gracia. El Señor es contigo. Bendita tú eres entre todas las mujeres y bendito es el fruto de tu vientre, Jesús.
8: Santa María, Madre de Dios, ruega por nosotros pecadores, ahora y en la hora de nuestra muerte. Amén.
5: Gloria al Padre, y al Hijo, y al Espíritu Santo.
8: Como era en el principio, es ahora y siempre, por los siglos de los siglos. Amén.
6: Oh mi buen Jesús, perdona nuestros pecados, líbranos del fuego del infierno. Lleva a todas las almas al cielo, especialmente a las más necesitadas de tu infinita misericordia. Amén. El Rosario de María nos libre de todo mal. Alabemos noche y día a la Reina Celestial.
7: Cuarto Misterio de Dolor. Jesús carga con la cruz. Después de haberse burlado de él, le quitaron el manto, le pusieron sus ropas y le llevaron a crucificarle. Y él, cargando con su cruz, salió hacia el lugar llamado Calvario. Y obligaron a uno que pasaba, a Simón de Cirene, a que llevara su cruz.
8: Padre nuestro que estás en el cielo, santificado sea tu nombre. Venga a nosotros tu reino. Hágase tu voluntad en la tierra como en el cielo.
9: Danos hoy nuestro pan de cada día. Perdona nuestras ofensas, como también nosotros perdonamos a los que nos ofenden. No nos dejes caer en la tentación y líbranos del mal. Amén.
8: María es Madre de Gracia y Madre de Misericordia.
10: En la vida y en la muerte, ampáranos, Madre nuestra.
8: Dios te salve María, llena eres de gracia, el Señor está contigo, bendita tú eres entre todas las mujeres, bendito es el fruto de tu vientre Jesús.
11: Santa María, Madre de Dios, ruega por nosotros pecadores, ahora y en la hora de nuestra muerte. Amén.
8: Dios te salve María, llena eres de gracia, el Señor está contigo. Bendita tú eres entre todas las mujeres, bendito es el fruto de tu vientre, Jesús.
12: Santa María, Madre de Dios, ruega por nosotros pecadores, ahora y en la hora de nuestra muerte. Amén.
8: Dios te salve María, llena eres de gracia, el Señor está contigo. Bendita tú eres entre todas las mujeres, y bendito es el fruto de tu vientre, Jesús.
13: Santa María, Madre de Dios, ruega por nosotros pecadores, ahora y en la hora de nuestra muerte. Amén.
8: Dios te salve María, llena eres de gracia, el Señor está contigo. Bendita tú eres entre todas las mujeres, Bendito es el fruto de tu vientre, Jesús.
14: Santa María, Madre de Dios, ruega por nosotros pecadores, ahora y en la hora de nuestra muerte. Amén.
8: Dios te salve María, llena eres de gracia, el Señor está contigo. Bendita tú eres entre todas las mujeres, bendito es el fruto de tu vientre, Jesús.
14: Santa María, Madre de Dios, ruega por nosotros pecadores, ahora y en la hora de nuestra muerte. Amén.
8: Dios te salve María, llena eres de gracia, el Señor está contigo. Bendita tú eres entre todas las mujeres, bendito es el fruto de tu vientre, Jesús.
14: Santa María, Madre de Dios, ruega por nosotros pecadores, ahora y en la hora de nuestra muerte. Amén.
8: Dios te salve María, llena eres de gracia, el Señor está contigo. Bendita tú eres entre todas las mujeres, bendito es el fruto de tu vientre, Jesús.
14: Santa María, Madre de Dios, ruega por nosotros pecadores, ahora y en la hora de nuestra muerte. Amén.
8: Dios te salve María, llena eres de gracia, el Señor está contigo. Bendita tú eres entre todas las mujeres, bendito es el fruto de tu vientre, Jesús.
14: Santa María, Madre de Dios, ruega por nosotros pecadores, ahora y en la hora de nuestra muerte. Amén.
8: Dios te salve María, llena eres de gracia, el Señor está contigo. Bendita tú eres entre todas las mujeres, bendito es el fruto de tu vientre, Jesús.
14: Santa María, Madre de Dios, ruega por nosotros pecadores, ahora y en la hora de nuestra muerte. Amén.
8: Dios te salve María, llena eres de gracia, el Señor está contigo. Bendita tú eres entre todas las mujeres, bendito es el fruto de tu vientre, Jesús.
14: Santa María, Madre de Dios, ruega por nosotros pecadores, ahora y en la hora de nuestra muerte. Amén.
8: Gloria al Padre, al Hijo y al Espíritu Santo.
14: Como era en el principio, ahora y siempre, por los siglos de los siglos. Amén. Oh mi buen Jesús, perdona nuestros pecados, líbranos del fuego del infierno. Lleva a todas las almas al cielo, especialmente a las más necesitadas de tu infinita misericordia. Amén. El Rosario de María nos libre de todo mal. Alabemos noche y día a la Reina Celestial. Quinto Misterio de Dolor: la Crucifixión y Muerte de Jesús. Llegados al lugar llamado Calvario, lo crucificaron. Jesús decía: Padre, perdónales, porque no saben lo que hacen. Era ya cerca de la hora sexta, cuando al eclipsarse el sol, hubo oscuridad sobre toda la tierra hasta la hora nona. Jesús, dando un fuerte grito, dijo: Padre, en tus manos encomiendo mi espíritu. Y dicho esto, expiró. Padre nuestro que estás en el cielo, santificado sea tu nombre. Venga a nosotros tu reino. Hágase tu voluntad en la tierra como en el cielo.
8: Danos hoy nuestro pan de cada día. Perdona nuestras ofensas, como también nosotros perdonamos a los que nos ofenden. No nos dejes caer en la tentación y líbranos del mal. Amén.
14: María es Madre de Gracia y Madre de Misericordia.
8: En la vida y en la muerte, ampáranos, Madre nuestra.
14: Dios te salve María, llena eres de gracia. El Señor es contigo. Bendita tú eres entre todas las mujeres y bendito es el fruto de tu vientre, Jesús.
8: Santa María, Madre de Dios, ruega por nosotros pecadores, ahora y en la hora de nuestra muerte. Amén.
14: Dios te salve María, llena eres de gracia. El Señor es contigo. Bendita tú eres entre todas las mujeres
0: y bendito es el fruto de tu vientre, Jesús.
8: Santa María, Madre de Dios, ruega por nosotros pecadores, ahora y en la hora de nuestra muerte. Amén.
0: Dios te salve María, llena eres de gracia, el Señor es contigo. Bendita tú eres entre todas las mujeres, y bendito es el fruto de tu vientre Jesús.
8: Santa María, Madre de Dios, ruega por nosotros pecadores, ahora y en la hora de nuestra muerte. Amén.
0: Dios te salve María, llena eres de gracia, el Señor es contigo. Bendita tú eres entre todas las mujeres, y bendito es el fruto de tu vientre Jesús.
8: Santa María, Madre de Dios, ruega por nosotros pecadores, ahora y en la hora de nuestra muerte. Amén.
0: Dios te salve María, llena eres de gracia, el Señor es contigo. Bendita tú eres entre todas las mujeres, y bendito es el fruto de tu vientre Jesús.
8: Santa María, Madre de Dios, ruega por nosotros pecadores, ahora y en la hora de nuestra muerte. Amén.
0: Dios te salve María, llena eres de gracia, el Señor es contigo. Bendita tú eres entre todas las mujeres, y bendito es el fruto de tu vientre Jesús.
8: Santa María, Madre de Dios, ruega por nosotros pecadores, ahora y en la hora de nuestra muerte. Amén.
0: Dios te salve María, llena eres de gracia, el Señor es contigo. Bendita tú eres entre todas las mujeres, y bendito es el fruto de tu vientre, Jesús.
8: Santa María, Madre de Dios, ruega por nosotros pecadores, ahora y en la hora de nuestra muerte. Amén.
0: Dios te salve María, llena eres de gracia, el Señor es contigo. Bendita tú eres entre todas las mujeres, y bendito es el fruto de tu vientre, Jesús.
8: Santa María, Madre de Dios, ruega por nosotros pecadores, ahora y en la hora de nuestra muerte. Amén.
0: Dios te salve María, llena eres de gracia, el Señor es contigo. Bendita tú eres entre todas las mujeres, y bendito es el fruto de tu vientre Jesús.
8: Santa María, Madre de Dios, ruega por nosotros pecadores, ahora y en la hora de nuestra muerte. Amén.
0: Dios te salve María, llena eres de gracia, el Señor es contigo. Bendita tú eres entre todas las mujeres, y bendito es el fruto de tu vientre Jesús.
8: Santa María, Madre de Dios, ruega por nosotros pecadores, ahora y en la hora de nuestra muerte. Amén.
15: Gloria al Padre, y al Hijo, y al Espíritu Santo.
8: Como era en el principio, es ahora y siempre, por los siglos de los siglos. Amén.
16: Oh mi buen Jesús, perdona nuestros pecados, líbranos del fuego del infierno. Lleva a todas las almas al cielo, especialmente a las más necesitadas de tu infinita misericordia. Amén. El Rosario de María nos libre de todo mal. Alabemos noche y día a la Reina Celestial.
17: Por las intenciones del Santo Padre, por la Iglesia Universal, por las vocaciones religiosas, sacerdotales y misioneras, oremos por la paz del mundo.
18: Padre nuestro que estás en el cielo, santificado sea tu nombre. Venga a nosotros tu reino. Hágase tu voluntad en la tierra como en el cielo.
8: Danos hoy nuestro pan de cada día. Perdona nuestras ofensas, como también nosotros perdonamos a los que nos ofenden. No nos dejes caer en la tentación y líbranos del mal. Amén.
0: Dios te salve María, llena eres de gracia. El Señor es contigo. Bendita tú eres entre todas las mujeres y bendito es el fruto de tu vientre Jesús.
8: Santa María, Madre de Dios, ruega por nosotros pecadores, ahora y en la hora de nuestra muerte. Amén.
1: Gloria al Padre, y al Hijo, y al Espíritu Santo.
8: Como era en el principio, es ahora y siempre, por los siglos de los siglos. Amén. Dios te salve, Reina y Madre, Madre de misericordia, vida, dulzura y esperanza nuestra. Dios te salve, a ti clamamos los desterrados hijos de Eva. A ti suspiramos gimiendo y llorando en este valle de lágrimas. Ea pues, Señora abogada nuestra, vuelve a nosotros esos tus ojos.
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3: El ahora pontífice tenía una rutina marcada por el propio gimnasio, priorizando el cardio, las máquinas isotónicas como la elíptica, que era la favorita de Prevost, pero también entrenaba con peso y no le costaba mucho aprender bien la técnica. La rutina se hace sobre la base de una consulta que se realiza y precisamente vemos qué necesitan y creamos un programa hecho a medida para la persona. Alternaba bastante entre ejercicios con las máquinas para el cardio, luego cambiaba las máquinas isotónicas, luego estas otras. Prevost estuvo ejercitándose hasta finales de marzo de 2025. Los meses de abril y mayo su agenda cambió por completo. El 8 de mayo el mundo vio por primera vez a León XIV, pero su ya ex-entrenador Valerio pensó que el Papa se parecía a una persona que él entrenaba y que curiosamente hacía mucho tiempo que no le veía por el gimnasio. Entonces vi la foto, sí, yo estaba aquí, estaba trabajando. Todos salieron a San Pedro para ir a ver al Papa. Vi la foto y dije, mira qué combinación, es igual a una persona que yo acompaño en el gimnasio. Luego he dicho, maldita sea, pero si entonces lo conozco. Y luego vi que el nombre de todos modos coincidía. Ahora León XIV vive en el Palacio Apostólico y una de las dependencias se transformó en un pequeño gimnasio donde el Papa puede entrenar. Eso sí, sin un Valerio que le guíe y sin todavía saber cuánto levanta el Papa León en Press Banca.
2: Hasta aquí el reporte. 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

Aleluya. ¿Y saben qué significa la palabra aleluya? Alabado sea Dios, alabado sea Dios. ¿Qué tal, queridos amados amigos? Qué alegría estar con ustedes en este su programa. Conozca primero su fe católica. Soy el padre Pedro Núñez. Y todos estos globos y este pastel y todo lo demás, ¿qué está pasando? Pues estamos cumpliendo 44 años de vida sacerdotal. Bendito sea Dios. Así que para Cristo Jesús, un fuerte aplauso. Gracias, Señor, por tantas bendiciones recibidas. Gracias, Señor, por escoger a este pequeñísimo objeto que es el padre Pedro Núñez para hacer algo, Señor, por ti y por tu pueblo, por los hermanos que están viendo, Señor, y por tantas otras personas. Que podamos seguir juntos haciendo cosas lindas, grandes, maravillosas para ti, Señor, hasta que tú, pues, así lo permitas. Bendito seas, mi Dios. Y gracias, hermanos, por la audiencia a ustedes y gracias por decir a otras personas acerca de este programa y también el programa de A Solas con Jesús en Radio Católica Mundial. Y con la esperanza de poder continuar hasta que Dios así lo quiera. Ojalá que sea un tiempecito más. No mucho, por supuesto, pero un tiempecito más. Antes de hacer absolutamente nada más, hermano que me escuchas, hermana que me escuchas, hacemos un alto en nuestro acelerado caminar diario, nos ponemos en presencia de Dios, hermano, hermana, vamos a orar. En nombre del Padre, del Hijo, del Espíritu Santo, amén. Padre amantísimo, gracias, oh Dios, por tantos dones recibidos de tus santas manos, Señor. Vamos a orar. En nombre del Padre, del Hijo, del Espíritu Santo, amén. Padre amantísimo, gracias, oh Dios,

Cólmanos con la plenitud de tu presencia, Señor, que podamos de verdad, aún en los momentos más difíciles de nuestra vida, en los momentos de más tempestad, de mayor tribulación, en los momentos en que somos más zarandeados por el maligno, mantenernos firmes en la roca que es Jesucristo, tu Hijo, nuestro Señor. Bendícenos, oh Dios. Prepáranos, oh Dios, para la batalla final, en que de tu mano, Señor, y llenos de tu presencia, vamos a poder decirte un día, Señor, aquí estoy, misión cumplida. Quiero amarte para toda la eternidad y ser tuyo incondicionalmente, Señor. Y entonces el Señor te dirá y me dirá y nos dirá, bien hecho, hijo mío, hija mía, entra y toma posesión del reino que ha sido preparado para ti desde el principio de la creación. Porque tuve hambre, me diste de comer, tuve sed, me diste de beber. Y no solamente comida física, no solamente bebida física, pero más aún la palabra de Dios, el alimento necesario para poder subsistir en nuestra relación con Jesucristo. Esa agua que es como un manantial que salta para la vida eterna, que es la fuerza y el poder de su vida en nosotros, que recibimos a través de los sacramentos. Señor, límpianos, restáuranos, libéranos y llénanos de ti, Señor, para que en tu nombre podamos ser espejos cristalinos cada vez más de tu presencia y para que el mundo te conozca y tenga de ti vida y salvación eterna. Bendice a cada uno de tus hijos aquí escuchando, viendo este programa, Señor, santifícalos y que ellos puedan ser instrumentos en tus manos para sus familias y para aquellos con quienes ellos comparten vida, Señor. Bendícenos a todos en el nombre de Jesús, Padre Santo, el que vive y reina contigo en la unidad del Espíritu Santo y es Dios por los siglos de los siglos. Amén, Señor. Amén. Bendito seas, oh Dios. Damos gracias a Dios, hermanos y hermanos, por tantos de ustedes que nos piden oración, que piden que nos unamos a ustedes en sus necesidades. Estamos aquí para servirles. Pedimos por Guadalupe de Arizona, que pide oración por la familia Berumen, que el Señor les bendiga a todos en abundancia. Elmira de México pide oración por su familia Díaz Cortés y la salud de Ignacia Cortés. Con todo gusto, Dios les bendiga a todos. Mercedes de New York pide oración por su papá Porfirio, que Dios le bendiga y lo llene de su santa presencia. Marisela de Chicago pide oración por ella, que Dios te bendiga, Marisela, en abundancia. Y Esperanza de Tennessee pide oración por ella y también por sus seres queridos. Marilena de México pide oración por su salud, muchas bendiciones para ustedes. Y María de California pide oración por la salud de su hijo Federico, que Dios les bendiga a todos. Y pedimos también por todos aquellos que solicitan de este servidor oración, también del equipo WTN, que Dios les bendiga a todos en abundancia, sobre todo los que solicitan oración a través de la página de Facebook de este servidor. Y la página de Facebook de este servidor es facebook.com/ppedronunes. facebook.com/ppedronunes. Queremos decirles que todos estos medios que usamos, tanto Twitter como Facebook, como Instagram, YouTube, y pueden llegar a ellos a través de la siguiente dirección, @ppedronunes. Estos medios nunca los utilizaríamos para pedir dinero, en verdad, a través de estos medios. Así que, por favor, si reciben algo pidiendo apoyo económico, pueden votarlo porque eso no es nuestro. La fiesta grande, entre las muchas fiestas que celebra la iglesia, pero una fiesta grande para mí es muy grande, porque es como decir lo que dije anteriormente, misión cumplida, que Jesucristo le dice al Padre, le dice al Espíritu Santo, tres personas diferentes, pero un solo Dios verdadero, tres personas divinas, un solo Dios verdadero, misión cumplida. Jesús en su humanidad le dice eso, me imagino yo, a nuestro Padre y al Espíritu Santo, y también pues Jesús en su divinidad lleno de gozo. ¿Por qué? Porque la misión se ha cumplido. Jesús dio su vida hasta la última gota de su sangre, hermanas y hermanos, en una cruz en el Calvario. Ese que es Dios, que no necesita de ninguno de nosotros para ser plenamente feliz. Ese, como dice San Pablo, que se rebajó, dejando su dignidad como Dios, dejando la gloria, y por amor a ti, por amor a mí, se encarna en el vientre de María Santísima y se hace uno como tú y como yo, y vive una vida normal como tú y como yo.

yo, y despliega su poder en el transcurso de su vida, sobre todo ya al final de su vida, haciendo milagros y dando a conocer que hay una vida mejor, que es la vida cuando lo tenemos centrado en Cristo Jesús, cuando lo tenemos centrado en Dios, y que de la mano de Dios vamos a ser felices, y ese vacío que hay en el corazón se puede llenar, y esas heridas se pueden sanar, y esas ataduras pueden ser liberadas, si nos acercamos a la fuente de vida y salvación eterna que es Jesucristo. Ya Jesús había dado su vida en una cruz en el Calvario. Ya Jesús había dado todo hasta la última gota de su sangre por amor a nosotros. Tanto amó Dios al mundo que dio a su único Hijo, para que creyendo en Él no muramos, sino para que tengamos vida y salvación eterna. Y ahora Jesús asciende a su gloria, la gloria que le pertenece a Él por ser Dios. En Jesús hay dos naturalezas, acuérdense bien, la humana y la divina. Y Jesús como humano sufre, padece, tiene necesidades como todos nosotros. Y se hace el hombre, en su divinidad se hace hombre, se encarna en el vientre de María. ¿Para qué? Para levantarnos a nosotros de nuestras inmundicias, de nuestras miserias y para darnos la posibilidad de un nuevo comienzo en la victoria de los hijos de Dios. Y por eso San Pablo puede decir, muerte, ¿dónde está tu aguijón? Muerte, porque la muerte no es el fin. A veces nos sentimos supremamente tristes, decaídos, derrotados, vencidos, con depresión, etcétera, porque cuando muere un ser querido nos sentimos como esa persona ya nunca más la vamos a ver, y eso es lo más antibíblico que se puede decir o pensar, porque Jesucristo nos ha prometido, el quien dice en el Evangelio según San Juan, capítulo 11, versículo 25, yo soy la resurrección y la vida, el que cree en mí, aunque muera, vivirá para siempre. La muerte no es el fin, la muerte ha sido derrotada por Jesucristo, Satanás ha sido vencido y el pecado también, si así lo queremos. Jesús entra en su gloria. El día de la ascensión de Jesús al cielo, el día en que Jesús es proclamado victorioso sobre el pecado, sobre la muerte, sobre Satanás. ¡Qué hermoso! Jesús entra en ese momento eterno que es la gloria, que es la vida eterna, que es el cielo. Y reflexionando sobre ese incidente, ese maravilloso momento en que Jesús, como, no como divino, sino como humano, experimenta ese gozo inefable de haber podido hacer la labor bien hecha. Yo, en alguna forma pequeñísima, yo decía para mis adentros, cuando estaba siendo ordenado sacerdote, ay Señor, yo siento como que estoy caminando sobre nubes. Siento que estoy caminando sobre nubes. Cuando yo fui ordenado sacerdote, era como que yo estaba cerquita del cielo, me sentía, y estamos hablando de hace 44 años, hermanos, un montón de tiempo, cómo ha pasado la vida, cómo ha pasado el tiempo, pero ¿sabes una cosa? Yo me siento feliz, porque yo siento en alguna forma que mi vida no ha sido inútil, que mi vida no ha sido una pérdida de tiempo, que en alguna forma yo he vivido no solamente para mí, pero más aún he tratado de vivir para el Señor Jesús y para aquellas personas a quienes yo he sido comisionado a servir. Ahí hay una foto de mis padres conmigo. Yo no sé cuál estaba más emocionado, si mi padre o si mi madre. Y yo le decía, papá, papá, déjame limpiarte la mandíbula. Y mamá decía lo mismo. ¿Y por qué, mijo, que tengo, que tengo? No, que estás babeándote, papá, estás babeándote, mamá. Fue un tiempo tan hermoso porque al fin me di cuenta de que el Señor me había escogido a mí, tan sencillo, tan humilde, tan pequeño, tan poco inteligente como yo me he considerado ser, pero sin embargo el Señor puede hacer lo que Él quiera a través de las personas y los medios más sencillos que se pueden presentar delante del Señor para que Él nos use. Lo importante es eso, el querer dejarnos usar por Dios en cualquier capacidad que Él quiera. Él puede decirle, trabaja en mí, divino alfarero. Yo quiero ser arcilla en tus manos para que tú hagas conmigo lo que tú quieras. El caso es que reflexionando sobre ese maravilloso momento, yo decía, Señor, pero qué privilegio el del sacerdote. Porque ni la Virgen María,
ni los arcángeles, ni los ángeles, ni los querubines, ni los serafines, ni ninguno en el séquito celestial puede hacer las cosas que hace el sacerdote, porque así tú lo quieres, mi Dios. El sacerdote que puede, en el nombre tuyo, mi Dios, cambiar un poco de pan y un poco de vino en tu cuerpo y en tu sangre. Eres tú en la persona del sacerdote. Por eso decimos que el sacerdote actúa en persona de Cristo. Y eres tú, Señor, el que cambias ese pan y ese vino en tu propio cuerpo, en tu propia vida, en tu propia sangre, en tu propio ser. Más importante que la creación del universo, más importante que todo lo que existe, es que tú, Señor, te has dignado no solamente a venir a nosotros como hombre y darlo todo por amor a nosotros, pero que tú nos quieres dejar, Señor, estaré con ustedes siempre hasta la consumación de los tiempos. Y te has quedado con nosotros, Señor, en la Santa Eucaristía. Y qué hermoso es reconocer que tantos cientos de miles de santos en la Iglesia Católica se han nutrido de ese pan del cielo, se han nutrido de tu vida, de tu presencia, porque un sacerdote, tú has usado sus manos para que ese pan y ese vino sean consagrados y para que ese pan y ese vino sean convertidos en tu propia vida, para que esa vida sostenga, mantenga, lidere, restaure y salve a la persona que lo recibe. Si lo recibe bien recibido. Qué hermoso el darnos cuenta que ninguno de los ángeles puede hacer eso, ni que María Santísima puede hacer eso. Qué hermoso el darnos cuenta, hermanas y hermanos. Y así yo meditaba en un humilde confesionario, que las personas vengan donde uno para exponer sus pecados al Dios de la vida, al Dios del poder, el reconocer que le hemos dado la espalda a Dios muchas veces y que en el nombre de Dios Todopoderoso y en el nombre de su iglesia, esa persona salga nueva, liberada, restaurada, con una vida nueva. Miren, más que la dignidad del más importante de los reyes o de los gobernantes de este mundo, es la dignidad del ser humano cuando está en el nombre de Jesús y en el nombre de su iglesia absolviendo los pecados que cometemos y que nos llevan al fracaso si no comenzamos a reconocer que hemos errado y venimos a los pies de Dios y a través de la presencia del sacerdote recibimos la absolución sacramental. ¡Qué maravilla! ¡Qué poder de Dios, hermanos! Bendito sacerdocio, bendito sacerdocio. Por eso Satanás lo quiere aniquilar. Por eso Satanás lo quiere destruir. Pero ¿sabe una cosa? Jesús bien lo dice. En el Evangelio según San Mateo, capítulo 16, versículo 18, los poderes del infierno jamás podrán vencer la iglesia. Comenzando con los sacerdotes, jamás los podrá vencer. Porque el sacerdote está ahí para servir al pueblo, para dar vida al pueblo, la vida misma de Dios al pueblo. Y eso nunca va a dejar de ser. Vendrán momentos difíciles, vendrán momentos de éxtasis, si se quiere decir así, momentos gratos, momentos de bendiciones grandes y momentos difíciles también. Pero en ningún momento la iglesia fracasará, porque la iglesia no es voluntad humana, la iglesia es voluntad divina y lo que Dios hace tiene su propósito y Dios no permite que su propósito sea tronchado por Satanás, porque Dios Jesucristo ha vencido a Satanás y ha vencido al mundo. Doy gracias al Señor por el santo sacerdocio. Doy gracias al Señor por haberme escogido a mis 44 años de vida sacerdotal. Oren por sus sacerdotes. Oren por nosotros para que de verdad seamos espejos transparentes de la presencia de Jesús en medio de una humanidad carente de Dios. En medio de un mundo donde Dios no es lo más importante. Yo quiero, en el nombre del Señor Jesús, pedirle al Señor que todos los sacerdotes del mundo sean bendecidos con el deseo grande, poderoso, de querer ser esos instrumentos del Señor Jesús para salvar muchas almas para Dios y para que un día todos estemos en la presencia de Dios en el cielo, regocijándonos y poder decir juntos, como dijo el Señor Jesús, estoy seguro,
misión cumplida. Y tocar a medida que hacemos eso, que nos acercamos a Jesús, experimentar un pedacito de cielo, una cercanía al cielo que al fin y al cabo es el mismo Dios que nos espera con brazos abiertos para poner sobre tu cabeza y la mía la corona de la victoria, la corona de los santos, que es el cielo. 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Vamos a una pequeña pausa, número telefónico para que se comuniquen con nosotros, 205-271-2924, 205-271-2924. Regresamos en cuestión de momentos, así que por favor no se vayan, quédense con nosotros.

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0: Gloria al Rey de Reyes, gloria al Señor de Señores, Jesucristo, hermanas y hermanos. Tenemos una llamada telefónica de Carmen, María del Carmen, perdón, de Brooklyn, New York. María del Carmen, ¿me escuchas?
1: Sí, mucho gusto, Padre Pedro.
0: Igualmente, ¿cómo estás, María del Carmen?
1: Muy bien, gracias a Dios.
0: Bendito sea mi Señor, que me alegro. ¿Alguna pregunta, algún comentario?
1: Sí, padre, yo quería saber, tengo un familiar católico, bautizado, bautismo, confirmación, primera comunión, pero se ha casado con una muchacha cristiana.
0: Cristiana evangélica.
1: Cristiana, porque todos somos cristianos.
0: Cristiana,
1: pero,
0: cristiana evangélica, María del Carmen.
1: Sí, evangélica.
0: Ok.
1: Yo quisiera saber si ese matrimonio por otra religión es un verdadero matrimonio.
0: A no ser que haya tenido dispensa del obispo, ese matrimonio no es válido.
1: Ajá.
0: Sí. Porque él es católico, por lo tanto, pertenece a la comunión de los católicos cristianos y debe recibir los sacramentos en la iglesia fundada por Jesús. Si se va a otra iglesia, sea Dios por quien fundada, pues entonces esa persona que los casó no tiene autoridad para casarlos desde el punto de vista sacramental, no es un sacramento. Puede ser que en el orden natural estén casados si el pastor puede hacer como juez de paz, entonces sería un matrimonio civil, pero no es un matrimonio de acuerdo a lo que Dios pide, que es que los dos sean bendecidos pues en el núcleo de la iglesia donde Jesús pues funda sus enseñanzas, que es la iglesia, que es una santa católica apostólica. Entonces, no es un sacramento, y por lo tanto, al no ser un sacramento, pues el matrimonio no se considera válido. Puede ser lícito, en el sentido que es legal desde el punto de vista civil, pero no es válido desde el punto de vista del sacramento. Sí.
1: Ok. Eso. Esa era mi preocupación.
0: Sí, ¿y por qué no se casó en la iglesia católica?
1: Puede ser que como la muchacha evangélica.
0: Ajá.
1: Y él es católico, pues entonces ese pasó para allá, para okay. Entonces para la parte de ella.
0: Entonces lo está haciendo por conveniencia realmente.
1: Sí. No, él se casó con ella por amor.
0: Por amor, pero se pasó a la iglesia de ella por conveniencia, para no crear división.
1: No le sé decir.
0: Ok.
1: Porque ya antes de ya la conocía, y antes de casarse también.
0: Ya. Yeah.
1: Participan los dos de la iglesia evangélica.
0: Quiere decir que él prácticamente ha dejado la iglesia católica. Ok, bueno, pues su decisión, ¿verdad? Pero qué pena, qué triste, porque seguimos rompiendo la iglesia, seguimos haciendo más y más rupturas en la iglesia fundada por Jesús y por eso pues hay tanto problema para que la gente conozca que Jesús es amor y que Dios es uno solo y no un montón de iglesias diferentes, cada cual con una doctrina diferente. Pero bueno, así es. Hay que orar mucho, ¿verdad? Que Dios te bendiga, María del Carmen. Muchísimas gracias. Dios te acompañe. Tenemos entonces ahora una pregunta en este correo electrónico. Adelante, por favor.
2: Padre Pedro, estaba escuchando a un teólogo en la radio que me parece muy claro en su enseñanza, pero mencionó una palabra que no entiendo. ¿Filoqué? Por favor, explique lo que significa. Gracias. Dulce Benavides, desde su natal, Cuba.
0: La palabra es filioque. La palabra filioque significa del Hijo. Es decir, en Dios hay tres personas divinas, Padre, Hijo y Espíritu Santo. Y cuando hablamos que el Espíritu Santo es dado a nosotros por el Padre y por el Hijo, entonces en el credo recitamos, creo un solo Dios, Padre Todopoderoso, Creador del cielo y la tierra, etcétera, cree un solo Señor Jesucristo, Hijo único de Dios, nacido del Padre y del Hijo, por quien todo fue hecho. Y después dice, creo en el Espíritu Santo, Señor y dador de vida, y habla de que viene a nosotros el Espíritu Santo por el Padre y por el Hijo. ¿Sí? Había una confusión muy grande en los principios de la Iglesia en que se decía, algunos, particularmente los teólogos del Oriente, que el Espíritu Santo viene a nosotros por el Padre. Y los del Occidente, al cual pertenecemos nosotros, que es dado a nosotros por el Padre y por el Hijo. Entonces, hay una gran diferencia. Y tal vez esa es la mayor diferencia, además de otra, que es que los orientales creen que el Papa es un obispo, es el hermano mayor de todos los obispos, pero no es la cabeza de la Iglesia. Y sin embargo, nosotros como cristianos católicos creemos que Jesús establece su iglesia sobre Pedro y le da autoridad a Pedro para dirigir la iglesia de Jesucristo, para ser el vicario de Cristo o ser el asistente de Jesucristo, eso significa la palabra vicario. Entonces, esas son las pocas diferencias que hay entre los cristianos de Oriente y los cristianos de Occidente, y esperamos en el Señor que la palabra de Dios se cumpla pronto y que seamos un solo cuerpo, un solo pueblo de Dios en que reconozcamos que Jesucristo funda una sola iglesia y no un montón de iglesias como tenemos hoy día. Así que hay que orar mucho por la unión de la iglesia. En estos momentos tenemos un correo electrónico, una pregunta, adelante, por favor.
2: Padre Pedro, necesito información actual católica sobre la ética médica en la clonación de órganos humanos que se obtienen de células fetales en etapa totipotencial. Gracias por sus programas, son muy interesantes. Alejandro Benavides, estudiante de medicina de la Universidad de Harvard en Estados Unidos.
0: Muchísimas gracias, Alejandro, muy interesante tu pregunta. Mira, cualquier célula fetal o embrional que se tome para hacer algo, aunque sea muy bueno, pues está en contra de la palabra de Dios que dice en Éxodo capítulo 20, versículo 13, no matarás. Estas células son sacadas de o bien fetos o también de embriones, que es lo que es prácticamente el principio en potencia de un ser humano. Pero ahí está ya el alma. Ahí está todo en potencia de lo que va a ser un ser humano. La diferencia entre un embrión y tu persona o mi persona es el tamaño. Es decir, ahí está todo lo que hace falta para que el ser humano pueda estar desarrollado en su plenitud. Entonces, usar células de un embrión o de un feto, es decir, ya un embrión formado en sus diferentes etapas, pues está en contra de lo que pide el Señor, que es que respetemos la vida del ser humano, porque al fin y al cabo la vida no es nuestra, no nos pertenece a nosotros. La vida es propiedad de Dios. Entonces, tenemos que estar conscientes de que el fin no justifica los medios. Por ejemplo, el fin puede ser muy bueno, pero los medios que yo utilizo para alcanzar el fin no son correctos, no están de acuerdo con la voluntad de Dios. Entonces, si los medios que yo estoy utilizando, como en este caso, es dar muerte a un ser humano en sus primeros principios, el fin no justifica lo que yo he hecho, ¿verdad? Entonces, no está bien, no es correcto, es un pecado serio, es una falta muy seria. ¿Por qué? Porque estoy yendo en contra de la misma voluntad de Dios. Ojalá que esto te pueda servir. Dios te bendiga. Tenemos en estos momentos un correo electrónico o una pregunta. Adelante, por favor.
2: Padre Pedro, ¿a qué se refieren los pasajes bíblicos con la media tribu de Manasés? Saludos, Mariela desde Argentina.
0: Muchísimas gracias, Mariela. Pues Manasés y Efraín eran hermanos. Eran nietos de José. Y pues, perdón, eran hijos de José, uno de los dos hermanos, hijos de Jacob. Y entonces, pues, cuando vino la división de los terrenos de la tierra prometida de Israel, pues entonces a Efraín y a Manasés le tocó un territorio que realmente es uno de los territorios más fértiles de Israel, sino el más fértil de todos. Y eso pues podemos encontrar suficiente información si nosotros vamos, por ejemplo, a Josué, el libro de Josué, capítulo 16, comenzando con el versículo 1 en adelante. Y también pues hay otros pasajes, pero yo creo que ese sería importante, Génesis capítulo 48, versículos 13 al 19, la distribución de los diferentes territorios dados a las diferentes tribus de Israel. Entonces, Manasés y Efraín, como eran hermanos, pues entonces se dividió entre los dos ese pedazo de territorio, que como dije anteriormente, pues es uno de los más fértiles, sino el más fértil de toda Tierra Santa. Entonces, por eso es que se habla de la mitad de la herencia o la mitad del territorio que recibe uno y que recibe el otro. Esa es, al fin y al cabo, la respuesta que, pues, que se tiene que dar. Tenemos en estos momentos una llamada telefónica de Vilma desde Cleveland, Ohio. Vilma, ¿me escucha?
3: Vilma, ¿me escucha? Buenas noches.
0: Buenas noches, Vilma. El Señor te bendice. ¿Cómo estás?
3: Bueno, ahí con la bendición del Señor, ahí día a día, pues, tratando de sobrevivir esta pandemia, esta epidemia que nos cortó a todos el camino para poder ir a visitarnos, porque yo soy del Perú, pero radico acá en Ohio, en Cleveland, Ohio, pues ya 46 años.
0: Qué bien.
3: Casi toda mi vida he vivido acá, he venido a estudiar y he venido a formar mi familia, pero lamentablemente en el 2000, en el 2019, en el marzo 15, falleció mi marido delante de mí, que estaba cruzando la calle de para ir al metro, al hospital, que tenía una cita ahí, y me la arrancaron de mi brazo. Ya estoy un poco mejor, pero la memoria me quedó en mi mente.
0: Claro.
3: El desprendimiento de su ausencia. Vivo muy diferente con mi vida. Vivo sola en mi hogar. Tengo dos hijos varones, pero cada uno hace su vida como lo que todo el mundo lo hace.
0: Claro,
3: pero
0: claro,
3: yo estoy consciente con eso. Gracias a Dios, tengo cuatro amigas de diferentes nacionalidades, una de Perú, que es mi patria querida, y otra de Guatemala, y tengo dos de Puerto Rico,
0: que
3: era mi esposo de Puerto Rico, de Utuado.
0: Qué bien, qué bien.
3: Y desgraciadamente, pues, no me acostumbro a esta vida, mi vida moderna, mi vida nueva. Trato de poner en mi mente al Señor, lo primero, al levantarme, al Señor, al acostarme, al Señor. Yo hablo mucho con Él y yo sé que todo lo que le digo al Señor me complace de una forma, me lo manda a mis ángeles, que son mis amigas.
0: Vilma, tenemos poquito tiempo, pero ¿quieres hacer la pregunta o simplemente quieres que te dé una respuesta a lo que has dicho?
3: Yo quiero que usted me dé una respuesta, padre. ¿Cómo se cura esta herida que tengo en mi corazón?
0: Vilma, ¿sabes una cosa? Es muy normal que te sientas así, y te lo digo por experiencia propia con mis padres. Yo sentía que me iba a quedar completamente solo, que no iba a tener a nadie. Mis hermanos tienen sus vidas, tienen sus familias, pero yo no. Yo decía, Señor, ¿qué voy a hacer si me quedo solo? Y es un miedo muy natural que tenemos de quedarnos como que vacíos por dentro, ¿no es cierto? Pero yo te doy la seguridad en el nombre del Señor Jesús de que ese vacío el Señor lo está llenando en estos momentos. Y que el Señor tiene un plan para ti maravilloso, tiene una misión para ti intransferible. Nadie más la va a poder hacer como tú, Vilma. Lo importante es que tú te sigas dejando en las manos de Dios, que tú sigas creyendo que lo que Dios comienza, Dios lo lleva a su feliz término. Y Dios te ha dado un esposo por el tiempo que te lo dio, y fue un regalo maravilloso, grande, precioso, pero que al mismo tiempo Dios tiene otros planes para ti. Entonces, el decirle al Señor, Señor, yo no sé lo que tú tienes para mí, pero yo en ti voy a confiar. Y confía en el Señor. Y la palabra del Señor nos dice 365 veces en la Santa Biblia, no tengas miedo, no tengas miedo. El Señor está contigo, no te dejará huérfano. Y de nuevo, Dios va a hacer en ti algo grande, algo maravilloso. Ahora, sobre todo, que no tienes la responsabilidad de tu esposo, que tienes más libertad, Dios va a hacer en ti cosas lindas y grandes. Acércate un poco más a la iglesia, si puedes, y vas a ver cómo hay tantas cosas que se pueden hacer, que uno pues comienza a dejar de pensar tanto en uno mismo y comienza a pensar un poco más en las necesidades de otros y comienza a dejarse utilizar por el Señor para levantar, para sanar, para restaurar y sí, para sanar la vida de tantas personas en necesidad. Así que déjate en la mano de Dios, Dios tiene un plan grande para ti y Dios va a hacer maravillas en tu vida, te lo aseguro, y no por darte un poco de aliento, pero porque así ha sido en mi caso y así yo sé que va a ser en el tuyo también. Que Dios te bendiga, Vilma, muchísimas gracias por tu llamada y por tu comentario. Número telefónico para que se comuniquen con nosotros es el 205-271-2924, 205-271-2924. Vamos a una pequeña pausa, pero regresamos en cuestión de momentos. Así que, hermanos y hermanos, por favor, no se vayan, quédense con nosotros.

0: Bendito, alabado, glorificado, exaltado sea el nombre de Cristo Jesús. Hermanos y hermanas, bienvenidos una vez más a este segmento de su programa Conozca Primero Su Fe Católica. Soy el padre Pedro Núñez. En estos momentos tenemos un correo electrónico, una pregunta. Adelante, por favor.
1: Padre Pedro, tengo ELA, esclerosis lateral amiotrófica, y mi sufrimiento es terrible. Lo peor es que mi familia sufre conmigo. Para aliviar mi dolor trato de pensar en cosas lindas. Siempre me imagino que mis seres queridos me reciben en el cielo con un buen asado argentino. Tengo miedo de estar en pecado por desear que el Señor me lleve y a la vez no puedo evitar tener esperanza. Gracias. Dios le bendiga. Hugo desde Buenos Aires.
0: Hugo, Dios te bendice también y qué bueno que compartes pues esta parte de tu vida que es dolorosa, es un poco triste, pero al mismo tiempo está llena de esperanza. Primero que todo, estoy seguro que cuando llegues al cielo, vas a recibir no un asado argentino, pero el mejor y más fabuloso de los manjares, que es la misma vida de Jesús, que va a llenar tu ser de tal manera que vas a poder decir millones de veces más que San Pablo, ya no soy yo quien vivo, es Cristo Jesús quien vive en mí. No tengas reparo por desear estar con el Señor, eso no es nada malo. El desear morirte porque quieres terminar con tu dolor, pero lo haces sin pensar en Dios, como que eso no tiene sentido, pero el quererte morir para poder vivir la vida plena que el Señor Jesús nos ha prometido, pues algo muy positivo, algo muy bueno. Tanto así que grandes santos de la Iglesia, incluyendo San Pablo, y también pues a Santa Teresa de Ávila. Santa Teresa decía, muero porque no muero, ya quiero morirme para ver al Señor. Y también decía Santo Tomás de Aquino, por fin voy a conocer a ese de quien tanto he predicado. Por fin voy a conocer a ese de quien tanto he predicado. Entonces, el tener esa visión en tu enfermedad, tu esperanza de poder contemplar a Dios, de poder contemplar su majestuosidad, de poder contemplar su amor infinito que te va a llenar hasta lo más recóndito de tu ser, de su santa y transformadora presencia. Entonces, eso sí, y el estar consciente de que la muerte no es el fin, como lo hemos dicho anteriormente, sino que la muerte es el principio de la vida que Jesús nos ha conseguido a través de su pasión, muerte y resurrección, y que nos ha prometido, ¿verdad? El quien dice, yo soy la resurrección y la vida, el que cree en mí, vivirá para siempre. El estar consciente de lo que dice la palabra de Dios en Apocalipsis capítulo 21, perdón, del 2 al 4. ¿Y qué es lo que dice la palabra de Dios? Habla de Jesús como el novio y la iglesia que somos nosotros como la novia. Y dice la palabra de Dios, después vi un cielo nuevo y una tierra nueva. Es decir, la vida va a ser completamente diferente, va a ser tan diferente en todo el sentido de la palabra. Ya no vas a sufrir, mijo. Ya no vas a tener enfermedad, ya no vas a tener situaciones difíciles con tu familia. Y por cierto, hablando de tu familia, qué bueno que tu familia pueda aportar a tu bienestar. Yo creo que las personas mayores, las personas que ya se sienten que no pueden hacer mucho, que se regocijen. Y yo sé que es un problema porque a nosotros nos gusta ser útiles y no ser una carga para nadie. Pero yo recuerdo cuando yo podía asistir a mis padres, yo me sentía tan bendecido porque mis padres que me lo habían dado todo por mucho tiempo, que yo en alguna forma podía retribuirle a ellos algo de lo que ellos me habían dado, con mi presencia, con mi cariño, mi amor, etcétera, mi cuidado personal, todo lo demás. Entonces, permítele a ellos que ellos te retribuyan, que ellos en alguna forma cooperen contigo para tu bienestar en lo que se pueda, porque esa es una bendición que están recibiendo, consciente o inconscientemente, esa realidad. La palabra de Dios nos dice, pues el primer cielo y la primera tierra habían desaparecido, ya no estaban. Y vi la ciudad santa, la nueva Jerusalén, que bajaba del cielo. Es decir, nosotros vamos a entrar en la presencia de Dios y vamos a estar un día todos juntos en su presencia, en ese lugar donde ya no habrá más llanto ni dolor, sino que gozo y felicidad eterna que es el cielo. Y vamos a estar engalanados, dice, como una novia que se adorna para recibir a su esposo. Y oí una voz que decía, esta es la morada de Dios con el hombre. Él habitará en medio de ellos, ellos serán su pueblo y él será su Dios. para siempre. Qué hermoso. El destino nuestro, que no es el ir a un hoyo o una tumba y ahí quedarnos, no, sino que nuestra alma subirá a la presencia de Dios, estará en la presencia de Dios y disfrutará de todas las delicias de Dios. ¿Por qué? Porque en Dios tenemos la esperanza de una vida nueva, una vida plena, una vida llena de Él. Así que ánimo y adelante, y que este sufrimiento tú lo ofrezcas por ti mismo, por tu sanación espiritual, por la sanación espiritual de tu familia. Acuérdate que el sufrimiento es un acto que puede ser muy redentor, puede ayudar a otras personas a acercarse más a Dios. El sufrimiento de Jesús en la cruz hizo precisamente eso. Nos acercó a todos a una relación más íntima y estrecha con Dios. Así que en tu caso puedes unirte al sufrimiento de Jesús para orar por las necesidades de tu familia particularmente y, ¿por qué no?, del mundo entero. Acuérdate de WTN y particularmente este pobre siervo de Dios, el Padre Pedro. Que Dios te bendiga, mi hijo. Tenemos una llamada de a Giné, si no me equivoco, de Puerto Rico. Giné, ¿me escuchas?
2: Sí, lo escucho, padre.
0: ¿Estoy pronunciando bien tu nombre o no?
2: Sí, es Giné Cohen Feliciano.
0: Ah, pues muchísimo gusto y bienvenida. Que Dios te acompañe. Adelante, por favor, con tu pregunta o tu comentario.
2: Mi pregunta es que yo siempre rezo el rosario con mi pareja. Todos los días lo rezamos. Ajá. Pero cuando terminamos de rezar el rosario, es una pelea y una discusión.
0: ¿Y eso por qué, Inés?
2: No sé por qué. Eso se lo estoy diciendo una cosa que le estoy diciendo la pregunta.
0: Pero cuando hablas de una pelea, dame un ejemplo, por favor. ¿Me puedes dar un ejemplo?
2: Ajá, denme un ejemplo. dame un consejo.
0: Bueno, ok. Las peleas no son de Dios, para comenzar, ¿sí? Okay. La palabra de Dios nos dice en muchos pasajes, pero estamos hablando aquí, por ejemplo, Efesios capítulo 4, que dice el Señor siguiente: cambien su forma de vida. Dice, revístanse pues del hombre nuevo, que al fin y al cabo el hombre nuevo es Jesucristo, y tenemos que revestirnos de Él para vivir como Él nos pide. No más mentiras, enójense pero sin pecar, que el enojo no les dure hasta la puesta del sol, pues de otra manera le darán lugar al demonio. Entonces termina diciendo, arranquen de raíz entre ustedes disgustos, arrebatos, enojos, gritos, ofensas y toda clase de maldad. Más bien sean buenos y comprensivos unos con otros, perdonándose mutuamente como Dios os perdonó en Cristo Jesús. Ese es el mejor consejo que te puedo dar. Es decir, aplica esta palabra de Dios a tu vida personal y si Él te quiere pelear, tú cállate. ¿Verdad? Hace falta voz para pelear, ¿cierto? Si tú no peleas, Él no va a pelear. Y tú le dices, cuando tú te calmes y cuando podamos hablar como verdaderos cristianos, entonces vamos a hablar. Pero mientras tanto, no voy a dar cabida a Satanás en nuestra relación ni en nuestra vida tampoco. ¿De acuerdo?
2: Ajá, entonces cuando
0: Él quiera pelear, tú calla. Ah. ¿Verdad? Tú calla, así dice la palabra de Dios.
2: Ah, que yo también le voy a hacer una pregunta, padre.
0: Sí.
2: También es que yo quiero comulgar, pero yo no puedo.
0: ¿No estás casada por la iglesia?
2: No.
0: Bueno, pues mi yo consejo sería...
2: Iglesia, pero la pareja que está conmigo es casada por la iglesia y se dejó de la mujer, pero...
0: Bueno.
2: Está casada por la iglesia.
0: Pues pero entonces, mi consejo...
2: Porque los padres de mi nena murió.
0: Ya, mi consejo es que hables con un sacerdote de tu confianza, tal vez en tu parroquia, le explique la situación y a ver cómo les puede ayudar para que él obtenga la nulidad de su matrimonio eclesiástico y ustedes puedan casarse delante de Dios y establecer el sacramento del matrimonio entre ustedes dos. Pero yo creo que es importante que dos cosas, primero de todo, que ya dejen de pelear. Y segundo, pues que vayan a ver a un sacerdote para que los empiece a guiar y para que algún día ustedes se puedan casar debidamente ante Dios. Así que cuando eso sea, me llamas para darme la noticia, ¿te parece?
2: Es que él está casado por la iglesia.
0: Está bien, pero mira, en el casamiento eclesiástico hay dos niveles. el nivel okay. externo, que es el matrimonio efectuado por la iglesia, el sacerdote, etcétera, y el nivel interno, que es la disposición con la que la persona va a casarse. Es decir, hay situaciones en que la persona dice, bueno, yo me voy a casar, pero yo voy a seguir haciendo mi vida, le gusta o no le gusta, etcétera, y ahí realmente en ese caso pues no hay un verdadero compromiso ante el Señor ni ante la persona con quien uno se casa.
2: Padre, permiso, se oye un poquito bajito, ¿no pueden subirlo allá?
0: Sí,
2: eso,
0: no, porque ya estamos terminando, pero mira, habla con un sacerdote que te dé confianza y explica la situación para que él te ayude. Esa es una cosa, hay posibilidades de una nulidad en el matrimonio de tu pareja, pero otra cosa es que dejen de pelear, por favor, y que empiecen a vivir de acuerdo a lo que el Señor pide a través de San Pablo, que es que cesen esos enojos, y si él quiere pelear, tú no pelees, y cuando él ya quiera pues hablar como una persona cristiana, pues entonces ustedes dialoguen, pero nunca peleen porque siempre se van a lastimar. La pelea no te ayuda a enamorarte más de la persona, te ayuda a apartarte de la persona, y eso no es lo que Dios quiere, ¿verdad? Así que luchen por su relación, pero de acuerdo a la voluntad de Dios, es decir, con la bendición de Dios, siendo el matrimonio de ustedes un matrimonio sacramental. Que Dios te bendiga, Mica, y espero que nos comuniquemos pronto, con el favor de Dios. Tenemos un correo electrónico, una pregunta, adelante, por favor.
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1: El Observatorio Vaticano descubrió hace poco 4 nuevos asteroides con su telescopio del Monte Graham, ubicado en Arizona, en Estados Unidos, y anunció los nombres de cada uno de ellos el pasado abril. Pero esto incluyó una sorpresa especial. El Observatorio Vaticano se complace en anunciar que 4 asteroides han sido nombrados en honor a figuras importantes en la historia del observatorio, incluyendo al Papa León XIII, quien refundó el observatorio en 1891. Pero el asteroide no se llama exactamente León XIII. En su lugar fue nombrado Gioacchino Pecci, que es una combinación del nombre de bautismo italiano del Papa, Gioacchino, el nombre, y Pecci, el apellido. Refundado por León XIII en 1891, los miembros de este Instituto Católico de Astronomía de primer nivel se reunieron con su sucesor, León XIV, en una audiencia privada. El Observatorio Vaticano fue restablecido por León XIII tras la pérdida de los Estados Pontificios en 1870. El observatorio original tenía su sede directamente en Roma, dentro del Vaticano. Pero debido a la contaminación lumínica provocada por el creciente uso de la electricidad, el observatorio se trasladó del Vaticano a Castel Gandolfo en la década de 1930. Luego, por las mismas razones, el Vaticano construyó su observatorio más nuevo en Arizona, en la década de 1990. Los católicos creen que Cristo hizo de San Pedro y sus sucesores la roca de su iglesia. ¿Por qué no nombrar algunas rocas espaciales en honor a sus sucesores? As we forgive those who trespass.
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2: Son las 8 con 5 minutos.
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0: 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Pues muchas gracias, que sigan disfrutando este día y que Dios los bendiga.
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Rosmarie. Jesús levantó los ojos al cielo y oró diciendo: Padre, este es mi deseo, que los que me entregaste estén conmigo donde yo esté y vean mi belleza y mi gloria, la que tú me diste porque me amabas antes de empezar a crear el mundo. Padre Santo, el mundo te ha rechazado, pero yo te he recibido, y estos han recibido la verdad de que tú me enviaste. Les di a conocer y les daré a conocer tu nombre, para que el amor que me tenías esté con ellos, como yo también estoy con ellos. Palabra del Señor. Pueden sentarse.

0: Hoy nos convoca la costumbre venezolana de los novenarios a hacer el último novenario de Rosmarie. Lo acabamos de rezar. Yo lo he rezado por Instagram con los hermanos de la Voz de Jesús y lo han rezado en muchísimos sitios de Venezuela y otros sitios del extranjero también. Y se le han dicho muchísimas misas. Esta costumbre del novenario es porque hay que rezar por los difuntos, porque en el purgatorio uno sufre una transformación. Cuando una mujer quiere estar más bonita, se opera. Eso significa prepararse a la operación, meterse en la mesa del quirófano, que la abran, que le arreglen las cosas que tenga mal puestas y la cicatrización, y al final queda bellísima. Mírenle la cara al de al lado. So, el purgatorio lo van a operar, porque así como estamos, si nos morimos no podemos entrar al cielo, dice San Juan. Para mí el texto del purgatorio más importante en la Biblia: hijitos, todavía no se nota lo que somos, pero cuando lo veamos tal cual es, seremos semejantes a él, porque lo estaremos viendo. Entonces Rosmarie, en estos días, diga al del lado, allá no hay días, ni noches, ni tiempo, porque el que pasa el día, la noche y el tiempo no es el alma de uno, es el cuerpo, y los difuntos ya no tienen cuerpo, entran en el eterno presente de Dios. En un instante para nosotros, en un abrir y cerrar de ojos, la persona se transforma, y esa transformación tiene que doler, pues esa transformación comienza aquí en la tierra. A uno le duele perdonar, a uno le duele desprenderse, a uno le duele confiar. Cuando nosotros tenemos que confiar en Dios ante una prueba, perdonar a alguien que nos hizo daño, ejercer una virtud, desprendernos de una cosa, nos duele. Y en ese momento eso es como todo, pero intensivo, completo. Ya no hay intereses en este mundo que nos traben, que nos amarren, porque uno siente que Dios le dice por años, tienes que dejar eso, tienes que dejar eso, pero aquí en la tierra cuesta mucho, ¿sí o no? En cambio, cuando uno ya no tiene tierra, ¿qué más va a hacer? Aceptar. Y una vez que el alma está purificada, entra a ver a Dios. Jesucristo nos da dos consuelos muy bellos. El primer consuelo es que no vamos a morir. Yo honestamente sé que esta charla va a salir por YouTube, y quiero decirle a los que no tienen fe en Jesucristo que me producen una enorme compasión. Cuando yo era un cura jovencito, él después dejó el sacerdocio, pero es una persona muy buena, César Porras, el padre César Porras. Él un día fue a subir el Ávila y se encontró con Sofía Inver. ¿Se acuerdan de Sofía Inver? Una vieja judía muy inteligente, fundadora de museo, que tiene un programa de opinión. Y yo creo que como César era bien buen mozo y ella ya estaba viuda, le cayó muy bien a Sofía y lo invitó para el programa. Pero en medio del programa, que se me olvidó todo lo que hablaron, me acuerdo de una cosa. El esposo de Sofía Inver no tenía fe, y cuando él pensó que en esta vida había hecho todo lo que tenía que hacer, se suicidó una mañana. Simplemente, como él no creía en Dios, llegó el día en que se sintió pleno y se mató. Sofía no se mató porque ella quería vivir, ni él la invitó tampoco, y tenía ese dolor en el alma. Me imagino que ella pensaría, me dejó sola, y se fue. Entonces ella le dijo, ella que no tenía fe, ella era judía de raza, pero no era creyente en Dios, le dice, platíquenos eso que dijo de su mamá. Yo conocí a la mamá de César Porras en el asilo, ella estaba en un asilo en Caricuao. Y él dice, bueno, mi mamá se murió antes de que yo fuera sacerdote y tuviera mi primera misa, pero ella estuvo presente. Pues como yo creo en la eternidad, mamá desde el otro plano vio mi primera misa y vio mi ordenación. Y Sofía Inver dijo un lamento, dijo, ¿quién pudiera creer eso? Qué consolador sería creer que los que se nos han muerto viven. Eso es para que nos demos cuenta que tener fe en Jesucristo y en la vida eterna vale más que todo el oro del mundo, que todo el poder del mundo. Pues si tú tienes todo eso y crees que tu mamá se murió y se volvió polvo, que tu esposa, tu esposo, tus hijos se murieron y ya nunca los verás, eso es peor que nada. Peor que todo, mejor dicho. Ahora, el otro consuelo no es que solamente estamos vivos, es que Dios es espléndido. Dígale al de al lado, van a resucitar nuestros cuerpos. Dígale, pero no como están ahora. Yo conocí al señor Jorge cuando llegó a Venezuela. Todas las muchachas por ahí estaban enamoradas de usted. Ahora no se enamoran ni locas. Yo también tuve 24 años cuando me ordené y vine jovencito. Pero la vida nos va golpeando, nos va quitando la belleza, la fuerza. Uno se pone como una ciruela pasa. Dígale al lado, y ni que se remoje. Porque una ciruela pasa, uno la remoja y se vuelve a hinchar. Queda pasa, pero hinchadita. Uno ni que se opere. Mira, el hilo amarillo. Se le sale una grapa. No sabemos cómo queda. Entonces, Dios nos va a resucitar, dígale de lado, con la mejor versión de nuestro cuerpo. Eso está en la carta a los Romanos que dice San Pablo. Si creemos en Jesucristo, el mismo Espíritu que lo resucitó a Él, nos va a resucitar a nosotros. No sé si ustedes se han extrañado en la Biblia cuando la leen que María Magdalena no reconoció a Jesús cuando lo vio, sino cuando le dijo María, le dijo Rabuní. Y los discípulos de Emaús no lo reconocieron sino cuando partió el pan. Y en el mar de Tiberíades, Juan le dijo a Pedro, ese es el Señor, y dice, y ninguno se atrevió a preguntarle porque todos sabían que era Él. Le voy a contar una cosa. Yo no sé cuál de mis sobrinas se estaba casando. Y yo estaba allá afuera y apareció una muchacha con unos ojos, un cuello tan largo, una belleza de niña. Y yo, debe ser amiga de las muchachas. Y cuando llego aquí le voy a dar la comunión a esa muchacha, le miro los ojos y digo, tú eres Rosile. Y Rosile había vivido conmigo 2 o 3 años en mi casa en Ciudad Alianza, cuando estudiaba. Yo, tú eres Rosile. Y me dice, ¿quién voy a ser? Rosmarie creyó que yo le estaba diciendo, ¿tú te confesaste? No, yo no me meto nunca en eso. Yo es que me sorprendí, porque ¿sabes lo que pasó? Diga al de lado, se cortó el pelo. Porque las mujeres que tienen el cuello largo, bonito, se dejan crecer el pelo y con esas dos cortinas no se le nota el cuello que tiene. Pero cuando se recogen el pelo, se lo cortan, se ve ese cuello estilizado. Una mujer con el cuello largo, una jirafa, eso se ve preciosa. Yo no la reconocía por el maquillaje y el pelo cortado. Diga al de lado, eso pasó con Cristo. Mira, Jesucristo cuando se murió, aquello parecía un bagazo de mandarina como cuando uno lo escupe, o de naranja. ¿No se come un gajo de naranja o de mandarina? Pues está bien mordido, no lo escupe. Así quedó nuestro Señor. A mí siempre me da dolor esa estación del Via Crucis, donde se ve a la Virgen con Jesús en los brazos. Ahí está bien lindo, porque es una obra de arte. Pero Él quedó destrozado. Y cuando el Espíritu Santo entró en esa tumba, lo transformó y le dejó las 5 llagas en las manos, en los pies y en el costado para demostrar que era Él. Pero lo dejó en la mejor versión. ¿Cómo será usted? ¿Cómo seré yo en nuestra mejor versión? Y Cristo nos ofrece un reino tan maravilloso que dice que ni el ojo vio, ni el oído yo, ni sube a la mente del hombre lo que Él tiene preparado para los que aman. Dígale al de al lado, usted no va a pasar la eternidad encaramado en una nube. Porque en las comiquitas nos muestran que el gato explota y aparece en una nube tocando un arpa eternamente. Son un fastidio. Yo estuve antenoche en calabozo. Fueron 5,000 personas a celebrar a Jesucristo. Ahí no había tristeza, ni llanto, ni dolor. Hasta las viejas bailaban. Esa alegría. El cielo es algo así, pero perfecto. Y díganle al lado, en el cielo se come. Porque Jesucristo cuando resucitó, comió con los apóstoles. Dice San Pedro, nosotros que hemos comido y bebido con Él. O sea que diga el del lado, en el cielo hay pan de manzana, pay de manzana. Hay buñuelos de uyama y hay cepillado de coco, de parchita, de melón y de lechosa. Y otros más que ya haga, que ya invente allá. Yo me acercaré por ahí de vez en cuando. Y lo mejor, diga el del lado, es que ni engordan ni suben el colesterol. Ahí el negro y yo nos vamos a desatar, ¿verdad? Todo lo que nos hemos privado en esta vida, nos lo vamos a comer, negro. Y en el cielo van a haber orquídeas. Yo toda mi vida te voy a agradecer a ti que le llevaste esas orquídeas a Rosmarie. Toda mi vida. Porque me encantó que en el funeral de Rosmarie no hubo ese poco de coronas que después uno no haya que hacer con eso. Sino ese ramo de orquídeas llevado con amor. Tan sencillo como fue ella toda la vida. Y se la pusimos a la Virgen del Carmen y creo que si no son otras, están todavía algunas ahí. Entonces ella seguro que eso lo agradeció en el cielo. Y agradecerá todo lo que se le hizo, las cuidadoras que la cuidaron, Roberto y Rosy, sus hijos, Bárbara, Pupi, las morochas cuando la visitaban con Anabel, con Karina, Gerda, el cariño, la llamada de Alida, de Ana María, que la quería tanto, de Maru, Luis Roberto cuando le hacía su terapia y lo quería tanto, como porque ella crió a Luis Roberto y a Juan José, igual, como son hermanitos, y Manuel que iba para allá a moverle las bombonas y ayudarla y hacer las cosas de hombre. Tanto cariño que ella recibió y tanto cariño que ella dio en la vida. Estamos.
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limpieza de bordes. Hay una cosa horrible que le puede pasar a usted, que usted se levante en la mañana, se baña y se arregla, se toma el café y desayuna, y cuando va a salir para la calle, se mete en el garaje, abre la puerta del garaje, cuando va a prender el carro, el switch suena, ¿cómo suena? Pero el carro no prende. Entonces usted tiene dos, tres posibilidades. Diga al del lado, se descargó la batería. Otra posibilidad, tiene los bornes flojos. El borne es la bisagra con que se agarran los polos de la batería para que le entre energía al carro. O lo más normal, diga de lado, tiene los bornes sucios. Mírele la cara al de al lado. Ese suena. Para el amor de Dios, ¿cómo suena? ¿Cómo suena? No arranca. Y para el amor de los hermanos, menos. Entonces, ¿qué tenemos que hacer? Preguntarnos. ¿Se le habrá vaciado la batería? Imposible. Porque la batería es Dios. Y a Dios nunca se le acaba la batería. ¿Amén? Diga al del lado. Si usted no tiene los bornes flojos, es que los tiene sucios, dígalo. Entonces, al inicio de la misa necesitamos o que Cristo le limpie el borne o se lo apriete. Amén. Después que uno limpia los bornes o los aprieta, le da a la llave y ¿cómo suena? ¿Cómo suena? Ay, pero qué motor tan chimbo. ¿Cómo suena? Hagan como un motor, pues. Ay, un motor. Ese es el animal, la llorona. Suena. ¿Sí o no? Y uno viene para la misa, entre otras cosas, para que Dios le limpie o le apriete los bornes. Ahora, ¿qué sucios tendrá usted en el borne? Eso, hay muchos sucios muy comunes. Dígalo conmigo: groserías, imprudencias, juicios, chismes, rencores, chistes picantes, cosas indebidas vistas en internet, pensamientos impuros, envidias, flojera, rabias, estallidos de rabia, insultos, envidias. Sigo. Ya salió lo suyo. Relaciones sexuales impuras, temores infundados, faltas de confianza en Dios, superstición, adoración de ídolos. Y todo eso son cosas que, aunque Dios te quiere dar su vida, te impiden recibirla, te trancan. Límpiame ese borne, Señor, límpiame ese borne, límpiame los bornes, Señor, límpiame los bornes. Después me lo aprieta, Señor, después me lo aprieta. Después me lo aprieta, Señor, después me lo aprieta. Vamos a decírselo. Límpiame los bornes, Señor, límpiame los bornes. Límpiame los bornes, Señor, límpiame los bornes. Después me lo aprieta, Señor, después me lo aprieta. Después me lo aprieta, Señor, después me lo aprieta. Para que puedas arrancar, amén. Para que recibas toda la gracia del Espíritu Santo. Amén.
Entonces ahora en este momento cierre los ojos y empiece a ver el sucio de los bornes. Cuando uno ve el borne sucio, eso se pone como verde, como un barro ahí, un animal muerto pegado. Y piensa en este momento los pensamientos de palabra, los pecados de palabra que has cometido, las palabras groseras, insultantes, mentirosas, imprudentes. Jesús nos dice que seremos juzgados de toda palabra necia que sale de nuestra boca. Pero además están los pensamientos, que no son cosas que se te ocurren, sino cosas que tú meditas, que tú piensas, que tú planeas, que te atraiga una mujer ajena y te parezca bonita, eso no es pecado, pero que ya tú pienses, ay, si yo la tuviera, ahí ya estás pecando, porque ya deseas. Jesús dice, el que desea a la mujer ajena en su corazón ya se acostó con ella. Y el que desea robar, el que desea ser corrupto, es al otro que se compró ese carrazo con esa plata en mala vida y dices, ay, si yo pudiera, ahí ya pecaste de deseo. Las obras de maldad que hayamos hecho y las cosas que no hicimos, la limosna que negamos, la ayuda que negamos, todo eso está pegado del borde. Yo recuerdo en la bomba de mi papá que teníamos un cepillito de limpiabornes. No era un cepillo de dientes, porque eso no limpia. Era un cepillo de acero. Solamente un cepillo de acero podía raspar el borne y el cepillo de acero de Dios Padre es la sangre de Cristo. Pero la sangre de Cristo es como las pegas esas que pegan tanto que traen dos tubitos, una tablita y una cucharita, y hay que mezclar los dos tubitos para que la pega se haga fuerte. Y para que Dios limpie tu corazón necesita la sangre de Cristo y tus lágrimas, que no tienen que ser de los ojos, basta con que sean del corazón. Que tú digas desde adentro, lo lamento. Lo lamento, Señor. Me duele porque con ellos ofendí a un Dios tan bueno. Y el deseo de estar limpio, como el rey David, que después de asesinar, de acostarse con la mujer ajena, de mentir, dijo, oh Dios, lávame y quédale limpio. Crea en mí un corazón limpio, un corazón puro. Por eso en esta noche, arrepiéntete de verdad en este momento, si no me estás viendo de noche. Y deja que esa mezcla de la sangre de Cristo con las lágrimas de tu arrepentimiento se conviertan en esa sustancia tan poderosa que destruye todo lo que el diablo ha logrado en ti. Te conecta de nuevo con la gracia de Dios.

Es verdad que yo me agarré pensando obtener libertad.

Y ahora Jesús, abrázame, apriétame, pégame contra ti y abrázame de tal manera que yo pueda decir como San Pablo, ¿quién me separará del amor de Dios? Ni la muerte, ni la vida, ni el infierno, ni la carne, ni mi propio pecado. Nadie me separará de ti, Jesús. Yo soy tu oveja. Mi Padre me puso en tus manos. Y nadie puede apartarme de tu mano.

Pues me buscas y me encuentras, me pones sobre tus hombros y me muestras tu fidelidad. Dígale al Señor conmigo: soy tu oveja, buen pastor, un regalo de tu padre y de tu mano, Señor.

tu padre y de tu mano no puede arrancarme nadie. Dígaselo a Jesús, de tu mano.

0: la galería de tus alegrías. Paz y bien en nuestro Señor Jesucristo. Aquí en mi tierra a veces se va la luz. Tengo un problema. Que me consiguieron un aparato que se llama UPS, creo, que hace que aunque se vaya la luz, no se vaya el internet. Yo prefería cuando también se me iba el internet. No porque quedara incomunicado, sino porque como no podía acceder a las redes, ni a la televisión, ni a nada. Cuando se iba la luz no me quedaba más que ver mi memoria. Y nuestra memoria es mejor que un teléfono. Es mejor que el Instagram. Es mejor que el Facebook. Porque nuestra memoria está guardado todo. Y a mí me encanta pasearme por mi memoria. En la galería de mis alegrías. Y eso es súper sanador. Eso te hace falta. Apaga las redes después de que veas mi programa. Esto sí hace, este hace bien. ¿No? Hay otros que no hacen tanto bien. Apaga las redes por un momento y quédate a disfrutar tus alegrías. Prepárate un buen té. A mí me gusta el de canela. Un tecito de canela y me siento a solas. Y empiezo a recordar las comidas con mi familia, los paseos con mi papá, el Ford Fairlane 1958 de mi papá, blanco y negro por fuera y con tapicería roja. Las pasteles que hacía mi tía Anita, Ana Meyer de Sipols, en Valencia, y lo que hacía mi mamá. Papá mandándome un niño que vendía empanadas al colegio a la hora de la merienda y del recreo para que me llevara una empanada de guiso con una grapette de uva. Las monjas que nos traían de España caramelos en forma de piedritas y que nos daban catecismo, la alegría de mi primera comunión, el gozo de mi juventud, la fiesta. Y aparece por ahí Mercedes Elena, que era tan bonita. Mercedes Elena vivía a cuadra y media de mi casa. Me alegro de su belleza. Y me alegro de mis amigos, Palito, Félix, Miguel Vázquez, quién sabe dónde andarán, Juan Carlos, Gabriel, Tortolero. Toda esa gente tan bella de mi infancia. Mi infancia fue preciosa, mi juventud también. El seminario, uno hasta puede viajar a donde estuvo, a Tierra Santa, a Europa. Incluso con la memoria, si la juntas con la imaginación, ¿cómo será ir al Taj Mahal? ¿Cómo será ir a la tumba de San Charbel en el Líbano? Tú tienes un mundo dentro, un mundo bello. Y cuando tú lo repasas, ¿sabes una cosa? Los recuerdos y las ilusiones hacen que tu organismo reaccione como si estuviera allí. Por eso las personas que hacen incursiones solamente para recordar lo amargo y lo duro, se terminan enfermando. Pero las personas que, como yo, se pegan una excursión por las alegrías, la galería de las alegrías de la vida y la galería de los sueños buenos que puedes tener, eso tu cuerpo también se siente rejuvenecido. Que el Señor te bendiga en el nombre del Padre, del Hijo y del Espíritu Santo. Hazte una excursión interna por todas esas cosas bellas. Recuerda hasta las flores que has aspirado y las buenas comidas que te has comido el día de San Giben, de Acción de Gracia o de Navidad, tus regalos de Navidad desde cuando eras niño. La mejor colonia que has olido, recuérdala. Y no dejes de buscar conseguir para tu ayuda espiritual nuestro libro Bálsamo para el Alma Herida. Dios te bendiga.
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3: Fue la primera parada en el viaje relámpago a Nápoles y Pompeya. Alrededor de las 9 de la mañana, León XIV se dirigió hacia lo que se conoce como el Templo de la Caridad, en el santuario de Pompeya, donde fue recibido por un grupo de personas vulnerables y sus familias. El pasado 19 de octubre de 2025, el Papa canonizó a Bartolo Longo, el santo vinculado a la ciudad italiana, quien llevó a cabo allí su misión religiosa y caritativa promoviendo siempre la devoción por la Virgen del Rosario. El día en el que se celebra el primer aniversario desde que fue elegido como pontífice, saludó a los fieles presentes entre vítores y aplausos, y tras ello, se dirigió a celebrar la Santa Misa en la plaza que lleva el nombre del santo Bartolo Longo.
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7: Son las 8:58.

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Hola, hola, muy buenos días a nuestra querida audiencia de la 1540 AM. Un placer para mí, Yuran Rodríguez, su servidor, poderles acompañar en esta bendecida mañana de martes. Martes de la séptima semana de Pascua, martes 19 de mayo del 2026, 7 de la mañana, 3 minutos y 2 segundos, hora de la capital de los Estados Unidos de Norteamérica. Qué placer poderles acompañar iniciando esta bonita mañana acá soleada, caliente. Por supuesto, la jornada de hoy será igual o más caliente que el día de ayer en el área metropolitana de Washington. Pero bueno, hay que ponerle buena cara al tiempo que sea que se nos ponga presente por acá. Bueno, damas y caballeros, en la mañana de hoy vamos a excusar a la doctora Hunter. Se encuentra un poco indispuesta de salud en la jornada de hoy, así que vamos a estarles acompañando su servidor y también los locutores que vienen próximamente. Vamos a compartir con ustedes dos temas que son, me parece a mí, importantísimos de reflexión, uno más que otro, y el otro creo que habrá que hacer mucha retrospectiva, ¿sí? El primer tema que vamos a conversar en esta mañana tiene que ver con la virtud de la valentía. La virtud de la valentía. La valentía que podemos decir que suele interpretarse, malinterpretarse incluso, como la ausencia de miedo o como un impulso, tal vez. Como un impulso heroico, vamos a llamarlo, que se reserva como para situaciones extremas de película, de telenovela o de alguna situación que en nuestra mente pueda ser totalmente dramática. Pero realmente dentro de nuestra misma cotidianidad y en el desarrollo que cada uno de nosotros llevamos, podemos pensar en la valentía como una virtud muchísimo más profunda. ¿Sí? Y también accesible a cada uno de nosotros. Pensemos entonces en la valentía como la capacidad de actuar correctamente a pesar del miedo, a pesar del temor, a pesar de esa alarma que suena en nuestra mente, en nuestro corazón ante la situación que estamos experimentando, ante la duda o ante cualquier dificultad. Vamos a decirlo de nuevo, la capacidad de actuar correctamente a pesar de aquello que sentís que te puede limitar en la situación que sea que estás enfrentando. A eso podemos llamarle valentía dentro de nuestra cotidianidad. Y eso aplica para cada uno de nosotros. Valentía necesitamos para arrancar el día a día. Valentía necesitamos para poder ser líderes del hogar. Valentía necesitamos para poder ser buenos líderes en nuestra área laboral también. Valentía necesitan muchos para agradecerle a Dios por el nuevo día que están viviendo. Pensemos, por ejemplo, en las personas que tienen condiciones psicológicas, ¿no? Como por ejemplo la depresión, que es esa muerte lenta que le puede llevar a esas personas, ¿no? Ellos viven situaciones en las que la mente les perturba por completo y el día a día se vuelve una cuestión totalmente como una odisea para algunos que tienen cuestiones más marcadas, digamos. Entonces se necesita muchísima valentía para poder enfrentar el día a día. Y eso aplica para todos dentro de nuestra misma cotidianidad. Tengamos o no tengamos alguna condición psicológica, necesitamos de mucha valentía, sobre todo en el contexto que se vive a día de hoy en todo el mundo. Valentía, eso es lo que vamos a estar conversando en la primera hora. Y en nuestro segundo bloque, segunda y tercera hora, vamos a estar conversando sobre este tema que realmente va a hacernos pensar muchísimo sobre todo. Creo que irá más dirigido a líderes de hogar, me refiero a papá y mamá, y también por supuesto a aquellas personas que estamos de alguna u otra manera alrededor de adolescentes, ¿sí? Nuestro segundo tema va a ser la violencia en la adolescencia e, importantísimo esto, el papel de la familia en el proceso de acompañamiento de nuestros muchachos, ¿sí? Pues lo vamos a conversar desde un contexto más o menos
¿Cómo se vive a nivel global esta situación? Lo vamos a conversar desde la perspectiva psicológica y también, por supuesto, vamos a tener tintes de fe en este segundo tema. Importantísimo, la adolescencia, que siempre ha sido una etapa difícil para algunos más que otros, caracterizada por tormentas emocionales, podemos decirle, caracterizada también por la búsqueda de la identidad de la persona. Y también, por supuesto, tenemos que pensar en la vulnerabilidad ante la presión social, que generalmente a algunos de nuestros muchachos les puede pasar algún tipo de factura. Sin embargo, más allá de todo esto, en la sociedad en la que vivimos, en este contexto en el que vivimos, en todas estas dinámicas naturales, se han visto intensificadas, diría yo. No sé, por un entorno hiperconectado que tiene que ver con todo esto de las redes sociales, con la fragmentación de los núcleos familiares también, tantos divorcios, tantas separaciones que terminan afectando definitivamente a los más jóvenes de la familia. Y también pensemos en una alarmante, y esto sí lo voy a resaltar en negrita, subrayado y Arial 18. Una alarmante pérdida de referentes éticos y espirituales. Que bueno, por eso mismo ahí en las redes sociales podemos ver tanta locura, tanto contenido basura, tanto creador de contenido que realmente no le aportan nada positivo al mundo. Tenemos que estar como padres muy, muy, muy pendientes. Y este tema yo creo que realmente va a ser de mucha reflexión y de mucho también aprendizaje. Para mí, el primero, y seguro para quienes nos van a estar, sí, tenemos que estar como padres muy, muy, muy pendientes. Y este tema yo creo que realmente va a ser de mucha reflexión y de mucho también aprendizaje.

Día, te damos gracias por esta nueva oportunidad de ver el sol un día más. Gracias, Señor, por el respirar. Gracias por la familia. Te damos gracias por los alimentos, por el techo que nos cubre. Gracias, Señor, por cada una de las bondades que dispones para nosotros. Padre Celestial, en esta mañana te pedimos que seas tú con nosotros acompañándonos en nuestros caminos. Que seas tú quien bendiga, ilumine y proteja a cada uno de nuestros seres queridos. Que nuestros planes y proyectos estén cada vez más alineados con tu voluntad, Señor. Sé tú con nosotros para poder discernir aquello de lo que necesitamos y aquello en lo que nos necesitan. En tus manos ponemos esta jornada, Señor. Llévale pan al que lo necesita. Llévale paz a aquel que lo necesita en su corazón, en su mente. Y sé tú con nosotros, Señor, en esta jornada y en cada día de nuestras vidas. Todo esto te lo pedimos y te lo agradecemos en tu santo nombre. Amén. En el nombre del Padre, del Hijo y del Espíritu Santo. Amén. Ok, ya estamos de regreso por acá en Familia Nueva con Sabor a Cristo para acompañarles en esta jornada de martes. 19 de mayo del 2026, 7 de la mañana. A ver, déjame ver por acá, 16 minutos y 20 segundos, hora de Washington, D.C. Qué placer para mí poderles acompañar en esta jornada por acá. A quienes nos sintonizan a través de nuestras redes sociales en Facebook y en YouTube, pueden encontrarnos como Vea Radio, que son las iniciales de Vida en Abundancia, Vea Radio. Y por supuesto, saludos a quienes nos sintonizan en el área metropolitana de Washington a través de la 1540 AM, que es nuestra emisora, la 1540. Saludos y bendiciones para ustedes en carretera. También le mandamos un abrazo enorme a la gente que nos sintoniza a través de Cristo Rey Radio, en el 1110 AM en el área de Ciudad Juárez y El Paso, Texas. Exactamente, un abrazo enorme para ustedes. Gracias por la sintonía. Acá vamos a estar leyendo los comentarios, ¿sí? A través de nuestras redes sociales, también a través de nuestro WhatsApp, para quienes se quieran poner en comunicación con nosotros. Recuerden que en estos días previos al tiempo de Pentecostés, vamos a estar regalando camisetas que tienen que ver con el Pentecostés. Se me escapó una por acá. Al volver de la siguiente pausa que vamos a hacer en unos momentos, voy a traerlas por acá. Así que quienes estén en redes sociales van a poder ver la camiseta. Y quienes nos sintonizan a través de la radio, pues se pueden comunicar con nosotros. Realmente todos se pueden comunicar con nosotros y lo único que tiene que hacer es dar su opinión respecto al tema, ¿sí? Vamos a estar rifando una camiseta en cada hora mientras estamos en vivo, así que comuníquese con nosotros al 301-422-1540, 301-422-1540. Ese es tu contacto al cielo, comunícate con nosotros, comparte con nosotros respecto al tema y te regalamos una camiseta para este Pentecostés. O también, bueno, eso es, comuníquense con nosotros, 301-422-1540, compartan con nosotros respecto al tema que estamos conversando y automáticamente le regalamos una camiseta. Se las voy a traer al ratito, ¿sí? Para que la veamos todos. Bueno, vamos a conversar sobre este primer tema que traemos para la mañana de hoy, la virtud de la valentía. Lo decíamos al principio, vamos a resaltarlo para que quedemos claros, ¿eh? La valentía en muchas ocasiones se malinterpreta como la ausencia de miedo, ¿sí? O como un impulso heroico reservado solo para situaciones extremas, aquellas situaciones que a lo mejor vemos en películas, leemos en algún libro, que claro, por supuesto que se pueden marcar como valentía. Sin embargo, lo de hoy es que nos vamos a concentrar en la valentía cotidiana, aquella valentía en el contexto de nuestro día a día y de nuestro propio desarrollo personal, en el que realmente es una virtud bastante profunda y accesible para cada uno de nosotros. Pensemos entonces en la valentía como esa capacidad de actuar
correctamente

0: actuar correctamente a pesar del miedo que podamos sentir, a pesar de las dudas que nos puedan nacer respecto a X situación o incluso ante la dificultad de la misma situación que estamos viviendo en el momento. Dentro del núcleo familiar, siguiendo sobre esto de la valentía, miren que es importantísimo el cultivar esta virtud, porque no significa criar personas temerarias, o sea, personas que no le vayan a tener miedo a nada. Claro, como si eso fuese posible, ¿no? Personas temerarias que busquen el peligro. No, tenemos que pensar en cultivar esta virtud como formar individuos, o sea, nuestros hijos, nuestros niños, nuestros muchachos, formar a estos individuos con la fuerza moral necesaria para defender la verdad. Una vez más, es importante que sembremos en nuestros hijos la virtud de la valentía para formar a individuos que tengan una fuerza moral necesaria para defender la verdad. Y de esta misma manera también asumir responsabilidades de sus actos, como por ejemplo, si usted va a casa, ve un vaso roto, que ellos tengan la fuerza moral de poder decir si fueron ellos, ¿verdad? Yo fui quien lo rompió, mamá. Yo fui quien lo rompió, papá. Eso es valentía en el día a día. Y es importante, por supuesto, que como padres entendamos que sembrarla, lo que sea que sembremos en nuestros hijos, probablemente lo vayamos a cosechar a mediano o a largo plazo. Y en algunas ocasiones incluso, ni siquiera como padres vamos a poder ver la cosecha. Sin embargo, no significa que el fruto no esté ahí, significa que el fruto tendrá que manifestarse más adelante. Pero como padres, la labor es esa, sembrar buena semilla, tener una tierra fértil, trabajarla y que eventualmente la cosecha sea abundante. Eso, recuerden, es uno de los mandatos que tenemos del Señor. Vamos a hacer esta primera pausa musical y comercial y vamos a regresar para compartir con ustedes el significado de la valentía cotidiana y vamos a compartir también pasos concretos para hacer crecer esta valentía en nuestros hogares. Ok, ya estamos de regreso por acá en Familia Nueva con Sabor a Cristo para continuar compartiendo con ustedes respecto a este tema de la valentía. La valentía en nuestra propia cotidianidad. Vamos a ver, por acá les puedo mostrar a quienes nos sintonizan en redes sociales la camiseta que estamos regalando, bueno, las camisetas que estamos regalando en estos días previo al Pentecostés. 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Muy cómodas, muy frescas realmente para estos tremendos calorazos que han hecho en estos días. 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Sí, 301-422-1540, ese es tu contacto al cielo, Radio Vida en Abundancia, 301-422-1540, comunícate con nosotros, comenta respecto a este tema de la valentía dentro de tu cotidianidad y automáticamente te ganas tu camiseta para el Pentecostés. Muy bien, vamos a compartir entonces un poco más respecto a esto, el significado de la valentía en nuestra misma cotidianidad. Para que la valentía crezca en nuestras familias, yo creo que primero deberíamos cambiarle un poco el significado, ¿sí? Redefinirla, digámoslo, ante nuestros hijos y por supuesto ante nosotros mismos. Porque bueno, pensamos en la valentía y pensamos seguramente en algún acto físico. Es lo más probable, pero importante es también la valentía moral y la valentía emocional, ¿sí? La valentía física, importante, pero también la valentía moral y emocional. Entonces pensemos en la valentía moral, primero, como la fuerza para hacer lo correcto. Valentía moral, la fuerza para hacer lo correcto, incluso cuando Es difícil o cuando nadie nos está mirando. Pienso, por ejemplo, en un ejemplo muy común, estas luces del tráfico, los semáforos. Si es medianoche, por ejemplo, qué sé yo, a las 2 de la mañana, estás regresando a tu casa luego de una jornada larguísima de trabajo. 2 de la mañana, el semáforo está en rojo, la luz del tráfico está en rojo. ¿Y qué haces ahí? Tu valentía moral te hace detenerte y esperar a que se ponga en verde, ¿no? Otra situación, por otro lado, lo contrario, te dice, bueno, no hay nadie por acá, no hay cámaras, no hay policías, simplemente pues me voy a cruzar el rojo y llego antes a mi casa, ¿sí? Entonces pensemos en la valentía moral como hacer lo correcto, incluso cuando es difícil o cuando nadie nos está mirando. ¿Por qué? Porque implica decir la verdad, admitir un error y defender a las leyes y regulaciones, por ejemplo, en este caso concreto. Eso es valentía moral. La valentía emocional, pensemos que es la disposición a ser vulnerables, a expresar sentimientos honestos, a pedir perdón y también a aceptar que el fracaso es una parte del aprendizaje. Sin embargo, el fracaso no representa el final de un camino, sino a lo mejor, como lo hemos dicho en muchas otras ocasiones acá, representará tal vez un momento en el que necesitemos detenernos y hacer como el GPS, relocalizar, redirigir el camino para lograr la meta que nos hemos planteado. Valentía emocional, la disposición a ser vulnerables, a expresar sentimientos honestos, o sea, lo que realmente estamos sintiendo ante una situación, a pedir perdón si es necesario, por supuesto, y también a aceptar los errores que he cometido en este proceso. Eso es la valentía moral. También tenemos que pensar entonces, o sea, porque mucho lo hemos conversado, ¿no? Pero, o sea, ¿cómo podemos entonces hacer crecer esta valentía moral de la que tanta estoy haciendo mención? Acá le vamos a compartir algunos pasos muy concretos que los podemos poner, por supuesto, en práctica dentro de nuestro día a día y a partir de esto empezar a entrenar nuestra valentía en la cotidianidad, ¿sí? Por supuesto, nos toca como padres, como líderes del hogar, empezar a ponerla en práctica nosotros y, por supuesto, después, a través del ejemplo, empezar a orientar a nuestros hijos en cuál es el camino correcto en este sentido. Así que, pues bueno, vamos a compartir entonces estos pasos muy concretos para que podamos hacer crecer nuestra valentía en el hogar, ¿sí? El primero que nos propone la producción es validar el miedo y cambiar la narrativa, nos dice por acá. Es el primer paso para ser valiente, reconocer el miedo y no reprimirlo. Un traguito de café por acá y continuamos. El primer paso para ser valiente es reconocer el miedo y no reprimirlo, ¿sí? Como lo hemos dicho en otras ocasiones, el ser valiente no significa no sentir miedo, no significa ser temeroso por completo, como si eso fuese posible para empezar, ¿sí? Somos seres que tenemos sentimientos, que tenemos emociones y que, por supuesto, el miedo es una alarma. Muchas veces lo hemos mencionado acá, el miedo es un sistema de alarma que te hace ponerte en modo supervivencia, tal vez en una situación adversa, y que simplemente te dispara y te predispone a la defensa. Pienso, por ejemplo, en cualquier situación, se te cruza un perro desconocido, o sea, vas caminando por tu calle normal, se te cruza un perro desconocido que nunca lo has visto en la vida, sin correa, no hay nadie alrededor, pues automáticamente es normal que sintas miedo. Y a partir de sentir miedo, pues se disparan algunas sustancias químicas, neuroquímicas, que te van a predisponer a que o salgas corriendo o te defendas de la manera en la que lo tenés que la manera en la que podás, ¿sí? El miedo es una emoción más, es parte de nuestra naturaleza humana. Así que el primer paso concreto para hacer crecer la valentía es validar el miedo, ¿sí? Reconocer que tal vez tenés miedo, no pasa nada, y no reprimirlo. Así como cualquier otra emoción, no se trata de reprimirlas, se trata de que aprendamos a gestionarlas de la manera más factible posible para nosotros, ¿sí? Para sacar del mayor provecho posible. El segundo paso que nos propone la producción es fomentar la autonomía, dice por acá, y el riesgo seguro, entre comillas. Dice que la sobreprotección es la principal enemiga de la valentía. Yo me pregunto por qué será esto. Si resolvemos cada problema, cada obstáculo o incomodidad de nuestros seres queridos, les enviamos un mensaje implícito de que no son capaces de lograrlo por sí mismos. Lo conversábamos incluso ayer en este tema de la sobreprotección. No sé si fue ayer o si fue la semana pasada. Qué sabroso el café. Pero pues se trata de eso, ¿no? Implícitamente le estamos diciendo a nuestros hijos de que tal vez no pueden lograr lo que nosotros estamos predisponiéndonos a nosotros a hacer, lo que ellos tal vez tienen que hacer. Es necesario que permitamos que los hijos asuman también responsabilidades, ¿eh? Acordes a su edad, por supuesto. Como hablar por sí mismos al ordenar comida en un restaurante, que no va a pasar nada si el niño se equivoca. Como resolver algún conflicto menor con un amigo, qué sé yo, o ese conflicto entre hermanos por los juguetes, que los puedan resolver entre ellos, uno como supervisor, no como juez, respecto a esta situación, o incluso también intentar alguna actividad nueva. Qué sé yo, un deporte, un instrumento, un grupo nuevo al que se quisiera integrar, aunque ellos teman a no ser perfectos en ello. Y después de todo, ¿quién es perfecto en alguna situación? Es normal, es parte del aprendizaje. Si tu hijo quiere pertenecer al equipo de fútbol, y vos como padre tal vez nunca lo has visto jugar fútbol, pues no sabes si tiene el talento natural o si le va a tocar pulirlo a través del entrenamiento. Pero no se trata entonces de decirles, no vayas a jugar porque no sos bueno, no vayas a jugar porque te puedes quebrar un pie, qué sé yo. No se trata de eso, se trata de impulsarlos, por supuesto, una vez más, de acuerdo a su edad, a que puedan superar esas barreras mentales, ¿sí? Después de todo, el miedo es un sistema de alarma, pero si alimentamos ese miedo se vuelve una barrera mental que definitivamente no permite para nada que podamos seguir avanzando. Bueno, esas son las dos claves por ahora. Traemos otras más, pero las vamos a compartir al regresar. Para que sea el mensaje de Dios el que nos ilumine y nos llene de valentía en este día. Muy bien, ya estamos de regreso por acá en Familia Nueva con Sabor a Cristo. Una vez más, invitándoles a que se comuniquen con nosotros al 301-422-1540, 301-422-1540. Comuníquense con nosotros a través de nuestra línea Tu Contacto al Cielo, 301-422-1540. Comparte con nosotros respecto al tema que estamos teniendo en esta mañana y te regalamos esta bonita y muy fresca camiseta.
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5: Muy bien, ya estamos de regreso por acá en Familia Nueva con Sabor a Cristo para continuar compartiendo con ustedes respecto a este tema que nos compete en este segundo bloque. Vamos a estar conversando más acerca de la violencia en la adolescencia y el papel fundamental de la familia pues en este asunto, ¿no? Recordándoles una vez más que usted puede compartir con nosotros respecto a este tema al 301-422-1540, tu contacto al cielo, Radio Vida en Abundancia. 301-422-1540, comunícate con nosotros, comparte respecto a este tema y automáticamente, así como nuestra querida Janet, que ya se llevó su camiseta, tú también te puedes llevar tu camiseta para esta fiesta del Pentecostés que es este próximo fin de 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Muy bien, nuestro querido Fofe y yo vamos a estar conversando entonces en esta segunda hora respecto a este tema, violencia en la adolescencia y el papel fundamental de la familia. Desde una perspectiva sociológica y espiritual, pensemos en la agresividad juvenil y cómo esta refleja una crisis de pertenencia. ¿Sí? Una crisis de pertenencia, porque cuando un joven no encuentra un espacio seguro, no encuentra su identidad clara o un sentido de propósito en su hogar, mucha atención a esto, en su hogar o en su comunidad, es altamente vulnerable a buscar esa validación a través del poder, a través del control o a través de asimilar otras situaciones de vida en las que se glorifica la hostilidad o la violencia. La falta de herramientas afectivas para la resolución de conflictos, y esto es importantísimo, puede transformar el miedo o la ansiedad en rabia descontrolada. Y si no tenemos esas herramientas para manejar esas emociones o esos sentimientos, si nosotros como padres no las tenemos y no las hemos inculcado en nuestros hijos, pues se vuelve una tarea aún más monumental.
6: Claro, mi querido Yulán, y es que todo empieza por casa. Curiosamente ahora, mientras estamos en la pausa comercial, estaba viendo un video de una psicóloga, socióloga, hablando del tema de la disciplina en casa, okay, y de los valores en casa. Sí. Y hacía énfasis en algo que hemos escuchado durante muchísimo tiempo, es un tema cliché, por decirlo de alguna manera, y es el tema de lo que estamos enseñando en casa. Si yo no le estoy enseñando a mi hijo, no le inculco a él el cuidado de su cuarto, de una cama bien tendida,
5: por ejemplo,
6: de ese espacio mínimo, sí, que él tiene que mantener, pues difícilmente vamos a esperar que pasen otras cosas en sus vidas. Hablando en este tema del orden y de la disciplina, por decirlo de alguna manera.
5: Bueno, pero que son bases también.
6: Claro, esas, ¿eh? Claro. Es que yo recuerdo un video que se hizo viral de un almirante, de una persona de las Fuerzas Armadas, diciendo, okay, que empezaba, que la disciplina empezaba por tender la cama. Sí. Y eso me encantó.
5: Creo que lo he visto
6: viral hace muchos años.
5: Sí, sí.
6: Y pasamos de esto tan básico como tender el cuarto,
5: claro,
6: a hablar de algo más profundo, que es el tema del manejo de las emociones, ¿sí? De esas herramientas afectivas para la resolución de conflictos. ¿Cómo nosotros estamos sembrando e inculcando en nuestros hijos una sana experiencia en términos de resolución de conflictos? Uh-huh. Miremonos como adultos, cómo lo resolvemos nosotros, cómo lo resolvemos, uf, con nuestra pareja,
5: claro,
6: cómo lo resolvemos con ellos mismos. A través del grito nos alteramos, tiramos la puerta, evadimos la situación, decimos malas palabras.
5: ¿Te parece si
6: cosas que pasan?
5: ¿Te parece si meto la cuchara ahí rapidito?
6: Claro, claro.
5: Y te cambio un poquito la pregunta, pero siguiendo en este contexto, resolvemos y ya. No agrego
6: empezando por eso, si lo resolvemos, o okay, que muchas veces cargamos con una cantidad de cosas no resueltas a nivel emocional,
5: sí,
6: que de una u otra manera nuestros hijos están absorbiendo todo esto y nos están viendo y estamos siendo el modelo. Yo creo que ese es el gran tema con nosotros como formadores en el hogar, que somos el primer modelo. Entonces, si en casa no hay un buen modelo, ¿sí? Si en casa no hay ni siquiera un interés, y lo digo de esta manera y de forma vehemente, si no hay un interés en nosotros como adultos por resolvernos, por gestionarnos sino emocionalmente.
7: De acuerdo.
6: Y reaccionamos de maneras violentas o de maneras poco adecuadas, pues nuestros hijos van a estar viendo eso y van a entender esa es la manera, ¿sí? Hay una discusión muy, muy latente en términos de cómo le enseño a defenderse a mi hijo.
7: Sí,
6: le enseño a que mantenga la calma o lo meto a una academia de jiu-jitsu. Le digo a mi hijo que evite el problema o que aprenda a golpear. Esa es una discusión latente.
7: Sí,
6: y cuando se presentan estas situaciones, que aquí es tan, tan, tan latente, o sea, aquí a diario salen en las redes sociales,
7: sí, claro,
6: agresiones físicas entre niños de colegio. Entonces uno lo piensa como papá y como mamá, metámoslo a la escuela de jiu-jitsu, ¿sí? A taekwondo o alguna cosa de estas, para que no se deje. La pregunta es
7: la
6: cómo nosotros
7: ahí
6: lo resolvemos,
7: sí,
6: en casa. ¿Sí? Nos agarramos a llaves de jiu-jitsu, ¿sí? Hacemos sesión de judo en casa, o realmente estamos administrando bien nuestras emociones, hay un diálogo, hay una manera adecuada, inteligente de gestionarlo. Estas son cuestiones que nos atañen a nosotros como adultos.
7: Claro, son importantísimas. Y continúo con esa imagen de estas artes marciales, porque mira, la realidad detrás de las artes marciales, por ejemplo, todas se basan en el autocontrol. Todas se basan en una gestión positiva, canalización positiva de las emociones, y todas se basan, importantísimo esto, en la disciplina, ¿sí? Sin estos tres elementos, pues realmente estas artes marciales no, ni siquiera te permiten ser parte de, porque los senseis, los maestros de estas artes marciales, son personas disciplinadas y que entienden que estas artes marciales están hechas para la defensa, nunca para el ataque. Eso es importantísimo, ¿eh? Ese dato es importantísimo. Pero claro, te entiendo la imagen, en el sentido de que cómo tratamos entonces de resolver nuestros asuntos en casa. Papá y mamá lo hacen a través de violencia física, lo hacemos a través de violencia verbal. Cuando tenemos alguna discusión, empezamos a escalar nuestro tono de voz, nuestras palabras, nuestra forma de expresarnos. Yo creo que o empezamos a repensar mejor las cosas sobre cómo nosotros estamos siendo ejemplo en esto, en nuestros hijos, y también por el bienestar propio, porque qué infierno eso de estar todo el día en discusión, todos los días en discusión, todos los días en gritadera, qué cansado. Se los digo de verdad, qué cansado. Conozco de parejas que esa es su dinámica y Dios me guarde, yo no quiero en mi vida tener una dinámica así. Y estamos pues trabajando en eso, ¿no? Porque realmente si no somos conscientes a profundidad del tipo de relación que estamos teniendo, ¿qué ejemplo entonces positivo? Pregunto acá, ¿qué ejemplo positivo le estamos dando a nuestros hijos en cuestión de herramientas para resolución de conflictos, para comunicaciones asertivas, para poder expresar tus sentimientos, tus emociones, gestionar de manera positiva y canalizar de manera positiva, ser disciplinado respecto a lo que tenés? Todo esto, estas tres claves que te las enseñan también en las artes marciales: disciplina, gestión de emociones, canalización positiva de tus emociones. Eso lo tenemos que traer a colación a nuestra cotidianidad. A partir de eso, creo que el impacto para la sociedad tendría que ser positivo, Fofe.
6: Es que estamos dándole un regalo a la sociedad, estamos dándole un regalo al mundo cuando criamos hijos a conciencia. Y hablo de este término de la conciencia porque lo veo muy desprendido. Y hay mucha gente que critica y me critica. Sí,
7: bueno, pero eso dicen por ahí, dicen que si no estás recibiendo críticas, no estás haciendo las cosas bien.
6: Sí, eso es.
7: Dicen por ahí.
6: Estamos de acuerdo.
7: A mí no me creas, pero
6: El tema es que las críticas son, es que usted tiene mucho tiempo para ellos, es que usted como no hace nada, como usted no tiene un trabajo fijo, como es que cada quien prioriza lo que quiere priorizar.
7: Ahí estoy de acuerdo.
6: Pero en términos de educación, es una tarea que no podemos dejarle a nadie más.
7: Sí,
6: o sea, este tema de la formación académica es en la escuela, pero de la educación, la formación en valores, esas herramientas de resolución de conflictos, la manera en que se comunican, eso se aprende en casa. Eso no lo podemos perder de vista.
7: De acuerdo.
6: Y quería terminar mi intervención diciendo en este bloque, papás y mamás, aquí es donde nuevamente tenemos que ponernos a pensar qué es eso que en mi vida adulta yo no he resuelto, porque yo también soy tan violento. Si a mí, a mí me cuestionan cosas.
7: Vaya,
6: A mí, yo soy muy volátil cuando estoy conduciendo, y lo he contado muchas veces. Yo en Colombia tenía muchos problemas con eso. Aquí también se me sube la adrenalina, me dan ganas de acelerar, Hoy venía del aeropuerto muy temprano, y pasó un tipo y me sacó el dedo y me tiró el carro. Yo venía con mi cuñada y yo decía, Dios mío, tengo que controlarme, puedo acelerar, no puedo ir a buscarlo.
7: Me imagino que en tus oraciones sos mucho de pedirle al Señor paciencia.
6: Mucha paciencia.
7: Sí,
6: mucha paciencia,
7: somos dos y por eso nos hace enfrentar estas situaciones.
6: Claro, pero el tema es, y el punto es, yo lo estoy resolviendo como adulto. Yo en mi mundo adulto, con mis cosas que son reales, ¿qué estoy haciendo para trabajarlo y ser un buen ejemplo para nuestros hijos?
7: Y ahí está la pregunta. El ejemplo que le estoy dando a mis hijos en mi cotidianidad, en mis conversaciones, en mi interacción, en mis dinámicas, en todo lo que soy, ¿es positivo o no le está aportando mucho a mis hijos? Importante que nos planteemos esta pregunta en este día. Vamos a ir al corte musical y comercial y vamos a regresar para compartir hechos concretos acá en el área de Maryland, y posteriormente vamos a compartir cómo podemos hacer entonces un plan de acción práctico como padres en casa para que empecemos a tratar esta situación de una manera más positiva. Vamos con música de Carlos Seoane. Esta se llama Fuego que Arde. Muy bien, ya estamos al aire acá en Familia Nueva con Sabor a Cristo. Recordándoles a nuestra audiencia que se comuniquen con nosotros al 301-422-1540. Y comparta con nosotros respecto a este tema que estamos conversando en la mañana de hoy, en este nuestro segundo bloque: la violencia en la adolescencia y el papel de la familia respecto a esta situación. Tiare, comunícate con nosotros, participa y te ganas tu camiseta, al igual que Isabel Pineda. Un abrazo grande para ustedes, bendiciones en abundancia. Esta bonita camiseta para este tiempo de Pentecostés. Y tenemos una llamadita por acá, vamos a ver. Muy buenos días, ¿con quién tenemos el gusto?
8: Buenos días, mi nombre es Lidia Osorio.
7: Hola, muy buenos días, Lidia, ¿qué tal, cómo estás?
8: Bien, gracias a Dios, ¿y ustedes?
7: Bien, en lo personal bien, y asumo que don Fofe Rojas también se encuentra bien.
6: Muy bien, gracias a Dios, Lidia, un abrazo para ti.
7: Bueno, gracias, Lidia. ¿Qué te parece toda esta situación que se vive ahora últimamente respecto a esta violencia que sufren nuestros adolescentes?
8: Ay, pues la verdad es preocupante, ¿verdad? Porque cada día nuevas cosas que pasan.
7: Sí, claro.
8: Especialmente en las escuelas.
7: Las escuelas.
8: Y a veces también en la casa, pero en mi caso, bendito sea Dios, en la casa no miramos eso de violencia porque... tratamos de controlar, ¿verdad? Todo eso, y pues hablamos más que pelear.
7: Eso es maravilloso.
8: A veces hay algunas cosas, ¿verdad? Pero
7: es parte de todos tenemos momentos en los que tal vez perdemos los estribos, pero es importantísimo pues reconocerlo y trabajar en ellos, sobre todo porque ese es el ejemplo que le damos a nuestros hijos, ¿no te parece?
8: Sí. Uh-huh.
7: Importantísimo.
8: Sí, lo que usted comentaba también de que uno debe de ser una guía para ellos, ¿verdad?
7: De acuerdo.
8: Yo fíjese que siempre les he dicho a mis hijos, tengo dos hijos, uno de 21 y uno de 16.
7: Okay.
8: Siempre les he dicho que no busquen problema a nadie en escuela, donde sea que anden.
7: Sí.
8: Que no le busquen problema a nadie, porque eso no es bueno, ¿verdad?
7: De acuerdo.
8: Pero si alguien les quiere hacer daño, pues obviamente tampoco se van a dejar, les digo yo. Así siempre los he aconsejado de esa forma.
7: Ok. Hay que encontrar las herramientas necesarias para resolver los conflictos y que las situaciones no vayan escalando.
8: Así es.
7: Importante. Pues bueno, Lidia, ya te ganaste tu camiseta de Pentecostés. Ahora te pido que te quedes en línea, guardamos tus datos y pues ya, te ganaste tu camiseta. ¿Qué te parece?
8: Muchas gracias.
7: Claro. Bendiciones, Lidia. Muchas gracias por tu comunicación. Esperanos un segundito ahí en la línea. Pues bueno, nosotros a lo que estamos. Tenemos un minutito más para conversar un poquito más de esto. Tenemos unos datos por acá, se los voy a compartir rapidito antes de ir al corte de la hora, de situaciones recientes acá en el estado de Maryland. Por ejemplo, en este 2026, en estos primeros meses, en los condados de Montgomery y de Prince George, pues estos condados han sido testigos de incidentes alarmantes, ¿sí? Respecto a máxima alerta a las autoridades escolares, cuerpos policiales y por supuesto también en nuestras familias. Por ejemplo, hubo uno en febrero de este año y en la comunidad escolar se vio profundamente sacudida, ¿no? En la secundaria de Thomas Wooton, que dejó a un estudiante herido y obligó a autoridades a emitir comunicados conjuntos de emergencia para abordar este tema comunitario. Luego de esto, unos días después, una joven de 16 años fue arrestada y procesada por servicios juveniles por amenazas explícitas de violencia masiva. Y estos fueron hechos evidenciados a través de las redes sociales. ¿Vieron por qué es importantísimo esto de manejar de mejor manera todas estas situaciones que se pueden volver muy complejas para nosotros, sí? Y al cabo que todo esto va escalando. Miren la escalada de tensión en el condado de Prince George. En mayo de este año, o sea, ahorita, en este mes que estamos viviendo, la tensión comunitaria se intensificó por una ola de peleas y altercados físicos generalizados en escuelas como en Laurel High School y otras situaciones que han sido grabadas y posteriormente puestas en redes sociales. Esta crisis de violencia en nuestros adolescentes ha alcanzado un punto crítico en este mes de mayo, cuando una serie, por ejemplo, de lamentables tiroteos alrededor de una zona provocaron cierres de emergencias en múltiples planteles, en múltiples escuelas de la región, por supuesto, para proteger la integridad de los otros muchachos. A pesar de la instalación de detectores de metales, cámaras de seguridad y presencia de oficiales en estas zonas escolares, la comunidad coincide que las medidas policiales no están siendo suficientes. Y todo esto, para darles nada más un pequeño contexto de lo que se vive, por ejemplo, en esta zona del estado de Maryland. Ahora, con toda la escalada de violencia que podemos ver en otras zonas del país, es importante, una vez más, padres, que pongamos muchísima atención a nuestros hijos. Importantísimo. Muy bien, ya estamos de regreso por acá en Familia Nueva con Sabor a Cristo para continuar compartiendo con ustedes en esta mañanita de martes. Hoy en este segundo bloque, compartiendo respecto a este tema que tiene que ver con la violencia en la adolescencia y el papel fundamental de nosotros como padres en estas situaciones que, pues bueno, lo podemos ver en las noticias, lo podemos ver en las redes sociales, lo complicado que se vuelve no solamente para las familias, sino también, diría yo, para la sociedad en general. Importante que empecemos a tener mejores conversaciones y que empecemos a gestionar de una manera positiva nuestras emociones como padres y, por supuesto, que a través de este ejemplo, que nuestros hijos también aprendan estas herramientas importantísimas y también necesarias en su cuestión de el día a día. Esto es lo que vamos a conversar en esta nuestra segunda hora. Segundo bloque, tercera hora del programa. Vamos a darle también los Buenos días al padre Roberto Cortés, que ya se suma a esta edición de Familia Nueva. Buenos días, don padre Roberto.
9: Buenos días, Yurán. Buenos días a toda la linda audiencia. El Señor me los bendiga en abundancia. Claro, la adolescencia siempre ha sido caracterizada por dificultades, tormentas emocionales, sí, búsqueda de identidad, vulnerabilidad, la presión social. Todas estas cosas influyen, siempre han influido.
7: Siempre.
9: Antes eran los pleitos en los patios del recreo, de la escuela.
7: ¿Se acuerda en su adolescencia?
9: Sí, sí, sí. ¿Sí? Hasta yo me peleé una vez.
7: ¿En serio?
9: Una vez, no, una vez nada más.
7: ¿Y cuál fue el resultado?
9: El resultado, pobrecito, al que se metió conmigo.
7: Híjole, que Dios lo guarde.
9: Sí, sí, sí, sí. Y bueno, era normal, ¿no? Un poquito de problemitas y cosas así. Pero es que ahora se ha intensificado. Ahora tenemos, sí, cosas serias,
7: y lo,
9: ¿no?,
7: podemos ver en noticias.
9: Claro, todo. Porque hay un vacío interno y esos odios, esa violencia, el ecosistema que está alrededor de todo eso, denota un vacío interno, denota traumas, heridas profundas, aislamiento emocional, incapacidad de procesar la frustración en un mundo que exige gratificación instantánea.
7: Sí,
9: todas estas cosas. Y entonces, claro, estamos ante una situación multidimensional, porque eso es lo que es la violencia ahora, ¿no? El ciberacoso, la difusión de amenazas en las redes sociales, la búsqueda de validación constante, exponen a los jóvenes a conductas de riesgo y amplifican todos los conflictos, todos los conflictos.
7: Entonces, sí, claro, de acuerdo.
9: Acabamos de tener una balacera hace,
7: sí,
9: unos días.
7: Lamentablemente.
9: Sí, sí, eran, sí, muchachitos jóvenes, ¿eh?
7: Sí, adolescentes.
9: Adolescentes y, sí, con cosas de odio y todas esas cosas.
7: Imagínese, entonces, qué sentido tiene vivir ese tipo de situaciones. Y entonces es un llamado nuevamente de atención a que estemos muy pendientes como padres de qué es lo que sucede en ese mundo emocional de nuestros hijos, en ese mundo virtual al que tanto hacemos hincapié. Tenemos una llamadita por acá. Muy buenos días. ¿Con quién tenemos el gusto?
10: Mi nombre es Luisa Rivas.
7: Hola, buenos días.
9: Luisa Rivas.
7: ¿Qué tal? ¿Cómo se encuentra?
10: Muy bien, ¿y ustedes?
9: Bien, bien, contentísimo.
7: Gracias.
10: Gracias a Dios.
7: Díganos, Luisa.
10: Sí, mi opinión de los niños es que la educación comienza en casa. La vigilancia está en papá y mamá, porque cuando ellos salen de la casa, ellos ya saben lo que papá y mamá les ha dicho.
7: Okay.
10: Pero si nosotros como madres, padres, no nos encargamos de los hijos, ellos desde que salen, yo tengo mucha familia, están brincando y gritando por la calle, ¿verdad? Yo pienso que decirles, vayan tranquilitos, si alguien se les acerca, pues si es bueno, hablen, pero no peleen, porque eso no es bueno.
7: Claro.
10: Vigilar los hijos, cuanto todo, vigilarlos. Para mí es vigilarlos.
9: Sí, Jesús dice en el Evangelio, estén vigilantes todo el tiempo, porque
10: sí, hay que vigilarlos, porque la verdad que, mire, yo un día de esto estuve aconsejando a un muchacho de 23 años. Me dice que ando en esto. No, mi hijo, sáltese de eso, ponte a trabajar, compra tu casa y hace lo que tú puedas, ayuda a tu familia, pero no agarre vicios, ahórrate el dinero que gastas en vicios.
7: De acuerdo.
10: Ahórratelo en ahorrarlo.
7: Por algo dicen que el que escucha consejo llega a viejo, sobre todo si los consejos son positivos.
10: Y le pregunté ya después, ¿me entendiste lo que te dije? Sí, me dijo, le entendí, voy a tratar de hacerlo. Así que yo pienso que la educación comienza en casa.
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0: Son las 10 con 2 minutos.
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2: La segunda parte del primer aniversario de León XIV terminó así, con 50.000 personas en la plaza principal de Nápoles y con una marea de gorras blancas y amarillas de bienvenida. Tras bajarse del Papa Móvil, León se acercó a un grupo de personas vulnerables. En el encuentro con los fieles napolitanos, León escuchó testimonios. Uno, el de este joven, había perdido a su padre. En una gasolinera en 2023, dos jóvenes le dispararon. Y de eso les habló León XIV, enumerando algunas de las realidades que vive Nápoles, a la que definió como la perla del Mediterráneo, donde se mezcla la belleza con las heridas, la pobreza y los temores. León pidió que el Estado se involucre y, de hecho, alabó a los que ponen su granito de arena para que su ciudad y vecinos salgan adelante. A esa hora, pero hace 365 días, el humo blanco anunciaba a su nuevo papa. Un año después, el papa puso en Nápoles el broche de oro a su primer aniversario como León XIV.
1: Hasta aquí el reporte. 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

Oración para el martes 19 de mayo de 2026, séptima semana de Pascua. Amado Dios, hoy me acerco hasta ti con muchísima emoción para decirte, gracias. Gracias porque me permites abrir mis ojos a tu hermosa creación, disfrutar de los primeros rayos del sol, sentir el aire de la mañana en mi piel y prepararme con entusiasmo y mucha voluntad para vivir este día con la confianza de que tú siempre estás a mi lado. Amoroso Padre, te pido que seas tú siempre conmigo, fortaleciendo mi fe y dándome sabiduría para poder alcanzar cada uno de mis objetivos. Dame valor y fuerza de voluntad, y si por algún motivo la desilusión pretendiese asomarse por mi vida, ayúdame a mantener intacta mi confianza en ti, porque solo tú, Señor, eres mi salvador y eres quien me toma de la mano y me lleva por verdes campos de triunfo, dicha y reposo. Señor, te pido que seas tú cuidándome a mí y cuidando la vida de mi familia en esta nueva jornada. Por favor, guíanos en cada una de las actividades que tenemos que realizar. Ayúdanos a tomar buenas decisiones y a enaltecer tu nombre a través de cada uno de nuestros actos. Perdónanos si por algún motivo te hemos fallado y por favor ayúdanos para cada día ser mejores en nuestra fe. Por mi parte, daré lo mejor de mí con una constancia inagotable y al mismo tiempo pondré mi vida en tus manos con una confianza que no se extingue, pues creo en ti y en tus promesas. Amado Dios, me pongo en tus manos y también pongo en tus manos la vida y la salud de las personas que amo y mis proyectos. Por favor, que en este nuevo día seamos iluminados por tu hermosa luz y que se haga tu voluntad en nuestras vidas, porque tus planes son perfectos y donde tú estás nunca falta absolutamente nada. Amén. Amado Dios, en este nuevo martes te entrego mi vida, mis anhelos y mis batallas. Por favor, dirige mis pasos, para que así me lleves por sendas de paz, plenitud y bendición. Amén. Haciendo esta oración con esperanza, fe, amor, me permitirá acercarme a Dios para darle gracias por un día más de vida, por todas las bendiciones que he recibido y por todas esas hermosas bendiciones que estoy a punto de recibir. Confío, Dios me ama, escucha mi oración y siempre sabe contestar.

Hola, ¿qué tal? Les saluda su amiga y servidora Esmeralda González. Está usted escuchando su programa Alegra tu Día. Le doy la bienvenida y lo invito a que nos acompañes en este su programa Alegra tu Día. Vamos a juntos a gozarnos, a alabar al Señor y a darle gracias al Señor por permitirnos estar aquí el día de hoy, en esta hermosísima tarde. También queremos invitar a toda la comunidad de Cristo Rey Radio que invite a su prima, a su tía, a su vecina, a todos. Dígales que en Cristo Rey Radio hay una bendición para todos y cada uno de ellos. 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Amén. Le recuerdo los que se puede comunicar con nosotros vía WhatsApp. En nuestro WhatsApp nos puede enviar un mensaje de voz o mensaje de texto al teléfono 915-799-1967. 915-799-1967. Me envía mensaje de voz o mensaje de texto y con mucho gusto estaré complaciéndole. También queremos invitar a toda la comunidad de Cristo Rey Radio unirnos en oración en esta hora de alabanza por todas las necesidades de la comunidad, por salud, por bienestar de la familia y especialmente por la unidad del mundo y por la paz. Amén. Los invitamos a que nos acompañen y no se despegue de este su programa Alegra tu Día. Recuerde, este es un lugar donde le ponemos gozo a sus tristezas y ritmo.

a sus problemas, así que lo invito a que me acompañe todos los días de 4 a 5 de la tarde y también en la mañana de 11 de la mañana a 12 del mediodía en este su programa Alegra tu Día. Bueno, y sin más ni menos, nos vamos con la siguiente alabanza y regresamos con más. 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Suele.

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1: ¡Wow! ¡Qué oración tan hermosa la de Jesús el día de hoy! Porque está pidiendo por nosotros. Está pidiendo por ti y por mí. Y hoy hace una afirmación que a mí personalmente me llenó de consuelo. Ustedes son del Padre. No te pido por los míos, te pido por los que ya son tuyos, Señor Padre. Te pido por ellos. Las oraciones de Jesús siguen siendo efectivas el día de hoy en tu vida, en tu corazón. Esas oraciones de Jesús son parte de tu existencia. Abre tu corazón a esa oración y deja que Dios derrame su consuelo en ese corazón que está anhelando precisamente ese abrazo de Dios. Soy el Padre Adolfo. Recen por mí, yo rezo por ustedes. Bendiciones.
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2: Santo no es aquel que nunca pecó, sino aquel que siempre se levantó de sus caídas. 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
3: Hoy, 19 de mayo, la Iglesia recuerda a San Pedro Celestino. Pedro de Morrone nació en Isernia, región italiana de los Abruzos, hacia el año 1210 y murió en Roma en el año 1296. Vivió como ermitaño en el monte Mayela en compañía de algunos simpatizantes a quienes se les llamó ermitaños de San Damián. Una vez aprobada su regla y confirmada 10 años después por el Papa Gregorio X, la orden creció hasta contar 36 monasterios. Cansado, renunció como superior y se retiró al monte Murrone. Muerto el Papa Nicolás IV y a causa de las querellas políticas entre las familias de los Orsini y los Colonna y el vacío de poder, se utilizó al anciano ermitaño como compromiso político y fue elegido papa en el año 1294. Ocupó el cargo con el nombre de Celestino V. Por desconocimiento de los hombres, situaciones del poder, manejos, intereses y corruptelas políticas, su pontificado no fue exitoso y sí manipulado. Abdicó, único caso en la historia del papado, pero su sucesor, Bonifacio VIII, lo tuvo vigilado y en arresto hasta su muerte. Fue canonizado en Aviñón el 5 de mayo de 1313 por el Papa Clemente V. Hoy, 19 de mayo, la Iglesia recuerda a San Pedro Celestino.

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4: Y lucho, lucho, ay, cómo lucho.

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Hola, ¿qué tal? Le saluda su amiga y servidora Esmeralda González. Está usted escuchando su programa Alegra tu Día. Le doy la bienvenida y lo invito a que nos acompañe en este su programa Alegra tu Día. Vamos a juntos a gozarnos, a alabar al Señor y a darle gracias al Señor por permitirnos estar aquí el día de hoy, en esta hermosísima tarde. También queremos invitar a toda la comunidad de Cristo Rey Radio que invite a su prima, a su tía, a su vecina, a todos, dígales que en Cristo Rey Radio hay una bendición para todos y cada uno de ellos. Invítelos a que escuche esta su estación favorita para juntos alabar y glorificar al Rey de Reyes, Señor de Señores. Amén. Le recuerdo los que se puede comunicar con nosotros vía WhatsApp. En nuestro WhatsApp nos puede enviar un mensaje de voz o mensaje de texto al teléfono 915-799-1967. 915-799-1967. Me envía mensaje de voz o mensaje de texto y con mucho gusto estaré complaciéndole. También queremos invitar a toda la comunidad de Cristo Rey Radio unirnos en oración en esta hora de alabanza por todas las necesidades de la comunidad, por salud, por bienestar de la familia y especialmente por la unidad del mundo y por la paz. Amén. Los invitamos a que nos acompañen y no se despegue de este su programa Alegra tu Día. Recuerde, este es un lugar donde le ponemos gozo a sus tristezas y ritmo a sus problemas, así que le invito a que me acompañe todos los días de 4 a 5 de la tarde y también en la mañana de 11 de la mañana a 12 del mediodía en este su programa Alegra tu Día. Bueno, y sin más ni menos, nos vamos con la siguiente alabanza y regresamos con más. 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Suele.

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1: Hay personas que hacen mucho, pero aman poco. Y otras que quizás hacen cosas sencillas, pero dejan huella eterna. Porque servir no es solo ocupar un lugar, no es solo cumplir horarios, no es solo hacer actividades en la iglesia. Servir es aprender a amar como Cristo. Y ahí comienza el verdadero cambio.
2: Reflexión del día de hoy. Servir no es hacer, es amar.
1: Reflexión del día de hoy. Servir no es hacer, es amar.
2: Dos lecturas. Juan 13, 14 al 15. Si yo, el Señor y el Maestro, les he lavado los pies, también ustedes deben lavarse los pies unos a otros.
1: Juan 13, 14 al 15. Si yo, el Señor y el Maestro, les he lavado los pies, también ustedes deben lavarse los pies unos a otros. Reflexión. Jesús no lideró desde el orgullo, sirvió desde el amor. El servicio cristiano no busca aplausos, busca aliviar cargas y acercar corazones a Yahvé.
2: Primera de Corintios 13:3. Y así repartiera todos mis bienes, pero no tengo amor, de nada me sirve.
1: Primera de Corintios 13:3. Y así repartiera todos mis bienes, pero no tengo amor, de nada me sirve. Reflexión. Puedes hacer muchas cosas buenas, pero si no hay amor, el corazón termina vacío. El amor es el alma del servicio.
2: Un pasaje de un papa.
1: El Papa Benedicto XVI, en la encíclica Deus Caritas Est, publicada el 25 de diciembre del 2005, refería ampliamente que
2: en un mundo acelerado y herido por el individualismo, Benedicto XVI recordó que la Iglesia no solo anuncia el Evangelio, también sirve con amor concreto.
1: En un mundo acelerado y herido por el individualismo, Benedicto XVI recordó que la Iglesia no solo anuncia el Evangelio, también sirve con amor concreto. Escribió algo profundo: la caridad no es asistencia fría, es encuentro humano. El Papa enseñó que servir significa mirar al otro con dignidad, no como problema.
2: Encíclicas papales. Deus Caritas Est, numeral 31. El amor al prójimo es camino para encontrar también a Dios.
1: Deus Caritas Est, numeral 31. El amor al prójimo es camino para encontrar también a Dios. Reflexión. Cuando ayudas con amor, descubres algo sorprendente. Cristo también te transforma a ti.
2: Fratelli Tutti, numeral 115. La solidaridad se expresa concretamente en el servicio.
1: Fratelli Tutti, numeral 115. La solidaridad se expresa concretamente en el servicio. Reflexión. El Papa Francisco recuerda que el servicio rompe egoísmos, nos saca del yo primero y nos vuelve comunidad.
2: Catecismo de la Iglesia Católica, numeral 1822. La caridad es la virtud teologal por la cual amamos a Dios sobre todas las cosas.
1: Catecismo de la Iglesia Católica, numeral 1822. La caridad es la virtud teologal por la cual amamos a Dios sobre todas las cosas. Reflexión. El servicio cristiano nace del amor, no de la obligación. Cuando amas, servir deja de pesar.
2: Frases de santos. Santa Teresa de Calcuta. No todos podemos hacer cosas grandes, pero sí cosas pequeñas con gran amor.
1: Santa Teresa de Calcuta. No todos podemos hacer cosas grandes, pero sí cosas pequeñas con gran amor.
2: San Vicente de Paul. El amor hasta el infinito.
1: San Vicente de Paul. El amor hasta el infinito.
2: San Juan Bosco. Basta que sean jóvenes para que yo les ame.
1: San Juan Bosco. Basta que sean jóvenes para que yo les ame. Conclusión de esas tres frases. El servicio verdadero no presume. Ama, acompaña y permanece.
2: Filósofos católicos.
1: Jacques Maritain. El ser humano crece cuando vive para los demás. el amor vivido transforma más que cualquier discurso. Emmanuel Mounier, la persona encuentra sentido cuando sale de sí misma. Servir humaniza el corazón.
2: Tres acciones para vivir.
1: Tres acciones para vivir.
2: Primero, ayuda a alguien sin esperar reconocimiento.
1: Primero, ayuda a alguien sin esperar reconocimiento.
2: Segundo, escucha con paciencia a quien necesita desahogarse.
1: Segundo, escucha con paciencia a quien necesita desahogarse.
2: Tercero, haz un servicio pequeño en silencio y ofrécelo a Dios.
1: Tercero, haz un servicio pequeño en silencio y ofrécelo a Dios.
2: Un ejemplo cotidiano y testimonio.
1: Un ejemplo cotidiano y testimonio. Una madre cansada sigue preparando comida para sus hijos. Nadie le aplaude. Nadie le entrega un premio, pero ahí hay amor verdadero. Así también ocurre en la iglesia. El que acomoda sillas, el que limpia, el que canta, el que visita enfermos. Muchos no aparecen en fotografías, pero sostienen comunidades enteras con amor escondido.
2: Testimonio.
1: Testimonio. San Francisco de Asís dejó riquezas para servir a pobres, enfermos. Muchos pensaron que estaban perdiendo la vida. En realidad, apenas la estaban encontrando.
2: Un testimonio contemporáneo.
1: Un testimonio contemporáneo. Un joven comienza ayudando a un comedor parroquial por obligación escolar. Con el tiempo entendió algo. Servir le estaba sanando el corazón más a él que a quienes ayudaba.
2: Pregunta final. ¿Estás sirviendo por hacer cosas o estás dejando que Dios ame a través de ti?
1: Pregunta final. ¿Estás sirviendo por hacer cosas o estás dejando que Dios ame a través de ti?
2: Oración.
1: Oración. Señor Jesús, enséñame a servir sin orgullo, que mis manos ayudes y mi corazón ame. Hazme un instrumento de tu ternura, Señor. Amén.
2: Resumen pastoral. El servicio cristiano no nace del deber, nace del amor que aprendemos de Cristo.
1: Resumen pastoral. El servicio cristiano no nace del deber, nace del amor que aprendemos de Cristo. Hasta aquí su hermano en Cristo, Jorge Gutiérrez. 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Bendiciones.

Continuamos en su programa Alegra tu Día con el corazón dispuesto para alabar al Señor. ¿Y qué cree? Hemos llegado al final de su programa el día de hoy, pero le agradecemos por su compañía. Muchas gracias. Muchas gracias por estar siempre al pie del cañón con Cristo Rey Radio. Y les agradecemos a todos los que nos acompañaron a orar por las necesidades de esta comunidad y por la paz del mundo. Amén. 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Amén. Así que platíquele a todos sus conocidos que escuchen esta su estación favorita, Cristo Rey Radio. Nuestro WhatsApp, se lo recuerdo, 915-799-1967, 915-799-1967, para que esté en comunicación con nosotros, nos envía mensaje de voz o mensaje de texto, como a usted le parezca más fácil. Ya ve que a veces podemos decir, ay no, es que a mí se me complica esto del WhatsApp. Pídale a alguien de sus familiares, a sus nietos, que le agregue el número de Cristo Rey Radio en sus contactos y que le enseñe, que le explique cómo utilizar WhatsApp para que estemos en contacto día con día, para que solicite sus cantos, sus alabanzas, para que pida oración si su familia está pasando por alguna necesidad, o simplemente si le quiere dar gracias a Dios o quiere saludarnos, con mucho gusto nosotros estaremos dándole lectura a su mensaje. O si nos manda mensaje de voz, con mucho gusto le estaremos reproduciendo al aire para que toda la comunidad de Cristo Rey Radio escuche que usted también nos acompaña día con día en este su programa Alegra tu Día. Y bueno, pues llegó el momento de despedirnos. Le agradezco el favor de su compañía. Muchas gracias por estar en sintonía de Cristo Rey Radio. Nos escuchamos el día de mañana en punto de las 11 de la mañana. Y regresamos nuevamente ahorita a las 4 de la tarde, regresamos día con día a las 4 de la tarde, de 4 a 5, en este su programa, Alegra tu Día. Dios lo bendiga. Bye, bye.

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1: Hoy, martes 19 de mayo, escuchemos el Santo Evangelio según San Juan. En aquel tiempo Jesús levantó los ojos al cielo y dijo: Padre, ha llegado la hora. Glorifica a tu Hijo, para que tu Hijo también te glorifique. Y por el poder que le diste sobre toda la humanidad, dé la vida eterna a cuantos le has confiado. La vida eterna consiste en que te conozcan a ti, único Dios verdadero, y a Jesucristo a quien tú has enviado. Yo te he glorificado sobre la tierra, llevando a cabo la obra que me encomendaste. Ahora, Padre, glorifícame en ti con la gloria que tenía antes de que el mundo existiera. He manifestado tu nombre a los hombres que tú tomaste del mundo y me diste. Eran tuyos y tú me los diste. Ellos han cumplido tu palabra y ahora conocen que todo lo que me has dado viene de ti, porque yo les he comunicado las palabras que tú me diste. Ellos las han recibido y ahora reconocen que yo salí de ti y creen que tú me has enviado. Te pido por ellos, no te pido por el mundo. Todo lo mío es tuyo y todo lo tuyo es mío. Yo he sido glorificado en ellos. Ya no estaré más en el mundo, pues voy a ti, pero ellos se quedan en el mundo. Palabra del Señor. Cuando te encuentres al final de un ciclo importante de tu vida, quizá al final mismo de tu vida, ¿cuáles crees que serán las cosas que lamentarás? ¿No haber pasado más tiempo en la oficina? ¿No haber dormido más? ¿No haber comprado más cosas? ¿No haber visto más películas o series? ¿Que te haya faltado más tiempo para estar en redes sociales? ¿Te dolerá no haber odiado más o no haber tenido siempre la razón? No. Lo que lamentaremos al ocaso de nuestras vidas será el no haber aprovechado nuestro tiempo en lo más valioso. El no haber servido más, ayudado más, abrazado más, amado más. Cuando llegue este final, tendremos que prepararnos para dos cosas: cómo nos despediremos de las personas con las que vivimos y cómo vamos a dar cuentas ante Dios. En la palabra de hoy, vemos el inicio de dos discursos de despedida. En la lectura de los Hechos de los Apóstoles, la despedida de Pablo de una comunidad. Y en el Evangelio, la llamada oración sacerdotal que Jesús dirige a su Padre antes de su pasión. San Pablo, al despedirse de la comunidad de Éfeso, prácticamente les está diciendo: yo sí los amé, yo sí me entregué por ustedes, nada me guardé. Serví al Señor con humildad, con lágrimas y en medio de las pruebas. Qué hermoso poder llegar al final de una etapa y poder mirar a las personas a los ojos sin tener que fingir, sin máscaras, sin remordimientos, pudiendo decir: hice lo que pude por ti. Traté de acercarte a Dios, traté de ser una bendición y no una carga en tu vida. Y aquí podríamos preguntarnos: si hoy tuviéramos que despedirnos de nuestra familia, de nuestros hijos, amigos, de nuestra comunidad, ¿qué les dejaríamos? Porque hay quienes cuando se van solo dejan pleitos sin resolver, heridas abiertas, recuerdos dolorosos, palabras que nunca se dijeron, abrazos que nunca se dieron. Hay quienes pasan toda la vida tan ocupados, pero muy poco presentes. Y al final descubren que trabajaron mucho para dar cosas a los suyos, pero no se dieron a sí mismos. En cambio, Pablo no se despide como un jefe frío, sino como un padre espiritual. Por eso sus palabras conmueven tanto. Porque el verdadero éxito de una vida no consiste en cuánto acumulaste, sino en cuánto amor sembraste. Al final no nos llevaremos propiedades, títulos o dinero. Nos llevaremos el bien que hicimos, las lágrimas que secamos, a las personas a las que levantamos cuando estaban caídas. Después escuchamos a Jesús en el Evangelio, después de la última cena. Así como Pablo nos enseñó a despedirnos de los demás, Jesús nos enseña a presentarnos delante de Dios. Levanta los ojos al cielo y comienza a hablar con su Padre. Sus palabras son como una rendición de cuentas llena de amor. Yo te he glorificado en la tierra, he llevado a cabo la obra que me encomendaste, he cuidado a los que me diste. Qué impresión pensar que un día tendremos también que presentar esa oración. Llegará el momento en que ya no podremos impresionar a nadie, justificarnos, aparentar o escondernos. Estaremos delante de Dios y Él no nos preguntará cuántos seguidores tuvimos, cuánto dinero acumulamos. Lo que nos preguntará son cosas mucho más profundas. ¿Qué hiciste con las personas que puse en tu camino? ¿Qué hiciste con tu familia, con las personas a las que conociste? ¿Qué hiciste con tus talentos, con el tiempo disponible que te di? ¿Ayudaste a otros a acercarse a mí o los alejaste? Qué hermoso será poder responder como Jesús: aquí está lo que me diste, lo entregué todo, lo amé de más, hice lo mejor que pude, ahora que la gloria sea dada a ti. La despedida puede estar cerca o no tanto, pero seguramente con lo que estás haciendo en este momento la estás preparando. No esperes a que ya sea el momento del adiós, porque lo único que tendrás para decir son tristes lamentaciones. No esperes cosechar mañana lo que no estás sembrando hoy. Que tengas un día lleno de bendiciones.

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Buenos días, bienvenidos al rezo de laudes correspondientes al martes de la séptima semana de Pascua. Consideraremos la salmodia de las laudes de los martes de la tercera semana del Salterio con los elementos propios de las laudes de los martes de Pascua.

0: Señor, abre mis labios.
1: Y mi boca proclamará tu alabanza.
0: Gloria al Padre, y al Hijo, y al Espíritu Santo.
1: Como era en el principio, ahora y siempre, por los siglos de los siglos. Amén.
0: Salmo 94. Invitación a la alabanza divina. Animaos unos a otros día tras día mientras perdura el hoy. Hebreos 3:13.
1: A Cristo el Señor, que nos prometió el Espíritu Santo, venid, adorémosle, aleluya.
0: Venid, aclamemos al Señor, demos vítores a la roca que nos salva, entremos a su presencia dándole gracias, aclamándolo con cantos.
1: A Cristo el Señor, que nos prometió el Espíritu Santo, venid, adorémosle, aleluya.
0: Porque el Señor es un Dios grande, soberano de todos los dioses. Tiene en su mano las cimas de la tierra, son suyas las cumbres de los montes, suyo es el mar porque Él lo hizo, la tierra firme que modelaron sus manos.
1: A Cristo el Señor, que nos prometió el Espíritu Santo, venid, adorémosle, aleluya.
0: Venid, postrémonos por tierra, bendiciendo al Señor, Creador nuestro, porque Él es nuestro Dios, y nosotros su pueblo, el rebaño que Él guía.
1: A Cristo el Señor, que nos prometió el Espíritu Santo, venid, adorémosle, aleluya.
0: Ojalá escuchéis hoy su voz, no endurezcáis el corazón como en Meribá, como el día de Masá en el desierto, cuando vuestros padres me pusieron a prueba y dudaron de mí, aunque habían visto mis obras.
1: A Cristo el Señor, que nos prometió el Espíritu Santo, venid, adorémosle, aleluya.
0: Durante 40 años aquella generación me repugnó y dije, es un pueblo de corazón extraviado que no reconoce mi camino, por eso he jurado en mi cólera que no entrarán en mi descanso.
1: A Cristo el Señor, que nos prometió el Espíritu Santo, venid, adorémosle, aleluya.
0: Gloria al Padre, y al Hijo, y al Espíritu Santo, como era en el principio, ahora y siempre, por los siglos de los siglos. Amén.
1: A Cristo el Señor, que nos prometió el Espíritu Santo, venid, adorémosle, aleluya.
0: Himno. Contigo sube el mundo cuando subes, y al son de tu alegría matutina, nos alzamos los muertos de las tumbas, salvados respiramos vida pura, bebiendo de tus labios el espíritu. Cuanto la lengua a proferir no alcanza, tu cuerpo nos lo dice, oh traspasado, tu carne santa es luz de las estrellas, victoria de los hombres, fuego y brisa, y fuente bautismal, oh Jesucristo. Cuanto el amor humano sueña y quiere, en tu pecho, en tu médula, en tus llagas, vivo está, oh Jesús glorificado, en ti, Dios fuerte, Hijo primogénito, callando, el corazón lo gusta y siente, lo que fue, lo que existe, lo que viene, lo que en el Padre es vida incorruptible, tu cuerpo lo ha heredado y nos lo entrega, tú nos haces presente la esperanza, tú que eres nuestro hermano para siempre. Cautivos de tu vuelo y exaltados, contigo hasta la diestra poderosa, al Padre y al Espíritu alabamos, como espigas que doblan la cabeza, los hijos de la Iglesia te adoramos. Amén. Salmo 84. Nuestra salvación está cerca. Dios bendijo a nuestra tierra cuando le envió el Salvador. Orígenes. Tú nos devuelves la vida, y tu pueblo, Señor, se alegra contigo. Aleluya. Señor, has sido bueno con tu tierra. Has restaurado la suerte de Jacob. Has perdonado la culpa de tu pueblo. Has sepultado todos sus pecados. Has reprimido tu cólera. Has frenado el incendio de tu ira.
1: Restáuranos, Dios Salvador nuestro. Cesa en tu rencor contra nosotros. ¿Vas a estar siempre enojado o a prolongar tu ira de edad en edad?
0: ¿No vas a devolvernos la vida para que tu pueblo se alegre contigo? Muéstranos, Señor, tu misericordia y danos tu salvación.
1: voy a escuchar lo que dice el Señor. Dios anuncia la paz a su pueblo y a sus amigos y a los que se convierten de corazón.
0: La salvación está ya cerca de sus fieles y la gloria habitará en nuestra tierra. La misericordia y la fidelidad se encuentran, la justicia y la paz se besan.
1: La fidelidad brota de la tierra y la justicia mira desde el cielo. El Señor dará la lluvia y nuestra tierra dará su fruto.
0: La justicia marchará ante Él, la salvación seguirá sus pasos.
1: Gloria al Padre, y al Hijo, y al Espíritu Santo.
0: Como era en el principio, ahora y siempre, por los siglos de los siglos.
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8: En aquel momento se acercaron los discípulos a Jesús y le preguntaron: ¿quién es el más importante en el reino de los cielos? Llamó a un niño, lo puso en medio y dijo: les aseguro que si no vuelven a ser como niños, ni siquiera entrarán en el reino de los cielos. Por tanto, el que se haga pequeñito como este niño, ese es el más grande en el reino de los cielos. El que acoge a un niñito como este, me acoge a mí. Cuidado con despreciar a uno de esos pequeñitos, porque les digo que sus ángeles están viendo siempre el rostro de mi Padre en el cielo. Palabra del Señor.
9: Gloria a ti, Señor.
8: Pueden sentarse. Gloria a Dios. Porque les digo que sus ángeles están viendo siempre el rostro de mi Padre en el cielo. Palabra del Señor.

pecado consultarlos. Con cartas, con barajas, con cosas de esas. Que la carta es de los ángeles. Que si tu ángel de la guarda se llama con no sé qué. Que si tú te en la noche tú invocas a tu ángel y cuando te despiertes te va a decir su nombre. No, diga al de al lado, los ángeles no tienen ni nombre. Rafael significa Dios sana. Miguel, ¿quién como Dios? Gabriel, Dios es fuerte. Son nombres que le hemos dado, que le da la Escritura, pero los ángeles son espíritus como Dios. Espíritus, no tienen cuerpo. No son seres humanos. Diga al de al lado, no son muertos. Ah, no, que el niñito se murió y se convirtió en angelito. Eso es un decir, eso es mentira. No, que mi ángel de la guarda es Napoleón Bonaparte. Ese señor está muerto, Dios lo haya perdonado, porque mató a mucha gente. Pero no, que mi ángel de la guarda, una señora me dijo a mí en la nueva era que mi ángel de la guarda era el Papa Juan XXIII. Eso es mentira. Los santos no son ángeles de la guarda. Su ángel de la guarda es un espíritu puro. Nosotros decimos en el credo. Creo en Dios Padre Todopoderoso, Creador de lo visible y... ¿Ustedes no se han dado cuenta que en la Biblia primero Dios crea la luz y después hace el día y la noche? Porque en el primer día, cuando Dios crea la luz, es que crea todos esos seres. Que en la Biblia tenemos atisbos de cuáles son sus clases. Arcángeles, que son los emisarios, que hay siete, y están viendo siempre el rostro de Dios. Los ángeles, que son los emisarios de Dios. Los querubines y serafines, que son los que están adorándolo todo el tiempo. Los tronos, las virtudes, las potestades, distintos seres espirituales. Así como hay distintos seres humanos, hay distintos ángeles. Satanás fue creado en toda su belleza. Él era un ángel bueno. Pero dice la Biblia, hasta que se descubrió maldad dentro de él, porque él envidia a Dios, se rebela contra Dios, rompió con Dios. Y es tan perfecto, Dios lo hizo tan bueno, que diga al de lado, no tiene ni tendrá perdón. Es duro. La tercera parte de los ángeles, porque dice el Apocalipsis que Satanás, el dragón, con la cola barrió la tercera parte de las estrellas del cielo, la tercera parte de los ángeles, no tendrán perdón jamás. Porque Dios los hizo tan perfectos que su rebelión es terriblemente peor que la nuestra. Diga al de al lado, con nosotros tiene paciencia porque somos brutos. Claro, los seres humanos somos imperfectos, somos... Diga al de al lado, usted es medio ángel, medio animal, diga al de al lado. Entonces, como somos así, y según dicen los santos y los padres de la iglesia, cuando Dios a los ángeles les dio a conocer todo, les dio a conocer también que Él sí iba a ser hombre por amor a nosotros. Y cuando Satanás vio que Dios se iba a hacer mitad hombre, un hombre que suda, un hombre que come, que llora, que si su madre no lo amamanta se muere, un ser tan frágil, que era tan grande el amor de Dios por nosotros, dijo, yo a ese no lo serviré. Cuando él vio que lo más grande, muy por encima de los ángeles, que es el Verbo encarnado, el Hijo Eterno de Dios, se iba a ser hombre, él rechazó la encarnación. Y por eso hay un odio jurado entre él y nosotros. Y él se hace como muy amigo nuestro, el enemigo, para que la gente crea que es buena. Porque mire, por más que digan teólogos y que es una figuración del mal, sépanlo, y el Papa Francisco está de acuerdo conmigo, diga al de lado, desgraciadamente el diablo existe, dígase al de lado. Y tiene en el mundo regada una legión de espíritus dedicados a perder las almas. Él está detrás de todo lo que vaya contra el ser humano, contra la vida, contra la familia, contra el amor, contra la bondad. Ahí detrás está escondido el enemigo. Pero además de que existe el enemigo, existe Cristo. Y Cristo, diga al de lado, es omnipotente. O sea, a Cristo no se le para nada adelante. Por eso yo no le tengo miedo a la brujería. Porque yo soy cristiano. Y como decimos en Venezuela, donde ronca tigre, no hay burro con reumatismo. Y el diablo es un burro con reumatismo y Cristo es el tigre. Denle un aplauso a Cristo el Todopoderoso.

0: Y Cristo, que es todopoderoso, tiene miríadas de millones, no sé qué número tendrá, de seres espirituales a su servicio. Y nos dice la Biblia que esos ángeles también están a nuestro servicio para nuestra salvación. Dígale, hágase amigo de su ángel. La Beata Conchita, que quería tanto al padre Félix Ruggier. El padre Félix lo tuvieron retenido en Barcelona muchísimo tiempo las autoridades de la congregación de él, y lejos de México y de Conchita y de las obras de la cruz. Y en ese tiempo que él estaba viviendo ese largo exilio, él le mandó un cuadro muy bonito de un ángel con una azucena. Pues Cristo sí le había dicho a Conchita que su ángel de la guarda era un ángel de pureza. Y entonces ese ángel con la azucena, Conchita no va a su casa en San Luis de Potosí, en Jesús María. Y está ese cuadro que le mandó él desde Francia, creo, desde París o desde Barcelona, y que ella lo tenía enmarcado y lo veneraba como el cuadro de su ángel de la guarda. Y un día fui a Toledo en España y me compré un ángel que está tocando un violín y decreté, esta es la imagen para mí de mi ángel de la guarda. Antes tenía uno de mármol muy bello, pero era una reliquia de un santo y se lo di a las monjas que él fundó. Ahora tengo ese es mi angelito de la guarda. Yo cada vez que lo veo, lo uso para acordarme de mi ángel de la guarda. Los ángeles no tienen alas. Me da dolor haberlo decepcionado con esto. Una vez una señora que era muy, muy piadosa me dice, ay padre, es que anoche cayó en mi cama una pluma del ángel de mi guarda. Digo, eso es de una paloma, mocha, para donde vaya. Los ángeles no tienen alas. Los ángeles no tienen alas. Ni son físicos. Fíjense que San Rafael nos cuenta en el libro de Tobías, cuando ustedes creían que yo comía y que yo andaba con ustedes, todo eso era como una impresión en los sentidos para que tú creyeras, pero es que los ángeles no se pueden tocar ni se pueden ver, son espíritus. Pero ellos sí inspiran, igual que el Espíritu Santo. Ellos te inspiran. Y si tú eres muy devoto del ángel de la guarda, le pides su protección, a lo mejor un día tú vas a salir y sientes que algo te para. Y algo te para y algo te para. Hazle caso, te quedaste y hubo un incendio donde tú ibas. O ese carro donde tú ibas se estrelló. A veces los ángeles hacen sus cosas, ¿no? Yo recuerdo una vez que yo andaba pero fúrico, pues yo quería llegar rápido a Valencia. Y andaba con otras personas y se pusieron a hablar con la cajera de la estación de servicio donde echamos gasolina. Y uno entra a comprar unas cositas y hablando y hablando. Y yo desespero por llegar a mi casa. O sea, ¿por qué? Y al final, cuando nos fuimos, hubo un choque aparatoso donde hubiéramos estado nosotros. Y nos salvamos por un tris el tiempo que estuvieron hablando con la tipa. No es que la tipa fuera un ángel que se convirtió en cajera. No. El ángel entusiasmó la cajera para hablar, entusiasmó a esta señora para echar chismes allí, y eso nos salvó. Los ángeles están enviados por Dios para cuidarnos en nuestros caminos. Amén. Entonces, uno tiene que ser ese amigo de los ángeles. Ah, que usted hágase amigo del ángel de sus hijos. Récele, diga, este rosario se lo ofrezco a la Virgen en honor de ustedes, ángeles de la guarda de mis hijos, para que me los cuiden donde ellos están. Sobre todo los que tienen hijos solteros. Ángel de la guarda de la futura pareja de mi hija. Claro, pídanle a él. El ángel sabe quién es. Recen por ello. El ángel de la guarda de mi médico, que lo proteja y lo ilumine cuando me haya el diagnóstico. El ángel de la guarda del cirujano, que te va a hacer la operación, que le guíe la mano, que todo salga perfecto. Yo le pido siempre que viajo a los ángeles de la guarda de la tripulación del avión y también a los que están en inmigración. Ángel de la guarda de esa señora, que me trate bien. Yo te pago ahora. ¿Y qué le puedes dar tú a un ángel de la guarda de regalo? Dígale de lado, cosas espirituales. Un rosario a la Virgen en honor suyo. María, este rosario, esta noche yo pienso rezar rosario y decirle a la Virgen, María, este rosario te lo doy para que le des una mirada de amor a mi angelito de la guarda, pobrecito, que confieso que a veces lo abandono mucho tiempo, no le hago caso porque soy tonto. Porque el ángel de la guarda es una ayuda tremenda. Los santos han tenido una relación profunda. Fíjense San Pedro en la Biblia. El ángel de la guarda le rompe las cadenas y lo saca. Y San Pedro quería un sueño hasta que estoy en la calle de verdad. Léanse eso en los Hechos de los Apóstoles. Y después hay santos como Santa Gema. Santa Gema dejaba en una cajita las cartas y el ángel de la guarda se las llevaba al director espiritual en Roma. Y eso no es un cuento, eso está comprobado. El director espiritual metía la respuesta de la carta en una cajita y el ángel de la guarda de él le llevaba la carta a Lucas. En ese tiempo no había internet. Ahora que hay internet, los ángeles no van a seguir en eso. Así que no haga la prueba. Eso era por necesidad y con una santa. Y Santa Gema tenía una relación profunda y le hacía caso al ángel, por eso llegó a tanto. Un día ella se puso un reloj de oro, que era de su mamá, creo, y estuvo exhibiéndolo. Ustedes saben, cuando la mujer tiene una pulsera nueva de Pandora, páguenme por la propaganda, Pandora. Entonces la mujer se la pasa así. Tiene pestañas nuevas, como mi amiga Omaira en Orlando. Las mujeres exhiben lo que compran. Entonces me imagino que Gemita fue para la misa y el rosario así movía para que le vieran el reloj de oro. Cuando llegó a la casa estaba el ángel serio diciendo, esas son las prendas de la esposa de un crucificado. Ella vio que no le gustaba, no se volvió a poner reloj más nunca. Cuando uno es fiel a las inspiraciones, ellos toman confianza, se meten más en nuestra vida, pero tengan mucho cuidado con ese mundo de la nueva era. Tu ángel, las cartas de los ángeles. No, nada de eso. Yo le respeto a los que creen en eso, pero simplemente le digo, eso no es católico. Y la Biblia dice claramente que en estos tiempos habrán personas que harán oído a espíritus engañadores que enseñan cosas contra la fe católica. Tengan cuidado. Más bien los ángeles siempre te van a enseñar, te van a inspirar la verdad católica, la verdad del Evangelio. El Padre Pío, el ángel de él tenía forma de niño chiquito. Y un día el Padre Pío se puso bravo porque toda la noche el diablo le pegó al Padre Pío, lo pegaba contra el techo, lo zumbaba contra las paredes, lo azotaba. Y el pobre Padre Pío llorando, maltratado. En la mañana, cuando estaba todo desguazado, ve al ángel de la guarda. Padre Pío es un italiano viejo. Y cogió al angelito y le dio 3 nalgadas y se puso a llorar el angelito. Por flojo, por irresponsable, por no venir a defenderlo del diablo en la noche. Y el angelito cuenta al Padre Pío que se sobaba y decía, es que Dios no me dejaba. Porque los ángeles solamente pueden hacer la voluntad de Dios. Y si Dios esa noche quería que el Padre Pío fuera probado, sufriera esa tentación, ese sufrimiento para ofrecerlo por las almas y para ser más humilde ante Dios, al ángel lo tenían parado. Entonces, no creas que el ángel, porque tú tienes amigo suyo, ahora te va a cuidar la sopa para que no se evapore el agua, te va a cuidar las caraotas para que queden bien alineadas, te va a meter plata en la cartera. Él, cuando Dios lo necesite, va a hacer todo eso. Los ángeles. Yo les voy a contar una de ángeles que yo estoy convencido que fue mi ángel de la guarda y el de mi mamá. Todos los lunes con un sacerdote amigo yo me iba para la playa. Ahí nos divertíamos, rezábamos juntos, pasábamos la mañana y como a las 12 del mediodía que estaba el sol pegando duro, llegábamos a la casa en Ciudad Alianza. Mamá nos tenía preparado el almuerzo, cada uno para su casa. Y ese día yo estoy con el padre y empiezo a las 9:30 de la mañana, apenas llegamos. Vámonos. El padre se puso bravo. Pero si casi no hemos llegado, vámonos. Total, que nos montamos en chores en el carro con la ropa de playa y nos vinimos. Cuando abro la puerta de la casa, escucho unos ruidos que caen en el patio, unos hierros que caen. Entro y está mi mamá, mi viejita mamá, que en paz descanse, contando el dinero de la colecta. Y en eso, los hierros que escuché eran en el patio, que unos ladrones estaban con unos hierros abriendo la puerta, iban a entrar con mi mamá sola y con el dinero en la mesa. Y yo estoy seguro que el ángel de la guarda de mi mamá y el mío, vete, para que llegáramos, hiciéramos ruido y se salvara mi mamá. Estoy convencido que fue él. Porque en esos días yo estaba bien llave con el mío, ¿eh? Póngase bien llave con su ángel de la guarda. Y eso, encomiéndele las necesidades. de los políticos. Díganle al lado, cada político tiene un ángel de la guarda. Díganle de su párroco, díganle, su párroco tiene dos. Claro, porque dice la tradición y dicen los santos que los sacerdotes tenemos dos ángeles de la guarda. El que nos ponen en la creación y el que nos ponen el día de la ordenación. Pues claro, nosotros tenemos más guerra. Entonces yo siempre le hablo uno solo, pero es con los dos. Si hay dos, que me escuchen los dos. ¿Cómo se llama? No le pongan nombre. Díganle, el ángel de la guarda no es una mascota. Porque encima los que le ponen nombres ridículos. Cuchi, puchi, pichi, chichi. No, respeto, eso es un señor. Una vez escuchando a la madre angélica, yo le cogí más cariño y más respeto a mi ángel. Pues ella dice, tu ángel estuvo cuando Dios creó el universo. ¿Tú te imaginas eso? Usted junta la edad de todas las viejas de esta parroquia y no alcanza la edad de su ángel de la guarda. Él vio cuando Dios puso la luna. Él vio cuando Dios creó a Adán y Eva. Él vio cuando Adán y Eva pecaron y los botaron del paraíso. Diga al de al lado, él estuvo en el diluvio universal. Él vio a Moisés recibiendo los 10 mandamientos. El ángel suyo cantó en la primera Navidad con los pastores y los llevó al pesebre. El ángel suyo lloró el día de la matanza de los inocentes. El ángel suyo se asombró cuando vio a Jesús multiplicando 5 panes y 2 peces. El ángel suyo lloró el día en que Jesús murió en la cruz. Diga de lado, ayudó a subir la Virgen para el cielo. Dígase de lado. Ese ser tan poderoso, tan venerable, que está lleno de un poder inmenso, ese ser es para ti. Te pertenece a ti para cuidarte. Por eso, cuando usted tenga tiempo, pídale perdón al ángel por todo lo que lo ha hecho ver usted, lo ha hecho escuchar, ¿sí o no? Cuando usted se pone bruto.
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10: En aquel tiempo Jesús dijo a sus discípulos: ustedes no se dejen llamar maestros, porque uno solo es su maestro y ustedes son iguales. Y no llamen padre a nadie en la tierra, porque uno solo es su padre que está en el cielo. No se dejen llamar consejeros, porque uno solo es su consejero, el Cristo. El primero entre ustedes que se ponga como el último. Y el que se enaltece será humillado, y el que se humilla será enaltecido. Palabra del Señor. Pueden sentarse. Hoy es el día de San Agustín. si uno viera los ingredientes de algo muy sabroso regados en la cocina, no se podría imaginar cómo cuando eso se junte todo, sale una torta, un pastel o algo sabroso, porque viendo los regados no parece. Uno ve a Agustín, a este muchacho, lo que él era, y no se puede imaginar lo que iba a salir de ahí. Así como Einstein, Albert Einstein, es para la física, San Agustín es para la teología. El teólogo non plus ultra que ha tenido la iglesia. Diga al de lado, pero a Dios le costó conseguirlo, dígase al de lado. En la vida de San Agustín vemos que hay una cosa que Dios no manipula, una cosa muy difícil. Diga al de lado, la libertad humana. Ahí me dice una señora, padre, yo quiero que usted rece por mi marido que tiene cáncer. Y otra me dice, padre, yo quiero que usted rece por mi marido que es sinvergüenza. Es más fácil curar el cáncer que un sinvergüenza. Porque Dios chisca los dedos y cambia la célula. Pero Dios nunca chisca los dedos para obligar a una persona a ser buena. Eso es más difícil que matar una suegra a beso. Lograr que una persona cambie. Y en el caso de Agustín, bueno, él tuvo una buena madre, Santa Mónica, y un papá que era pagano, se llamaba Patricio. Digo, también Mónica, ¿para qué se pone a casarse con ese tipo tan difícil? Pues se casó con él, está enamorada, y tuvo algunos hijos. Sabemos que Agustín no era hijo único. Agustín, ella le trató de transmitir la fe lo más que podía, pero como el esposo era pagano, no lo pudo bautizar, sino cuando fuera grande, así era antes. Porque no era una pareja católica, ella es la única católica en la pareja. Y entonces cuando Agustín va creciendo, se olvida de las cosas de la mamá y al llegar a la adolescencia la desprecia. Él era orador. ¿Cómo le explico yo a usted lo que es un orador? Bueno, un locutor famoso como Don Francisco. Bueno, aquí en Venezuela yo digo amador. Acaban de hablar puras personas con más de 50 años. Yo digo, Henry, se quieren quedar callados para que no descubran la edad, Henry Altuve. Reni, los grandes animadores, los grandes presentadores se hacen famosos. En el tiempo de Agustín y Mónica, estamos hablando del siglo IV, no había televisión, no había YouTube, no había nada. Cuando había un hombre que hablaba bonito, que hablaba bien, se hacía famoso. Era como un youtuber del siglo IV, pero un tremendo youtuber. Y tenía mucha fama y era muy elocuente su manera de discurrir, de pensar. Vivía de la lengua, vivía de hablar. Eso era lo que lo mantenía vivo a él. Y era sinvergüenzón porque el hombre era muy buen mozo. Para ser un buen locutor, tiene que ser buen mozo también. Y entonces era tan bello, que ya tenía una mujer con un hijo natural. Y el hijo se llamaba Deodato y vivían allá en el norte de África y él iba desarrollando su fama cada vez más y se metió en una secta para completarla. Si la fama, el prestigio, la belleza, el éxito no era suficiente para tenerlo amarrado a Satanás y al mundo, se metió en una secta. La secta maniquea, que pensaba que el mundo lo gobierna el bien y el mal y que son iguales. ¿Qué es lo que representa, aunque en otra cultura, ese simbolito del yin y el yang? Eso es totalmente anticristiano. Diga al de lado, el mal no es igual a Dios. No hay dos principios, diga al de lado, no hay dos principios. Hay un solo principio, el principio es Dios. Y el mal es una negación del bien, el mal en sí no tiene entidad. Pero ellos decían, el bien y el mal son iguales, la carne es mala, el espíritu es bueno. Bueno, para resumir, lo peor de la secta era que decía, usted puede tener relaciones con quien quiera, lo importante es que aborte. Si queda embarazada, aborte para que no haya más gente cargando el peso de la carne. Una secta terrible. Y él estaba metido allí, convencido por la filosofía de Plotino, que lo apoyaba, de varios filósofos buenos, y la mentalidad de la secta, y él era una figura importante en la secta. Pues él fue viendo, poco a poco, que la secta era falsa, que los dirigentes lo que estaban buscando era fama, poder, dinero, como ocurre en tantos movimientos religiosos raros. Pero sin embargo la secta lo apoyaba y llegó a ser tan prestigioso que dejó el norte de África y llegó a Milán y a Roma a predicar frente al mismo emperador. Y cuando está en la cúspide del éxito, mire, usted decía, eso es un alma perdida. Ese hombre está envuelto en tanto dinero. Era como si fuese hoy en día una estrella de rock. Eso no lo va a salvar nadie más nunca. Es lo que pensaba todo el mundo. Y entonces este hombre, su mamá se le presenta, la vieja Mónica, se vino detrás de él. Cuando los famosos son muy famosos, quieren estar solos para disfrutar su fama. Se vino y se trajo a la mujer de él y al niño natural y al hermano de él también. Se le guindaron, entonces me imagino la rabia que le habrá dado de verlos ahí. Él los quería mucho, pero era un estorbo para él. Y la mamá lloraba y lloraba y rezaba y pedía. Hasta el obispo le decía, Dios no puede dejar de escuchar tanto fastidio, tantas lágrimas. Él te va a ayudar. Ella lo que le pedía a Dios era que su hijo se salvara. Entonces el hombre despreciaba la Biblia, porque él decía, el latín es una lengua superior. Y si yo voy a leer griego, leeré Homero, a la Ilíada, la Odisea. Yo no voy a estar leyendo ese griego koiné, el griego vulgar, el griego pobre con el que está escrita la Biblia. Pero un día la mamá le dejaba por ahí el Nuevo Testamento, una cartica de Pablo, para decir, leyéndola, porque ya de lado, la palabra de Dios tiene poder, ella solita. Yo recuerdo una vez que teníamos un encuentro aquí en Valencia y vino un gran predicador, muy buen predicador. Pero después le dije, qué mal quedaste. Me dice, ¿por qué? Cuando estuviste leyendo la lectura inicial, yo me fui hasta las lágrimas. Después cuando tú predicaste, no me gustó tanto. Porque la palabra del hombre, por sublime que sea, no se puede comparar con un pedacito de la palabra del mismo Dios. Entonces él agarró, estaba en el patio, no sé qué estaría haciendo, y vio la carta de San Pablo a los Romanos. Y empezó a escuchar unos niños en el patio de al lado que estaban jugando. Los juegos tienen canto. ¿Ustedes alguna vez cantaron Mambrú se fue? Qué dolor. Arroz con... Quiero, es arroz con leche, ya no hay que arroz con coco. Se nota que han pasado muchos años. Entonces, a la víbora de la mar, los de adelante corren mucho, se quedarán. Bueno, no sé qué sería lo que estaban jugando esos niñitos que cantaban en latín, tole leye, agarra y lee, era un juego. Pero como dejándose llevar por eso, agarró la carta de San Pablo y leyó una palabra de Dios que decía que la alegría del hombre no está en orgías, ni en comilonas, ni en disfrutes, que era lo que él vivía todos los días, sino en servirle al Señor Jesucristo. Y ¡pam!, le cayó el Espíritu Santo encima, lo flechó, lo bautizó el Espíritu, se puso a llorar y le cambió el corazón, milagrosamente. Bueno, la mamá estaba gozando un mundo, viendo que su hijo se convirtió y se bautizó, hizo la catequesis, se bautizó, se confirmó, recibió la comunión, inmediatamente formó una comunidad. Dígale al lado, una comunidad es muy necesaria. Porque aquí en Venezuela hay dos formas de llegar a un sitio. Una es taxi, que uno va solo, y uno paga lo que sea, un Uber, para que lo lleve hasta la puerta donde uno va, ¿sí o no? Y lo otro se llama carrito por puesto. Díganle, para el cielo no hay taxi. Puro carrito por puesto. Ah, yo en el terminal, ¿cuántas veces no me pegaba a gritar? Caracas, Caracas, Caracas, para que se llenara el carrito para poder salir. Y yo mismo salía a buscar gente que fuera para donde yo iba, porque al llenarse el carrito salíamos, hasta que no se llenara no salíamos. Dígale, usted no llega al cielo sin llenar su carrito, dígale. Usted tiene que estar parado en una esquina, Cristo, Cristo, Cristo, para que venga la gente que está buscando a Dios y se junten con usted. Y él formó un grupo de amigos que eran como unos monjes y todos están entusiasmados con Dios. El niñito se murió, el hijo natural de Agustín se murió. En ese tiempo los niños morían muy frecuentemente. La mujer, viéndolo a él así, lo dejó. Diga al de lado, él estaba convertido de verdad. Miren, una vez cuentan que él andaba por una acera por ahí Y entonces cuando iba por la calle, se le pega atrás una de las mujeres que él tuvo, que no era nada despreciable, era muy bonita, muy simpática. El aliento olía a menta, perfumadita, bella, con su cabellera extraordinaria, su cuerpazo 90, 60, 90. Psst, psst, parece que iba a espicharse. Psst, psst, Agustín. Psst, Agustín. Hasta que al final le dice ella: Agustín, soy yo. Y él se volteó obstinado y le dice: sí, yo sé quién eres tú, pero yo ya no soy yo, ahora es Cristo el que vive en mí. Una guara de palo cochinero que le dio. Dijo: ya yo no soy yo, ahora que vive en mí es Cristo, yo no soy ese que estaba contigo. Y dejó todos los pecados y agarró con su mamá y se devolvían para el África. Y ya cuando iban a salir, él cuenta bien bonito que una tarde, le sigo contando cómo le gusta a esta gente una vida ajena, ¿vale? Estaba sentado en una ventana con la mamá cerca del mar, como si estuviera en Puerto Cabello aquí, ya para embarcarse. Y la mamá se enfermó un poquito de fiebre y estaba con él hablando las cosas de Dios, de cómo sería el cielo. Y los dos cayeron en éxtasis, en esa oración, en esa conversación. Y ella se murió allí. Y ella le dijo: entiérreme aquí, no se lleven mi cadáver, pero cada vez que vayan a misa, acuérdense de mí en el altar de Dios. Él todavía no era sacerdote, pero por eso que nosotros le hacemos misas a los difuntos. Agustín, a su mamá, la recordaba siempre en la misa, como nosotros recordamos a los difuntos en la misa. Pues se le murió su mamá y se fue para el norte de África. Ya se dedicó a estudiar la Biblia, a escribir, y lo hicieron sacerdote, y después lo cogieron de obispo. Imagínese qué diferencia, ¿sí o no? De aquel locutor loco, hereje, metió en una secta a un obispo, y resulta que fue el obispo más inteligente, más sabio que ha tenido la iglesia en 2000 años, Agustín de Hipona. Y desarrolló una filosofía muy profunda. Yo daba clases de historia de la filosofía de San Agustín. Él dice que una cosa muy bonita, vamos a decirla, logro medio explicar, que lo que tú ves, lo que tú sabes, no es lo que tú ves, sino lo que tú quieres ver. Pero, por ejemplo, a lo mejor ninguno de ustedes se ha dado cuenta que esta estola tiene hilitos de oro. ¿Se dieron cuenta? Que tiene hilitos de oro. Ahora sí se dieron cuenta, que se lo dije. La habían estado viendo todo el tiempo, ¿sí o no? Pero hasta que yo les dije, no se fijaron. Tu alma sale y se fija. Por eso uno conoce lo que quiere. Lo que no quiere conocer, lo deja por un lado. Entonces tú tienes que escoger lo que tú piensas y escoger bonito. ¿Entienden eso, sí o no? Y el conocimiento tiene que estar impregnado de amor, sobre todo el conocimiento de Dios. Él era muy sabio, pero es el que tiene el cuento ese viejo de que andaba por la orilla de la playa y había un muchachito. Él iba pensando: Dios mío, yo quiero entenderlo todo. ¿Cómo es que tú eres trino y eres uno al mismo tiempo? ¿Cómo te hiciste hombre? ¿Cómo es que estás en la Eucaristía? ¿Cómo es que el sacerdocio es sagrado? ¿Cómo es que la Iglesia Católica es la verdadera? Andaba todo el tiempo dándole vuelta a la cosa en la cabeza. Y vio un muchachito haciendo un huequito al lado de la playa. Dice: hijo, ¿qué estás haciendo? Jugando. ¿Y a qué juegas? Voy a meter el océano aquí adentro. Qué absurdo. ¿Cómo vas a meter el océano en ese huequito? Dice: ¿y cómo vas a meter tú los misterios de Dios todos en esa cabecita chiquita que tú tienes? Hay que obedecer, hay que creer, no todo lo puedes entender. Era un angelito que Dios le mandó a decir a él: no seas soberbio, tú no lo puedes entender todo. Pero con humildad entendió todo lo que él podía. Diga al de lado: cultive su fe. 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Y ponga cualquier problema allí: divorcio, aborto, la pobreza, riqueza desmedida, corrupción. Ahí va a conseguir todo. Santísima Trinidad, ¿por qué María es virgen? Todo eso lo va a conseguir allí. ¿Por qué le damos culto a los santos? Todo lo va a conseguir allí explicadito. Dígale al lado: cultive su fe. Pues hay mucha gente que hasta viene a misa y hace grandes cosas y son analfabetas de la fe. Agustín entendía, comprendía y amaba más. Porque, diga al de lado, nadie ama lo que no conoce. Yo le pregunto a todas estas señoras, si ellas estaban enamoradas de su marido antes de conocerlo. Ninguna. Ninguna lo amaba. Ellas cuando lo vieron a él fue que quedaron como tontas cantando y que, antes de conocerte yo no sabía que existía el amor y la alegría. Queda así gafita. Pero hasta que no lo conoce no se enamora. Y a Dios cuando más lo conocemos, más lo amamos. Por eso el conocimiento es importante. Tal que él fue muy buen pastor, mantuvo la fe de la iglesia pura, luchó contra los errores que habían en la iglesia en ese tiempo, llevó una vida de santidad extraordinaria. Y cuando ya estaba viejo, escribió sus Confesiones, que es un libro que le ha cambiado la vida a mucha gente, donde él cuenta su conversión y toda su vida. Y en las Confesiones de San Agustín está eso tan bonito que él cuenta. Él dice, yo te buscaba, Dios mío, por fuera, sin saberlo. Y me lanzaba sobre las mujeres, el aguardiente, la falsa religión. Y todo me decía, nosotros no somos lo que tú estás buscando, busca más arriba. Pues él dice, nuestro corazón fue hecho para ti, Señor, y no va a tener descanso hasta que no repose en ti. Dile al de lado, tú no vas a tener paz hasta que no tengas una relación con Dios. Y él dice, de repente, en vez de buscarte por fuera, te busqué dentro de mí y te encontré. Y él tiene una frase muy bonita que dice, hermosura tan antigua y tan nueva, la hermosura de Dios, qué tarde te amé. Él se lamenta del tiempo de su vida que no le estuvo sirviendo y amando a Dios. Y así al final de su vida, los vándalos, los bárbaros que estaban destruyendo el Imperio Romano, tomaron su ciudad. Él escribió al final de su vida un libro muy bello que se llama La Ciudad de Dios, donde él dice que existe la ciudad de Dios y la ciudad del diablo, y están mezcladas en este mundo. Y esas dos ciudades luchan una contra otra. Mire la cara al de al lado. ¿Será la ciudad de Dios o será un hijo del diablo? Usted lo decide con sus opciones, con sus acciones. Y el reino de Dios es esa ciudad que vamos edificando cuando nos entregamos al Espíritu, cuando nos entregamos al bien. Y total que al final este hombre se murió. ¿Qué nos dejó como legado? Diga de lado, el conocimiento amoroso de Dios. Porque mire, yo voy a terminar este sermoncito diciéndole tres cosas. Hay gente que sigue a Dios con un conocimiento nada más intelectual. Me lo enseñaron, Dios existe, bueno, yo voy a misa. Pero es puras leyes y no conocen al Señor. Hay gente que busca a Dios por interés. Diga al de lado, un conocimiento interesado de Dios. Entonces yo tengo aquí la oración de la Santa Cruz para que no me vaya a pegar un rayo ni me haya un terremoto. Tengo aquí la medalla de San Benito para que se me aleje el diablo. Tengo el escapulario para ir para el cielo cuando me muera. Tengo la novena de la prosperidad y la cinta verde amarrada en la mano para que me lleguen los dólares. Puro interés. Como que dice el dicho, buscan a Santa Bárbara es cuando truena, ¿no es así? Eso tampoco te va a salvar. Pero hay personas que tienen el conocimiento amoroso de Dios. Agustín cambió cuando tuvo un conocimiento personal de Jesucristo. Pregúntese usted, yo he tenido un encuentro personal con Jesús. Yo lo he conocido para enamorarme de Él. Realmente Jesucristo es el centro de mi vida, el centro de mi corazón. Pues como dice una canción y una tarjetica por allí, repita conmigo, a Jesucristo. Es imposible conocerlo y no amarlo. Amarlo y no seguirlo. Es así, seguirlo y no transformarse en Él. Si usted no está amando, siguiendo y transformándose en Cristo, que no lo ha conocido. Y yo le voy a decir una cosa aquí como sacerdote. Si usted no lo ha conocido, rételo. Rételo, yo te quiero conocer. Había un hombre que tenía un conocimiento intelectual de Dios, tradicional, buena gente, iba a misa de vez en cuando, bautizó a sus hijos, pero pura tradición. Y me escuchó a mí eso de retar a Jesús. Entonces él se fue por un retiro espiritual de un fin de semana y dijo: yo escuché al padre Roberto que yo te podía retar. Pues yo te reto, Jesús. Yo te quiero conocer. Terminó el retiro y me van a buscar a mí el lunes donde yo estaba. Padre, ¿qué? Conocí a Jesucristo y me habló. Y yo, otro loco más. Porque Cristo es invisible, inaudible, pero uno lo siente en el alma. Y me dijo, me pidió que yo haga un servicio a los pobres. Y bueno, dije, bueno, si se lo pidió y es bueno, con mucha prudencia. Mire, vendió todas las propiedades que tenía. Vendió la casa y con su esposa y sus hijos fundó una casa para servirle a los pobres, a los que no tienen dónde meterse en el día. Ese sí que lo conoció. Porque cuando tú conoces a Jesucristo, se nota por los frutos. Cuando una mujer se enamora de un hombre de verdad, verdad, le termina pariendo 4 o 5 muchachos. Los frutos demuestran el amor. ¿Es así o no es así? Tú sigues a Cristo y empiezas a dar frutos. Y así Agustín produjo frutos inmensos. Uno de los frutos que estamos más agradecidos es aquí en Venezuela, que la hija de San Agustín que tenemos en Venezuela es la Madre María de San José, que es agustina de su congregación, porque él dejó una forma de vida que fue la que escogió la Madre María de San José para sus religiosas, y hoy en día en Venezuela son una maravilla, cada vez se multiplican más. Yo las llamo las monjas conejo. Pues mientras otras monjas se le están acabando las vocaciones, estas tienen bastante. Uno de los secretos, que ellas hacen lo mismito que hacía su fundadora. Ustedes van a los teques, al tambor, donde queda la casa de ella. Diariamente van los niños primero a tomar leche y después los adultos van a tal vez la única comida que hacen en el día. Y las ollas de comida son tan grandes que las monjas se tienen que montar en una escalera para seguir sacando sopa. Y nunca le falta nada para los pobres, porque el amor de Dios es grande así. Entonces el amor se demuestra en el fruto que le damos a Jesucristo. Es imposible conocerlo y no amarlo. ¿Por qué? Porque cuando tú fuiste hecho para Él y cuando lo conoces, sientes que Él es lo que te completa a ti de verdad. Dile de lado, Cristo es la pieza que a ti te falta. Cuando tú lo tienes, eres un hombre, una mujer completo. Lo conoces y lo amas. Lo amas y lo sigues. Buscas conocerlo más para imitar su vida, sobre todo en el Santo Evangelio. Cuando lo sigues, lo sirves. Y cuando lo sirves, te transformas en Él. Y si te transformas en Él, vivirás con Él para siempre en el cielo. Que me perdone San Agustín por ponerme a contar su vida privada a todo el mundo. Que me bendiga desde el cielo para que sea un buen pastor como Él y lo bendiga a todos ustedes. Y qué bello los santos de la Iglesia Católica. Mi papá era evangélico luterano. Mi familia, por la parte de mi papá, se convirtió al luteranismo hace unos 300 años. Tenemos libros de oración luterana desde 300 años. Mi abuela murió luterana. Y mi papá vino a Venezuela, era un alemán luterano. Pero papá se puso a escuchar por la radio la vida de José Gregorio Hernández, el siervo de Dios venezolano, y vio en la televisión, en el cine, la vida de San Martín de Porres, y lo escuchó por la radio. Y a los santos no son unos muñecos de yeso, los santos son hombres y mujeres que sirvieron a Cristo y que están en el cielo con Él, son nuestros hermanos. Y la Iglesia Católica dice que los santos son para tres cosas. Diga al lado, primero, para edificarnos con su ejemplo. Segundo, para edificarnos con sus escritos. Tercero, para que recen por nosotros y nos alcancen milagros. Bueno, mi papá, cuando vio eso, se bautizó. No se bautizó, ya estaba bautizado por los luteranos. Se confirmó, hizo la primera comunión y se casó con mi mamá. Y se hizo católico a raíz de esa experiencia. Entonces los santos más bien nos acercan a Dios. Y algún hermano evangélico que me está escuchando, yo lo respeto, me alegra que haya conocido a Cristo, pero si quiere que yo le explique por qué yo creo en los santos, él me va a decir, pero tú no has leído que la Biblia dice que hay un solo mediador entre Dios y los hombres, y ese es Cristo Jesús. Yo digo, claro, estoy totalmente de acuerdo. Pero la misma Biblia que dice eso dice que los cristianos somos miembros del cuerpo de ¿quién? O sea que nosotros somos miembros de ¿quién? ¿Somos parte de quién? Entonces cuando un cristiano ha vivido toda su vida fiel y al morir se va con el Señor, ¿está muerto? ¿Está dormido? No, está vivo. Dice el Apocalipsis que están vivos, están delante de Dios. Y ellos no se olvidan de nosotros y siguen amándonos. Y rezan por nosotros, pero el único mediador es Cristo, cabeza y cuerpo. Si eso fuera así, que los santos no pueden rezar por mí, el pastor de la congregación tampoco podía rezar por mí. ¿Es así o no es así? Y nuestros hermanos evangélicos oran, ¿verdad? Para que otros se cubren, para que otros se conviertan. O sea que como miembros del cuerpo de Cristo, todos los bautizados, somos un solo cuerpo. Entonces, ya sé que ahora van a venir para terminar el sermón, porque no quiero abrir diatribas. A mí no me gusta pelear por religión. Pero hay hermanos católicos míos que me dicen, ¿y cómo usted, todos los evangélicos van a ir para el infierno? No. En primer lugar, ¿quién va para el cielo o quién va para el infierno? Eso no es un asunto ni suyo ni mío, sino de Dios. ¿Es así o no es así? Y la santa católica Teresa Benedicta de la Cruz, ella está en, dice bien claro, yo nunca he creído que la iglesia se restringe a sus límites evidentes, los límites de la iglesia católica, sino que la iglesia católica tiene miembros suyos que están en otras iglesias o incluso son ateos. Porque sin la iglesia no nos podemos salvar. Vamos a terminar de explicarles esto. Y en Mateo 25 dice que al final, en el juicio final, Cristo le va a decir a una gente, vengan benditos de mi Padre, pues tuve hambre y me dieron de comer. Tuve sed y me dieron de beber. ¿Cuándo, Señor? Diga al de lado, ¿esos nunca leyeron la Biblia? Diga al de lado, ¿esos eran Yanomami? ¿Eran de la Siberia rusa? Eran ateos, pero Cristo los salvó. Porque la iglesia se extiende mucho más allá de sus confines. Bueno, eso se reduce en un dicho venezolano que no es de teología, pero repítelo conmigo. No son todos los que están, ni están todos los que son. ¿Entienden eso, sí o no? No todos los que estamos dentro de la iglesia católica somos unos santos. Ni vamos a ir al cielo todos los que estamos en la iglesia católica. Pero en la figuración material de la iglesia, los que están bautizados no están todos los que son, porque Dios es el que salva y Dios es el que juzga. Bueno, es bueno para aclarar esto, porque siempre cuando hablo de que los hermanos de otras iglesias pueden ir al cielo y hay algunos católicos que dicen que no, estudia y lea bien el catecismo en la iglesia católica y va a ver que existen personas que se van a salvar aunque no formaron parte de nuestra iglesia en esta vida. Yo pienso al final de los tiempos. Si al final de los tiempos la mayor parte de los hombres son enemigos de Dios y van para el infierno, Dios fracasó. Pero si al final de los tiempos es menor el número de los que se condenan que de los que se salvan, Dios triunfó. Y yo quiero que Dios triunfe. Porque al final dice la Biblia, repita conmigo, Dios quiere que todos los hombres se salven y que lleguen al conocimiento de la verdad. Amén. Para los que servimos a Dios y a la iglesia en la voz de Jesús, es un gran gozo que tú hayas recibido el don de la palabra de Dios y esperamos que dé mucho fruto en tu vida y en tu corazón. Y te bendigo en el nombre del Padre, del Hijo y del Espíritu Santo. Amén.

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1: Tú eres Pedro. Este fue el canto de bienvenida de los napolitanos a León XIV antes del encuentro con la comunidad diocesana. Así sonaron los acordes en la Catedral de Santa María Asunta. En el día de su primer aniversario como León XIV, el Papa no se iría de Nápoles sin antes compartir un encuentro con más de 20.000 jóvenes que le esperaban en la Plaza del Plebiscito.
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2: Son las 12:07.

0: Alégrate, Reina del Cielo, aleluya.
1: Porque aquel a quien mereciste llevar en tu seno, aleluya,
0: ha resucitado como lo predijo, aleluya.
1: Intercede por nosotros ante Dios, aleluya.
0: Gózate y alégrate, María Virgen, aleluya.
1: Porque en verdad el Señor ha resucitado, aleluya.
0: Oremos. Oh Dios, que has llenado de alegría al mundo con la resurrección de Jesucristo, tu Hijo, nuestro Señor, concédenos por intercesión de su Madre, la Virgen María, el llegar a poseer la dicha de la vida inmortal. Por Cristo nuestro Señor.
1: Amén.
0: Gloria al Padre, y al Hijo, y al Espíritu Santo.
1: Como era en el principio, ahora y siempre, por los siglos de los siglos. Amén.
0: Gloria al Padre, y al Hijo, y al Espíritu Santo.
1: Como era en el principio, ahora y siempre, por los siglos de los siglos. Amén.
0: Gloria al Padre, y al Hijo, y al Espíritu Santo.
1: Como era en el principio, ahora y siempre, por los siglos de los siglos. Amén.
0: Ángel del Señor, que eres mi custodio, puesto que la providencia soberana me encomendó a ti, ilumíname, guárdame, rígeme y gobiérname en este día. Amén.

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3: Sean bienvenidos todos ustedes a este programa católico que les encanta a los protestantes. Les damos la bienvenida, les saludamos a todos los laicos que nos ven de México, de Estados Unidos, de Canadá, de todos los países de Centroamérica, de Sudamérica, hasta en España, en algunos lugares de África nos ven. Muchísimas, pero muchísimas gracias por el favor de su atención. Recuerden que estamos todos los días por YouTube y por Facebook. Hay personas que me dicen: ¿por qué ya no sale, padre, en la televisión? Claro que salgo, señora. Todos los días, sin falta, llueva, caiga granizo, haga tanto calor como estos días que está haciendo tanto calor aquí en México. Les mandamos un saludo desde Chilpancingo, Guerrero, acá en el sur de México, en estos climas muy bonitos, muy extremosos de calor, pero muy bonito. Les damos las bienvenidas, hermanos, y les saludamos de todo corazón en este martes 19 de mayo. Vamos a comenzar leyendo la primera lectura del libro de los Hechos de los Apóstoles. En aquellos días, hallándose Pablo en Mileto, mandó llamar a los presbíteros de la comunidad cristiana de Éfeso. Cuando se presentaron, les dijo: bien saben cómo me he comportado entre ustedes desde el primer día en que puse el pie en Asia. He servido al Señor con toda humildad en medio de penas y tribulaciones. que han venido sobre mí por las acechanzas.

0: de los judíos. También saben que no he escatimado nada que fuera útil para anunciarles el Evangelio, para enseñarles públicamente y en las casas, y para exhortar con todo empeño a judíos y a griegos, a que se arrepientan delante de Dios y crean en nuestro Señor Jesucristo. Ahora me dirijo a Jerusalén, encadenado en el Espíritu sin saber qué sucederá allá. Solo sé que el Espíritu Santo en cada ciudad me anuncia que me aguardan cárceles y tribulaciones, pero la vida para mí no vale nada. Lo que me importa es llegar al fin de mi carrera y cumplir el encargo que recibí del Señor Jesús, anunciar el Evangelio de la gracia de Dios. Por lo pronto, sé que ninguno de ustedes a quienes he predicado el reino de Dios volverá a verme. Por eso declaro hoy que no soy responsable de la suerte de nadie, porque no he ocultado nada y les he revelado en su totalidad el plan de Dios. Palabra de Dios, te alabamos, Señor. El día de hoy vamos a escuchar del Salmo 67. Reyes de la tierra, canten al Señor, aleluya. Reyes de la tierra, canten al Señor, aleluya. El Señor esté con ustedes y con tu espíritu. Lectura del Santo Evangelio según San Juan. Gloria a ti, Señor. En aquel tiempo Jesús levantó los ojos al cielo y dijo: Padre, ha llegado la hora. Glorifica a tu Hijo para que tu Hijo también te glorifique. Y por el poder que le diste sobre toda la humanidad, de la vida eterna a cuantos le has confiado, la vida eterna consiste en que te conozcan a ti, único Dios verdadero, y a Jesucristo, a quien tú has enviado. Yo te he glorificado sobre la tierra, llevando a cabo la obra que me encomendaste. Ahora, Padre, glorifícame en ti con la gloria que tenía antes de que el mundo existiera. He manifestado tu nombre a los hombres que tú tomaste del mundo y me diste. Eran tuyos y tú me los diste. Ellos han cumplido tu palabra y ahora conocen que todo lo que me has dado viene de ti, porque yo les he comunicado las palabras que tú me diste. Ellos las han recibido y ahora reconocen que yo salí de ti y creen que tú me has enviado. Te pido por ellos. No te pido por el mundo, sino por estos que tú me diste, porque son tuyos. Todo lo mío es tuyo y todo lo tuyo es mío. Yo he sido glorificado en ellos. Ya no estaré más en el mundo, pues voy a ti. Pero ellos se quedan en el mundo. Palabra del Señor. Gloria a ti, Señor Jesús. Ay, Dios mío, qué bonitas las dos lecturas. ¿Saben en qué se parecen mucho? Ustedes deben de saber algunas cosas interesantísimas sobre lo que la Iglesia explica de la palabra de Dios. Miren, cuando la Iglesia ordenó las misas de todo el año, la Iglesia divide el año litúrgico, que comienza con el primer domingo de Adviento y termina con la fiesta de Cristo Rey. Es variable. Si ustedes se fijan, la fiesta de Cristo Rey siempre es casi el último domingo de noviembre o el penúltimo. Y siempre el primer domingo de Adviento es el último domingo de noviembre o el primero de diciembre, ¿no? La Iglesia Católica no se rige por el año civil, sino por el año litúrgico, que comienza con el domingo de Adviento y termina con la fiesta de Cristo Rey. Entonces, cuando la Iglesia hace muchos años, cienes y cienes de años, ordenaron la misa de todos los días y sobre todo la del domingo, pues las personas expertas en Biblia y en liturgia, sacerdotes, obispos, sobre todo sacerdotes, muy preparados en las cosas de la Biblia, dijeron: bueno, vamos a leer la Biblia, toda la Biblia, en la misa de cada día. Entonces fueron ellos ordenando las misas de Cuaresma, las misas de Pascua, las misas de Semana Mayor, las misas del Adviento, las misas de Navidad, las fiestas de Cristo, las fiestas de la Virgen María, las fiestas de los santos, y luego también pusieron principalmente la misa del domingo, la misa del Día del Señor. Entonces, los expertos dijeron, bueno, en estas fiestas de Pascua vamos a tomar toda la primera lectura del libro de los Hechos de los Apóstoles, ¿no? Porque corresponde a este tiempo. Y en los evangelios vamos a poner el evangelio de San Juan. Y luego ya en el Adviento vamos a tomar este y este. Entonces, todas las misas tienen una razón de ser. Y siempre, siempre los expertos en liturgia ponen en la primera lectura y el evangelio, si no lecturas parecidas, más o menos hay que vayan medias encajando una con otra, ¿no? O sea, nunca en la primera lectura o el evangelio son diferentes. O, bueno, son diferentes, pero tienen alguna enseñanza similar. A confluyen a lo mismo. Entonces, esto es muy interesante. Hoy la primera lectura y el evangelio tienen algo muy hermoso. ¿Saben qué es? Es los momentos de despedida de Jesús y los momentos de despedida de San Pablo. Cuando una persona sabe que se acerca a su final, cuando una persona sabe que está por terminar la vida en este mundo, pues empieza a dar síntomas de te encargo esto, te por favor, cuando yo no esté, haces esto, con tus hermanos les das esto. No sé si a ustedes les ha pasado alguna vez escuchar con tristeza un abuelo, un tío, una madre, un padre, ¿no? Que tiene tiempo de arreglar las cosas. Qué triste, personas pues que nunca dieron síntomas de despedirse, que no es malo, yo sé que es triste, pero sí es muy importante que todas las personas que están viendo este programa Despertando Católicos, y sé que muchos que me ven son personas muy mayores, yo les recomiendo, hermanos, que dejen todo bien claro, ¿verdad? Que vayan a la notaría de ahí de su pueblo, de su ciudad, y dejen un testamento. No dejen ahí las cosas nomás así a lo menso. Miren, sus hijos se van a dividir, se van a casi matar. ¿Por qué? Ay, no, padre, mis hijos son un alma de Dios. No es cierto, señora, no se haga mensa ni menso, ¿para qué es así? No son eso. Y sobre todo si sus hijos o sus hijas están casados, a veces ya hay nueras o hay yernos o hay nietos muy interesados que van a ir sobre los bienes y se van a destruir a muerte. Yo conozco familias que están demandados, hermanos contra hermanos, nietos contra nietos, sobrinos, bueno, hasta las personas que te saludaban en la mañana creen que tienen derecho a exigir herencia, qué barbaridad. Bueno, pero yo les invito a todos los adultos que me están viendo, que ya pasan de 60 años, que Dios les ha permitido una vida plena, preciosa, larga. Felicidades, me da mucho gusto. Que vayan a la notaría y dejen su testamento y sean bien libres. Déjenselo a quien ustedes quieran, sobre todo a quien ve por ustedes. Y no le digan a nadie. No tienen por qué decirle a quién le dejan qué o a quién le dejan acá, ¿no? Ustedes lograron ese patrimonio, ese dinerito, esas cuentas. Ustedes son libres de darle a quien ustedes gusten. Pero libres. ¿Me están oyendo? No tienen obligación con nadie. Y a nadie le digan. Ustedes háganlo un día. Ahora que se acerca septiembre, el mes del testamento, váyanse preparando, preparen sus papeles, vayan a la notaría que se ocupa para un testamento y anímense a hacerlo. Pero ¿por qué les hablo de esto? Fíjense San Pablo. Me encanta la primera lectura. ¿Qué humanidad de San Pablo? ¿Qué hermoso? Dice que Pablo fue a Mileto. En Mileto es un lugar hermoso, me tocó visitarlo. No sé si tengo un video, si tengo un video le voy a decir a mi editor que lo ponga. Mileto era una ciudad, ¿se acuerdan de Tales de Mileto, el primer iniciador de la filosofía, ¿no? Tales de Mileto, el primer filósofo que estudiamos, todos los que estudiamos filosofía. Mileto era una ciudad muy antigua griega que hoy está en Turquía, actual Turquía, pero era griega. Y el teatro romano, anfiteatro griego, perdón, anfiteatro griego más grande de todos los anfiteatros griegos está en Mileto. O sea, el teatro romano ese grandototote, así, está en Mileto. Es una hermosura. Me tocó visitarlo. Dice que Pablo llegó a Mileto y luego de Mileto bajó a Éfeso. Éfeso, donde estuvo San Juan y la Virgen María, una ciudad importantísima en el siglo primero. Estamos hablando del siglo primero. Hoy Éfeso es una ciudad preciosa, una joya arquitectónica. Cuando puedan ir a Éfeso, disfrútenla. Es una hermosura, Éfeso antiguo. Bueno, Dice, y les preguntó, y dice que cuando estaban allí, y dice, bien saben que me he comportado entre ustedes desde el primer día, ¿cómo me he comportado? Dice, desde el primer día que puse un pie en Asia, él habla de Asia Menor, se le llamaba Asia Menor a Anatolia. Dice, he servido al Señor con toda humildad, en medio de penas y tribulaciones. Así qué difícil la tuvo San Pablo, ¿eh? Penas y tribulaciones, dice. Que me han venido sobre mí por las acechanzas de los judíos. Lo acechaban los judíos, sí, así es. Yo les platico que, pues no, yo no me comparo con lo que sufrió San Pablo, pero estar en redes sociales tengo enemigos poderosos que están al acecho, así como el gato, ¿no? A ver a qué horas te descuidas para arañarte, ¿no? Así también yo tengo personas, de hecho hay personas que ven estos videos, pero no para aprender, no para crecer, no para, no, están viendo a ver qué digo o a ver en qué me equivoco para, pero vamos a dejarlos que, bendito sea Dios, que se tomen el tiempo de estar aquí tan al pendiente de lo que digo o predico, pero no por amor a Dios, sino por odio a mí. Está bien, ódienme a Cristo. Cristo nos dijo, por mi culpa los odiarán. Y yo creo que ese odio que siento de algunos poderosos es eso que Cristo predijo. Bendito sea Dios que se están cumpliendo las palabras del Señor en mi persona. Dice, en medio de penas y tribulaciones que han venido sobre mí por las acechanzas de los judíos. Es increíble lo que escribe San Pablo. Ay, no, qué va.
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7: Muy buenos días tengan todos ustedes. Otra vez les saludamos a todos los que se han ido conectando en esta celebración. Todos los días estamos pidiendo por un estado de la República Mexicana y también por algún país de América Latina y otro país de Europa. Vamos a pedir en este día por el estado de Hidalgo, ahí donde se encuentran algunas ciudades muy hermosas, como es Pachuca, como es... ya se me olvidaron las otras, Huejutla, y la otra muy grande que se llama, ahorita me voy a acordar, pero Hidalgo tiene muchísimas ciudades muy importantes. Pedimos por el estado de Hidalgo, donde sabemos que mucha gente nos ve. También pedimos hoy por el país de Venezuela, donde muchas personas están sufriendo también pobreza de todo tipo. Y vamos a pedir por el país de Bélgica en Europa. Muchos mexicanos o latinos están por allá, en esos países, y también nos ven, aunque ustedes no lo crean. Yo me quedo sorprendido cuando recibo los WhatsApp o los comentarios de tanta gente que nos ve. Por ustedes es la misa, por todos los que nos ayudan para que esta misa llegue de esta manera tan hermosa hasta sus hogares. En el nombre del Padre, y del Hijo, y del Espíritu Santo... La gracia de nuestro Señor Jesucristo, el amor del Padre y la comunión del Espíritu Santo estén con todos ustedes.
8: Y con tu Espíritu.
7: Pidámosle perdón a Dios por todas nuestras faltas. Yo confieso ante Dios Todopoderoso y ante ustedes, hermanos, que he pecado mucho de pensamiento, palabra, obra y omisión. Por mi grande culpa. Por eso ruego a Santa María, siempre Virgen, a los ángeles, a los santos y a ustedes, hermanos, que intercedan por mí ante Dios nuestro Señor. Dios Todopoderoso tenga misericordia de nosotros, perdone nuestros pecados y nos lleve a la vida eterna.
8: Amén.
7: Hoy es el día de uno de los santos más sencillos que tenemos, pero más grandes en la historia de la Iglesia moderna. San Felipe Neri. ¿Sí saben quién fue San Felipe Neri? Un sacerdote. Hay una película muy buena, ojalá que ahorita que tienen tiempo en YouTube véanla. Es gratuita. Un sacerdote muy humilde, entregado a los jóvenes, a los enfermos, a la confesión, a celebrar la misa con mucha devoción. Un hombre que fue muy criticado también, muy envidiado, incluso por colegas de él, que le querían hacer muchas trampas. Pero él, un hombre santo, San Felipe Neri, fundador de los oratorianos, del oratorio del amor, así se llama lo que fundó San Felipe Neri, un sacerdote italiano muy, muy sencillo. Ojalá puedan ver la película de ese hombre. Oremos. Dios nuestro, que nunca dejas de glorificar la santidad de aquellos siervos tuyos que te son fieles, haz que el fuego del Espíritu Santo nos encienda en aquel mismo ardor por nuestro Señor Jesucristo, tu Hijo, que siendo Dios vive y reina en la unidad del Espíritu Santo y es Dios por los siglos de los siglos.
8: Amén.
7: Siéntense, por favor.
9: Lectura del libro de los apóstoles. En aquellos días, hallándose Pablo en Mileto, mandó a llamar a los presbíteros de la comunidad cristiana de Efeso. Cuando se presentaron, les dijo: bien saben cómo he comportado entre ustedes desde el primer día en que puse el pie en Asia. He servido al Señor con toda humildad, en medio de penas y tribulaciones que han venido sobre mí las hechazas de los judíos. También saben que no he escatimado nada que fuera útil para anunciarles el Evangelio, para enseñarles públicamente en las cosas y para exhortar con todo empeño a judíos y a griegos, a quien se arrepientan delante de Dios y crean en nuestro Señor Jesucristo. Ahora me dirijo a Jerusalén, encadenado en el Espíritu, sin saber qué sucederá allá. Solo sé que el Espíritu Santo en cada ciudad me anuncia que me guardan cárceles y tribulaciones. Pero la vida para mí no vale nada. Lo que me importa es llegar al final de mi carrera, cumplir el encargo que recibí del Señor Jesús, anunciar el Evangelio de la gracia de Dios. Por lo pronto, sé que ninguno de ustedes a quien he predicado el reino de Dios volverá. Por eso declaro hoy que no soy responsable de la suerte de nadie, porque no les he ocultado nada y les he revelado en su totalidad el plan de Dios. Palabra de Dios.

Tu pueblo extenuado diste fuerzas, nos colmaste, Señor, de tus favores, y habito en tu rebaño en esta tierra, que tu amor preparó para los pobres.

Yo le pediré al Padre y Él les dará otro Consolador, que se quedará para siempre con ustedes, dice el Señor.

0: El Señor esté con ustedes.
1: Y con tu espíritu.
0: Lectura del Santo Evangelio según San Juan.
1: Gloria

0: En aquel tiempo Jesús levantó los ojos al cielo y dijo: Padre, ha llegado la hora. Glorifica a tu Hijo para que tu Hijo también te glorifique. Y por el poder que le diste sobre toda la humanidad, de la vida entera, de la vida eterna a cuantos les has confiado. La vida eterna consiste en que todos te conozcan a ti, único Dios verdadero y a Jesucristo, a quien tú has enviado. Yo te he glorificado sobre la tierra, llevando a cabo la obra que me encomendaste. Ahora, Padre, glorifícame en ti con la gloria que tenía antes de que el mundo existiera. He manifestado tu nombre a los hombres que tú tomaste del mundo y me diste. Eran tuyos y tú me los diste. Ellos han cumplido tu palabra y ahora conocen que todo lo que tú has dado viene de ti. Porque yo les he comunicado las palabras que tú me diste. Ellos les han recibido y ahora reconocen que yo salí de ti y creen que tú me has enviado. Te pido por ellos. No te pido por el mundo, sino por estos que tú me diste, porque son tuyos. Todo lo mío es tuyo y todo lo tuyo es mío. Yo he sido glorificado en ellos y ya no estaré más en el mundo, pues voy a ti. Pero ellos se quedan en el mundo. Palabra del Señor.
1: Gloria a ti, Señor Jesús.
0: Siéntense, por favor. Hay muchas personas que se preguntan, ¿qué hace un sacerdote en YouTube, ¿no? O en las redes sociales? Él debe de estar allá en su parroquia dando misas ahí a tres viejitas que van a misa, ¿no? Pues esa mirada o esas intenciones de algunas personas de que los sacerdotes solamente estemos en las iglesias predicando el Evangelio es una manera de ver la iglesia de hace 50, de hace 100 años. Las cosas han cambiado, pero lo que no cambia es el mensaje de Cristo. Lo que nunca va a cambiar es el mensaje de Cristo. Pueden cambiar las circunstancias, los lugares, los días, las formas, pero nunca va a cambiar el mensaje de Cristo. Yo soy un sacerdote que en mi tierra dicen, se me calienta la sangre para predicar el Evangelio. Cuando una persona dice que se le calienta la sangre es porque tiene ganas de hacer aquello, ¿no? Porque tiene ganas de hacer aquel trabajo, porque tiene ganas de empezar a trabajar, porque tiene ganas de hacer su... Es decir, tiene muchas ganas de hacer las cosas. Cuando nosotros vamos a las iglesias de nuestra iglesia católica y vemos a esas señoras, a esos señores que van a misa, todos adormilados, todos sentados hasta la última banca de la iglesia, o se quedan afuera, viendo el celular en misa, platicando en misa, vienen a misa con una ropa como si fueran a ir a una fiesta o a la playa, no sabemos a dónde van a ir. ¿Ustedes creen que esa gente le hierve la sangre por predicar el Evangelio de Cristo? No. Están dormidos los pobres en sus laureles. Y vieran cómo tenemos gente así. Y yo no me refiero a los sacerdotes, me refiero a los laicos que están viendo esta misa, o sea, ustedes. Ustedes están bautizados. ¿Sí sabían eso o ya se les olvidó que están bautizados? Y el bautizado incluye cuando el Padre te puso el Santo Crisma, dijo, para que Cristo te fortalezca, dice, y seas sacerdote, profeta y rey. Y cuando te dijo profeta, es para que anuncies el mensaje de Cristo. Hoy San Pablo nos da un ejemplazo, de verdad, a mí. A mí me conmueve San Pablo. Cuando leo los mensajes de San Pablo, me quedo frío, porque digo, híjole, Señor, y todo el mundo piensa que se va a ir al cielo nomás así. Ve nomás este pobre hombre lo que sufrió. Híjole, qué bárbaro, San Pablo. Es el santo, uno de los santos, yo creo que el más conocido de la primera época. No el más importante, porque los más importantes son todos los apóstoles, no nomás él. Pero San Pablo es un hombre aventado, apasionado, le hervía la sangre por evangelizar. Y dice San Pablo así, fíjense, se dirige a los... Dice que a la comunidad cristiana de Éfeso, y él estaba en Mileto, y se está despidiendo San Pablo. San Pablo les dice, no me volverán a ver, porque San Pablo presentía su muerte, porque no lo querían, lo odiaban, porque San Pablo era un hombre aventado para decir los mensajes. Entonces, la gente que es claridosa como San Pablo, ¿no? Así como yo también que soy claridoso, no siempre caemos bien. Hay gente que no le gusta que uno sea claridoso. Pero San Pablo era claridoso y lo que sigue, ¿no? Era un hombre apasionado por el Evangelio de Cristo. Y les va a decir a la comunidad de Éfeso, en Mileto, les va a decir lo siguiente, fíjense, dice: la vida para mí no vale nada. Lo que me importa, dice, es llegar al fin de mi carrera. Esto está en la primera lectura que escuchamos hoy. Es llegar al final de mi carrera y cumplir el encargo que recibí del Señor Jesús. Dice, quiero llegar al final de la carrera y cumplir el encargo que recibí del Señor Jesús. ¿Cuál es el encargo que recibiste, San Pablo? A ver, explícame, Polo, por favor. Y va a decir San Pablo: anunciar el Evangelio de la gracia de Dios. ¿Qué hacía San Pablo en todas estas comunidades? ¿Cuántas visitó? Éfeso, Mileto, Laodicea, Colosas, va a visitar Roma, va a visitar Atenas, va a visitar Corinto, va a muchas comunidades. ¿Qué hacía San Pablo cuando llegaba a esos pueblos? Llegaba y decía: ya llegué, denme de comer, a ver, todos denme aquí, ya llegué. Ay, luego que coma, luego a ver si les platico algo de Jesús. No, él llegaba directo a la sinagoga de los judíos los sábados y ahí les hablaba de Jesús, ¿no? Y después en la calle, cuando lo corrían, él buscaba dos, tres por ahí que le creyeran y con eso se empezaba la comunidad. Entonces, nosotros como cristianos, yo como sacerdote, siempre me cuestiono y digo, ¿qué estoy haciendo con el mandato que tengo como bautizado? Porque, escúchenme muy bien, la obligación de predicar el Evangelio no me viene a mí por ser sacerdote, me viene a mí por ser bautizado. Y también a ustedes. Yo me fijo, la gente a veces, ¿qué comparten ustedes en las redes sociales? Puro chismes. Si me prestaran su celular y me dejaran ver qué comparten con otros, me iría para atrás. ¿Qué compartimos con los demás? Puras notas, puros chismes, puras habladas, fotos no muy bien, no, a veces no muy adecuadas. Eso andamos compartiendo. Y las cosas de Dios no las compartimos. Nos da vergüencita. ¿No? ¿Qué van a decir si yo les digo que yo veo la misa todos los días en internet? Uy, no, no. ¿Qué van a decir de mí? ¿No? Fíjense, nos da vergüenza lo que no nos debería de dar vergüenza. Andar en las cosas de Dios no debe de ser causa de vergüenza. ¿Cómo es posible que alguien se avergüence de ser monaguillo, de ser lector, de ser ministro, de ayudar en la iglesia, de venir a misa todos los domingos? ¿Cómo es posible que alguien le dé vergüenza? ¿Qué van a decir mis compañeros? Que digan lo que les dé su regalada gana. Como a mí también, sacerdote, ¿qué van a decir ese padre? Mejor el padre Arturo, mejor que hable así despacito. A ver, déjenles hablo así. Queridos hermanos, la palabra de Dios hoy nos invita a que nos comportemos mejor, como ven. Vamos a seguir el ejemplo de San Pablo, para que todos seamos buenos y santos así. ¡Ay, qué bueno ese padre! Ese padre es muy bueno. ¡No! A mí me importa un bledo lo que digan, de verdad. Si la señora no le caigo bien, pues cámbiele, señora, o sálgase, o vea videos de Juan Gabriel, o váyase a ver videos allá de otra tontería. ¿Ustedes creen que San Pablo andaba preocupado por lo que dijeran de él? Pues no, yo creo que sí le afectaba, porque sí nos afecta a veces. Pero al final él decía, no, no me voy a detener por eso. Yo conozco muchos católicos, patito, chafas, que van a la iglesia muy católicos, pero saliendo son unas porquerías allá, enseñando pornografía, enseñando chismes, enseñando puros albures, puras... ¿Qué es eso? Digo, bueno... ¿Qué no sabe usted que usted tiene el deber de lo que dice San Pablo? Dice, dice, la vida no vale nada para mí. Fíjense lo que dice San Pablo. Qué bárbaro, San Pablo. Qué bárbaro. Si ustedes se pusieran a leer las cartas de San Pablo, se enamorarían de este hombre. Y dirían, ¿cómo es posible? Yo tan chafa, tan mediocre en mi vida espiritual, tan tibio que soy. Soy tibio. A veces vengo, a veces no vengo, a veces me escondo, luego me hago. ¿Qué es eso? ¿Qué mensaje tan bello de San Pablo? Dice, mi obligación es anunciar el Evangelio de la gracia de Dios. ¿Cuál finalidad tienen mis videos en YouTube? ¿Han visto ya todos mis videos? Son 340 hasta ahorita. Todos mis videos tienen una única finalidad, que es predicar el Evangelio. Por eso cuando a mí me dicen, ¿qué hace el padre Arturo en YouTube? Nomás se quiere lucir, es un... No, ¿qué lucirme? Ve mis videos. En ningún video te estoy haciendo otra cosa sino evangelizar. hablar del Evangelio, predicar la palabra de Jesucristo. Eso es lo que busco yo a través de las redes sociales. La pregunta es, usted, señora, señor, ¿qué publica en sus páginas de Facebook y de YouTube? ¿Qué publican? La gente que publica, alguien que me diga, ¿qué publica la gente? Muchas veces cosas medias vergonzosas, ¿verdad que sí? Mucho cuidado, hermanos, porque a veces todo parecemos menos seguidores de Cristo. Parecemos más seguidores y sirvientes de Satanás que seguidores y sirvientes de Cristo. Vieran Satanás cómo tiene sucursales. En muchos sitios de Facebook y de YouTube, de algunos de ustedes, Satanás tiene una sucursal. Qué pena, qué vergüenza. San Pablo dice anunciar. Por eso a mí me han dicho alguna vez, usted no debe de estar en YouTube, debe de salirse, dedíquese a su parroquia. Le digo, no, yo estoy ahí porque estoy sirviendo al Señor. Y esos son los nuevos lugares donde la gente está, y ahí es mi obligación y mi deber, como San Pablo lo hacía. En su tiempo no había YouTube, no había Facebook, pero ¿qué hacía San Pablo? Iba a los mercados, iba donde estaba la gente apilada, ahí lo hacía. Ahora la gente no está apilada en la calle, ahora está apilada en el celular. Pues ahí hay que estar. Y si ustedes no predican a Cristo, están cometiendo un pecado grave contra su propio bautismo. Esto no es cosa mía, también de ustedes. No se hagan. Ustedes algunos tienen dinero, tienen recursos, tienen empresas donde pueden predicar a Jesús. ¿Por qué no lo hacen? ¿Por qué les da vergüenza? ¿Por qué les da vergüenza? Hay una frase del Evangelio que un día voy a hablar de esa, pero esta frase a mí me cala en los huesos. Porque dice, el que se avergüence de mí delante de los hombres, yo me avergonzaré de él delante de mi Padre. Si ustedes se avergüenzan de Dios, el día que se mueran también Dios se va a avergonzar de ustedes. Ahí se las dejo. A ver. Ay, Padre, yo que me quiero ir al cielo. No, pues todos nos queremos ir, pero una cosa es que quieras y otra cosa es que suceda. Vamos a pedirle a Dios por todos esos católicos fríos que andan haciendo todo menos predicando a Jesús. Que Dios nos ayude a todos. Pónganse de pie, por favor. Oremos, hermanos, al Espíritu Santo que habita en nuestros corazones y nos hace templos de la presencia de Dios. Después de cada petición vamos a responder, Jesús resucitado, escúchanos.
2: Para que Cristo resucitado envíe incesantemente su Espíritu sobre la Iglesia, para que en él encuentre descanso en el trabajo y gozo en las dificultades. Oremos al Señor.
1: Jesús resucitado, escúchanos.
2: Para que Dios ilumine con su Espíritu Santo a los que sufren persecución por su nombre y para que estos sepan responder con sabiduría ante sus perseguidores. Oremos al Señor. Para que el Espíritu Santo de Dios conceda abundantemente su fuerza a los pobres, los enfermos, los emigrantes, los perseguidos y a cuantos se sientan descorazonados. Oremos al Señor.
1: Jesús resucitado, escúchanos.
2: Para que Cristo resucitado haga que abunden en nosotros los dones de su Espíritu Santo, a fin de que progresemos en la fe y lleguemos a comprender toda la verdad que Él, nuestro Maestro, nos reveló. Oremos al Señor.
0: Pedimos por todas las personas que se unen a estas intenciones este día, para que Dios nos bendiga, nos libre de todos los males, nos conceda la fortaleza en nuestras vidas, por Jesucristo nuestro Señor.
1: Amén.
0: Siéntense, por favor. Oren, hermanos y hermanas, para que este sacrificio mío y de ustedes sea agradable a Dios Padre Todopoderoso. Al ofrecerte, Señor, este sacrificio de alabanza, te rogamos que, ejemplo de San Felipe Neri, nos mostremos siempre alegres y bien dispuestos para promover la gloria de tu nombre y el servicio al prójimo. Por Jesucristo nuestro Señor.
1: Amén.
0: Que el Señor esté con ustedes.
1: Y con tu espíritu.
0: Levantemos el corazón.
1: Lo tenemos levantado hacia el Señor.
0: Demos gracias al Señor nuestro Dios. En verdad es justo y necesario, es nuestro deber y salvación glorificarte siempre, Señor, y en todo lugar. Dios Todopoderoso y Eterno, porque el Señor Jesús, Rey de la Gloria, triunfador del pecado y de la muerte, ante la admiración de los ángeles, ascendió a lo más alto de los cielos, como mediador entre Dios y los hombres. juez del mundo y Señor de los espíritus celestiales. No se fue para alejarse de nuestra pequeñez, sino para que pusiéramos nuestra confianza en llegar como miembros suyos, a donde Él, nuestra cabeza y principio, nos ha precedido. Por eso, con esta efusión del gozo pascual, el mundo entero se desborda de alegría y también los coros celestiales. Los ángeles y los arcángeles cantan sin cesar el himno de tu gloria.

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0: Es la 1:02.
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2: Las miradas del mundo están puestas en la crisis del hantavirus, una enfermedad potencialmente mortal que los roedores pueden contagiar a los humanos. La noticia saltó tras causar varios fallecidos y contagios en un crucero de lujo, el MV Ondius, epicentro del brote, con 3 fallecidos iniciales y otros afectados. La crisis la siguen desde cerca los líderes mundiales, incluido León XIV. El Papa agradeció a las Islas Canarias la acogida del buque punto cero del hantavirus.
3: Quiero agradecer la acogida que caracteriza al pueblo de las Islas Canarias por permitir la llegada del crucero Ondius con los enfermos de hantavirus. Estoy contento de poder encontrarme con vosotros el próximo mes en mi visita a las islas.
2: Cuando el Papa pronunció estas palabras, aún no se había confirmado ningún positivo entre los aislados en el buque Ondius, pero Francia y Estados Unidos confirmaron casos de sus ciudadanos horas después. Todo esto tras desembarcar en Canarias y que las repatriaciones a los países de origen comenzaran. El Papa también mostró su preocupación por el aumento de la violencia en Chad y Mali, países golpeados por recientes ataques terroristas. Ese día se celebraba en varios países el Día de la Madre, y León XIV puso de ejemplo a María.
1: Hasta aquí el reporte. 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

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Aquí tu servidor y amigo el Padre Modesto Lule. De los misioneros servidores de la palabra. Déjame conectar la computadora que dice que ya tiene poca batería. Y como yo quiero que esté funcionando, pues tengo que ponerle ahí para que cargue. ¡Saludos! A ti que nos escuchas y gracias por acompañarnos. Yo te acompaño ahí en tu trabajo, en tu casa, en donde quiera. Saludos a Ramírez González en Lake New Jersey. Saludos a Darwin E. Velázquez. Nos escucha en Boston, Massachusetts. Saludos a Zenaida Lozano allá en Dayton, Ohio. Saludos a Solorio Herrera. Muchas gracias por acompañarnos. Leito Rojas allá en Ciudad de México. Puedes mandarnos alguna fotografía de ahí donde nos estás escuchando. La puedes dejar ahí en la página de Facebook que se llama La Hora de los Cincelazos MSP. Mira, por ejemplo, Ezequiel Juárez. Ezequiel Juárez trabaja allá en Santa María, California. ¿Qué hace? Anda cosechando fresas. Y hoy sí se tomó una foto. Regularmente toma las fotos a las fresas, pero hoy sí se tomó una foto, pareciera ser que anda lloviendo por allá, trae allí un impermeable, su gorra, porque trabaja en el campo, trabaja en el campo. Y ya nos mandó ahí la foto. Bueno, pues muchísimas gracias, de verdad, nos da gusto saber hasta dónde llegamos y dónde andamos con ustedes ahí acompañándoles en la chamba. Muchas gracias. Déjame ver quién más. Lorena Sánchez también nos manda una foto ahí con sus chamacos. Ándele, pues. Saludos ahí en Nashville, Tennessee. ¡La Chabela! En su casa. ¡Ay, Chabela! Ahí en su casa era bien arreglada ya, bien. ¿Sí es tu casa o qué onda? No sé, pero ya nos mandó una foto ahí. ¡Saludos! ¡Saludos a Jesús Canuto! ¡Saludos, Jesús Canuto! Trabajando allá en Chiapas. ¿Sí, verdad? En Chiapas. Trabajando allá el licenciado allá en Chiapas, muchas gracias. Saludos a Carlos de León Robles, allá trabajando. Dice que ahora sí le manda saludos a su esposa, porque si no, ¿para qué quieren? ¿Para qué quieren? Oh, la chancla, si no va a volar la chancla, ¿verdad, Rocío? Saludos. Saludos a Víctor Manuel Aguilar Villa, trabajando, dice, allá en Hermosillo, Sonora. Anda por ahí como que limpiando una alberca, quién sabe qué anda haciendo por allá. Bueno, pues, saludos a él. Ah, dice que sí, que anda en mantenimiento ahí en la casa. Bueno, pues, vientos huracanados. ¡Susanita Sánchez! ¡Oh, Dios mío! Está preparando un tema que le toca dar ahí en su parroquia, dice. Saludos a David Trejo. David Trejo, hoy llegó tarde a la fila. Irá pues, vale. Saludos a los de Guanajuato. Vámonos con cincelazos. Y si tienes algún problema y no lo quieres compartir, órale, suéltalo. Aquí nosotros lo comentamos esperando que el comentario que hagamos te dé luz para llegar a una solución. Saludos, dice Ana Villa. Dice que quiere un cincelazo. Nos escucha allá en Simpsonville, Kentucky. Si tú no escuchas y quieres un cincelazo, tienes que pasar a la página de Facebook que se llama La Hora de los Cincelazos MSP. ¿Ok? Ana Villa, ¿cuál cincelazo quieres? El 8, el libro número 1. Son pensamientos cristianos. 8 del libro número 1 dice así. Tengamos siempre vivo este proyecto del Señor. Él quiere servirse de nosotros para revelar su secreto de amor. Dios quiere servirse de nosotros para revelar su secreto de amor a los hombres. Dios quiere servirse de nosotros para revelar su secreto de amor a las demás personas. Que por medio de nosotros, las demás personas se den cuenta quién es Dios. Porque creo yo que en muchos de los casos, las personas se han creado un Dios a su medida. Creo yo que se han creado un Dios a su medida. Desde el momento en el que quieren que Dios haga las cosas como ellos quieren. Algunos dicen, ¿para qué vas a la iglesia? ¿Que para qué esto? ¿Que para qué el otro? ¿Que no hay necesidad? Entonces, lo que están haciendo ya es acomodarse un Dios a su medida. Te repito, nuevamente el cincelazo. Cincelazo 8 del libro 1. Tengamos siempre vivo este proyecto del Señor. Él quiere servirse de nosotros para revelar su secreto de amor a los hombres.
Vámonos con otro cincelazo. Ausencia, Francisco. El cincelazo. Cincelazo 8 del libro. Tengamos siempre vivo este proyecto del Señor. Él quiere servirse de nosotros para revelar su secreto de amor.

porque es día de la purificación. El día que nos toque sufrir es una fecha importante porque es día de la purificación. Sí, yo entiendo que si le preguntamos a algunos de ustedes, ¿quién de ustedes quiere sufrir? Pues me van a decir, no, pues nadie. Nadie quiere sufrir. Pues ¿quién va a querer sufrir? Pero tengamos presente que por medio del sufrimiento, si lo aprovechamos, puede llegar la purificación. El que va al gimnasio sufre, sufre, pero sabe que por medio, si acepta y prosigue con ese sufrimiento, su masa muscular crece, su condición física también crece. El que estudia, tú sabes que ¿a quién le gusta? Hay pocos que les gusta estudiar, que quisieran estudiar, estudiar, estudiar, pero hay muchas personas que dejan de estudiar porque sufren. Sufren, dicen, ya no quiero estudiar, ya no quiero estudiar, ya no quiero. Dejan de estudiar, dicen, quiero dedicar a trabajar. Ni sabes, ni saben en la que. Por ahí me platicaron una historia de una familia que le dijo a sus hijos: ok, bueno, pues ustedes no quieren echarle ganas al estudio, muy bien, pero van a saber lo que es el trabajo, así, y de un día para otro. Que dicen, ya no van a ir a la escuela, no importa que la pierdan, pues, cabo ya de todas maneras no quieren estudiar. ¿Para qué siguen yendo si no quieren estudiar? Que los ponen a trabajar, pero los pusieron a trabajar como se debe, ¿eh? No, hombre, los hijos dicen que después del primer día que ya no veían la luz, y que dijeron, no, ¿y qué? Poco pensaban que iban a dejar de estudiar para quedarse ahí de holgazanes en la casa, nada más mirando allí. No, no, no, no. No saben lo que es trabajar así machín, duro, así fuerte. Pero después de esa experiencia, pues, les tocó, les tocó. Y cuando se experimenta ese tipo de situaciones de sufrimientos, se puede aprender a valorar. Hay una película que no es así como que una película de vida de santos. No quiero decir el nombre porque no es así como que. Pero la película me llamó la atención porque habla de una persona rica, son personas así de abolengo, todos los hijos tienen todo, y porque tienen todo, el papá se da cuenta que es necesario darles una ajustadita. En la película, él, con la ayuda de sus amigos ricos, hacen un melodrama. ¿Cuál es el melodrama? Pues aparentemente llega la policía, tienen que ellos salir escondidos. Y el papá les dice, es que me embargaron porque nos endeudamos con esto, esto, esto y esto. Y llegó la policía y todo lo demás. Entonces, ¿cuál era la opción? O ir a la cárcel o dedicarnos a trabajar. ¿Y en qué vamos a trabajar? Pues en lo que haya. Llegaron a vivir a una casa así abandonada, que al parecer era de ellos pero que no la utilizaban. Pero así la casa sí. Fea la casa, y tenían que calentar su comida, y bueno, pues los muchachos fueron desenvolviéndose, el muchacho aprendió a andar ahí de microbusero, la muchacha se metió a un restaurante a trabajar, experimentó humillaciones y todo, ellos ya empezaron a desenvolverse y a luchar y esforzarse, cuando de repente uno de los amigos del papá revela el melodrama y les da a conocer a sus hijos, a los hijos de este señor, que todo fue una farsa, que todo fue inventado por su papá para darles una enseñanza. Pero los hijos se emberrincharon, se alejaron del papá, le dejaron de hablar, y pasa el tiempo, y al final pues ya el papá regresa y les pide perdón, no lo querían aceptar y lo demás. Pero la película termina como terminan los cuentos de hada. Los hijos lo perdonan y el papá pues al final agradece, y los hijos reconocen que les ha dado una gran enseñanza su papá. Y esa película pues se me hace interesante por eso, porque a través del sufrimiento también se pueden aprender grandes lecciones si son bien aprovechadas, si no son niños berrinchudos como en ocasiones podemos serlo. Y no les digo el nombre.

Pásale a la página de Facebook, La Hora de los Cincelazos MSP, y ahí nos dejas tu cincelazo, nos dejas tu comentario, nos dices dónde nos escuchas, nos dices tu nombre, obviamente, y si puedes, nos dejas una fotito ahí donde nos escuchas.

Mira, Nancy Rosales ya nos dejó una foto ahí. Dice que nos escucha allá en Encinitas, California. Y anda limpiando casas y... No, pues es un lugar ahí muy... Bueno, ahí anda ya trabajando y nos anda escuchando. Muchas gracias a Nancy Rosales. Gracias a ustedes que nos comparten esas fotografías.

cómo llenar el cántaro. Cuentan que una vez un hombre envió a su joven hijo a llenar un cántaro al río y le dijo que volviera lo antes posible. El joven obedeció y fue hacia el río mientras su padre le observaba de lejos. Entonces el hombre vio a su hijo poniendo el cántaro debajo de una cascada, y la fuerza del agua era tal y la cantidad tan grande que no entraba el agua al cántaro, pues era de cuello delgado. Cuando el hijo llegó con el cántaro, había roto el cuello del mismo por el constante golpear y la fuerza del agua. Esto además provocó que el agua llegara turbia y sucia. El padre preguntó entonces: ¿por qué no simplemente sumergiste el cántaro en el río? ¿No veías que el agua de la cascada era demasiada para el cuello del cántaro? El hijo contestó: sí, pero es que quería llenarlo lo más rápido posible. Muchas veces en nuestras vidas tratamos de llenarnos a nuestro tiempo en un mundo acelerado y convulsionado. Dios conoce nuestra capacidad y sabe que si hacemos las cosas como nosotros queremos, podemos hacernos daño, pues no estamos capacitados para hacerlo en ese momento. Por eso logramos las cosas a medias, y el agua que conseguimos no es pura ni cristalina, sino turbia. Queremos tener todo ya, y en el proceso muchas veces nos lastimamos por no dejar que Dios nos sumerja poco a poco en la corriente calmada del río. ¿Sabes? Dios conoce tu capacidad. No quieras hacer las cosas en tu momento, pues Dios desea llenar tu cántaro hasta el tope, pero en su momento y según tu capacidad y preparación.

0: ¿Listos? Bueno, vámonos con cincelazos, porque la gente quiere cincelazos. Y pues no nos han llegado problemas familiares al Facebook. No podemos contestarles en el Facebook en manera inbox. No. Déjame revisar el correo electrónico. El correo electrónico al cual ustedes también nos pueden mandar su problema es modestoradio@gmail.com. modestoradio@gmail.com es el correo electrónico, modestoradio@gmail.com. no quiere abrir ni, a ver, ya está aquí modestoradio, a ver, está abriéndose, voy a ver si llega algún problema familiar. Si llega por un problema familiar, pues ya lo respondemos, pero pues no abre. Ah, ya llegó un problema familiar. Bueno, ahorita vamos a, me gusta eso. Cuando escriban el correo electrónico, pónganle asunto. Donde dice asunto, pónganle problema familiar. Y ya después escriben. Ok, ahorita vamos a leer el problema familiar, ¿qué les parece? Pero mientras decimos unos cuantos cincelazos para que no digan que a Chuchita la bolsearon. Ahora sí, ya agradecí a los que nos mandaron fotos. Muchas gracias. La última fue Nancy Rosales. Gracias, Nancy. Y ahora sí, vámonos. ¿Dónde nos quedamos? Nos quedamos con... Vámonos con Aida Ruiz, preparando la comida, dice 376 del libro número 1. Agarro el libro número 1. 376, bueno, preparando comida, dice 376 del libro número 1, dice así. Pum. El rostro de todo santo ostenta las huellas de la lucha y del sufrimiento. El rostro de todo santo ostenta las huellas de la lucha y del sufrimiento. ¿Qué quiere decir esto? Que pues una persona se nota cuando trabaja en el campo y en la construcción por sus manos, cuando tienen callos. También cuando una persona ha luchado y se ha esforzado para crecer en la espiritualidad, para crecer en el amor de Dios, también se le va a notar. Eso es algo que se nota. Así que habrá gente que decir, no, pues no se le nota, habla mucho de Dios y dice que hace mucha oración, pero pues nada de humildad, nada de paciencia, nada de comprensión, de generosidad, pues ¿qué es eso? Saludos a Cristi Masna, que quiere un cincelazo, dice, quiere cincelazo 46 del libro número 3. Vamos a ver, agarro el libro número 3. ¿Qué son los cincelazos para las personas que nos escuchan por primera vez? Son pensamientos cristianos. Pensamientos cristianos, así que te pueden servir. Cristi Masna dice el 46 del libro número 3. Así, por mucha atención. No se adquieren méritos sin gastar nada de nuestra parte. Hay que esforzarse, hay que sacrificarse. Y el que quiere azul celeste, que le cueste, dicen allá en mi rancho. El que quiere azul celeste, que le cueste, que se sacrifique, que se desgaste. Pues ni modo, pues. Ándele, Erika Hernández ahora dice que quiere cincelazo 72 del libro número 3. 72 del libro número 3 dice así. Todo lo que se hace para el bien de los demás, Dios lo recompensa abundantemente. Todo lo que se hace para el bien de los demás, Dios lo recompensa. Es que Dios así es. Dios es generoso. Dios, a Dios no le ganas en generosidad.
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3: Bueno, ya nos llegó un problema familiar. Vamos a bajarle el volumen acá. ¿Y por qué queremos hacerlo así de manera seria? No decimos el nombre de la persona y tratamos de evitar cierto tipo de comentarios que pudieran ubicar a quien escribe para que después no se haga otro problema familiar. Dice: saludos, padre Modesto. Tengo 3 hijos, adolescentes. Ayer, en la hora de la comida, pedí a uno de mis hijos que me ayudara a poner la mesa mientras yo terminaba de preparar la comida. Y recibí una mala cara de contestación. Esto fue lo que me hizo estallar y ponerme enojada. Empecé a gritarles que yo me pasaba todo el día encerrada en la casa limpiando y ordenando lo que todos tiran y ensucian. Y a mencionarles cada una de las cosas que hago y que todos parecen no mirar. Por eso es que estoy buscando un trabajo, porque ahí por lo menos voy a recibir una retribución económica. Y la casa, ya veré cómo me las arreglo para conservar el orden y la limpieza. Terminé llorando y con un gran dolor de panza toda la tarde. Cuando fui a misa, no me atreví a comulgar, pues me dejé llevar por la ira. Sé que estuvo mal y me siento fatal. Sí, yo sí creo que pues estalló algo que ya venía alimentando, estimada señora. Dice: hemos tratado de inculcarles respeto y amor, pero no lo logramos. Siempre hay discusiones, envidias y peleas. No comprendo por qué no logramos avanzar. Tal parece como si no comprendieran lo que escuchan o lo que su padre y yo tratamos de enseñarles. El trabajo de casa es muy cansado y desgastante. Todo está limpio mientras estoy sola, pero cuando empiezan a llegar, sé que esta es mi cruz y debo abrazarla. También sé que no debo esperar el reconocimiento de nadie. Pero sí me gustaría tener un poquito de atención por parte de mis hijos o esposo. Pues en la noche, cuando finalmente tengo 5 minutos para sentarme, hay días en que ya no aguanto, me duele el lomo. Y nadie es capaz de decirme: oye, ¿quieres una taza de café? Mi marido todo el día, todo el tiempo, está cansado. Y cuando llega, espera a ser atendido y servido. El mes pasado cumplimos 15 años de matrimonio. Y he estado reflexionando lo que ha sucedido durante este tiempo. Mi marido ha visto imágenes pornográficas. Ha llegado a masturbación. Y yo he buscado la manera de ayudarle para que salga de esa situación con el afán de que sacie su impulso y me deje descansar. He tenido relaciones sin el más mínimo deseo, pues él me empieza a hablar al oído, diciendo que soy todo para él, que en mí encuentra todo, que soy muy bonita y una sarta de cosas que ya no estoy dispuesta a escuchar, pues con sus actos demuestra que no es verdad. Al principio caía redondita, pero después de mucho tiempo ya no le creo. Hace poco le dije, ¿a quién tratas de convencer? Si salimos a la calle y no pierdes oportunidad de mirar muy desvergonzadamente. Estamos asistiendo a misa y él me ha pedido perdón. Yo le he dicho, sí, sí te perdono, pero cuando pienso en su gran falta de respeto hacia mí, en la poca delicadeza de su trato para conmigo, me derrumbo. Por eso sé que no puedo dejar la oración y la misa, pues se han convertido en mi refugio y alimento. Es lo que me levanta y me impulsa a intentarlo una vez más. Quisiera saber, ¿debo continuar con mi ilusión de conseguir un empleo? Pues pienso que la distancia y el hecho de sentirme un poco lejos cambie las cosas. ¿O debo afianzarme más a mi cruz y seguirle dando con ganas? Pues créame que aunque tenga el montón de ropa y qué hacer que nunca falta, siempre me esmero en hacerlo y en hacerlo bien. Pues me gusta sentirme satisfecha con lo que hago. Yo escucho su programa y trato de reflexionar todas las cosas que ahí se dicen. Y así se me pasa el tiempo sin pensar. Ok. Yo no sé si esto venga a ser una resonancia o venga a ser repercusión en algunas mujeres que me están escuchando. Créame, señora, que no es la única. No es la única. Sus hijas están, o sus hijos, ¿qué dices? Bueno, sus hijos y sus hijas, ¿no? Dice. Bueno, al parecer, sí son sus hijas, ¿tú qué dices? Bueno, sus hijos. Dice que son sus hijos. De parte de mis hijos o esposo. Bueno, sus hijos o sus hijas, cualesquiera que sean, están en esa etapa de la adolescencia. Muy bien. Usted dice, en ocasiones ya no encuentra. Usted busca la oración, busca la misa, y eso es lo que le ha dado ánimo para seguir adelante. Muy bien. Ahora, a lo mejor usted ya se siente al límite, porque ciertamente ya se ha desesperado. No es la única que pasa por esta situación en la que hay una desesperación, una incomprensión. Y yo me gustaría saber, estimada señora, ¿cuántos años tiene? Porque puede ser que usted ya le ande rascando a la etapa donde las mujeres, al parecer, sufren más por una cuestión hormonal en su cuerpo. Y puede ser que sea eso, sea parte eso, y también la carga de trabajo que tiene en la casa. Ciertamente no es nada sencillo el trabajar en casa con las labores del hogar y luego más si llegan y no le agradecen. Ok, mire, yo puedo entender una cosa. Puede ser que sea la cuestión hormonal la que la trae así. La otra, la etapa de la adolescencia en sus hijos, en sus hijas. No sé cuántos tengan, no nos dice, pero en sus hijos. La otra, su esposo. Entonces se acumulan varias situaciones. Usted piensa en una opción. ¿Cuál es la opción? Dice usted, me voy a trabajar. Eso sería como un escape. Mire, no sé si lo necesita, necesita trabajar. Al parecer, dice usted que no. Yo no le daría esa opción a usted de trabajar. Yo sé que hay algunas mujeres que tienen que trabajar, pero créame, en la exigencia del trabajo, llegar y querer, yo por lo que percibo, usted es una mujer que quiere tener limpia siempre su casa y por eso también usted tiene conflicto. Hay un cierto tipo de obsesión. En la mayoría de mujeres, la psicología tiende a buscarle siempre ser muy aplicadas en la limpieza, en un grado a veces obsesivo, y eso no les ayuda, porque quieren tener todo así inmaculado, así limpio, rechinando. Y créanme que pues a veces exageran un poquito, tampoco quiero que se vaya al grado de la, dicen allá en mi rancho, de la tochudez. ¡Ay, eres bien tocho! O sea, como para decir bien cochino. No, no quiero que tampoco se vaya a ese grado. Pero yo sí no le doy, yo no le recomiendo que busque un trabajo como forma de salida para salir de esa situación. Yo no se lo recomiendo, porque de verdad eso se va a poner más pesado. Mire, le doy otra opción. No se obsesione tanto por la limpieza. Tampoco se vaya al otro extremo de la tochudez, dicen allá en mi rancho. Yo le recomendaría más esto. Si usted encuentra paz, encuentra un consuelo, una fortaleza en la oración, dedíquese más a la oración. Vaya a la iglesia, haga oración. El tiempo, dedíquele sí tiempo, la limpieza, los quehaceres y todo, ok. Así como usted está pensando, ya programando, si me busco un trabajo, les haría la comida así, les dejaría, pues también búsquese mejor un espacio más a la oración y a la reflexión. Eso de los malagradecidos en la casa nunca se va a terminar. Eso pareciera ser que está en todas las familias. Mire, me tengo que hacer una pausa, pero regresando voy a tratar de comentarle un poquito porque esto es una proyección de... Ay, de muchas familias, oiga. Yo pienso que hasta mi mamá lo ha visto y... Y nosotros seguimos de malagradecidos. Ahorita regreso, oiga.
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3: Ay, Dios, bueno, pues sí, situación difícil, ¿verdad? De la señora que, pues ya, mire, me ha tocado a mí, pues también experimentar, ¿no? Imagínese mi mamá que en aquel tiempo tenía 6 chamacos. No, yo era un... No. Era yo un travieso así, pero... Pues, y nada, no, pues nosotros no estábamos acostumbrados a decirle gracias, mamá, no. Y en aquellos tiempos, mi mamá tenía que lavar a mano, tenía que lavar la ropa de 6 chamacos, una niña, 6 chamacos, tenía que lavar los pantalones de mezclilla que usa papá, tenía que lavar su ropa, tenía que lavar las cobijas, tenía que hacer de comer, tenía que incluso echarle de comer a los animales, un animalillo que tenía, que las gallinas, que tenía incluso que a veces andar cortando allí la leña. No, de verdad, yo era tremendo, tremendo. Y no, nunca le dijimos a mamá, ay mamá, gracias por la sopa que nos hiciste de fideo, está resabrosa. No, yo pienso que una mayoría andamos así, todos malagradecidos. Y pues mire, yo le voy a invitar a que si abrace la cruz con amor, con mucho amor. Y mejor, más que andar queriendo buscar un trabajo para tenerlo como una salida de escape, yo le invitaría mejor que trate de buscar un espacio más prolongado en la oración, pero también que analice su situación, porque no, no, mire, dice, tengo 40 años, estamos próximos a que uno de mis hijos entre a preparatoria y en parte pienso en trabajar por ello, pues uno, como mujer, puede hacer estirar los frijoles o inventarse algo con lo que tenga a la mano para hacerme de comer. No me interesa darme otros gustos, solo quiero sentirme útil. No quiero sonar soberbia, pero sé que tengo capacidad de poder hacer otra actividad. Ok, ok. Mire, pero yo... A lo mejor usted puede decir, pues es que yo quiero aportar algo, sentirme útil. Entonces el problema está en usted. Si usted dice se quiere sentir útil, usted es útil y usted se da cuenta y tanto así que se estresa y se cansa. ¿Por qué? No se cansa por no hacer nada. Se cansa por trabajar, usted es útil. Yo mire, yo en sí, si no es así necesario, yo entiendo que en ocasiones queremos darnos unos gustitos y todo eso. Pero mejor, lejos de buscar un espacio para trabajar así como tal, yo le invitaría a que se dé más tiempo para usted. Porque, no, mire, si ya está, ya tiene 40 años, pues ya sabe usted que le está rascando esa cuestión de la menopausia, oiga, ya, ahí agréguele esa situación y también agréguele el problema con sus hijos, agréguele el problema con el esposo, los malagradecidos y demás. Yo, sinceramente, así, yo le diría a usted, ¿sabe qué? Lejos de buscar un trabajito, tiene que darse un tiempo más para usted. Más en esta situación en la que ya le está rascando a la menopausia. Ya. Porque llega ese tiempo así como que ya y ese es inevitable. Es inevitable. Entonces, ¿por qué no mejor estírese un poquito más en el tiempo para usted? Si usted encuentra paz, encuentra realización, felicidad como tal en la oración, búsquese en el tiempo de la oración, dedíquese un tiempo para usted y tenga presente que en la etapa de la adolescencia es la etapa más difícil, más pesada para las mamás, para los papás, y ahí pues le va a costar. Y hay un libro que ese sí se lo recomiendo, léanlo de veras, neta, esposos, esposas, lean ese libro, pero léanlo, hay gente que lo compra y no lo lee. Y después todavía andan ahí con sus cosas. Miren, en sí nos da un panorama muy amplio sobre lo que es la psicología mental. La psicología es de mente, ¿no? La psicología del hombre y la psicología de la mujer. Comprender que el hombre tiende a ser muy seco, no agradece, es poco sensible, es malagradecido, tiende a ser más egoísta que la mujer. La mujer es más sacrificada en la forma general, no todas, por ahí se escapa una. Entonces usted debe de primero tener en cuenta que la mujer es así como que más preocupada en la limpieza, el hombre no. La mujer es más atenta para todo lo que acontece, es más cuidadosa, cuidadosa de las cosas materiales, cuidadosa de sus hijos, cuidadosa de todo. La otra cuestión, la mujer es más detallista, más sensible. A la mujer, pues las palabras. El hombre solamente utiliza las palabras cuando le conviene. Cuando le conviene, cuando anda buscando por ahí, pues usted ya sabe qué. Entonces, ahí esa cuestión. Entonces, uno tiene que ir conociendo cómo es uno, conociendo también a las personas. No todas las mujeres son igual, ¿verdad? Por ahí de repente sale alguna mujer que tiene unas cosas más disparadas que otras, o a lo mejor es más seca, más fría, incluso hasta más sucia, o a lo mejor está un tanto media ahí, y así los hombres. Y ya cuando uno ha decidido, o cuando a uno le ha tocado ya vivir con las personas, porque uno así lo eligió, o porque Dios así ya lo dispuso, uno también tiene que ir adaptándose. Y ya, pues ya vivo con esto, pues ¿qué hago? de tripas corazón, y cuando veas algo, pues si se puede presentar lo que es una idea, si se entiende, no se entiende, es que no entienden, y yo les he dicho, y pareciera ser que le estoy hablando a burros. Así decía mi mamá. Ay, parece que le estoy hablando a unos burros. Chachos cabezones, no entienden que para qué. Ya le ponía la ropa a mi hermano. Allá en el rancho salía y ya andaba todo arrastrándose ahí en la tierra. Y el pantalón. Y acababa de lavar mi mamá. Y luego está lloviendo. Y ahí lavando a mano y colgando la ropa. Y que apenas llegaba la lluvia. Y cor la ropa, muchachos. Y yo miraba. Yo he lavado a mano. Y yo digo, ay Dios. Digo, pobres mujeres. A veces todo el día lavando. Todo el día lavando. Y varios días. Y no, pues, ¿quién va a decir? ¡Felicidades, esposa! Gracias, te lo agradezco en el fondo de mi corazón. Hermosa, chula, preciosa, hermosa, bella. No. Y si te lo dice es porque anda buscando otra cosa. Pues así es una mayoría de los hombres que están casados, mija. ¿Cómo le hacemos? Yo también comprendo que hay muchas. Yo conozco por ahí unas mujeres que están cercanas a mí. Que, ¡ah! ¡Cómo son desesperadas! ¡Ah! ¡Cómo son de exageradas para la limpieza! Pero así, cañón. Apenas, ¿no? Hay veces que le saludas y en vez de que te saluden, te responden así con otra queja, que esto, que el otro. Pues saluda primero, hombre. Por ahí, sí les he platicado, ¿no? La obsesión. Me platicaba una maestra en paz descanse ya. Me platicaba, dice, mi mamá es obsesiva en la limpieza. Dice, sé que las mujeres son así como que en la limpieza. Dice, pero conozco por ahí. Dice, ay, mi mamá, dice. Dice, me estoy tomando un vaso con agua. Dice, dejo el vaso apenas así sobre la barra ahí donde está. Apenas se deposita el vaso. Y ya mi mamá, dice, está llegando a agarrar el vaso. Dice, ay, uno no puede tener nada limpio aquí, todo sucio. Mamá, todavía no termino de tomar agua. Ay, sí, pero de seguro lo vas a dejar ahí. Ya te conozco, siempre lo dejas, que no sé qué. Eso era lo que me decía mi ex maestra de inglés en paz descanse, que ya se nos adelantó. Y por ahí me platicaron. Dicen que entraron a bañarse. Entró a bañarse. Y apenas terminó de bañarse la persona. Y ya le estaba, así, no tardó mucho y ya le estaban tocando. Dice, apenas se había salido de ahí del, estaba secando y ya le estaban tocando. ¡Bien! ¡Ya terminé! Dice, ándale pues, apúrate. ¿Para qué era? Para entrar a trapear, y entró con el famoso ese líquido azul para hacer limpieza de lo que se había ensuciado, de lo que la persona había hecho. Y siempre quejándose de... Yo nada más le invito a que mira también, y lejos de andar queriendo buscar la chamba, no busque sentirse útil. Usted es útil, nada más que tiene que también organizar sus pensamientos, tiene que organizarse mentalmente para que no le cause conmoción, turbación, tribulación, preocupación, sacudidas, desesperación, irritación por lo que me dice que se enojó. Que se enojó tanto por lo de sus hijas. Y a lo mejor agréguela a lo de su esposo. Ay, yo recuerdo a mi santa madre las canas verdes que le hacíamos. Mi mamá me decía así. ¡Ay, ustedes me van a matar de un coraje! ¡Ay, mi mamacita! Y ya ahorita, ¿verdad? Pues ya, ahí nada más ahí con la nieta. Ahí con la nieta ya, pues sí, ya cuando uno va y... Y ahí se desvive. ¡Ay, hijo! ¿Qué quieres? ¡Ay, hijo! Lo otro. Pero sí me acuerdo de cómo le hacíamos subir a mi mamacita. ¡Me van a sacar canas verdes! ¡Ay, muchachos garrosos! A mí les digo que me decían zafado. ¡Ay, chacho zafado! Pero ya después uno comprende el amor. Uno comprende el cariño y uno agradece. Agradece los chanclazos, agradece el cintura. Yo agradezco las veces que me agarraba a mi mamá con el cable de la plancha. Ya la pobrecita el otro día andaba chichi, chichi. A ver, ¿cómo estás? Pero tú tienes la culpa, chacho guerroso, zafado. Ya ni aguanta nada.

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Buenas tardes. Bienvenidos al rezo de vísperas correspondientes al martes de la séptima semana de Pascua. Consideraremos la salmodia de las vísperas del martes de la tercera semana del Salterio con los elementos propios de las vísperas de los martes de Pascua.

0: Dios mío, ven en mi auxilio.
1: Señor, date prisa en socorrerme. Gloria al Padre, y al Hijo, y al Espíritu Santo, como era en el principio, ahora y siempre, por los siglos de los siglos. Amén.
0: Himno. Ven, Espíritu Divino, manda tu luz desde el cielo. Padre amoroso del pobre, don en tus dones espléndido, luz que penetra las almas, fuente del mayor consuelo. Ven, dulce huésped del alma, descanso de nuestro esfuerzo, tregua en el duro trabajo, brisa en las horas de fuego, gozo que enjuga las lágrimas y reconforta en los duelos. Entra hasta el fondo del alma, divina luz, y enriquécenos. Mira el vacío del hombre, si tú le faltas por dentro. Mira el poder del pecado, cuando no envías tu aliento. Riega la tierra en sequía, sana el corazón enfermo, lava las manchas, infunde calor de vida en el hielo, doma el espíritu indómito, guía al que tuerce el sendero. Reparte tus siete dones según la fe de tus siervos. Por tu bondad y tu gracia, dale al esfuerzo su mérito. Salva al que busca salvarse y danos tu gozo eterno. Amén. Salmo 124. El Señor vela por su pueblo. La paz de Dios sobre Israel. Gálatas 6:16. Paz a vosotros, yo soy en persona, aleluya, no os alarméis, aleluya. Los que confían en el Señor son como el monte Sión, no tiembla, está asentado para siempre.
1: Jerusalén está rodeada de montañas y el Señor rodea a su pueblo ahora y por siempre.
0: No pesará el cetro de los malvados sobre el lote de los justos, no sea que los justos extiendan su mano a la maldad.
1: Señor, concede bienes a los buenos, a los sinceros de corazón, y a los que se desvían por sendas tortuosas, que los rechace el Señor con los malhechores. Paz a Israel.
0: Gloria al Padre, y al Hijo, y al Espíritu Santo.
1: Como era en el principio, ahora y siempre, por los siglos de los siglos. Amén.
0: Paz a vosotros, yo soy en persona, aleluya, no os alarméis, aleluya.
2: Son las 2:06.
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mi hermana Rosmarie. Jesús levantó los ojos al cielo y oró diciendo: Padre, este es mi deseo, que los que me entregaste estén conmigo donde yo esté y vean mi belleza y mi gloria, la que tú me diste porque me amabas antes de empezar a crear el mundo. Padre Santo, el mundo te ha rechazado, pero yo te he recibido, y estos han recibido la verdad de que tú me enviaste. Les di a conocer y les daré a conocer tu nombre, para que el amor que me tenías esté con ellos, como yo también estoy con ellos. Palabra del Señor. Pueden sentarse.

Hoy nos convoca la costumbre venezolana de los novenarios a hacer el último novenario de Rosmarí. Lo acabamos de rezar. Yo lo he rezado por Instagram con los hermanos de la Voz de Jesús y lo han rezado en muchísimos sitios de Venezuela y otros sitios del extranjero también. Y se le han dicho muchísimas misas. Esta costumbre del novenario es porque hay que rezar por los difuntos, porque en el purgatorio uno sufre una transformación. Cuando una mujer quiere estar más bonita, se opera. Eso significa prepararse a la operación, meterse en la mesa del quirófano, que la abran, que le arreglen las cosas que tenga mal puestas, y la cicatrización, y al final queda bellísima. Mírenle la cara al de al lado. Eso en el purgatorio lo van a operar. Porque así como estamos, si nos morimos, no podemos entrar al cielo. Dice San Juan, para mí el texto del purgatorio más importante en la Biblia: hijitos, todavía no se nota lo que somos, pero cuando lo veamos tal cual es, seremos semejantes a Él, porque lo estaremos viendo. Entonces, Rosmarí, en estos días, diga al del lado, allá no hay días, ni noches, ni tiempo, porque el que pasa el día, la noche y el tiempo no es el alma de uno, es el cuerpo. Y los difuntos ya no tienen cuerpo, entran en el eterno presente de Dios. En un instante para nosotros, en un abrir y cerrar de ojos, la persona se transforma. Y esa transformación tiene que doler. Pues esa transformación comienza aquí en la tierra. A uno le duele perdonar. A uno le duele desprenderse. A uno le duele confiar. Cuando nosotros tenemos que confiar en Dios ante una prueba, perdonar a alguien que nos hizo daño, ejercer una virtud, desprendernos de una cosa, nos duele. Y en ese momento eso es como todo, pero intensivo, completo. Ya no hay intereses en este mundo que nos traben, que nos amarren, porque uno siente que Dios le dice por años, tienes que dejar eso, tienes que dejar eso, pero aquí en la tierra cuesta mucho, ¿sí o no? En cambio, cuando uno ya no tiene tierra, ¿qué más va a hacer? Aceptar. Y una vez que el alma está purificada, entra a ver a Dios. Jesucristo nos da dos consuelos muy bellos. El primer consuelo es que no vamos a morir. Yo honestamente sé que esta charla va a salir por YouTube. Y quiero decirle a los que no tienen fe, a ver a Dios. Jesucristo nos da dos consuelos muy bellos. El primer consuelo es que no vamos a morir. Yo honestamente

muy inteligente, fundadora de museos, que tiene un programa de opinión. Y yo creo que como César era bien buen mozo y ella ya estaba viuda, le cayó muy bien a Sofía y lo invitó para el programa. Pero en medio del programa, que se me olvidó todo lo que hablaron, me acuerdo de una cosa. El esposo de Sofía Inver no tenía fe. Y cuando él pensó que en esta vida había hecho todo lo que tenía que hacer, se suicidó una mañana. Simplemente, como él no creía en Dios, llegó el día en que se sintió pleno y se mató. Sofía no se mató porque ella quería vivir, ni él la invitó tampoco, y tenía ese dolor en el alma. Me imagino que ella pensaría: me dejó sola, y se fue. Entonces ella le dijo, ella que no tenía fe, ella era judía de raza, pero no era creyente en Dios. Le dice: platíquenos eso que dijo de su mamá. Yo conocí a la mamá de César Porras en el asilo, ella estaba en un asilo en Caricuao. Y él dice: bueno, mi mamá se murió antes de que yo fuera sacerdote y tuviera mi primera misa, pero ella estuvo presente. Pues como yo creo en la eternidad, mamá desde el otro plano vio mi primera misa y vio mi ordenación. Y Sofía Inver dijo un lamento, dijo: ¿quién pudiera creer eso? Qué consolador sería creer que los que se nos han muerto viven. Eso es para que nos demos cuenta que tener fe en Jesucristo y en la vida eterna vale más que todo el oro del mundo, que todo el poder del mundo. Pues si tú tienes todo eso y crees que tu mamá se murió y se volvió polvo, que tu esposa, tu esposo, tus hijos se murieron y ya nunca los verás, eso es peor que nada. Peor que todo, mejor dicho. Ahora, el otro consuelo no es que solamente estamos vivos, es que Dios es espléndido. Dígale al de al lado: van a resucitar nuestros cuerpos. Dígale: pero no como están ahora. Yo conocí al señor Jorge cuando llegó a Venezuela. Todas las muchachas por ahí estaban enamoradas de usted. Ahora no se enamoran ni locas. Yo también tuve 24 años cuando me ordené y vine jovencito. Pero la vida nos va golpeando, nos va quitando la belleza, la fuerza. Uno se pone como una ciruela pasa. Dígale al lado, y ni que se remoje. Porque una ciruela pasa, uno la remoja y se vuelve a hinchar. Queda pasa, pero hinchadita. Uno ni que se opere. Mira, Lila Morillo. Ya se le sale una grapa y no sabemos cómo queda. Entonces, Dios nos va a resucitar, dígale al lado, con la mejor versión de nuestro cuerpo. Eso está en la carta a los Romanos, que dice San Pablo. Si creemos en Jesucristo, el mismo Espíritu que lo resucitó a Él nos va a resucitar a nosotros. No sé si ustedes se han extrañado en la Biblia, cuando la leen, que María Magdalena no reconoció a Jesús cuando lo vio, sino cuando le dijo María, le dijo Rabuní. Y los discípulos de Maús no lo reconocieron sino cuando partió el pan. Y en el mar de Tiberíades, Juan le dijo a Pedro: ese es el Señor. Y dice, y ninguno se atrevió a preguntarle porque todos sabían que era Él. Le voy a contar una cosa. Yo no sé cuál de mis sobrinas se estaba casando. Y yo estaba allá afuera y apareció una muchacha con unos ojos, un cuello tan largo, una belleza de niña. Y yo, debe ser amiga de las muchachas. Y cuando llego aquí le voy a dar la comunión a esa muchacha, le miro los ojos y digo, tú eres Rosile. Y Rosile había vivido conmigo 2 o 3 años en mi casa en Ciudad Alianza cuando estudiaba. Yo, tú eres Rosile. Y me dice, ¿quién voy a ser? Rosmarie creyó que yo le estaba diciendo, ¿tú te confesaste? No, yo no me meto nunca en eso. Yo es que me sorprendí, porque ¿sabes lo que pasó? Diga al de lado,
se cortó el pelo.

0: Porque las mujeres que tienen el cuello largo, bonito, se dejan crecer el pelo y con esas dos cortinas no se le nota el cuello que tiene. Pero cuando se recogen el pelo, se lo cortan, se ve ese cuello estilizado. Una mujer con el cuello largo, una jirafa, eso se ve preciosa. Yo no la reconocía por el maquillaje y el pelo cortado. Diga al de lado, eso pasó con Cristo. Mira, Jesucristo cuando se murió, aquello parecía un bagazo de mandarina como cuando uno lo escupe, o de naranja. ¿No se come un gajo de naranja o de mandarina? Pues está bien mordido, no lo escupe. Así quedó nuestro Señor. A mí siempre me da dolor esa estación del Via Crucis, donde se ve a la Virgen con Jesús en los brazos. Ahí está bien lindo, porque es una obra de arte. Pero Él quedó destrozado. Y cuando el Espíritu Santo entró en esa tumba, lo transformó. Y le dejó las 5 llagas en las manos, en los pies y en el costado para demostrar que era Él. Pero lo dejó en la mejor versión. ¿Cómo será usted? ¿Cómo seré yo en nuestra mejor versión? Y Cristo nos ofrece un reino tan maravilloso que dice que ni el ojo vio, ni el oído yo, ni sube a la mente del hombre lo que Él tiene preparado para los que aman. Dígale al de al lado, usted no va a pasar la eternidad encaramado en una nube. Porque en las comiquitas nos muestran que el gato explota y aparece en una nube tocando un arpa eternamente. Son un fastidio. Yo estuve antenoche en calabozo. Fueron 5,000 personas a celebrar a Jesucristo. Ahí no había tristeza, ni llanto, ni dolor. Hasta las viejas bailaban. Esa alegría. El cielo es algo así, pero perfecto. Y díganle al lado, en el cielo se come. Porque Jesucristo cuando resucitó comió con los apóstoles. Dice San Pedro, nosotros que hemos comido y bebido con Él. O sea que diga el de lado, en el cielo hay pan de manzana, pay de manzana. Hay buñuelos de ullama y hay cepillado de coco, de parchita, de melón y de lechosa. Y otros más que ya haga, que ya invente allá. Yo me acercaré por ahí de vez en cuando. Y lo mejor, diga el de al lado, es que ni engordan ni suben el colesterol. Ahí el negro y yo nos vamos a desatar, ¿verdad? Todo lo que nos hemos privado en esta vida, nos lo vamos a comer, negro. Y en el cielo van a haber orquídeas. Yo toda mi vida te voy a agradecer a ti que le llevaste esas orquídeas a Rosmarie. Toda mi vida. Porque me encantó que en el funeral de Rosmarie no hubo ese poco de coronas que después uno no haya que hacer con eso, sino ese ramo de orquídeas llevado con amor, tan sencillo como fue ella toda la vida. Y se las pusimos a la Virgen del Carmen y creo que si no son otras, están todavía algunas ahí. Entonces ella seguro que eso lo agradeció en el cielo. Y agradecerá todo lo que se le hizo, las cuidadoras que la cuidaron, Roberto y Rosy, sus hijos, Bárbara, Pupi, las morochas cuando la visitaban con Anabel, con Karina, Gerda, el cariño, la llamada de Alida, de Ana María, que la quería tanto, de Maru, Luis Roberto cuando le hacía su terapia y lo quería tanto, como porque ella crió a Luis Roberto y a Juan José igual, como son hermanitos. Y Manuel, que iba para allá a moverle las bombonas y ayudarla y hacer las cosas de hombre. Tanto cariño que ella recibió y tanto cariño que ella dio en la vida. Estamos agradecidos. Y ella seguro que está en el cielo. Porque yo sí creo eso. Es más, yo creo que todo el mundo va a ir para el cielo. Allá vamos a estar todos. Yo no voy a estar feliz en el cielo si se condena a alguien. Y más bien cuando uno ve allá arriba a esos famosos pecadores. ¿Y quién es ese que está allá sentado? Es el Jagger Destripador. Y llegó para acá. En vez de decir uno, ¿y qué hace aquí? Uno va a decir, qué grande es el amor de Dios. Es que como una madre puede estar feliz teniendo un hijo en el infierno. ¿Es así o no es así? Y la Virgen María no va a estar feliz. A mí me gusta mucho una historia que contaba el Padre Pío y la contaba también el Papa Francisco. Hay una santa Virgen María que es del sur de Italia, donde están los mafiosos del Padrino, y se llama Nuestra Señora, la Madonna de los mandarinos. Mire, eso le hacen una fiesta porque es la patrona de todos los malandros, y los malandros le pagan flor y le hacen misa y todo eso. Y esa Virgen tiene una historia que dicen que un día San Miguel fue con San Pedro para el escritorio de Cristo y le tiraron las llaves. No trabajamos más, estamos obstinados. ¿Por qué? Uno pasa ese trago amargo de decir a la gente en la puerta que están condenados, y en la noche uno sale y los encuentra aquí adentro comiendo parrilla, festejando. No vamos a trabajar más. Entonces Jesús le dijo a Miguel: Pedro, no me abandonen la puerta. No. Yo voy a investigar lo que pasa. Entonces le dijo a San Gabriel que sustituyera a San Miguel, que era el jefe de la policía. Dijo: con la policía me van a hacer un informe, qué es lo que está pasando, cómo es que esa gente atardece aquí en el cielo. Porque es un problema de seguridad colectiva. El otro día le robaron la cartera a Santa Cecilia y le robaron un ojo a Santa Lucía. Esa gente que se metió aquí. A José Gregorio le robaron el sombrero. Lo estaban vendiendo después por allá, y que para vendérselo a ese, a otro santo médico que... Entonces los ángeles no daban el informe, y pasó una semana y dos y seguían los robos, y al final Jesucristo los llama y le dice: mire, el informe, pues ustedes nunca se habían retrasado. No da pena, no lo vamos a decir. ¿Qué pasa? La Virgen. Nosotros cerramos todo bien por la tarde y ella se va calladita como a las 2 de la mañana, abre la ventana y saca un escapulario y empieza a meter toda esa gente que se agarra el escapulario. Por eso estamos como estamos. Y Jesús dijo: bueno, si es mi mamá, vamos a dejar la cosa. Eso todo es un invento. Pero dígale al lado, no se asuste, en el cielo no habrá robo. Pero, sin embargo, ¿qué nos dice esa historia? El corazón de María es como el corazón de Dios. Y yo digo, si se van a salvar los grandes pecadores, ¿cómo no se va a salvar una madre que no hizo más que amar a sus hijos? Y aunque se quejaba, porque ya quisiera yo ver qué haríamos nosotros en esa situación. Y a veces le costaba, llevó con paciencia esos dos últimos años. Tanto así que, mira, Roberto me dice, los últimos días uno le preguntaba: ¿cómo estás? Ella decía: bien. Pero yo sé que decía bien para que ni Roberto ni yo nos preocupáramos, porque el cuello le seguía doliendo igual y seguía inválida. Ella decía bien por amor. Y fíjese, cuando aprendió a decir bien por amor, ya estaba lista. Por eso a mi Dios me iluminó en ese retiro que estaba dando en Trujillo, y que lo tuve que interrumpir porque eran con los sacerdotes, y a mitad, cuando supe que Rosmarie murió, me tuve que venir. Ya Dios me había dicho: mire, usted en la vida lo que tiene que aprender son tres cosas, y cuando las sepa hacer, me lo traigo. Primero, usted tiene que aprender a sufrir sin quejarse. Díganle al lado, parecemos un camión de cochino. Y uno dice: ¿pero para qué nos están cortando tanto la luz? Díganle al lado, para que aprenda a sufrir. ¿Y por qué me tengo que hacer ese examen médico? Para que aprenda a sufrir. ¿Y por qué se me acabó el gas? para que aprenda a sufrir. ¿Y por qué me viene a visitar esa persona que me saca la piedra y se va a quedar 3 días? Para que aprenda a sufrir. Díganle, esa es la razón del callo que te salió.
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limpieza de bordes. Hay una cosa horrible que le puede pasar a usted, que usted se levante en la mañana, se baña y se arregla, se toma el café y desayuna, y cuando va a salir para la calle, se mete en el garaje, abre la puerta del garaje, cuando va a prender el carro, el switch suena, ¿cómo suena? Pero el carro no prende. Entonces usted tiene dos, tres posibilidades. Diga al del lado, se descargó la batería. Otra posibilidad, tiene los bornes flojos. El borne es la bisagra con que se agarran los polos de la batería para que le entre energía al carro. O lo más normal, diga de lado, tiene los bornes sucios. Mírele la cara al de al lado. Ese suena. Para el amor de Dios, ¿cómo suena? ¿Cómo suena? No arranca. Y para el amor de los hermanos, menos. Entonces, ¿qué tenemos que hacer? Preguntarnos. ¿Se le habrá vaciado la batería? Imposible. Porque la batería es Dios. Y a Dios nunca se le acaba la batería. Amén. Diga al del lado. Si usted no tiene los bornes flojos, es que los tiene sucios, dígalo. Entonces, al inicio de la misa necesitamos o que Cristo le limpie el borne o se lo apriete. Amén. Después que uno limpia los bornes o los aprieta, le da a la llave y ¿cómo suena? ¿Cómo suena? Ay, pero qué motor tan chimbo. ¿Cómo suena? Hagan como un motor, pues. Hay un modelo, ese es el animal, la llorona, suena, ¿sí o no? Y uno viene para la misa, entre otras cosas, para que Dios le limpie o le apriete los bornes. Ahora, ¿qué sucios tendrá usted en el borne? Eso, hay muchos sucios muy comunes. Dígalo conmigo, groserías, imprudencias, juicios, chismes, rencores, chistes picantes, cosas indebidas vistas en internet, pensamientos impuros, envidias, flojera, rabias, estallidos de rabia, insultos, envidias. Sigo. Ya salió lo suyo. Relaciones sexuales impuras, temores infundados, faltas de confianza en Dios, superstición, adoración de ídolos. Y todo eso son cosas que, aunque Dios te quiere dar su vida, te impiden recibirla, te trancan. Límpiame ese borne, Señor, límpiame ese borne, límpiame los bornes, Señor, límpiame los bornes. Después me lo aprieta, Señor, después me lo aprieta, después me lo aprieta, Señor, después me lo aprieta. Vamos a decírselo. Límpiame los bornes, Señor, límpiame los bornes, límpiame los bornes, Señor, límpiame los bornes. Después me lo aprieta, Señor, después me lo aprieta. Después me lo aprieta, Señor, después me lo aprieta. Para que puedas arrancar, amén. Para que recibas toda la gracia del Espíritu Santo, amén.
Entonces ahora en este momento cierre los ojos y empiece a ver el sucio de los bornes. Cuando uno ve el borne sucio, eso se pone como verde, como un barro ahí, un animal muerto pegado. Y piensa en este momento los pensamientos de palabra, los pecados de palabra que has cometido, las palabras groseras, insultantes, mentirosas, imprudentes. Jesús nos dice que seremos juzgados de toda palabra necia que sale de nuestra boca. Pero además están los pensamientos, que no son cosas que se te ocurren, sino cosas que tú meditas, que tú piensas, que tú planeas, que te atraiga una mujer ajena y te parezca bonita, eso no es pecado, pero que ya tú pienses, ay, si yo la tuviera, ahí ya estás pecando, porque ya deseas. Jesús dice, el que desea a la mujer ajena en su corazón ya se acostó con ella. Y el que desea robar, el que desea ser corrupto, es al otro que se compró ese carrazo con esa plata en mala vida y dices, ay, si yo pudiera, ahí ya pecaste de deseo. Las obras de maldad que hayamos hecho y las cosas que no hicimos, la limosna que negamos, la ayuda que negamos, todo eso está pegado del borne. Yo recuerdo en la bomba de mi papá que teníamos un cepillito de limpiabornes. No era un cepillo de dientes, porque eso no limpia. Era un cepillo de acero. Solamente un cepillo de acero podía raspar el borne y el cepillo de acero de Dios Padre es la sangre de Cristo. Pero la sangre de Cristo es como las pegas esas que pegan tanto que traen dos tubitos, una tablita y una cucharita, y hay que mezclar los dos tubitos para que la pega se haga fuerte. Y para que Dios limpie tu corazón necesita la sangre de Cristo y tus lágrimas, que no tienen que ser de los ojos, basta con que sean del corazón. Que tú digas desde adentro, lo lamento Señor, me duele, porque con ellos ofendí a un Dios tan bueno. Y el deseo de estar limpio, como el rey David, que después de asesinar, de acostarse con la mujer ajena, de mentir, dijo, oh Dios, lávame y quedaré limpio. Crea en mí un corazón limpio, un corazón puro. Por eso en esta noche, arrepiéntete de verdad en este momento, si no me estás viendo de noche. Y deja que esa mezcla de la sangre de Cristo con las lágrimas de tu arrepentimiento se conviertan en esa sustancia tan poderosa que destruye todo lo que el diablo ha logrado en ti. Te conecta de nuevo con la gracia de Dios.

ahora Jesús, abrázame, apriétame, pégame contra ti y abrázame de tal manera que yo pueda decir como San Pablo, ¿quién me separará del amor de Dios? Ni la muerte, ni la vida, ni el infierno, ni la carne, ni mi propio pecado. Nadie me separará de ti, Jesús. Yo soy tu oveja. Mi Padre me puso en tus manos y nadie puede apartarme de tu mano. Soy tu oveja, buen pastor, un regalo de tu Padre.

pues me buscas y me encuentras, me pones sobre tus hombros y me muestras tu fidelidad. Dígale al Señor conmigo: soy tu oveja, buen pastor, un regalo de tu Padre y de tu mano, Señor.

0: la galería de tus alegrías. Paz y bien en nuestro Señor Jesucristo. Aquí en mi tierra a veces se va la luz. Tengo un problema. Me consiguieron un aparato que se llama UPS, creo, que hace que aunque se vaya la luz, no se vaya el internet. Yo prefería cuando también se me iba el internet. No porque quedara incomunicado, sino porque como no podía acceder a las redes, ni a la televisión, ni a nada. Cuando se iba la luz no me quedaba más que ver mi memoria. Y nuestra memoria es mejor que un teléfono. Es mejor que el Instagram. Es mejor que el Facebook. Porque nuestra memoria está guardado todo. Y a mí me encanta pasearme por mi memoria. En la galería de mis alegrías. Y eso es súper sanador. Eso te hace falta. Apaga las redes después de que veas mi programa. Esto sí hace bien. ¿No? Hay otros que no hacen tanto bien. Apaga las redes por un momento y quédate a disfrutar tus alegrías. Prepárate un buen té. A mí me gusta el de canela. Un tecito de canela y me siento a solas. Y empiezo a recordar las comidas con mi familia, los paseos con mi papá, el Ford Fairlane 1958 de mi papá, blanco y negro por fuera y con tapicería roja. Las pasteles que hacía mi tía Anita, Ana Meyer de Sipols, en Valencia, y lo que hacía mi mamá. Papá mandándome un niño que vendía empanadas al colegio a la hora de la merienda y del recreo para que me llevara una empanada de guiso con una grapé de uva. Las monjas que nos traían de España caramelos en forma de piedritas y que nos daban catecismo, la alegría de mi primera comunión, el gozo de mi juventud, la fiesta. Y aparece por ahí Mercedes Elena, que era tan bonita. Mercedes Elena vivía a cuadra y media de mi casa. Me alegro de su belleza. Y me alegro de mis amigos, Palito, Félix, Miguel Vázquez, quién sabe dónde andarán, Juan Carlos, Gabriel, Tortolero. Toda esa gente tan bella de mi infancia. Mi infancia fue preciosa, mi juventud también. El seminario, uno hasta puede viajar a donde estuvo, a Tierra Santa, a Europa, incluso con la memoria, si la juntas con la imaginación, ¿cómo será ir al Taj Mahal? ¿Cómo será ir a la tumba de San Charbel en el Líbano? Tú tienes un mundo dentro, un mundo bello. Y cuando tú lo repasas, ¿sabes una cosa? Los recuerdos y las ilusiones hacen que tu organismo reaccione como si estuviera allí. Por eso las personas que hacen incursiones solamente para recordar lo amargo y lo duro, se terminan enfermando. Pero las personas que como yo se pegan una excursión por las alegrías, la galería de las alegrías de la vida y la galería de los sueños buenos que puedes tener, eso tu cuerpo también se siente rejuvenecido. Que el Señor te bendiga en el nombre del Padre, del Hijo y del Espíritu Santo. Hazte una excursión interna por todas esas cosas bellas. Recuerda hasta las flores que has aspirado y las buenas comidas que te has comido el día de San Giben, de Acción de Gracia o de Navidad, tus regalos de Navidad desde cuando eras niño. La mejor colonia que has olido, recuérdala. Y no dejes de buscar conseguir para tu ayuda espiritual nuestro libro Bálsamo para la Alma Herida. Dios te bendiga.
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2: Son las 2:54.
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8: Coronilla de la Divina Misericordia, meditada. Por la señal de la Santa Cruz, de nuestros enemigos, líbranos, Señor Dios nuestro, en el nombre del Padre, y del Hijo, y del Espíritu Santo. Amén. Falleciste, Jesús, pero el manantial de la vida brotó para las almas y se abrió el océano de la misericordia para el mundo entero. Oh fuente de vida, insondable misericordia de Dios, envuelve al mundo entero y vértete sobre nosotros. Padre nuestro que estás en el cielo, santificado sea tu nombre. Venga a nosotros tu reino. Hágase tu voluntad en la tierra como en el cielo. Danos hoy nuestro pan de cada día. Perdona nuestras ofensas, como también nosotros perdonamos a los que nos ofenden. No nos dejes caer en tentación y líbranos de todo mal. Dios te salve María, llena eres de gracia. El Señor es contigo. Bendita tú eres entre todas las mujeres y bendito es el fruto de tu vientre, Jesús. Santa María, Madre de Dios, ruega, Señora, por nosotros, pecadores, ahora y en la hora de nuestra muerte. Amén. Creo en Dios, Padre Todopoderoso, Creador del cielo y de la tierra. Creo en Jesucristo, su único Hijo, nuestro Señor, que fue concebido por obra y gracia del Espíritu Santo. Nació de Santa María Virgen, padeció bajo el poder de Poncio Pilato, fue crucificado, muerto y sepultado, descendió a los infiernos, al tercer día resucitó de entre los muertos, subió a los cielos y está sentado a la derecha de Dios Padre Todopoderoso. Desde allí ha de venir a juzgar a vivos y muertos. Creo en el Espíritu Santo, la Santa Iglesia Católica, la comunión de los santos, el perdón de los pecados, la resurrección de la carne y la vida eterna. Amén.
9: Para el beneficio de las almas angustiadas.
8: Padre eterno, yo te ofrezco el cuerpo y la sangre, el alma y la divinidad de tu amadísimo Hijo, nuestro Señor Jesucristo, en expiación de nuestros pecados y los pecados del mundo entero. Cuando un alma vea y conozca la gravedad de sus pecados, cuando a los ojos de su alma se descubra todo el abismo de la miseria en la que ha caído, no se desespere. Por su dolorosa pasión, ten misericordia de nosotros y del mundo entero. Que se arroje con confianza en brazos de mi misericordia, como un niño en brazos de su madre amadísima. Por su dolorosa pasión, ten misericordia de nosotros y del mundo entero. Que ningún alma tenga miedo de acercarse a mí, aunque sus pecados sean como escarlata. Por su dolorosa pasión, ten misericordia de nosotros y del mundo entero. Estas almas tienen prioridad en mi corazón compasivo. Ellas tienen preferencia en mi misericordia. Por su dolorosa pasión, ten misericordia de nosotros y del mundo entero. Proclama que ningún alma que ha invocado mi misericordia ha quedado decepcionada ni ha sentido confusión. Por su dolorosa pasión, ten misericordia de nosotros y del mundo entero. No me agrada el alma que se deja llevar por inútiles temores. ¿Quién se atreve a tocarte cuando estás conmigo? Por su dolorosa pasión, ten misericordia de nosotros y del mundo entero. Feliz el alma que durante la vida se ha sumergido en la fuente de la misericordia, porque no la alcanzará la justicia. Por su dolorosa pasión, ten misericordia de nosotros y del mundo entero. No puedo castigar aún al pecador más grande si él suplica mi compasión. Por su dolorosa pasión, ten misericordia de nosotros y del mundo entero. No quiero castigar a la humanidad doliente, sino que deseo sanarla, abrazarla a mi corazón misericordioso. Por su dolorosa pasión, ten misericordia de nosotros y del mundo entero. Para que yo pueda obrar en un alma, el alma debe tener fe. Diles a las almas, hija mía, que les doy mi misericordia como defensa. Por su dolorosa pasión, ten misericordia de nosotros y del mundo entero. En las luchas del alma, Padre eterno, yo te ofrezco el cuerpo y la sangre, el alma y la divinidad de tu amadísimo Hijo, nuestro Señor Jesucristo, en expiación de nuestros pecados y los pecados del mundo entero. No tengas miedo ni de las luchas espirituales ni de ninguna tentación, porque yo te sostengo. Por su dolorosa pasión, ten misericordia de nosotros y del mundo entero. Si tú quieres luchar, has de saber que la victoria siempre está de tu lado. Por su dolorosa pasión, ten misericordia de nosotros y del mundo entero. No luches sola contra la tentación, sino que descúbrela inmediatamente al confesor, y entonces la tentación perderá toda su fuerza. Por su dolorosa pasión, ten misericordia de nosotros y del mundo entero. En las pruebas, no pierdas la calma. Vive en mi presencia. Pide la ayuda de mi madre y la de los santos. Por su dolorosa pasión, ten misericordia de nosotros y del mundo entero. Has de saber que con una lucha intrépida me das una gloria y ganas méritos para ti. La tentación ofrece la posibilidad de demostrarme tu fidelidad. Por su dolorosa pasión, ten misericordia de nosotros y del mundo entero. La vida en la tierra es una lucha y una gran lucha por mi reino, pero no tengas miedo, porque no estás sola. Por su dolorosa pasión, ten misericordia de nosotros y del mundo entero. Mira el resplandor de mi misericordia y no temas a los enemigos de tu salvación. Por su dolorosa pasión, ten misericordia de nosotros y del mundo entero. Jamás rechazaré un corazón arrepentido. Tanto el pecador como el justo necesitan de mi misericordia. Por su dolorosa pasión, ten misericordia de nosotros y del mundo entero. Háblame de todo simplemente y así como hablan los hombres. Me complacerás muchísimo con esto. Por su dolorosa pasión, ten misericordia de nosotros y del mundo entero. Desea hablar a solas con tu Dios de la misericordia, oh cuánto me es querida tu alma. Por su dolorosa pasión, ten misericordia de nosotros y del mundo entero.
9: su dolorosa pasión.
8: Padre eterno, yo te ofrezco el cuerpo y la sangre, el alma y la divinidad de tu amadísimo Hijo, nuestro Señor Jesucristo, en expiación de nuestros pecados y los pecados del mundo entero.
9: Son pocas las almas que contemplan mi pasión con verdadero sentimiento. La meditación de mis dolorosas llagas es de gran provecho para ti.
8: Por su dolorosa pasión, ten misericordia de nosotros y del mundo entero.
9: Considera mi dolorosa pasión con toda su inmensidad. Medítala como si hubiera sido emprendida exclusivamente por ti.
8: Por su dolorosa pasión, ten misericordia de nosotros y del mundo entero.
9: Persigo a los pecadores con mi misericordia en todos sus caminos, y mi corazón se alegra cuando ellos vuelven a mí. Olvido las amarguras que dieron a beber a mi corazón y me alegro de su retorno.
8: Por su dolorosa pasión, ten misericordia de nosotros y del mundo entero.
9: Me uno a ti y te quito tu miseria y te doy mi misericordia. Mi reino en la tierra es mi vida en las almas de los hombres.
8: Por su dolorosa pasión, ten misericordia de nosotros y del mundo entero.
9: Las almas mueren a pesar de mi amarga pasión. Les ofrezco la última tabla de salvación. Si no adoran mi misericordia, morirán para siempre.
8: Por su dolorosa pasión, ten misericordia de nosotros y del mundo entero.
9: La pérdida de cada alma me sumerge en una tristeza mortal. Tú siempre me consuelas cuando rezas por los pecadores.
8: Por su dolorosa pasión, ten misericordia de nosotros y del mundo entero.
9: No puedo amar al alma manchada por un pecado, pero cuando se arrepiente, entonces mi generosidad para ella no conoce límites.
8: Por su dolorosa pasión, ten misericordia de nosotros y del mundo entero.
9: La oración que más me agrada es la oración por la conversión de los pecadores. Has de saber, hija mía, que esta oración es siempre escuchada.
8: Por su dolorosa pasión, ten misericordia de nosotros y del mundo entero.
9: Cuando un alma exalta mi bondad, entonces Satanás tiembla y huye al fondo mismo del infierno.
8: Por su dolorosa pasión, ten misericordia de nosotros y del mundo entero.
9: Quien confía en mi misericordia no perecerá.
8: Por su dolorosa pasión, ten misericordia de nosotros y del mundo entero.
9: En presencia del moribundo,
8: Padre eterno, yo te ofrezco el cuerpo y la sangre, el alma y la divinidad de tu amadísimo Hijo, nuestro Señor Jesucristo, en expiación de nuestros pecados y los pecados del mundo entero.
9: Defenderé como mi gloria a cada alma que rece esta coronilla en la hora de la muerte o cuando los demás la recen junto al agonizante, quienes obtendrán el mismo perdón.
8: Por su dolorosa pasión, ten misericordia de nosotros y del mundo entero.
9: Que no tema acercarse a mí el alma débil, pecadora, y aunque tuviera más pecados que granos de arena hay en la tierra, todo se hundirá en el abismo de mi misericordia.
8: Por su dolorosa pasión, ten misericordia de nosotros y del mundo entero.
9: Reza cuanto puedas por los agonizantes. Impetra para ellos la confianza en mi misericordia, porque son ellos los que más necesitan la confianza, quienes la tienen muy poca.
8: Por su dolorosa pasión, ten misericordia de nosotros y del mundo entero.
9: Hija mía, anima a las almas a rezar la coronilla que te he dado. Cuando la recen los pecadores empedernidos, colmaré sus almas de paz y la hora de su muerte será feliz.
8: Por su dolorosa pasión, ten misericordia de nosotros y del mundo entero.
9: En esta última hora, el alma no tiene nada en su defensa excepto mi misericordia.
8: Por su dolorosa pasión, ten misericordia de nosotros y del mundo entero.
9: Al que haya depositado su confianza en mi misericordia, en la hora de la muerte le colmaré el alma con mi paz divina.
8: Por su dolorosa pasión, ten misericordia de nosotros y del mundo entero.
9: Quien no quiere pasar por la puerta de mi misericordia, tiene que pasar por la puerta de mi justicia.
8: Por su dolorosa pasión, ten misericordia de nosotros y del mundo entero.
10: Si el alma no practica la misericordia, no conseguirá mi misericordia en el día del juicio.
8: Por su dolorosa pasión, ten misericordia de nosotros y del mundo entero.
10: Especialmente a ti y a todos que proclamen esta gran misericordia mía, yo mismo los defenderé en la hora de la muerte como mi gloria.
8: Por su dolorosa pasión, ten misericordia de nosotros y del mundo entero.
10: El amor puro da fuerza al alma en la agonía misma. Oh, qué triste es para mí que las almas no reconozcan al amor. Me tratan como una cosa muerta.
8: Por su dolorosa pasión, ten misericordia de nosotros y del mundo entero.
10: Jesús, en ti confío.
11: Padre eterno, yo te ofrezco el cuerpo y la sangre, el alma y la divinidad de tu amadísimo Hijo, nuestro Señor Jesucristo, en expiación de nuestros pecados y los pecados del mundo entero.
10: La humanidad no conseguirá la paz hasta que no se dirija con confianza a mi misericordia. Oh, cuánto amo a las almas que me han confiado totalmente. Haré todo por ellas.
8: Por su dolorosa pasión, ten misericordia de nosotros y del mundo entero.
10: Oh, cuánto me hiere la desconfianza del alma. Si los pecadores conocieran mi misericordia, no perecería un número tan grande de ellos.
8: Por su dolorosa pasión, ten misericordia de nosotros y del mundo entero.
10: Oh, cuánto me hiere la desconfianza del alma. Esta alma reconoce que soy santo y justo y no cree que yo soy la misericordia. No confía en mi bondad.
8: Por su dolorosa pasión, ten misericordia de nosotros y del mundo entero.
10: Me hago dependiente de tu confianza. Si tu confianza es grande, mi generosidad no conocerá límites.
8: Por su dolorosa pasión, ten misericordia de nosotros y del mundo entero.
10: Apela a mi misericordia para los pecadores. Deseo su salvación.
8: Por su dolorosa pasión, ten misericordia de nosotros y del mundo entero.
10: Proclama que la misericordia es el atributo más grande de Dios. Todas las obras de mis manos están coronadas por la misericordia.
8: Por su dolorosa pasión, ten misericordia de nosotros y del mundo entero.
10: Proclama que la misericordia es el atributo más grande de Dios. Todas las obras de mis manos

0: ten misericordia de nosotros y del mundo entero. El alma que confía en mi misericordia es la más feliz, porque yo mismo tengo cuidado de ella. Por su dolorosa pasión, ten misericordia de nosotros y del mundo entero. Cuando reces esta oración con corazón contrito y con fe por algún pecador, le concederé la gracia de la conversión. Por su dolorosa pasión, ten misericordia de nosotros y del mundo entero. Oh sangre y agua, que brotaste del corazón de Jesús, como una fuente de misericordia para nosotros, en ti confío. Por su dolorosa pasión, ten misericordia de nosotros y del mundo entero. Santo Dios, Santo fuerte, Santo inmortal, ten piedad de nosotros y del mundo entero. Santo Dios, Santo fuerte, Santo inmortal, ten piedad de nosotros y del mundo entero. Santo Dios, Santo fuerte, Santo inmortal, ten piedad de nosotros y del mundo entero. Oh sangre y agua, que brotaste del corazón de Jesús, como una fuente de misericordia para nosotros, en ti confío. Oh sangre y agua, que brotaste del corazón de Jesús, como una fuente de misericordia para nosotros, en ti confío. Oh sangre y agua, que brotaste del corazón de Jesús, como una fuente de misericordia para nosotros, en ti confío. Dios eterno, cuya misericordia es infinita y en quien el tesoro de la compasión es inagotable, míranos bondadosamente y aumentanos tu misericordia, con el fin de que en los momentos difíciles ni nos desesperemos ni nos desalentemos, sino que con la máxima confianza nos sometamos a tu santa voluntad, que es el amor y la misericordia misma. Amén.
1: A las 3 de la tarde, suplica mi misericordia, especialmente para los que viven en pecado. Y aunque sea por un breve instante, sumérgete en mi pasión, sobre todo en mi abandono al momento de mi agonía. Es la hora de gran misericordia para el mundo entero. En esta hora no negaré nada al alma que me pide cualquier cosa por causa de mi pasión.
2: Jesús a Sor Faustina. Diario de Santa María Faustina Kowalska.
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4: Hola, hola, muy buenas tardes. Bienvenidos una vez más a Privilegio de Dar. El día de hoy vamos a hablar de un tema urgente, delicado y muy importante para toda nuestra comunidad, que es la rickettsia. Y pues bueno, como sabemos, es una enfermedad que muchas personas aún no conocen, que muchas personas pues no están enteradas del todo, pero que lamentablemente pues ha ido aumentando y ya ha provocado varias muertes, especialmente pues en niños y en personas vulnerables. Entonces, pues el día de hoy, para ayudarnos a entender un poquito qué está pasando, cómo prevenirlo, qué señales debemos tomar pues en serio, hoy nos acompaña la bióloga responsable del área de vectores y zoonosis, que nos explicará de manera clara pues cómo se transmite esta enfermedad, porque pues está creciendo. Entonces, ¿qué podemos hacer desde casa para protegernos? Ella es la bióloga Janet Moncada. Entonces, pues bueno, el día de hoy también nos acompaña Alejandra del Bosque. Ya sabe que traemos información sobre el programa de MediChihuahua, y más que nada, pues este programa busca el cómo podemos prevenir pues esta enfermedad transmitida por garrapatas. Más que nada es hacer esta conciencia, explicar que estas bacterias transmiten esto, pues cómo cuidarnos, cómo protegernos, y no puedo decir erradicarlo porque pues es una enfermedad que está, pero sí de qué manera podemos tratar de evitarla. Así que, pues bueno, Janet, Alejandra, bienvenidas a este su espacio aquí en Privilegio de Dar. Yo muy contenta de que estén

0: acompañándome. Saben qué privilegio de darles su casa y son bienvenidas siempre. Así que, pues sin más preámbulo, bienvenidas a su cabina y pues adelante.
1: Muchas gracias, Aiko, y gracias a tu hermoso auditorio. Sabes que para nosotros es muy importante que se nos dé la oportunidad de difundir las acciones que el gobierno del estado está haciendo. Por instrucciones de la gobernadora Maru Campos, hemos estado haciendo una serie de actividades que infundan en la comunidad nuevos hábitos de higiene. Sí, los perros es el principal vector de las garrapatas, pero de ahí le sigue la higiene de nuestras casas. Vamos a escuchar por parte de nuestra bióloga interesantes propuestas y cosas que estoy segura no sabíamos muchos de nosotros de cómo la rickettsia puede llegar a nuestros hogares, a nuestras familias. Y es importante que la gente sepa que gobierno estatal está moviéndose. Gobierno estatal está acudiendo a los hogares, está acudiendo a las escuelas, está convocando a jóvenes, a niños sobre todo, que son los principales maestros en el hogar. Aprendemos de los niños. Si infundimos en los niños buenos hábitos, los mismos niños van a llevarlos al hogar. Y eso también es salud, también es parte de nuestra Secretaría de Salud. Te agradecemos el espacio y sin más paso el micrófono a nuestra bióloga Janet Moncada. Ella es la coordinadora de vectores y zoonosis. Adelante, Janet.
2: Hola, buen día. Primeramente agradeciendo el espacio que nos das para poder llegar a diferentes población, diferentes edades de las cuales pues nosotros quisiéramos hacer pues conciencia primeramente. Pues bueno, voy a iniciar con esto, que es la rickettsia. La rickettsia pues es un grupo de enfermedades infecciosas causadas por bacterias transmitidas principalmente por la mordedura de una garrapata. Esta garrapata es Rippicephalus sanguineus, principalmente, bueno, se le conoce como garrapata café del perro. Transmite la bacteria Rickettsia rickettsii, que es del grupo de las fiebres manchadas. Y pues tiene principalmente tropismo hacia las células del endotelio vascular. ¿Qué es esto? De los capilares, de las venitas que tenemos nosotros en nuestro cuerpo. ¿Cómo es que sucede la transmisión de una garrapata hacia el humano? Es primeramente, pues la garrapata sube a lo que es pues la pielecita, y con su hipostoma, su aparato bucal, hace una incisión en la piel. Es como si fuera, se asemeja mucho como un mosquito. Lo que pasa es que ellos introducen su aparato bucal y segregan lo que es saliva. En esa saliva van diferentes componentes que anestesian, y por eso es que no se siente lo que es la mordedura.
1: ¿O sea que no nos duele?
2: No, principalmente la mayor parte de las personas no se dan cuenta que son mordidos por una garrapata, solo el 10%. Entonces esto sí es importante que la gente sepa, porque a lo mejor no pueden encontrar una ronchita, o tal vez sí, pero no saben que fueron mordidos por una garrapata, o pueden confundirse con un mosquito, con una araña. Entonces esto es importante. Bien, continuando con esto, te voy a platicar cómo es que nosotros atendemos lo que son los casos probables de enfermedades transmitidas por vector. Las instituciones de salud emiten lo que es un estudio epidemiológico. En este estudio epidemiológico vienen diferentes rubros que los médicos tienen que llenar. Entre ellos vienen la dirección del paciente, del cual nosotros bajamos o descargamos diariamente de una plataforma de nivel federal, de los cuales nosotros atendemos lo que es rickettsia, casos probables, perdón, de rickettsia, de dengue, de zika, de chikungunya, de chagas. Entonces todos estos casos nos competen a nosotros. Vamos a lo que es el domicilio y se hacen acciones. En rickettsia se hace lo que es rociado residual a los domicilios, que de este caso probable, y así se extiende a 20-30 casas en 5 manzanas. Nosotros estamos guiados por guías, lineamientos y manuales que ya están escritos por SENAPRECE. SENAPRECE es el Centro Nacional de Prevención y Control de Enfermedades. Además, hacemos ectoparasitaciones en perros, ya sea del hogar, de los vecinos. También hacemos vigilancia carológica. ¿Qué es esto? Nosotros colectamos lo que son garrapatas de los domicilios, peridomiciliar, ya sea también de las mascotas o de los perritos que se encuentran en situación de calle. Nosotros nos los llevamos a lo que es el laboratorio. Se hace lo que es identificación taxonómica y además estas garrapatas son enviadas a lo que es el Laboratorio Estatal de Salud Pública. Ellos además hacen lo que es un PCR para saber si tienen o no la bacteria. También hacemos lo que es todo un conjunto de acciones y pues principalmente esto es para que cuando acudamos a los domicilios de las personas, el personal va debidamente uniformado, porta gafete y va en vehículo oficial para que las personas les permitan la entrada y mis compañeros puedan realizar lo que son las acciones. Nosotros en este año hemos visitado 122 colonias con un total de casas de 1,825, de las cuales fueron rociadas 1,322. Nos hemos encontrado casas cerradas 499. ¿Por qué sucede esto? Porque tal vez las personas trabajan en el turno de la mañana, entonces pues ahí sí podemos realizar una segunda visita para que pues encontrar a la persona, y casas renuentes solo 4. Esto habla de que la población pues ha tenido aceptación cuando nosotros ahora sí que nos acercamos, y eso se los agradecemos mucho por la confianza que nos tienen en nosotros poder realizar nuestras acciones llegando a sus hogares, y hemos protegido 5,768 personas. Si bien algo importante que hay que mencionar es el ciclo de vida de la garrapata. Esto es fundamental para saber qué es lo que hace, qué es lo que pasa. Bien, una garrapata hembra pone sus huevitos, sus hijos, sus bebés, los ponen en como si fueran racimos de uvas, están pegaditos, de los cuales pueden poner entre 200, 4,000 huevos. Un autor contó 7,000. Entonces, esto es un dato muy importante. Ya que eclosiona este huevito, sale lo que es una ninfa. Puede durar entre 16 y 21 días para eclosionar. Sigue la ninfa, es cuando sale la larvita. Ya es cuando pasó su tiempo de incubación y ya la larvita está lista para salir de su huevito. Entonces, de la larva sube lo que es al perrito a alimentarse. Ya que está alimentada, baja al suelo y muda. Y aquí ya se convierte lo que es en larva. Esta larvita sube al perrito a alimentarse también. Ya que se alimentó, baja nuevamente al suelo y cambia su estadio a lo que es ya una garrapata adulta. Aquí ya de diferenciación sexual, si ya sea macho o hembra y la copulación se lleva arriba del perro. Entonces estos son datos muy importantes que la gente debe de saber, el ciclo de vida de una garrapata. Si bien una garrapata hembra está infectada con la bacteria Rickettsia rickettsii, toda la progenie va a tener la bacteria. También si la garrapata está ninfa, la larva y el adulto va a tener la bacteria. Entonces son datos importantes que la gente debe de saber porque aquí existe lo que es la prevención. Podemos hacer la prevención en tres, ahora sí que son tres rubros que nos competen. Primeramente en la vivienda. ¿Qué vamos a hacer nosotros en la vivienda? Es mantener limpio y ordenado nuestro hogar, cortar el césped, retirar todo aquel objeto que tengamos en nuestro patio que no utilicemos, como sillones, colchones, madera, cualquier objeto que esté, blocks, sin usarlo. ¿Por qué? Porque puede ser un hogar para que la garrapata se aloje. Entonces sí es importante retirar toda la basura, todo, mantener nuestros patios limpios. También, ¿qué podemos hacer? Organizar una limpieza comunitaria. ¿Qué es esto? Pues a lo mejor entre nuestros mismos vecinos ponernos de acuerdo para realizar acciones de limpieza. Y esto es beneficio ahora sí que para la comunidad. Además también de preferencia, si se pudiera pintar la casa de color blanco en medida de nuestras posibilidades o con cal. ¿Por qué? Porque la garrapata macho es de color rojo, rojo, entre rojo guindita, marroncita, entonces es más fácil observarla, y la hembra es de color verde, gris, grisecito, entonces son más fácil de observarla. Si bien la hembra es de mayor tamaño, esto es importante para que ustedes puedan, pues, observarla más fácilmente. También algo importante es el control de la maleza en patios y también en los parques, pues ustedes lo pueden reportar para que hagan la poda del césped al municipio, y así mantener, pues, lo que son nuestras, pues, nuestra área, nuestra comunidad limpia. También, ¿cómo vamos a hacer la prevención en personas? Esto es algo súper básico y algo muy importante. Hay que mantener la higiene personal y familiar. Revisión diaria del cuerpo en busca de garrapatas. ¿Dónde nos vamos a buscar principalmente? En lo que es el cuero cabelludo, donde inicia, ahí. También donde, en las axilas, en las ingles, dentro del ombligo, detrás de las orejas, en el cuero cabelludo, como ya lo mencioné, zonas húmedas del cuerpo. Entonces, algo muy importante es que no hay que acostumbrarnos a ver garrapatas en la vivienda ni en el perro, ya que pueden transmitir enfermedades que pueden ser mortales, como ya lo mencioné. Y ahora, ¿qué vamos a hacer a nuestros perritos? Vamos a revisarlos también en lo que es en las orejitas, entre los deditos, en los plieguecitos, lo que es el cuello, lo que es en el lomito. ¿Por qué? Porque ahí es donde las garrapatas son más, se tienden a adherirse más al perrito. También, ¿qué podemos hacer con esto? Pues hay lugares donde venden acaricidas para ellos, y pues ahora sí que para eliminarlos, ¿verdad? Hay que tener mucho cuidado en cuando vemos garrapatas, pues en nuestros perritos. Y ahora también en el domicilio, pues también podemos realizar lo que son fumigaciones periódicas, principalmente por un profesional. Si bien van a utilizar algún producto de su preferencia, hay que leer bien la etiqueta, y ahí vienen cómo se preparan, porque tenemos la creencia de si poquito es bueno, mucho es mejor. Entonces, de preferencia, hay que, si tienen ustedes su producto de interés, pues hacerlo tal cual como viene la etiqueta, sino contratar a un profesional que esté certificado por Questpris.
0: Fíjate que me gusta muchísimo lo que estás compartiendo, porque nos estás hablando, pues, de lo más importante a lo más importante, que es conocer el ciclo de vida de la garrapata, porque así podemos comprender, pues, qué tanto puede como avanzar, qué tanto se puede infectar, qué tanto puede dañar también incluso. Y justamente quería como hablar de los síntomas que alguien puede experimentar al momento de que una garrapata te pique, ¿no? Porque ya conocemos ciclo de vida, ya conocemos cómo se puede saber si está infectada o no, qué medidas de prevención tomar en nuestras casas y en nuestros hogares. Pero supongamos que aún así, cuidándonos mil, nos pica una garrapata, nos muerde una garrapata, y no nos damos cuenta, porque dijiste al principio, es que puede parecer picada de algún mosquito o de alguna araña, o se puede confundir con otro tipo de salpullido, pero al ser de garrapata, ¿cómo podemos darnos cuenta o qué síntomas podemos tener de alerta como para decir, ok, puede ser garrapata?
2: Muy bien. Primeramente, tocaste un punto muy importante. Nosotros no vamos a saber si una garrapata está infectada hasta que el humano presente síntomas. ¿Por qué? Porque todas las garrapatas son iguales. No van a ser de color azul, no van a presentar antenas, no van a tener, o sea, todas las garrapatas van a ser iguales. Vamos a saber hasta que el humano presente síntomas. Sí, algo muy, muy, muy importante es que los signos y síntomas son muy parecidos a los de otras enfermedades. Por eso hay que acudir inmediatamente al médico. Bien, ¿qué es lo que nosotros podemos presentar? Primeramente, fiebre. fiebre mayor a 38 grados, si bien podemos tomar algún tipo de medicamento para bajar esta temperatura, va a volver a subir inmediato. Entonces eso es un foco muy, muy importante. Si nosotros conocemos a nuestros niños, si vemos conductas atípicas, entonces ya es signo de alarma. Entonces, si vemos que siempre tiene fiebre y no se le baja, no hay que automedicarlo, hay que llevarlo inmediatamente al médico. Ahora también, dolor de cabeza, malestar general, principalmente dolor muscular, dolor articular, pueden presentar vómito. Si bien ya cuando van avanzando los días pueden aparecer unos moretoncitos, como unos puntitos en lo que son en las palmas de las manos, plantas de los pies, y eso se va dirigiendo a lo que es el abdomen y lo que es el pecho. Si bien te voy a dar la evolución clínica para que quede un poquito más entendible, y ya ante cualquier duda, pues ya me lo hacen saber. Entre el primero y segundo día, ¿qué es lo que podemos ver en nosotros? Lo primero es la fiebre, dolor de cabeza, escalofríos, malestar general y lo que es dolor muscular, frecuentemente lo que es en la espalda baja y pantorrillas. Aquí todavía no van a aparecer los puntitos que yo mencioné. Permítame un momento.
1: ¿En qué días esos son?
2: Este es del primero y el segundo día. Del tercero y el cuarto, la aparición de los síntomas clave pueden ser, bueno, siguen siendo fiebre persistente, como ya lo mencioné. Aquí ya puede aparecer el exantema macular, que pueden ser en muñecas, tobillos y antebrazos, como ya lo mencioné, que son como unos puntitos pequeños, como si fueran moretoncitos de color morado, de color rojito, entonces eso ya es signo de alarma. Como también náusea y vómito, dolor abdominal. Ya del quinto al séptimo día, aquí ya nuestro organismo ya está más comprometido. Entonces necesitamos acudir inmediatamente a lo que es nuestro servicio médico, y a partir de aquí aumenta severamente las complicaciones y el riesgo de muerte. Por eso, cuando vayamos al médico, hay que nosotros siempre mencionar si hemos tenido contacto con garrapatas, si hemos estado en contacto con perros infestados, si hemos acudido a algún parque o con algún familiar, ya sea que nosotros no tengamos un perrito, pero a lo mejor el abuelito, a lo mejor el primo, la tía.
1: O me fui al chamizal a correr.
2: También siempre hay que estar nosotros alarma. Y también si hay casos recientes en la comunidad, porque muchas de las veces entre vecinos se saben si ha ocurrido algún tipo de caso ahí en su colonia, ¿verdad? Entonces, sí hay que estar siempre, siempre alertas, y por favor no automedicarse. Siempre decirle todo a nuestro médico para que ellos tengan un tratamiento certero, oportuno, y que todo sea, ahora sí que todo lo que ellos mencionen sea correcto. Si bien es una enfermedad que es curable a tiempo, y lamentablemente las defunciones que se han presentado es porque llegan al sexto y séptimo día, entonces ya está muy comprometido lo que es el organismo. Por eso sí es, no, vuelvo a repetir, no automedicarse y acudir a su servicio médico.
0: Algo que ahorita mencionaba Ale de ir al chamizal, la verdad es que sí, pueden pegarse las garrapatas en la suela del zapato. También ustedes tienen que tener ese tipo de cuidado al momento de llegar a sus hogares, tener un tapetito afuera o algo para limpiarse. Y justamente ahorita que mencionabas el no automedicarse, quisiera partir con Alejandra para estos servicios de Medichihuahua, para saber de qué forma saber cómo podemos ser partícipe de estos servicios. Es gratuito, lo hemos mencionado muchísimas veces. Entonces, no se automedique, no deje pasar los síntomas. Por sí o por no, usted vaya y atiendas. Es mejor decir, ay, ¿sabes qué? Perdí medio día para una gripe o algo X, pero a decir, híjole, si hubiera venido a tiempo, o estar lamentándonos, ¿no? Creo que con la salud, pues no se juega, y sobre todo, pues hay que hacer uso, pues, de estos programas que son por y para nosotros.
1: Mira, sin querer ser alarmista, Saiko, llevamos varias muertes en nuestra ciudad por esta enfermedad, la rickettsia. Y a mí me da coraje que sea en diversas de esas varias de esas muertes, vaya, la desinformación, que existe un sistema de salud que te puede abrazar y que te puede brindar el tratamiento de forma gratuita. Muchas veces esas personas pensaron, no, pues es que no tengo dinero para llevar a mi niño a algún servicio médico, se esperan, como dice la bióloga, llegan al sexto día. ¿Por qué? Porque a lo mejor se esperaron, pensaron que les iban a cobrar o llegan a un médico particular. Es de llegar al día, del día 1 al 2, llegar de inmediato a alguna unidad de salud de los 23 que tenemos en la ciudad, con tu servicio de Medichihuahua, y poder recibir el tratamiento de forma gratuita, y bendito Dios, no pasa a mayores. Pero todo depende del momento en el que lleves a tu familiar, del momento en el que vayas y recibas la atención. Por eso yo quiero invitar a la comunidad, si no tienen algún servicio de salud tipo IMSS, tipo ISSSTE, tipo servicio privado, acérquense a Medichihuahua. Este sistema de salud es para ustedes, este programa es para toda aquella persona que no cuenta con alguna derechohabiencia. Pues adelante, afílense, es muy sencillo. Si pueden sacar en algún cibercafé, en algún de esos de internet donde te rentan computadoras y luego imprimes tu carta de no derechohabiencia del IMSS, del ISSSTE, háganlo y preséntenlo en los módulos de Medichihuahua. Si no pueden hacerlo, que no tienen recurso económico para sacar esa hojita, acérquense de todas maneras a los módulos. Los muchachos que están ahí les van a ayudar, les van a ofrecer la manera de buscar ellos en sus computadoras que no están afiliados a otro medio y afiliarlos. Medichihuahua es un abanico de oportunidades médicas que esperemos que nunca utilicen, que esperemos que traigan la credencial de adorno en la cartera, que más da, pero en caso de necesitarlos, ya sabemos a dónde correr. Que si nos sentimos con fiebre, pues rápido ir al sistema de Medichihuahua, cualquier unidad de salud, y ahí te refieren a donde lo requieras. Igual, nadie estamos exentos de caernos, de falsearnos a la muñeca, un esguince, una fractura o cualquier otra enfermedad oportunista que nos vaya a atacar. Con Medichihuahua se puede resolver. No se esperen, ya escuchamos a la bióloga. La mayoría de los casos fatales han sido porque llegan en los últimos días, cuando ya la bacteria invadió todo el cuerpo. No nos esperemos. El medicamento, esto es muy, muy importante que lo aclaremos, el medicamento por parte de Medichihuahua, pues también está cubierto. Si requieren alguna radiografía, si requieren algún análisis clínico, que de sangre, que de orina, etcétera, Medichihuahua también lo cubre. Mucha gente no hace uso de esto, Aiko y Janet, por desconocimiento. El desconocimiento nos mata y todos somos ignorantes en alguna cosa, pero en esto nadie debemos de serlo. Contamos con Medichihuahua y todos tenemos pues ese derecho. En Pueblito Mexicano hay un módulo de Medichihuahua. Enseguida del Hospital de la Mujer hay otro módulo de Medichihuahua. En Todos Somos Mexicanos hay otro módulo de Medichihuahua. Basta con que la gente se meta a la página de gobierno del estado para saber en dónde se encuentra cada uno de estos módulos, pero hay prácticamente en toda la ciudad.
0: Alejandra, Janet, pues muchísimas gracias por haberme acompañado el día de hoy. Me voy muy contenta pues con esta información que nos compartieron. La verdad creo que es muy útil y muy importante que la comunidad sepa pues qué está pasando, ¿no? De qué manera podemos protegernos, que una enfermedad que se escucha en noticias o se ve en redes está presente, que no es algo que nada más se queda en una nota, que es algo que se está viviendo y que desgraciadamente pues ya ha habido casos de muerte. Entonces pues hay que cuidarnos nosotros como comunidad, como personas que tenemos mascotas, hay que cuidarnos, hay que protegernos.
2: ¿Y aunque no?
0: Sí, claro, pero los que tenemos más, Y hacer conciencia, creo que más que nada, sobre todo pues al momento de presentar algún síntoma, por muy leve que sea, de verdad, atiéndase, no haga caso omiso. Y pues bueno, es muy fácil afiliarse aquí a MediChihuahua. Yo les doy las gracias por haberme acompañado. Como les repito y como les dije en el principio, privilegio de dar en su casa, son bienvenidas siempre, siempre. Y pues nada, muy contenta de que hayan estado aquí conmigo el día de hoy.
2: Muchas gracias. Y ya por último, para llevar a casa, es una enfermedad que existe, transmitida por una garrapata, y hay que tener percepción de riesgo principalmente. Muchas gracias.
0: A ustedes también agradezco un montón a toda la gente que nos sintonizó. Gracias por estar aquí, gracias por formar parte de Privilegio de Dar. Yo los sintonizo en la próxima ocasión con nuevo tema, con nueva plática, con nuevos invitados. Recuerden que yo soy Aiko Cortés y como siempre ha sido un placer. Cuídense mucho, nos sintonizamos pronto. Les mando un beso, un abrazo, un apapacho y les deseo un muy bonito día. Hasta luego, bye bye.
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5: Son las 3 con 47 minutos.
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7: Entre las muchas llamadas y videollamadas que recibe al día el padre Tony Elías, nunca imaginó que una de ellas estuviera protagonizada por el mismo Papa León XIV.
8: Nos llamó por el grupo de WhatsApp, llamado Aquí los sacerdotes, una videollamada. Nos dijo, miren con quién me encuentro, con su santidad, y les paso el teléfono. Y con una sonrisa en la cara, para todos, bueno, fue igualmente una sorpresa también. No lo sé, es que esta alegría no es fácil de explicar.
7: El nuncio de Beirut, el arzobispo Pablo Borgia, fue el que organizó este grupo de WhatsApp para que el Papa León XIV saludase personalmente a los sacerdotes que siguen desarrollando su labor pastoral en un país azotado por los bombardeos y por una guerra que parece no terminar.
8: Que verdaderamente enseguida sentí en el corazón aquello que dije en varias entrevistas, que Pedro confirma a sus hermanos. Toqué con la mano esta premisa, ¿no? Que él es el sucesor de San Pedro, que continúa confirmando en la fe a sus hermanos, quizás a sus hermanos más pequeños.
7: Un gesto tan sencillo y que la mayoría de las personas realizan a diario para relacionarse con sus seres más queridos y al mismo tiempo tan necesario para estos sacerdotes que experimentan estos meses de incertidumbre, confusión e inseguridad ante el futuro.
9: Su santidad ha dicho vi incoraggio.
8: Me dio la cosa más importante que tiene, su bendición, la bendición del Señor. No hay una cosa más importante para decir que esto, ¿no?
7: El pueblo en el que se encuentra es Meitz, el último al sur del país en la frontera con Israel, una zona que resiste a pesar de todas sus necesidades.
8: En fin, nos están llegando ayudas humanitarias desde Beirut, en fin, de benefactores, de asociaciones católicas, también cristianas, ¿no?, que se están comprometiendo a mandarnos convoyes de ayuda humanitaria, porque hace más de 2 meses que estamos totalmente cerrados prácticamente.
7: La guerra ha provocado un verdadero éxodo en el Líbano. Sin embargo, aún quedan muchas familias cristianas allí que esperan pacientemente la llegada de la paz que pide León XIV, quien conoció de primera mano esta realidad en su primer viaje apostólico el pasado mes de diciembre.
6: Hasta aquí el reporte. 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

Oración para el martes 19 de mayo de 2026, séptima semana de Pascua. Amado Dios, hoy me acerco hasta ti con muchísima emoción para decirte, gracias. Gracias porque me permites abrir mis ojos a tu hermosa creación, disfrutar de los primeros rayos del sol, sentir el aire de la mañana en mi piel y prepararme con entusiasmo y mucha voluntad para vivir este día con la confianza de que tú siempre estás a mi lado. Amoroso Padre, te pido que seas tú siempre conmigo fortaleciendo mi fe y dándome sabiduría para poder alcanzar cada uno de mis objetivos. Dame valor y fuerza de voluntad, y si por algún motivo la desilusión pretendiese asomarse por mi vida, ayúdame a mantener intacta mi confianza en ti, porque solo tú, Señor, eres mi salvador y eres quien me toma de la mano y me lleva por verdes campos de triunfo, dicha y reposo. Señor, te pido que seas tú cuidándome a mí y cuidando la vida de mi familia en esta nueva jornada. Por favor, guíanos en cada una de las actividades que tenemos que realizar. Ayúdanos a tomar buenas decisiones y a enaltecer tu nombre a través de cada uno de nuestros actos. Perdónanos si por algún motivo te hemos fallado y por favor ayúdanos para cada día ser mejores en nuestra fe. Por mi parte, daré lo mejor de mí con una constancia inagotable y al mismo tiempo pondré mi vida en tus manos con una confianza que no se extingue, pues creo en ti y en tus promesas. Amado Dios, me pongo en tus manos y también pongo en tus manos la vida y la salud de las personas que amo y mis proyectos. Por favor, que en este nuevo día seamos iluminados por tu hermosa luz y que se haga tu voluntad en nuestras vidas, porque tus planes son perfectos y donde tú estás nunca falta absolutamente nada. Amén. Amado Dios, en este nuevo martes te entrego mi vida, mis anhelos y mis batallas. Por favor, dirige mis pasos, para que así, me lleves por sendas de paz, plenitud y bendición. Amén. Haciendo esta oración con esperanza, fe, amor, me permitirá acercarme a Dios para darle gracias por un día más de vida, por todas las bendiciones que he recibido y por todas esas hermosas bendiciones que estoy a punto de recibir. Confío, Dios me ama, escucha mi oración y siempre sabe contestar.

Hola, ¿qué tal? Les saluda su amiga y servidora Esmeralda González. Está usted escuchando su programa Alegra tu Día. Le doy la bienvenida y lo invito a que nos acompañes en este su programa Alegra tu Día. Vamos a juntos a gozarnos, a alabar al Señor y a darle gracias al Señor por permitirnos estar aquí el día de hoy, en esta hermosísima tarde. También queremos invitar a toda la comunidad de Cristo Rey Radio que invite a su prima, a su tía, a su vecina, a todos, dígales que en Cristo Rey Radio hay una bendición para todos y cada uno de ellos. Invítelos a que escuche esta su estación favorita para juntos alabar y glorificar al Rey de Reyes, Señor de Señores. Amén. Le recuerdo los que se puede comunicar con nosotros vía WhatsApp. En nuestro WhatsApp nos puede enviar un mensaje de voz o mensaje de texto al teléfono 915-799-1967. 915-799-1967. Me envía mensaje de voz o mensaje de texto y con mucho gusto estaré complaciéndole. También queremos invitar a toda la comunidad de Cristo Rey Radio unirnos en oración en esta hora de alabanza por todas las necesidades de la comunidad, por salud, por bienestar de la familia y especialmente por la unidad del mundo y por la paz. Amén. Los invitamos a que nos acompañen y no se despegue de este su programa Alegra tu Día. Recuerde, este es un lugar donde le ponemos gozo a sus tristezas y ritmo a sus problemas, así que lo invito a que me acompañe todos los días de 4 a 5 de la tarde y también en la mañana de 11 de la mañana a 12 del mediodía en este su programa Alegra tu Día. Bueno, y sin más ni menos, nos vamos con la siguiente alabanza y regresamos con más. En este su programa Alegra tu Día. 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
1: ¡Wow! ¡Qué oración tan hermosa la de Jesús el día de hoy! Porque está pidiendo por nosotros, está pidiendo por ti y por mí. Y hoy hace una afirmación que a mí personalmente me llenó de consuelo. Ustedes son del Padre. No te pido por los míos, te pido por los que ya son tuyos, Señor Padre. Te pido por ellos. Las oraciones de Jesús siguen siendo efectivas el día de hoy en tu vida, en tu corazón. Esas oraciones de Jesús son parte de tu existencia. Abre tu corazón a esa oración y deja que Dios derrame su consuelo en ese corazón que está anhelando precisamente ese abrazo de Dios. Soy el Padre Adolfo. Recen por mí, yo rezo por ustedes. Bendiciones.
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2: Santo no es aquel que nunca pecó, sino aquel que siempre se levantó de sus caídas. Por eso los santos son modelos a seguir para el cristiano católico. 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
3: Hoy, 19 de mayo, la Iglesia recuerda a San Pedro Celestino. Pedro de Morrone nació en Isernia, región italiana de los Abruzos, hacia el año 1210 y murió en Roma en el año 1296. Vivió como ermitaño en el Monte Mayela en compañía de algunos simpatizantes a quienes se les llamó ermitaños de San Damián. Una vez aprobada su regla y confirmada 10 años después por el Papa Gregorio X, la orden creció hasta contar 36 monasterios. Cansado, renunció como superior y se retiró al monte Murrone. Muerto el Papa Nicolás IV y a causa de las querellas políticas entre las familias de los Orsini y los Colonna y el vacío de poder, se utilizó al anciano ermitaño como compromiso político y fue elegido papa en el año 1294. Ocupó el cargo con el nombre de Celestino V. Por desconocimiento de los hombres, situaciones del poder, manejos, intereses y corruptelas políticas, su pontificado no fue exitoso y sí manipulado. Abdicó, único caso en la historia del papado, pero su sucesor, Bonifacio VIII, lo tuvo vigilado y en arresto hasta su muerte. Fue canonizado en Aviñón el 5 de mayo de 1313 por el Papa Clemente V. Hoy, 19 de mayo, la Iglesia recuerda a San Pedro Celestino.

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Hola, ¿qué tal? Le saluda su amiga y servidora Esmeralda González. Está usted escuchando su programa Alegra tu Día. Le doy la bienvenida y lo invito a que nos acompañe en este su programa Alegra tu Día. Vamos a juntos a gozarnos, a alabar al Señor y a darle gracias al Señor por permitirnos estar aquí el día de hoy, en esta hermosísima tarde. También queremos invitar a toda la comunidad de Cristo Rey Radio que invite a su prima, a su tía, a su vecina, a todos, dígales que en Cristo Rey Radio hay una bendición para todos y cada uno de ellos. Invítelos a que escuche esta su estación favorita para juntos alabar y glorificar al Rey de Reyes, Señor de Señores. Amén. Le recuerdo los que es el Cristo Rey Radio, hay una bendición para todos y cada uno de ellos. 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

complaciéndole. También queremos invitar a toda la comunidad de Cristo Rey Radio, unirnos en oración en esta hora de alabanza por todas las necesidades de la comunidad, por salud, por bienestar de la familia y especialmente por la unidad del mundo y por la paz. Amén. Los invitamos a que nos acompañen y no se despegue de este su programa. Alegra tu día. Recuerde, este es un lugar donde le ponemos gozo a sus tristezas y ritmo a sus problemas, así que le invito a que me acompañe todos los días de 4 a 5 de la tarde y también en la mañana de 11 de la mañana a 12 del mediodía en este su programa Alegra tu día. Bueno, y sin más ni menos, nos vamos con la siguiente alabanza y regresamos con más. 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Suele.

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1: Hay personas que hacen mucho, pero aman poco. Y otras que quizás hacen cosas sencillas, pero dejan huella eterna. Porque servir no es solo ocupar un lugar, no es solo cumplir horarios, no es solo hacer actividades en la iglesia. Servir es aprender a amar como Cristo. Y ahí comienza el verdadero cambio.
2: Reflexión del día de hoy. Servir no es hacer, es amar.
1: Reflexión del día de hoy. Servir no es hacer, es amar.
2: Dos lecturas. Juan 13, 14 al 15. Si yo, el Señor y el Maestro, les he lavado los pies, también ustedes deben lavarse los pies unos a otros.
1: Juan 13, 14 al 15. Si yo, el Señor y el Maestro, les he lavado los pies, también ustedes deben lavarse los pies unos a otros. Reflexión. Jesús no lideró desde el orgullo, sirvió desde el amor. El servicio cristiano no busca aplausos, busca aliviar cargas y acercar corazones a Yahvé.
2: Primera de Corintios 13:3. Y así repartiera todos mis bienes, pero no tengo amor, de nada me sirve.
1: Primera de Corintios 13:3. Y así repartiera todos mis bienes, pero no tengo amor, de nada me sirve. Reflexión. Puedes hacer muchas cosas buenas, pero si no hay amor, el corazón termina vacío. El amor es el alma del servicio.
2: Un pasaje de un papa.
1: El Papa Benedicto XVI, en la encíclica Deus Caritas, publicada el 25 de diciembre del 2005, refería ampliamente que
2: en un mundo acelerado y herido por el individualismo, Benedicto XVI recordó que la Iglesia no solo anuncia el Evangelio, también sirve con amor concreto.
1: En un mundo acelerado y herido por el individualismo, Benedicto XVI recordó que la Iglesia no solo anuncia el Evangelio, también sirve con amor concreto. Escribió algo profundo: la caridad no es asistencia fría, es encuentro humano. El Papa enseñó que servir significa mirar al otro con dignidad, no como problema.
2: Encíclicas papales. Deus Caritas, numeral 31. El amor al prójimo es camino para encontrar también a Dios.
1: Deus Caritas, numeral 31. El amor al prójimo es camino para encontrar también a Dios. Reflexión. Cuando ayudas con amor, descubres algo sorprendente. Cristo también te transforma a ti.
2: Fratelli Tutti, numeral 115. La solidaridad se expresa concretamente en el servicio.
1: Fratelli Tutti, numeral 115. La solidaridad se expresa concretamente en el servicio. Reflexión. El Papa Francisco recuerda que el servicio rompe egoísmos, nos saca del yo primero y nos vuelve comunidad.
2: Catecismo de la Iglesia Católica, numeral 1822.

0: La caridad es la virtud teologal por la cual amamos a Dios sobre todas las cosas.
1: Catecismo de la Iglesia Católica, numeral 1822. La caridad es la virtud teologal por la cual amamos a Dios sobre todas las cosas. Reflexión. El servicio cristiano nace del amor, no de la obligación. Cuando amas, servir deja de pesar.
0: Frases de santos.
1: Frases de santos.
0: Santa Teresa de Calcuta. No todos podemos hacer cosas grandes, pero sí cosas pequeñas con gran amor.
1: Santa Teresa de Calcuta. No todos podemos hacer cosas grandes, pero sí cosas pequeñas con gran amor.
0: San Vicente de Paúl. El amor hasta el infinito.
1: San Vicente de Paúl. El amor hasta el infinito.
0: San Juan Bosco. Basta que sean jóvenes para que yo les ame.
1: San Juan Bosco. Basta que sean jóvenes para que yo les ame. Conclusión de estas tres frases. El servicio verdadero no presume. Ama, acompaña y permanece.
0: Filósofos católicos.
1: Filósofos católicos. Jacques Maritain. El ser humano crece cuando vive para los demás. El amor vivido transforma más que cualquier discurso. Emmanuel Mounier. La persona encuentra sentido cuando sale de sí misma. Servir humaniza el corazón.
0: Tres acciones para vivir.
1: Tres acciones para vivir.
0: Primero, ayuda a alguien sin esperar reconocimiento.
1: Primero, ayuda a alguien sin esperar reconocimiento.
0: Segundo, escucha con paciencia a quien necesita desahogarse.
1: Segundo, escucha con paciencia a quien necesita desahogarse.
0: Tercero, haz un servicio pequeño en silencio y ofrécelo a Dios.
1: Tercero, haz un servicio pequeño en silencio y ofrécelo a Dios.
0: Un ejemplo cotidiano y testimonio.
1: Un ejemplo cotidiano y testimonio. Una madre cansada sigue preparando comida para sus hijos. Nadie le aplaude. Nadie le entrega un premio, pero ahí hay amor verdadero. Así también ocurre en la iglesia. El que acomoda sillas, el que limpia, el que canta, el que visita enfermos. Muchos no aparecen en fotografías, pero sostienen comunidades enteras con amor escondido.
0: Testimonio.
1: Testimonio. San Francisco de Asís dejó riquezas para servir a pobres, enfermos. Muchos pensaron que estaban perdiendo la vida. En realidad, apenas la estaban encontrando.
0: Un testimonio contemporáneo.
1: Un testimonio contemporáneo. Un joven comienza ayudando a un comedor parroquial por obligación escolar. Con el tiempo entendió algo. Servir le estaba sanando el corazón más a él que a quienes ayudaba.
0: Pregunta final. ¿Estás sirviendo por hacer cosas o estás dejando que Dios ame a través de ti?
1: Pregunta final. ¿Estás sirviendo por hacer cosas o estás dejando que Dios ame a través de ti?
0: Oración.
1: Oración. Señor Jesús, enséñame a servir sin orgullo, que mis manos ayudes y mi corazón ame. Hazme un instrumento de tu ternura, Señor. Amén.
0: Resumen pastoral. El servicio cristiano no nace del deber, nace del amor que aprendemos de Cristo.
1: Resumen pastoral. El servicio cristiano no nace del deber, nace del amor que aprendemos de Cristo. Hasta aquí su hermano en Cristo, Jorge Gutiérrez. 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Bendiciones.
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Continuamos en su programa Alegra tu Día con el corazón dispuesto para alabar al Señor. ¿Y qué cree? Hemos llegado al final de su programa el día de hoy, pero le agradecemos por su compañía. Muchas gracias. Muchas gracias por estar siempre al pie del cañón con Cristo Rey Radio. Y les agradecemos a todos los que nos acompañaron a orar por las necesidades de esta comunidad y por la paz del mundo. Amén. 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Amén. Así que platíquele a todos sus conocidos que escuchen esta su estación favorita, Cristo Rey Radio. Nuestro WhatsApp, se lo recuerdo, 915-799-1967, 915-799-1967, para que esté en comunicación con nosotros, nos envía mensaje de voz o mensaje de texto, como a usted le parezca más fácil. Ya ve que a veces podemos decir, ay no, es que a mí se me complica esto del WhatsApp, pídale a alguien de sus familiares, a sus nietos, que le agregue el número de Cristo Rey Radio en sus contactos y que le enseñe, que le explique cómo utilizar WhatsApp para que estemos en contacto día con día, para que solicite sus cantos, sus alabanzas, para que pida oración si su familia está pasando por alguna necesidad, o simplemente si le quiere dar gracias a Dios o quiere saludarnos, con mucho gusto nosotros estaremos dándole lectura a su mensaje. O si nos manda mensaje de voz, con mucho gusto le estaremos reproduciendo al aire para que toda la comunidad de Cristo Rey Radio escuche que usted también nos acompaña día con día en este su programa, Alegra tu Día. Y bueno, pues llegó el momento de despedirnos. Le agradezco el favor de su compañía. Muchas gracias por estar en sintonía de Cristo Rey Radio. Nos escuchamos el día de mañana en punto de las 11 de la mañana. Y regresamos nuevamente ahorita a las 4 de la tarde, regresamos día con día a las 4 de la tarde, de 4 a 5 en este su programa, Alegra tu Día. Dios lo bendiga. Bye, bye.

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1: Hoy, martes 19 de mayo, escuchemos el Santo Evangelio según San Juan. En aquel tiempo Jesús levantó los ojos al cielo y dijo: Padre, ha llegado la hora. Glorifica a tu Hijo, para que tu Hijo también te glorifique. Y por el poder que le diste sobre toda la humanidad, dé la vida eterna a cuantos le has confiado. La vida eterna consiste en que te conozcan a ti, único Dios verdadero, y a Jesucristo a quien tú has enviado. Yo te he glorificado sobre la tierra, llevando a cabo la obra que me encomendaste. Ahora, Padre, glorifícame en ti con la gloria que tenía antes de que el mundo existiera. He manifestado tu nombre a los hombres que tú tomaste del mundo y me diste. Eran tuyos y tú me los diste. Ellos han cumplido tu palabra y ahora conocen que todo lo que me has dado viene de ti, porque yo les he comunicado las palabras que tú me diste. Ellos las han recibido y ahora reconocen que yo salí de ti y creen que tú me has enviado. Te pido por ellos, no te pido por el mundo. Todo lo mío es tuyo y todo lo tuyo es mío. Yo he sido glorificado en ellos. Ya no estaré más en el mundo, pues voy a ti, pero ellos se quedan en el mundo. Palabra del Señor. Cuando te encuentres al final de un ciclo importante de tu vida, quizá al final mismo de tu vida, ¿cuáles crees que serán las cosas que lamentarás? ¿No haber pasado más tiempo en la oficina? ¿No haber dormido más? ¿No haber comprado más cosas? ¿No haber visto más películas o series? ¿Que te haya faltado más tiempo para estar en redes sociales? ¿Te dolerá no haber odiado más o no haber tenido siempre la razón? No. Lo que lamentaremos al ocaso de nuestras vidas será el no haber aprovechado nuestro tiempo en lo más valioso. El no haber servido más, ayudado más, abrazado más, amado más. Cuando llegue este final, tendremos que prepararnos para dos cosas: cómo nos despediremos de las personas con las que vivimos y cómo vamos a dar cuentas ante Dios. En la palabra de hoy vemos el inicio de dos discursos de despedida. En la lectura de los Hechos de los Apóstoles, la despedida de Pablo de una comunidad. Y en el Evangelio, la llamada oración sacerdotal que Jesús dirige a su Padre antes de su pasión. San Pablo, al despedirse de la comunidad de Éfeso, prácticamente les está diciendo: yo sí los amé, yo sí me entregué por ustedes, nada me guardé. Serví al Señor con humildad, con lágrimas y en medio de las pruebas. Qué hermoso poder llegar al final de una etapa y poder mirar a las personas a los ojos sin tener que fingir, sin máscaras, sin remordimientos, pudiendo decir: hice lo que pude por ti. Traté de acercarte a Dios, traté de ser una bendición y no una carga en tu vida. Y aquí podríamos preguntarnos: si hoy tuviéramos que despedirnos de nuestra familia, de nuestros hijos, amigos, de nuestra comunidad, ¿qué les dejaríamos? Porque hay quienes cuando se van solo dejan pleitos sin resolver, heridas abiertas, recuerdos dolorosos, palabras que nunca se dijeron, abrazos que nunca se dieron. Hay quienes pasan toda la vida tan ocupados, pero muy poco presentes. Y al final descubren que trabajaron mucho para dar cosas a los suyos, pero no se dieron a sí mismos. En cambio, Pablo no se despide como un jefe frío, sino como un padre espiritual. Por eso sus palabras conmueven tanto. Porque el verdadero éxito de una vida no consiste en cuánto acumulaste, sino en cuánto amor sembraste. Al final no nos llevaremos propiedades, títulos o dinero. Nos llevaremos el bien que hicimos, las lágrimas que secamos, a las personas. Las personas a las que levantamos cuando estaban caídas. Después escuchamos a Jesús en el Evangelio, después de la última cena. Así como Pablo nos enseñó a despedirnos de los demás, Jesús nos enseña a presentarnos delante de Dios. Levanta los ojos al cielo y comienza a hablar con su Padre. Sus palabras son como una rendición de cuentas llena de amor. Yo te he glorificado en la tierra, he llevado a cabo la obra que me encomendaste, he cuidado a los que me diste. Qué impresión pensar que un día tendremos también que presentar esa oración. Llegará el momento en que ya no podremos impresionar a nadie, justificarnos, aparentar o escondernos. Estaremos delante de Dios y Él no nos preguntará cuántos seguidores tuvimos, cuánto dinero acumulamos. Lo que nos preguntará son cosas mucho más profundas. ¿Qué hiciste con las personas que puse en tu camino? ¿Qué hiciste con tu familia, con las personas a las que conociste? ¿Qué hiciste con tus talentos, con el tiempo disponible que te di? ¿Ayudaste a otros a acercarse a mí o los alejaste? Qué hermoso será poder responder como Jesús: aquí está lo que me diste, lo entregué todo, lo amé de más, hice lo mejor que pude, ahora que la gloria sea dada a ti. La despedida puede estar cerca o no tanto, pero seguramente con lo que estás haciendo en este momento la estás preparando. No esperes a que ya sea el momento del adiós, porque lo único que tendrás para decir son tristes lamentaciones. No esperes cosechar mañana lo que no estás sembrando hoy. Que tengas un día lleno de bendiciones.

Buenas tardes. Bienvenidos al rezo de vísperas correspondientes al martes de la séptima semana de Pascua. Consideraremos la salmodia de las vísperas del martes de la tercera semana del Salterio con los elementos propios de las vísperas de los martes de Pascua.

0: Dios mío, ven en mi auxilio.
1: Señor, date prisa en socorrerme. Gloria al Padre, y al Hijo, y al Espíritu Santo, como era en el principio, ahora y siempre, por los siglos de los siglos. Amén.
0: Himno. Ven, Espíritu Divino, manda tu luz desde el cielo. Padre amoroso del pobre, don en tus dones espléndido, luz que penetra las almas, fuente del mayor consuelo. Ven, dulce huésped del alma, descanso de nuestro esfuerzo, tregua en el duro trabajo, brisa en las horas de fuego, gozo que enjuga las lágrimas y reconforta en los duelos. Entra hasta el fondo del alma, divina luz, y enriquécenos. Mira el vacío del hombre, si tú le faltas por dentro. Mira el poder del pecado, cuando no envías tu aliento. Riega la tierra en sequía, sana el corazón enfermo, lava las manchas, infunde calor de vida en el hielo, doma el espíritu indómito, guía al que tuerce el sendero. Reparte tus siete dones según la fe de tus siervos. Por tu bondad y tu gracia, dale al esfuerzo su mérito. Salva al que busca salvarse y danos tu gozo eterno. Amén. Salmo 124. El Señor vela por su pueblo. La paz de Dios sobre Israel. Gálatas 6:16. Paz a vosotros, yo soy en persona, aleluya, no os alarméis, aleluya. Los que confían en el Señor son como el monte Sión, no tiembla, está asentado para siempre.
1: Jerusalén está rodeada de montañas, y el Señor rodea a su pueblo, ahora y por siempre.
0: No pesará el cetro de los malvados sobre el lote de los justos, no sea que los justos extiendan su mano a la maldad.
1: Señor, concede bienes a los buenos, a los sinceros de corazón, y a los que se desvían por sendas tortuosas, que los rechace el Señor con los malhechores. Paz a Israel.
0: Gloria al Padre, y al Hijo, y al Espíritu Santo.
1: Como era en el principio, ahora y siempre, por los siglos de los siglos. Amén.
0: Paz a vosotros, yo soy en persona, aleluya, no os alarméis, aleluya. Salmo 130. Como un niño, Israel se abandonó en los brazos de Dios. Aprended de mí, que soy manso y humilde de corazón. Mateo 11:29. Espere Israel en el Señor. Aleluya. Señor, mi corazón no es ambicioso, ni mis ojos altaneros. No pretendo grandezas que superan mi capacidad, sino que acallo y modero mis deseos como un niño en brazos de su madre.
1: Espera Israel en el Señor, ahora y por siempre.
0: Gloria al Padre, y al Hijo, y al Espíritu Santo.
1: Como era en el principio, ahora y siempre, por los siglos de los siglos. Amén.
0: Espere Israel en el Señor. Aleluya. Cántico. Himno a Dios Creador. Tema al Señor la tierra entera, porque Él lo dijo y existió. Aleluya. Eres digno, Señor, Dios nuestro, de recibir la gloria, el honor y el poder. Porque tú has creado el universo, porque por tu voluntad lo que no existía fue creado.
1: Eres digno de tomar el libro y abrir sus sellos, porque fuiste degollado y por tu sangre compraste para Dios hombres de toda raza, lengua, pueblo y nación, y has hecho de ellos para nuestro Dios un reino de sacerdotes y reinan sobre la tierra.
0: Digno es el Cordero degollado de recibir el poder, la riqueza y la sabiduría, la fuerza y el honor, la gloria y la alabanza.
1: Gloria al Padre, y al Hijo, y al Espíritu Santo.
0: Como era en el principio, ahora y siempre, por los siglos de los siglos. Amén. Tema al Señor la tierra entera, porque Él lo dijo y existió. Aleluya. Lectura breve. El Espíritu acude en ayuda de nuestra debilidad, pues no sabemos pedir como conviene, y el Espíritu mismo aboga por nosotros con gemidos que no pueden ser expresados en palabras, y aquel que escudriña los corazones sabe cuáles son los deseos del Espíritu y que su intercesión en favor de los fieles es según el querer de Dios. Responsorio breve. El Espíritu Santo, aleluya, aleluya.
1: El Espíritu Santo, aleluya, aleluya.
0: Os lo enseñará todo.
1: Aleluya, aleluya.
0: Gloria al Padre, y al Hijo, y al Espíritu Santo.
1: El Espíritu Santo, aleluya, aleluya.
0: Recibiréis la fortaleza del Espíritu Santo, que descenderá sobre vosotros, y seréis mis testigos hasta los últimos confines de la tierra. Aleluya.
1: Proclama mi alma la grandeza del Señor. Se alegra mi espíritu en Dios mi Salvador, porque ha mirado la humillación de su esclava. Desde ahora me felicitarán todas las generaciones, porque el Poderoso ha hecho obras grandes por mí. Su nombre es santo, y su misericordia llega a sus fieles de generación en generación. Él hace proezas con su brazo, dispersa a los soberbios de corazón, derriba del trono a los poderosos y enaltece a los humildes. A los hambrientos los colma de bienes y a los ricos los despide vacíos. Auxilia a Israel su siervo, acordándose de su misericordia, como lo había prometido a nuestros padres, en favor de Abraham y su descendencia por siempre. Gloria al Padre, y al Hijo, y al Espíritu Santo, como era en el principio, ahora y siempre, por los siglos de los siglos. Amén.
0: Recibiréis la fortaleza del Espíritu Santo, que descenderá sobre vosotros, y seréis mis testigos hasta los últimos confines de la tierra. Aleluya. Preces, glorifiquemos a Cristo que nos ha hecho partícipes del Espíritu y supliquémosle diciendo:
1: Escúchanos, Señor Jesús.
0: Derrama, Señor, sobre la Iglesia el Espíritu Santo que procede del Padre, para que la purifique, la fortalezca y la acreciente a través del mundo.
1: Escúchanos, Señor Jesús.
0: Llena de tu Espíritu a los que dirigen los destinos de los pueblos, para que sean servidores del bien común.
1: Escúchanos, Señor Jesús.
0: Envía tu Espíritu, que es el Padre de los pobres, para que su fuerza ayude a los necesitados.
1: Escúchanos, Señor Jesús.
0: Te rogamos, Señor, por todos los ministros de tu Iglesia, que vivan con fidelidad la vocación a que fueron llamados.
1: Escúchanos, Señor Jesús.
0: Concede la plenitud de la redención a las almas y a los cuerpos de nuestros difuntos, tú que por tu pasión, resurrección y ascensión has realizado la salvación de la carne y del espíritu.
1: Escúchanos, Señor Jesús.
0: Sintiéndonos verdaderos hijos de Dios, digamos a nuestro Padre: Padre nuestro que estás en el cielo, santificado sea tu nombre, venga a nosotros tu reino. Hágase tu voluntad en la tierra como en el cielo. Danos hoy nuestro pan de cada día. Perdona nuestras ofensas, como también nosotros perdonamos a los que nos ofenden. No nos dejes caer en la tentación, y líbranos del mal. Amén. Oración conclusiva. Dios omnipotente y misericordioso, te pedimos que nos envíes al Espíritu Santo para que habite en nosotros y nos transforme en templos de su gloria. Por nuestro Señor Jesucristo, tu Hijo, que contigo vive y reina en la unidad del Espíritu Santo y es Dios por los siglos de los siglos. Amén. El Señor nos bendiga, nos guarde de todo mal y nos lleve a la vida eterna. Amén.

0: Son las 4 con 58 minutos.
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2: Así fue la llegada de Marco Rubio, el secretario de Estado de Estados Unidos, al Vaticano para verse con León XIV. Lo recibió el nuevo prefecto de la Casa Pontificia. Todo tras varias semanas de crispación con cruces de declaraciones entre Donald Trump y el pontífice norteamericano, con la guerra de Irán de por medio, y ahora sí, el esperado cara a cara. El Papa hablaba de su primer encuentro con Rubio cuando acompañó al vicepresidente Vance el 19 de mayo de 2025, un día después del inicio oficial del pontificado de León XIV. Rubio y León estuvieron reunidos unos 45 minutos y, como adelantó el propio secretario de la administración Trump, quería hablar con el Papa de libertad religiosa y de la situación en Cuba. A este encuentro le siguió otro con Parolin, quien sería su homólogo. Es el que se ocupa de la diplomacia vaticana. Seguramente con él fue con el que Rubio trató la parte más delicada de su viaje: calmar las aguas entre el Vaticano y Estados Unidos tras los ataques de Trump a León XIV.
1: Hasta aquí el reporte. 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
8: En aquel momento se acercaron los discípulos a Jesús y le preguntaron: ¿quién es el más importante en el reino de los cielos? Llamó a un niño, lo puso en medio y dijo: les aseguro que si no vuelven a ser como niños, ni siquiera entrarán en el reino de los cielos. Por tanto, el que se haga pequeñito como este niño, ese es el más grande en el reino de los cielos. El que acoge a un niñito como este, me acoge a mí. Cuidado con despreciar a uno de esos pequeñitos, porque les digo que sus ángeles están viendo siempre el rostro de mi Padre en el cielo. Palabra del Señor. Pueden sentarse. Gloria a Dios. Hoy es el día de los ángeles de la guarda. Diga al de al lado: los ángeles de la guarda no son cosa de niños, ni cosas de la nueva era. Los ángeles son invisibles, dígale. Es pecado consultarlos con cartas, con barajas, con cosas de esas. Que la carta es de los ángeles, que si tu ángel de la guarda se llama con no sé qué, que si tú te en la noche tú invocas a tu ángel y cuando te despiertes te va a decir su nombre. No, diga al de al lado, los ángeles no tienen ni nombre. Rafael significa Dios sana, Miguel quien como Dios, Gabriel Dios es fuerte. Son nombres que le hemos dado, que le da la escritura, pero los ángeles son espíritus como Dios, espíritu, no tienen cuerpo. No son seres humanos. Diga al de al lado, no son muertos. Ah, no, que el niñito se murió y se convirtió en angelito. Eso es un decir, eso es mentira. No, que mi ángel de la guarda es Napoleón Bonaparte. Ese señor está muerto, Dios lo haya perdonado, porque mató a mucha gente. Pero no, que mi ángel de la guarda, una señora me dijo a mí en la nueva era que mi ángel de la guarda era el Papa Juan XXIII. Eso es mentira. Los santos no son ángeles de la guarda. Su ángel de la guarda es un espíritu puro. Nosotros decimos en el credo: creo en Dios Padre Todopoderoso, Creador de lo visible y... ¿Ustedes no se han dado cuenta que en la Biblia primero Dios crea la luz y después hace el día y la noche? Porque en el primer día, cuando Dios crea la luz, es que crea todos esos seres. Que en la Biblia tenemos atisbos de cuáles son sus clases. Arcángeles, que son los emisarios, que hay siete, y están viendo siempre el rostro de Dios. Los ángeles, que son los emisarios de Dios. Los querubines y serafines, que son los que están adorándolo todo el tiempo. Los tronos, las virtudes, las potestades. Distintos seres espirituales. Así como hay distintos seres humanos, hay distintos ángeles. Satanás fue creado en toda su belleza. Él era un ángel bueno. Pero dice la Biblia, hasta que se descubrió maldad dentro de él, porque él envidia a Dios, se rebela contra Dios, rompió con Dios. Y es tan perfecto, Dios lo hizo tan bueno, que diga al de lado, no tiene ni tendrá perdón. Es duro. La tercera parte de los ángeles, porque dice el Apocalipsis que Satanás, el dragón, con la cola barrió la tercera parte de las estrellas del cielo, la tercera parte de los ángeles, no tendrán perdón jamás. Porque Dios los hizo tan perfectos que su rebelión es terriblemente peor que la nuestra. Diga al de al lado, con nosotros tiene paciencia porque somos brutos. Claro, los seres humanos somos imperfectos, somos... Diga al de al lado, usted es medio ángel, medio animal, diga al de al lado. Entonces, como somos así, y según dicen los santos y los padres de la iglesia, cuando Dios a los ángeles les dio a conocer todo, les dio a conocer también que Él sí iba a ser hombre por amor a nosotros. Y cuando Satanás vio que Dios se iba a hacer mitad hombre, un hombre que suda, un hombre que come, que llora, que si su madre no lo amamanta se muere, un ser tan frágil, que era tan grande el amor de Dios por nosotros, dijo: yo a ese no lo serviré. Cuando Él vio que lo más grande, muy por encima de los ángeles, que es el Verbo encarnado, el Hijo eterno de Dios, se iba a ser hombre, Él rechazó la encarnación. Y por eso hay un odio jurado entre Él y nosotros. Y Él se hace como muy amigo nuestro, el enemigo, para que la gente crea que es buena. Porque mire, por más que digan teólogos y que es una figuración del mal, sépanlo, y el Papa Francisco está de acuerdo conmigo, diga al de lado, desgraciadamente el diablo existe, dígase al de lado. Y tienen el mundo regada una legión de espíritus dedicados a perder las almas. Él está detrás de todo lo que vaya contra el ser humano, contra la vida, contra la familia, contra el amor, contra la bondad. Ahí detrás está escondido el enemigo. Pero además de que existe el enemigo, existe Cristo. Y Cristo, diga al de lado, es omnipotente. O sea, a Cristo no se le para nada adelante. Por eso yo no le tengo miedo a la brujería. Porque yo soy cristiano, y como decimos en Venezuela, donde ronca tigre, no hay burro con reumatismo. Y el diablo es un burro con reumatismo y Cristo es el tigre. Denle un aplauso a Cristo el Todopoderoso. Y Cristo, que es todopoderoso, tiene miríadas de millones, no sé qué número tendrá, de seres espirituales a su servicio. Y nos dice la Biblia que esos ángeles también están a nuestro servicio para nuestra salvación. Dígale al lado, hágase amigo de su ángel. La Beata Conchita, que quería tanto al padre Félix Ruggier, al padre Félix lo tuvieron retenido en Barcelona muchísimo tiempo las autoridades de la congregación de él, y lejos de México y de Conchita y de las obras de la cruz. Y en ese tiempo que él estaba viviendo ese largo exilio, él le mandó un cuadro muy bonito de un ángel con una azucena. Pues Cristo sí le había dicho a Conchita que su ángel de la guarda era un ángel de pureza. Y entonces ese ángel con la azucena, Conchita no va a su casa en San Luis de Potosí, en Jesús María. Y está ese cuadro que le mandó él desde Francia, creo, desde París o desde Barcelona, y que ella lo tenía enmarcado y lo veneraba como el cuadro de su ángel de la guarda. Y un día fui a Toledo en España y me compré un ángel que está tocando un violín y decreté: esta es la imagen para mí de mi ángel de la guarda. Antes tenía uno de mármol muy bello, pero era una reliquia de un santo y se lo di a las monjas que él fundó. Ahora tengo ese mi angelito de la guarda. Yo cada vez que lo veo, lo uso para acordarme de mi ángel de la guarda. Los ángeles no tienen alas. Me da dolor haberlo decepcionado con esto. Una vez una señora que era muy, muy piadosa me dice: ay, padre, es que anoche cayó en mi cama una pluma del ángel de mi guarda. Digo, eso es de una paloma, mocha, ¿para dónde va? Me da dolor haberlo decepcionado con esto. Una vez una señora que era muy, muy piadosa me dice: ay, padre, es que anoche cayó en mi

Pueden ver, son espíritu. Pero ellos sí inspiran, igual que el Espíritu Santo. Ellos te inspiran. Y si tú eres muy devoto del ángel de la guarda, le pides su protección, a lo mejor un día tú vas a salir y sientes que algo te para. Y algo te para y algo te para. Hazle caso, te quedaste y hubo un incendio donde tú ibas. O ese carro donde tú ibas se estrelló. A veces los ángeles hacen sus cosas, ¿no? Yo recuerdo una vez que yo andaba pero fúrico, pues yo quería llegar rápido a Valencia y andaba con otras personas y se pusieron a hablar con la cajera de la estación de servicio donde echamos gasolina. Y uno entra a comprar unas cositas y hablando y yo desespero por llegar a mi casa. O sea, ¿por qué? Y al final, cuando nos fuimos, hubo un choque aparatoso donde hubiéramos estado nosotros y nos salvamos por un tris el tiempo que estuvieron hablando con la tipa. No es que la tipa fuera un ángel que se convirtió en cajera. No, el ángel entusiasmó a la cajera para hablar, entusiasmó a esta señora para echar chismes allí y eso nos salvó. Los ángeles están enviados por Dios para cuidarnos en nuestros caminos. Amén. Entonces, uno tiene que ser ese amigo de los ángeles. Ah, que usted hágase amigo del ángel de sus hijos. Récele, diga, este rosario se lo ofrezco a la Virgen en honor de ustedes, ángeles de la guarda de mis hijos, para que me los cuiden donde ellos están. Sobre todo los que tienen hijos solteros. Ángel de la guarda de la futura pareja de mi hija. Claro, pídanle a él. El ángel sabe quién es. Recen por ello. El ángel de la guarda de mi médico, que lo proteja y lo ilumine cuando me haya el diagnóstico. El ángel de la guarda del cirujano, que te va a hacer la operación, que le guíe la mano, que todo salga perfecto. Yo le pido siempre que viajo a los ángeles de la guarda de la tripulación del avión y también a los que están en inmigración. Ángel de la guarda de esa señora, que me trate bien. Yo te pago ahora. ¿Y qué le puedes dar a un ángel de la guarda de regalo? Dígale de lado, cosas espirituales. Un rosario a la Virgen en honor suyo. María, este rosario, esta noche yo pienso rezar rosario y decirle a la Virgen, María, este rosario te lo doy para que le des una mirada de amor a mi angelito de la guarda, pobrecito, que confieso que a veces lo abandono mucho tiempo, no le hago caso porque soy tonto. Porque el ángel de la guarda es una ayuda tremenda. Los santos han tenido una relación profunda. Fíjense San Pedro en la Biblia. El ángel de la guarda le rompe las cadenas y lo saca. Y San Pedro quería un sueño hasta que estoy en la calle de verdad. Léanse eso en los Hechos de los Apóstoles. Y después hay santos como Santa Gema. Santa Gema dejaba en una cajita las cartas y el ángel de la guarda se las llevaba al director espiritual en Roma. Y eso no es un cuento, eso está comprobado. El director espiritual metía la respuesta de la carta en una cajita y el ángel de la guarda de él le llevaba la carta a Lucas. En ese tiempo no había internet. Ahora que hay internet, los ángeles no van a seguir en eso. Así que no haga la prueba. Eso era por necesidad y con una santa. Y Santa Gema tenía una relación profunda y le hacía caso al ángel, por eso llegó a tanto. Un día ella se puso un reloj de oro, que era de su mamá, creo, y estuvo exhibiéndolo. Ustedes saben, cuando la mujer tiene una pulsera nueva de Pandora, páguenme por la propaganda, Pandora. Entonces la mujer se la pasa así. Tiene pestañas nuevas, como mi amiga Omaira en Orlando. Las mujeres exhiben lo que compran. Entonces me imagino que Gemita fue para la misa y el rosario así movía para que le vieran el reloj de oro. Cuando llegó a la casa estaba el ángel serio diciendo, esas son las prendas de la esposa de un crucificado. Ella vio que no le gustaba, no se volvió a poner el reloj más nunca. Cuando uno es fiel a las inspiraciones, ellos toman confianza, se meten más en nuestra vida, pero tengan mucho cuidado con ese mundo de la nueva era. Tu ángel, las cartas de los ángeles. No, nada de eso. Yo le respeto a los que creen en eso, pero simplemente le digo, eso no es católico. Y la Biblia dice claramente que en estos tiempos habrán personas que harán oído a espíritus engañadores, que enseñan cosas contra la fe católica. Tengan cuidado. Más bien los ángeles siempre te van a enseñar, te van a inspirar la verdad católica, la verdad del Evangelio. El Padre Pío, el ángel de él tenía forma de niño chiquito.

0: Y un día el Padre Pío se puso bravo, porque toda la noche el diablo le pegó al Padre Pío, lo pegaba contra el techo, lo zumbaba contra las paredes, lo azotaba. Y el pobre Padre Pío llorando, maltratado. En la mañana, cuando estaba todo desguazado, ve al ángel de la guarda. Padre Pío es un italiano, viejo. Y cogió al angelito y le dio 3 nalgadas y se puso a llorar al angelito. Por flojo, por irresponsable, por no venir a defenderlo del diablo en la noche. Y el angelito cuenta al Padre Pío que se sobaba y decía, es que Dios no me dejaba. Porque los ángeles solamente pueden hacer la voluntad de Dios. Y si Dios esa noche quería que el Padre Pío fuera probado, sufriera esa tentación, ese sufrimiento, para ofrecerlo por las almas y para ser más humilde ante Dios, al ángel lo tenían parado. Entonces, no creas que el ángel, porque tú te hagas amigo suyo, ahora te va a cuidar la sopa para que no se evapore el agua, te va a cuidar las caraotas para que queden bien aliñadas, te va a meter plata en la cartera. Él, cuando Dios lo necesite, va a hacer todo eso. Los ángeles. Yo les voy a contar una de ángeles que yo estoy convencido que fue mi ángel de la guarda y el de mi mamá. Todos los lunes, con un sacerdote amigo, yo me iba para la playa. Ahí nos divertíamos, rezábamos juntos, pasábamos la mañana. Y como a las 12 del mediodía, que estaba el sol pegando duro, llegábamos a la casa en Ciudad Alianza. Mamá nos tenía preparado el almuerzo, cada uno para su casa. Y ese día yo estoy con el padre y empiezo a las 9:30 de la mañana, apenas llegamos. Vámonos, vámonos, vámonos, vámonos. El padre se puso bravo. Pero si casi no hemos llegado, vámonos, vámonos, vámonos. Total, que nos montamos en chores en el carro, con la ropa de playa, y nos vinimos. Cuando abro la puerta de la casa, escucho unos ruidos que caen en el patio, unos hierros que caen. Entro y está mi mamá, mi viejita mamá, que en paz descanse, contando el dinero de la colecta. Y en eso, los hierros que escuché eran en el patio, que unos ladrones estaban con unos hierros abriendo la puerta, iban a entrar con mi mamá sola y con el dinero en la mesa. Y yo estoy seguro que el ángel de la guarda de mi mamá y el mío, vete, vete, vete, vete, para que llegáramos, hiciéramos ruido y se salvara mi mamá. Estoy convencido que fue él, porque en esos días yo estaba bien llave con el mío, ¿eh? Póngase bien llave con su ángel de la guarda. Y eso, encomiéndele las necesidades de los políticos. Dígale al lado, cada político tiene un ángel de la guarda. Dígale de su párroco, dígale, su párroco tiene 2. Claro, porque dice la tradición y dicen los santos que los sacerdotes tenemos 2 ángeles de la guarda. El que nos ponen en la creación y el que nos ponen el día de la ordenación. Pues claro, nosotros tenemos más guerra. Entonces yo siempre le hablo uno solo, pero es con los 2. Si hay 2, que me escuchen los 2. ¿Cómo se llama? No le pongan nombre. Dígale al lado, el ángel de la guarda no es una mascota. Porque encima los que le ponen nombres ridículos. Cuchi, puchi, pichi, chichi. No, respeto, eso es un señor. Una vez escuchando a la Madre Angélica, yo le cogí más cariño y más respeto a mi ángel. Pues ella dice, tu ángel estuvo cuando Dios creó el universo. ¿Tú te imaginas eso? Usted junta la edad de todas las viejas de esta parroquia y no alcanza la edad de su ángel de la guarda. Él vio cuando Dios puso la luna. Él vio cuando Dios creó a Adán y Eva. Él vio cuando Adán y Eva pecaron y los botaron del paraíso. Dígale de al lado, él estuvo en el diluvio universal. Él vio a Moisés recibiendo los 10 mandamientos. El ángel suyo cantó en la primera Navidad con los pastores y los llevó al pesebre. El ángel suyo lloró el día de la matanza de los inocentes. El ángel suyo se asombró cuando vio a Jesús multiplicando 5 panes y 2 peces. El ángel suyo lloró el día en que Jesús murió en la cruz. Dígale al lado, ayudó a subir la Virgen para el cielo, dígase al lado. Ese ser tan poderoso, tan venerable, que está lleno de un poder inmenso, ese ser es para ti. Te pertenece a ti para cuidarte. Por eso, cuando usted tenga tiempo, pídale perdón al ángel por todo lo que lo ha hecho ver usted, lo ha hecho escuchar, ¿sí o no? cuando usted se pone bruto, cuando usted peca, cuando usted se llena de odio, su ángel llora. Y los ángeles existen. Una vez yo le vi una estampita a Monseñor Urosa y se la vi como por mes y medio en el despacho, y vi que no le hacía mucho caso a la estampita. Y dije, me regala esta estampita, y dice, esa es mía. No, regálemela, llévatela pues. Y era bien linda porque era el octavo dolor de la Virgen. ¿Saben que la Virgen tuvo 7 dolores? El octavo dolor de la Virgen era la Virgen de Fátima con el corazón roto porque habían abortado un bebé y lo habían tirado en un basurero. Entonces el angelito se había sentado en el borde del basurero y había recogido al bebé, y el angelito estaba llorando porque le quitaron el trabajo. Pero como abortaron al bebé, el ángel se quedó sin trabajo. Y el angelito, yo me quedaba contemplando esa estampa, por ahí debe andar, que yo decía, el ángel habrá pensado, uy, a mí me tocaba llevar a este niño al seminario. Él iba a ser un sacerdote muy bueno. O el ángel habrá pensado, ay, este niño que iba a ser médico iba a encontrar remedio para el VIH positivo. Él iba a poder conseguir la cura definitiva del SIDA. O este niño iba a ser presidente de España. Iba a hacer muchísimo bien. Los ángeles son los que nos conducen a nuestro destino. Nuestro destino no es grande ni pequeño según lo que ocupemos, sino según se desarrolle el amor en nosotros. Me gusta también una cosa muy bella de Santa Teresa que se las comparto. Y un día Jesús le dijo en la comunión, ya yo no quiero más que tú sigas siendo amiga de hombres, sino amiga de ángeles. Eso tiene dos sentidos. Que no te estés relacionando tanto y dejándote guiar por la mente y la gente del mundo, sino por los ángeles de Dios. Pero también, ¿quiénes son tus amigos los que te ayudan? Y los hombres te suelen fallar. Dile al de lado, los ángeles no fallan nunca. Pero tú dices, no, pues mire, los ángeles y los santos ayudan. Que tienes que sacar un documento, un pasaporte, que tienes que apostillar. Dígale al lado, habla con tu ángel. Que toque ir para la embajada. Dile, ángeles de la guarda de todos los funcionarios de esta embajada. Le voy a hacer una novena. 9 rosarios, para que el día en que yo llegue para la embajada que me llamaron, yo tenga ahí a todo el mundo contento, feliz conmigo. Son nuestra ayuda para la tierra y para el cielo. Pero vámonos para lo más importante. Analícese, y si usted descubre que usted tiene un pecado habitual fuerte en su vida, por ejemplo, asedia. ¿Qué es la asedia? Diga de lado, flojera para las cosas de Dios, que a usted no le provoca rezar, no le provoca venir a misa, tiene asedia. Que usted es una persona muy iracunda o es muy apasionado, demasiado enamorada, demasiado enamorado, o es demasiado.
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10: En aquel tiempo Jesús dijo a sus discípulos: ustedes no se dejen llamar maestros, porque uno solo es su maestro y ustedes son iguales. Y no llamen padre a nadie en la tierra, porque uno solo es su padre que está en el cielo. No se dejen llamar consejeros, porque uno solo es su consejero, el Cristo. El primero entre ustedes que se ponga como el último. Y el que se enaltece será humillado, y el que se humilla será enaltecido. Palabra del Señor. Pueden sentarse. Hoy es el día de San Agustín. Si uno viera los ingredientes de algo muy sabroso regados en la cocina, no se podría imaginar cómo cuando eso se junte todo, sale una torta, un pastel o algo sabroso. Porque viendo los regados no parece. Uno ve a Agustín, a este muchacho, lo que él era, y no se puede imaginar lo que iba a salir de ahí. Así como Albert Einstein, es para la física, San Agustín es para la teología. El teólogo non plus ultra que ha tenido la iglesia. Diga al de lado, pero a Dios le costó conseguirlo, diga al de lado. En la vida de San Agustín vemos que hay una cosa que Dios no manipula, una cosa muy difícil. Diga al de lado, la libertad humana. Ahí me dice una señora, padre, yo quiero que usted rece por mi marido que tiene cáncer. Y otra me dice, padre, yo quiero que usted rece por mi marido que es sinvergüenza. Es más fácil curar el cáncer que un sinvergüenza. Porque Dios chisca los dedos y cambia la célula. Pero Dios nunca chisca los dedos para obligar a una persona a ser buena. Eso es más difícil que matar una suegra a besos. Lograr que una persona cambie. Y en el caso de Agustín, bueno, él tuvo una buena madre, Santa Mónica, y un papá que era pagano, se llamaba Patricio. Digo, también Mónica, ¿para qué se pone a casarse con ese tipo tan difícil? Pues, se casó con él, está enamorada, y tuvo algunos hijos. Sabemos que Agustín no era hijo único. Agustín, ella le trató de transmitir la fe lo más que podía, pero como el esposo era pagano, no lo pudo bautizar, sino cuando fuera grande, así era antes. Porque no era una pareja católica, ella es la única católica en la pareja. Y entonces cuando Agustín va creciendo, se olvida de las cosas de la mamá y al llegar a la adolescencia la desprecia. Él era orador. ¿Cómo le explico yo a usted lo que es un orador? Bueno, un locutor famoso, como Don Francisco. Bueno, aquí en Venezuela, yo digo amador. Acaban de hablar puras personas con más de 50 años. Yo digo, Henry, se quieren quedar callados para que no le descubren la edad, Henry Altuve. Reni, los grandes animadores, los grandes presentadores se hacen famosos. En el tiempo de Agustín y Mónica, estamos hablando del siglo IV, no había televisión, no había YouTube, no había nada. Cuando había un hombre que hablaba bonito, que hablaba bien, se hacía famoso. Era como un youtuber del siglo IV, pero un tremendo youtuber. Y tenía mucha fama y era muy elocuente su manera de discurrir, de pensar. Vivía de la lengua, vivía de hablar. Eso era lo que lo mantenía vivo a él. Y era sinvergüenzón porque el hombre era muy buen mozo. Para ser un buen locutor, tiene que ser buen mozo también. Y entonces era tan bello, que ya tenía una mujer con un hijo natural. Y el hijo se llamaba Deodato y vivían allá en el norte de África y él iba desarrollando su fama cada vez más y se metió en una secta para completarla. Si la fama, el prestigio, la belleza, el éxito no era suficiente para tenerlo amarrado a Satanás y al mundo, se metió en una secta. La secta maniquea, que pensaba que el mundo lo gobierna el bien y el mal y que son iguales. ¿Qué es lo que representa, aunque en otra cultura, ese simbolito del yin y el yang? Eso es totalmente anticristiano. Diga al de lado, el mal no es igual a Dios. No hay dos principios, diga al de lado, no hay dos principios. Hay un solo principio, el principio es Dios. Y el mal es una negación del bien, el mal en sí no tiene entidad. Pero ellos decían, el bien y el mal son iguales, la carne es mala, el espíritu es bueno. Bueno, para resumir, lo peor de la secta era que decía, usted puede tener relaciones con quien quiera, lo importante es que aborte. Si queda embarazada, aborte para que no haya más gente cargando el peso de la carne. Una secta terrible. Y él estaba metido allí, convencido por la filosofía de Plotino, que lo apoyaba, de varios filósofos buenos, y la mentalidad de la secta, y él era una figura importante en la secta. Pues él fue viendo, poco a poco, que la secta era falsa, que los dirigentes lo que estaban buscando era fama, poder, dinero, como ocurre en tantos movimientos religiosos raros. Pero sin embargo la secta lo apoyaba y llegó a ser tan prestigioso que dejó el norte de África y llegó a Milán y a Roma a predicar frente al mismo emperador. Y cuando está en la cúspide del éxito, mire, usted decía, eso es un alma perdida. Ese hombre está envuelto en tanto dinero. Era como si fuese hoy en día una estrella de rock. Eso no lo va a salvar nadie más nunca. Es lo que pensaba todo el mundo. Y entonces este hombre, su mamá se le presenta. La vieja Mónica se vino detrás de él. Cuando los famosos son muy famosos, quieren estar solos para disfrutar su fama. Se vino y se trajo a la mujer de él y al niño natural y al hermano de él también. Se le guindaron, entonces me imagino la rabia que le habrá dado de verlos ahí. Él los quería mucho, pero era un estorbo para él. Y la mamá lloraba y lloraba y rezaba y pedía. Hasta el obispo le decía, Dios no puede dejar de escuchar tanto fastidio, tantas lágrimas. Él te va a ayudar. Ella lo que le pedía a Dios era que su hijo se salvara. Entonces el hombre despreciaba la Biblia, porque él decía, el latín es una lengua superior. Y si yo voy a leer griego, leeré Homero, a la Ilíada, la Odisea. Yo no voy a estar leyendo ese griego koiné, el griego vulgar, el griego pobre con el que está escrita la Biblia. Pero un día la mamá le dejaba por ahí el Nuevo Testamento, una cartica de Pablo, para decir, leyéndola, porque ya de lado, la palabra de Dios tiene poder, ella solita. Yo recuerdo una vez que teníamos un encuentro aquí en Valencia y vino un gran predicador, muy buen predicador. Pero después le dije, qué mal quedaste. Me dice, ¿por qué? Cuando estuviste leyendo la lectura inicial, yo me fui hasta las lágrimas. Después cuando tú predicaste, no me gustó tanto. Porque la palabra del hombre, por sublime que sea, no se puede comparar con un pedacito de la palabra del mismo Dios. Entonces él agarró, estaba en el patio, no sé qué estaría haciendo, y vio la carta de San Pablo a los Romanos. Y empezó a escuchar unos niños en el patio de al lado que estaban jugando. Los juegos tienen canto. ¿Ustedes alguna vez cantaron Mambrú se fue? ¡Qué dolor! Arroz con... quiero, es arroz con leche, ya no hay que arroz con coco. Se nota que han pasado muchos años. Entonces, a la víbora de la mar, los de adelante corren mucho, se quedarán. Bueno, no sé qué sería lo que estaban jugando esos niñitos que cantaban en latín, tole leye, tole leye, agarra y lee, agarra y lee. Era un juego. Pero como dejándose llevar por eso, agarró la carta de San Pablo y leyó una palabra de Dios que decía que la alegría del hombre no está en orgías, ni en comilonas, ni en disfrutes, que era lo que él vivía todos los días, sino en servirle al Señor Jesucristo. Y ¡pam!, le cayó el Espíritu Santo encima, lo flechó, lo bautizó el Espíritu, se puso a llorar y le cambió el corazón, milagrosamente. Bueno, la mamá estaba gozando un mundo, viendo que su hijo se convirtió y se bautizó, hizo la catequesis, se bautizó, se confirmó, recibió la comunión, inmediatamente formó una comunidad. Dígale al lado, una comunidad es muy necesaria. Porque aquí en Venezuela hay dos formas de llegar a un sitio. Una es taxi, que uno va solo, y uno paga lo que sea, un Uber, para que lo lleve hasta la puerta donde uno va, ¿sí o no? Y lo otro se llama carrito por puesto. Díganle, para el cielo no hay taxi. Puro carrito por puesto. Ah, yo en el terminal, ¿cuántas veces no me pegaba a gritar? Caracas, Caracas, Caracas, para que se llenara el carrito para poder salir. Y yo mismo salía a buscar gente que fuera para donde yo iba, porque al llenarse el carrito salíamos, hasta que no se llenara no salíamos. Dígale, usted no llega al cielo sin llenar su carrito, dígale. Usted tiene que estar parado en una esquina, Cristo, Cristo, Cristo, para que venga la gente que está buscando a Dios y se junten con usted. Y él formó un grupo de amigos que eran como unos monjes y todos están entusiasmados con Dios. El niñito se murió, el hijo natural de Agustín se murió, en ese tiempo los niños morían muy frecuentemente. La mujer, viéndolo a él así, lo dejó. Diga al de lado, él estaba convertido de verdad. Miren, una vez cuentan que él andaba por una acera por ahí, y entonces cuando iba por la calle, se le pega atrás una de las mujeres que él tuvo, que no era nada despreciable, era muy bonita, muy simpática. El aliento olía a menta, perfumadita, bella, con su cabellera extraordinaria, su cuerpazo 90, 60, 90. Pss, pss, parece que iba a espicharse. Pss, pss, Agustín, pss, Agustín. Hasta que al final le dice ella, Agustín, soy yo. Y él se volteó obstinado y le dice, sí, yo sé quién eres tú, pero yo ya no soy yo, ahora es Cristo el que vive en mí. Una guara de palo cochinero que le dio. Dijo, ya yo no soy yo, ahora que vive en mí es Cristo, yo no soy ese que estaba contigo. Y dejó todos los pecados y agarró con su mamá y se devolvían para el África. Y ya cuando iban a salir, él cuenta bien bonito que una tarde, le sigo contando, cómo le gusta a esta gente una vida ajena, ¿vale? Estaba sentado en una ventana con la mamá cerca del mar, como si estuviera en Puerto Cabello aquí, ya para embarcarse. Y la mamá se enfermó un poquito de fiebre y estaba con él hablando las cosas de Dios, de cómo sería el cielo. Y los dos cayeron en éxtasis, en esa oración, en esa conversación. Y ella se murió allí. Y ella le dijo, entiérreme aquí. No se lleven mi cadáver. Pero cada vez que vayan a misa, acuérdense de mí en el altar de Dios. Él todavía no era sacerdote. Pero por eso que nosotros le hacemos misas a los difuntos. Agustín, a su mamá, la recordaba siempre en la misa, como nosotros recordamos a los difuntos en la misa. Pues se le murió su mamá y se fue para el norte de África. Ya se dedicó a estudiar la Biblia, a escribir, y lo hicieron sacerdote. Y después lo cogieron de obispo. Imagínense qué diferencia, ¿sí o no? De aquel locutor loco, hereje, metió en una secta a un obispo. Y resulta que fue el obispo más inteligente, más sabio que ha tenido la iglesia en 2000 años, Agustín de Hipona. Y desarrolló una filosofía muy profunda. Yo daba clases de historia de la filosofía de San Agustín. Él dice que una cosa muy bonita, vamos a decirla, logro medio explicar, que lo que tú ves, lo que tú sabes, no es lo que tú ves, sino lo que tú quieres ver. Pues, por ejemplo, a lo mejor ninguno de ustedes se ha dado cuenta que esta estola tiene hilitos de oro. ¿Se dieron cuenta? Que tiene hilitos de oro. ¿Ahora sí se dieron cuenta? Que se lo dije. La habían estado viendo todo el tiempo, ¿sí o no? Pero hasta que yo les dije, no se fijaron. Tu alma sale y se fija. Por eso uno conoce lo que quiere. Lo que no quiere conocer, lo deja por un lado. Entonces tú tienes que escoger lo que tú piensas y escoger bonito. ¿Entienden eso, sí o no? Y el conocimiento tiene que estar impregnado de amor, sobre todo el conocimiento de Dios. Él era muy sabio, pero es el que tiene el cuento ese viejo de que andaba por la orilla de la playa y había un muchachito. Él iba pensando, Dios mío, yo quiero entenderlo todo. ¿Cómo es que tú eres trino y eres uno al mismo tiempo? ¿Cómo te hiciste hombre? ¿Cómo es que estás en la Eucaristía? ¿Cómo es que el sacerdocio es sagrado? ¿Cómo es que la Iglesia Católica es la verdadera? Andaba todo el tiempo dándole vuelta la cosa en la cabeza. Y vio un muchachito haciendo un huequito al lado de la playa. Dice, hijo, ¿qué estás haciendo? Jugando. ¿Y a qué juegas? Voy a meter el océano aquí adentro. Qué absurdo. ¿Cómo vas a meter el océano en ese huequito? Dice, ¿y cómo vas a meter tú los misterios de Dios todos en esa cabecita chiquita que tú tienes? Hay que obedecer, hay que creer, no todo lo puedes entender. Era un angelito que Dios le mandó a decir a él, no seas soberbio, tú no lo puedes entender todo. Pero con humildad entendió todo lo que él podía. Diga al de lado, cultive su fe. Yo le voy a recomendar aquí a mis seguidores de YouTube, a los que me ven por TV Familia, a todos ustedes, vayan a internet y pongan Para Salvarte, del padre Jorge Loring. 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Ese es un libro gordo como yo, pero en internet lo tienen ahí enterito. 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Ahí el padre Jorge Loring explica toda la fe profundamente y clarita. Y ponga cualquier problema allí: divorcio, aborto, la pobreza, riqueza desmedida, corrupción. Ahí va a conseguir todo. Santísima Trinidad, ¿por qué María es virgen? Todo eso lo va a conseguir allí. ¿Por qué le damos culto a los santos? Todo lo va a conseguir allí explicadito. Diga al lado, cultive su fe. Pues hay mucha gente que hasta viene a misa y hace grandes cosas y son analfabetas de la fe. Agustín entendía, comprendía y amaba más. Porque, diga al de lado, nadie ama lo que no conoce. Yo le pregunto a todas estas señoras, si ellas estaban enamoradas de su marido antes de conocerlo. Ninguna. Ninguna lo amaba. Ellas cuando lo vieron a él fue que quedaron como tontas cantando y que, antes de conocerte yo no sabía que existía el amor y la alegría. Queda así gafita. Pero hasta que no lo conoce no se enamora. Y a Dios cuando más lo conocemos, más lo amamos. Por eso el conocimiento es importante. Tal que él fue muy buen pastor, mantuvo la fe de la iglesia pura, luchó contra los errores que habían en la iglesia en ese tiempo, llevó una vida de santidad extraordinaria. Y cuando ya estaba viejo, escribió sus Confesiones, que es un libro que le ha cambiado la vida a mucha gente, donde él cuenta su conversión y toda su vida. Y en las Confesiones de San Agustín está eso tan bonito que él cuenta. Él dice, yo te buscaba, Dios mío, por fuera, sin saberlo. Y me lanzaba sobre las mujeres, el aguardiente, la falsa religión. Y todo me decía, nosotros no somos lo que tú estás buscando, busca más arriba. Pues él dice, nuestro corazón fue hecho para ti, Señor, y no va a tener descanso hasta que no repose en ti. Dile al de lado, tú no vas a tener paz hasta que no tengas una relación con Dios. Y él dice, de repente, en vez de buscarte por fuera, te busqué dentro de mí y te encontré. Y él tiene una frase muy bonita que dice, hermosura tan antigua y tan nueva, la hermosura de Dios, qué tarde te amé. Él se lamenta del tiempo de su vida que no le estuvo sirviendo y amando a Dios. Y así al final de su vida, los vándalos, los bárbaros que estaban destruyendo el Imperio Romano, tomaron su ciudad. Él escribió al final de su vida un libro muy bello que se llama La Ciudad de Dios, donde él dice que existe la ciudad de Dios y la ciudad del diablo, y están mezcladas en este mundo. Y esas dos ciudades luchan una contra otra. Mire la cara al de al lado. ¿Será de la ciudad de Dios o será un hijo del diablo? Usted lo decide con sus opciones, con sus acciones. Y el reino de Dios es esa ciudad que vamos edificando cuando nos entregamos al Espíritu, cuando nos entregamos al bien. Y total que al final este hombre se murió. ¿Qué nos dejó como legado? Diga de lado, el conocimiento amoroso de Dios. Porque mire, yo voy a terminar este sermoncito diciéndole tres cosas. Hay gente que sigue a Dios con un conocimiento nada más intelectual. Me lo enseñaron, Dios existe, bueno, yo voy a misa. Pero es puras leyes y no conocen al Señor. Hay gente que busca a Dios por interés. Diga de lado, un conocimiento interesado de Dios. Entonces yo tengo aquí la oración de la Santa Cruz para que no me vaya a pegar un rayo ni me haya un terremoto. Tengo aquí la medalla de San Benito para que se me aleje el diablo. Tengo el escapulario para ir para el cielo cuando me muera. Tengo la novena de la prosperidad y la cinta verde amarrada en la mano para que me lleguen los dólares. Puro interés. Como que dice el dicho, buscan a Santa Bárbara es cuando truena, ¿no es así? Eso tampoco te va a salvar. Pero hay personas que tienen el conocimiento amoroso de Dios. Agustín cambió cuando tuvo un conocimiento personal de Jesucristo. Pregúntese usted, yo he tenido un encuentro personal con Jesús. Yo lo he conocido para enamorarme de Él. Realmente Jesucristo es el centro de mi vida, el centro de mi corazón. Pues como dice una canción y una tarjetica por allí, repita conmigo, a Jesucristo. Es imposible conocerlo y no amarlo. Amarlo y no seguirlo. Es así, seguirlo y no transformarse en Él. Si usted no está amando, siguiendo y transformándose en Cristo, es que no lo ha conocido. Y yo le voy a decir una cosa aquí como sacerdote. Si usted no lo ha conocido, rételo. Rételo, yo te quiero conocer. Había un hombre que tenía un conocimiento intelectual de Dios, tradicional, buena gente, iba a misa de vez en cuando, bautizó a sus hijos, pero pura tradición. Y me escuchó a mí eso de retar a Jesús. Entonces se fue por un retiro espiritual de un fin de semana y dijo: yo escuché al padre Roberto que yo te podía retar. Pues yo te reto, Jesús. Yo te quiero conocer. Terminó el retiro y me van a buscar a mí el lunes donde yo estaba. Padre, que conocí a Jesucristo y me habló. Y yo, otro loco más. Porque Cristo es invisible, inaudible, pero uno lo siente en el alma. Y me dijo, me pidió que yo haga un servicio a los pobres. Y bueno, dije, bueno, si se lo pidió y es bueno, con mucha prudencia. Mire, vendió todas las propiedades que tenía. Vendió la casa y con su esposa y sus hijos fundó una casa para servirle a los pobres, a los que no tienen dónde meterse en el día. Ese sí que lo conoció. Porque cuando tú conoces a Jesucristo, se nota por los frutos. Cuando una mujer se enamora de un hombre de verdad, verdad, le termina pariendo 4 o 5 muchachos. Los frutos demuestran el amor. ¿Es así o no es así? Tú sigues a Cristo y empiezas a dar fruto. Y así Agustín produjo frutos inmensos. Uno de los frutos que estamos más agradecidos es aquí en Venezuela, que la hija de San Agustín que tenemos en Venezuela es la Madre María de San José, que es agustina de su congregación, porque él dejó una forma de vida que fue la que escogió la Madre María de San José para sus religiosas, y hoy en día en Venezuela son una maravilla, cada vez se multiplican más. Yo las llamo las monjas conejo. Pues mientras otras monjas se le están acabando las vocaciones, estas tienen bastante. Uno de los secretos, que ellas hacen lo mismito que hacía su fundadora. Ustedes van a los teques, al tambor, donde queda la casa de ella. Diariamente van los niños primero a tomar leche y después los adultos van a, tal vez, la única comida que hacen en el día. Y las ollas de comida son tan grandes que las monjas se tienen que montar en una escalera para seguir sacando sopa. Y nunca le falta nada para los pobres, porque el amor de Dios es grande así. Entonces el amor se demuestra en el fruto que le damos a Jesucristo. Es imposible conocerlo y no amarlo. ¿Por qué? Porque cuando tú fuiste hecho para Él y cuando lo conoces, sientes que Él es lo que te completa a ti de verdad. Dile al de lado, Cristo es la pieza que a ti te falta. Cuando tú lo tienes, eres un hombre, una mujer completo. Lo conoces y lo amas. Lo amas y lo sigues. Buscas conocerlo más para imitar su vida, sobre todo en el Santo Evangelio. Cuando lo sigues, lo sirves. Y cuando lo sirves, te transformas en Él. Y si te transformas en Él, vivirás con Él para siempre en el cielo. Que me perdone San Agustín por ponerme a contar su vida privada a todo el mundo. Que me bendiga desde el cielo para que sea muy...
11: El Santo Rosario de hoy. Por la señal de la Santa Cruz de nuestros enemigos, líbranos, Señor Dios nuestro.
12: En el nombre del Padre, del Hijo y del Espíritu Santo. Amén.
11: Señor, abre mis labios,
12: y mi boca proclamará tu alabanza.
11: Señor mío Jesucristo, Dios y hombre verdadero, Creador y Redentor mío, por ser tú quien eres y porque te amo sobre todas las cosas, me pesa de todo corazón haberte ofendido.
12: Quiero y propongo firmemente confesarme a su tiempo. Ofrezco mi vida, obras y trabajos en satisfacción de mis pecados, y confío en tu bondad y misericordia infinita me los perdonarás, y me darás la gracia para no volverte a ofender. Amén.
11: Ven Espíritu Santo, llena los corazones de tus fieles
12: y enciende en ellos el fuego de tu amor.
11: Envía tu Espíritu Creador
12: y renueva la faz de la tierra.
11: Oh Dios, que has iluminado los corazones de tus hijos con la luz del Espíritu Santo, haznos dóciles a sus inspiraciones para gustar siempre del bien y gozar de su consuelo. Por Cristo nuestro Señor. Amén.
13: Si tienes alguna petición o intención sobre este rosario,